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los que tengan celulares, con los celulares bien arriba, los que tengan encendedor, con los encendedores bien prendidos todos. ¡Arriba, arriba, arriba! ¡Eso! Ahí va queriendo. Muy bien.

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0: 6 de la mañana, 5 minutos. Buen día, buen día, buen día. ¿Cómo les va? Bienvenidos a la mañana del lunes. Estamos arrancando una nueva semana juntos. Está el día lunes 18 de mayo de 2026 en Radio La Bomba, en el 91.3 Villa Mercedes, 97.5 San Luis, 92.7 para todo el Valle del Conlara. Buen día para todos, bienvenidos. Estamos arrancando esta nueva semana. Todo el equipo ya trabajando desde tempranito. Qué frío que hace hoy. Es mucho, pero mucho frío después de un fin de semana donde tuvimos un poquito de todo. Tuvimos nieve, tuvimos sol, tuvimos lluvia. Bueno, enseguida les vamos a contar cómo va a estar el tiempo en las próximas horas. Saludamos a todo el equipo, al señor Walter Martínez en la puesta al aire, musicalización. Duilio Garelo, que ya está preparadísimo para arrancar. Y mi nombre es Marcelo Barrera, tratando de calentarme las manos porque tengo las manos heladas a esta hora de la mañana, señor. ¿Cómo le va, Duilio? Buen día.
1: Buen día, Marcelo. Hola, Walter. Buen lunes para todos. Buen inicio de semana. Estoy pensando en este momento, ¿sabe qué? En los niños que empiezan a salir de sus camitas en un ratito nada más.
0: Claro, sí.
1: Que hay que arrancar, te empiezan a decir. Porque uno, usted sabe que siempre le gusta mirar un poquito hacia atrás, hacer retrospectiva. Y cada uno de nosotros se va a acordar cuando papá, mamá nos decían: vamos, hoy vamos, que hay que ir al colegio, abrigate que hace frío.
0: Sí.
1: Qué momento ese, ¿no? Que tenés que abandonar la cama y salir para el colegio. Bueno, hay que ir al colegio, por supuesto, pero en un marco en donde la verdad vas tiritando, ¿eh? Porque me acuerdo esa formación a la mañana en el colegio, estar paradito ahí, el saludo a la bandera, muertos de frío. Bueno, hoy va a ser uno de esos días.
0: Hoy estaba... lo veo con bufanda.
1: Sí, hay que cuidarse un poquito, hay que cuidarse.
0: Estuve a punto de ponerme el cuello térmico, elegí otra campera un poquito más gruesa, básicamente por ese tema, pero la verdad que está para salir de bufanda.
1: Le cuento lo siguiente, Marcelo. No soy muy de la bufanda, pero ¿sabe por qué? Más que nada la llevo por si levanta viento.
0: Que
1: termina complicando demasiado. Viste que con la bufanda te podés tapar un poquito más. Bueno, lo cierto es que hace muchísimo frío, por supuesto. No descubrimos nada y helada. Está todo blanco. La zona de las chacras, ni le cuento.
0: No, me imagino.
1: Ni le cuento. Imagino. Todo blanquito, no se ve
0: siempre
1: nada.
0: Siempre para allá son muchos grados menos.
1: Sí, ¿no? Tremendo, tremendo. Está muy, muy, muy fresca la mañana de día lunes. Bueno, 3 grados 7 décimas en la ciudad de San Luis a esta hora. La humedad, 63%. Vamos a pasar por el lado de Villa Mercedes.
0: Sí.
1: Villa Mercedes, tema romántico.
0: Sí, hoy
1: ya estoy escuchando un tema romántico.
0: Y para Nilda y Luis, para que se les pase.
1: Ya escribieron, así que les mandamos un saludo, por supuesto, a Nilda y Luis desde Villa Reynolds. Como siempre, en Villa Mercedes, 08 en este momento. Una humedad del 91%. Me voy para el lado de Merlo. ¿Qué dice Merlo? A ver, ¿usted qué imagina en Merlo?
0: Y tuvo nieve el fin de semana, así que imagino que debe estar
1: bajísimo. Claro. Un grado. En este momento, un grado redondito con una humedad del 75%. Bueno, en líneas generales, por supuesto, punto de San Luis que usted busque para contarle a la gente. Mucho, mucho frío. El trapiche. Menos 5 en este momento el trapiche.
0: El imagínese trapiche el frío tuvo, que hace toda esa zona tuvo nieve.
1: Tremendo.
0: El trapiche, la Carolina. Tremendo. El valle, gran parte del valle de Pancanta.
1: La botija
0: nevado,
1: tengo acá. ¿Le
0: blanco.
1: Interesa? ¿La botija? Menos 3.6.
0: Claro.
1: En este momento. Hacemos un repaso, obviamente, como siempre decimos, aleatorio en distintas zonas de la provincia de San Luis. Las chacras, menos 3.6. Vamos
0: bien.
1: Para el lado de Anchorena, por ejemplo, menos 3 grados 5 décimas. Alto Pelado, 2 grados en este momento. Inicio de día lunes. Vamos a pasar por el lado de, a ver, La Punilla, menos 1 grado 6 décimas. Bueno, la verdad que en líneas generales
0: alto
1: muchísimo
0: pelado,
1: frío.
0: Me hizo acordar, pero los que tienen poco pelo llevarse el gorro de lana.
1: Exactamente,
0: hoy.
1: Lo vi venir.
0: O la boina,
1: sí,
0: ¿no?
1: Lo vi venir. Hoy se va a tener que tapar. Bueno, mucha información, Marcelo, por supuesto, que iremos compartiendo. En lo deportivo, que es lo que nos nutre un poquito el fin de semana, lo más saliente es la clasificación de River.
0: Rivercito, sí.
1: Y de Belgrano de Córdoba, vale decirlo, para jugar la final el próximo domingo, pero lo vamos a estar contando un ratito. Belgrano que lo daban ya afuera.
0: Exacto.
1: En la última, ¿vio cuando tira todo en un pleno en el casino? Eso hizo Belgrano.
0: ¿Qué convenía, jugar con Belgrano o jugar con el otro?
1: No, yo creo que en esta instancia, le voy a ser sincero, por algo creo que están aquí, tanto Belgrano como lo estuvo Argentino. Son equipos complicados.
0: ¿Sí?
1: Sí, son equipos complicados.
0: Sí, pueden, Argentino venía bastante bien.
1: Te pueden complicar, te pueden complicar.
0: De hecho, llegaron hasta ahí, hay casi la semifinal.
1: Sí. Lo que sí se da el morbo de hace 15 años atrás.
0: Qué lío que
1: año 2011, ¿quién mandó al descenso a River? Belgrano.
0: Ah, mira.
1: Se vuelve a dar un mano a mano importante entre River y Belgrano. 15 años después, bueno, en este
0: no
1: caso...
0: No sea mala onda, no sea... No
1: hay que abajo, contarle no a la gente la información, ¿o no, Walter? Sí, hay que contarle a la gente la información.
0: Le va a pasar como a Di María después.
1: ¿Qué le pasó a Di María?
0: No sé, un papelón fue lo de Di María, ¿no?
1: Che, mucha gente indignada con eso.
0: Sí.
1: Ahí tiene el gol, ahí tiene el gol, escúchelo.
0: Algunos a favor y otros en contra, ¿no?
1: Bueno, gol de Colidio, por supuesto. Antes, el arquero de Central le había tapado un penal a Montiel, vale decir. Bueno, che, mucha gente indignada con este tema que usted mencionaba. El abucheo a Di María en la previa,
0: vamos a hablar con él,
1: en la entrada en calor.
0: Claro, sobre todo los hinchas de Boca.
1: No, en general hay muchas hinchadas que le han pasado la factura a Di María. No se crea que es la primera que
0: pero digo, hinchas de Boca están contra River.
1: Bueno, es lógico. ¿Usted
0: con
1: qué
0: los jugadores de River.
1: ¿Usted qué cree que el fin de semana el de Boca por quién va a hinchar? No descubrimos nada.
0: No, está bien, pero
1: sí, no descubrimos
0: leí
1: nada.
0: Algunos posteos el fin de semana en las redes. Sí. Ay, Dios, bueno.
1: Sí. De todas maneras, le voy a decir una cosa. Yo lo anticipé la semana pasada. Hay mucha gente que está contenta de que Central se haya quedado en el camino. Por lo que significa Central en este momento. Muy, muy de la mano con Chiqui Tapia en la AFA. Muy relacionado con el poder de alguna manera. Recuerda aquel título que le dieron a Central por ser el equipo que más puntos sumó y no por ser campeón.
0: Lo veníamos diciendo.
1: Eso había generado mucho
0: acá.
1: Ruido.
0: Lo veníamos diciendo, ¿no?
1: Exactamente.
0: Lo veníamos diciendo.
1: Así que hay mucha gente contenta con eso.
0: Bueno, tema. Muy bien. Los servicios, todo normal a esta hora de la mañana. El transporte urbano, el interurbano funcionando con total normalidad a esta hora. Nosotros vamos a arrancar con algo de música porque tenemos que hacer el homenaje al campo argentino. El campo helado hoy, porque está cayendo heladas en prácticamente todo el territorio provincial. Muy bajas las temperaturas a esta hora de la mañana. Los servicios, les decía, con normalidad el transporte público transpuntano en la ciudad capital, el interurbano en el interior. Veremos qué pasa esta semana con el interurbano. Van a ser días claves hoy y mañana con respecto a las reuniones para saber si se hace el paro del miércoles o no, porque podría haber una medida de fuerza que afectaría el transporte interurbano miércoles y jueves si no se ponen de acuerdo la patronal y los choferes.
1: Bueno, 2664-20-7149, mensajes que van llegando en este inicio de semana, día lunes 18 de mayo del año 2026. Por supuesto, saludamos a Nilda y a Luis.
0: Sí.
1: Ya lo hicimos hace unos minutos.
0: Un abrazo grande.
1: Desde Villa Reynolds ya se contactaron
0: con
1: nosotros.
0: Cuídense del frío.
1: Nos dicen por aquí, en este caso el amigo Dani, que también nos escribe muy, muy seguido aquí en Radio La Bomba. Buen día, señores. A los de River nos convenía a Argentinos Juniors porque River iba a poder llevar más entradas.
0: Ah, mira.
1: Claro, sí. Bueno, obviamente, la final, al jugarse en Córdoba contra un equipo de esa provincia, obviamente sí cambia en ese sentido mucho el panorama. De todas maneras, me parece a mí, es una lectura que hago yo.
0: Sí.
1: River hoy.
0: No, va a estar toda linchada Belgrano, señor.
1: Sí, pero River hoy, me parece que viene en levantada. No digo en una levantada tan marcada, pero viene levantando un poquito. A Central le ganó bien, sí, a Gimnasia le ganó bien también.
0: No quiere que te agarren la salida, en la puerta.
1: No, pero es una realidad. River hace 20 días jugaba mal, es una realidad.
0: Sí,
1: y ha levantado,
0: mejoró bastante.
1: Ha levantado.
0: Sí.
1: Lo cierto es que además de eso, hay que marcarle también a la gente que tiene bajas importantes.
0: Sí, exacto.
1: Moreno es uno.
0: Hay dos que están
1: lesionados. Driussi es otro. Y el otro, ojo, Montiel, que no sé si llega a jugar la final. O sea que son tres bajas sensibles, una en cada línea de la cancha. Así que bueno, en líneas generales tendrá que rearmar un poquito ahí Caudete el tema.
0: Bien. Lunes 18 de mayo de 2026, señores, estamos en vivo. Hay muchísimos mensajes que los vamos a enseguida leemos a todos los que están ahí del otro lado. Gracias a la gente que arranca bien tempranito con nosotros. Gracias por estar ahí del otro lado. 6:14 minutos, vamos a cumplir con el campo argentino.
1: Por supuesto. Antes, en Cortaderas nos cuentan.
0: A ver.
1: Cerca de Merlo, 2 grados bajo cero. Nos dicen por allí. Epa. El amigo Omar se contacta con nosotros. Epa. Así que bueno, muchas gracias a la gente que manda el mensajito, que nos va contando cómo arranca esta jornada de día lunes. Sabemos que hace frío, pero aquel que nos quiera pasar algún dato, decirnos, mira, por acá -5, -3, acá un grado, bueno, que nos vayan contando.
0: Exacto.
1: Y gran cariño para todos, porque sabemos que nos escuchan mucho en distintos puntos de la provincia.
0: 2664-2071-49 es nuestra vía de comunicación. 2664-2071-49, como decía Duilio, queremos saber cómo arranca tu ciudad, tu localidad, el paraje, el campo a esta hora de la mañana. Música para arrancar y volvemos.
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0: 6 de la mañana, 18 minutos. Ahí estaba el chamamé nuestro de cada día para la gente del campo. El saludo para Nilda y Luis, obviamente, que tempranito ya nos estaban escribiendo. 2664-2071-49. Queremos saber cómo está tu ciudad, tu localidad a esta hora de la mañana. Contanos desde qué lugar de la provincia nos estás escuchando y cómo está el tiempo en tu localidad, porque sabemos que hay heladas en gran parte de la provincia de San Luis.
1: Por supuesto. Esa es la actitud de empezar el día con alegría, corriendo. Temporada, dice por aquí Nilda junto a Luis, obviamente sí. Correntino el amigo Luis, según nos han contado, así que bueno,
0: a mejor. Mi Corrientes por ahí,
1: sí, señor.
0: Te conocí.
1: Sí, señor. Si arrancamos con alegría, mejor, por supuesto, porque hay que sacarse de encima el frío de alguna u otra manera. Nosotros aquí en la radio, cada uno en su domicilio, en su casa, bueno, calefaccionándose, calentándose con lo que sea, una bebida caliente, un tecito, un matecito, algo como para darle un poquito de calorcito al cuerpo, ¿no? Porque sí. La verdad que hace falta, hay que ser sincero, hace falta. Uno a veces quiere decirles que no, pero está fría, fría la mañana. Estaba repasando nuevamente, 3 grados 5 en la ciudad de San Luis, humedad del 64%, pero quería ver la jornada, ¿de qué se trata hoy? A ver, pronóstico extendido para el día. Se espera una jornada que comenzará con heladas generalizadas, cosa que está ocurriendo, seguida de un leve ascenso de las temperaturas durante la tarde. El cielo se va a mantener despejado en gran parte del territorio, con la excepción de algunos bancos aislados de niebla y neblina que podrían afectar principalmente a la región norte de la provincia. Las temperaturas promedio, atención con esto, van a oscilar entre una mínima de menos 2 grados, cosa que está ocurriendo en muchos puntos de San Luis, y una máxima de 15 grados en promedio. Va a ser fría la jornada. En líneas generales va a ser fría. El viento va a predominar del sector norte con variaciones hacia el noreste. Durante la mañana se mantendrá como una brisa, incrementando su intensidad a partir del mediodía. Se prevén ráfagas fuertes en la región noroeste que irán disminuyendo hacia la noche. Esto es lo que dice el extendido para el día de hoy.
0: Un informe por muy bajas temperaturas, por heladas. Ha emitido también el Servicio Meteorológico Nacional. Nosotros acá contamos todo, pero no está la provincia de San Luis. Aparece Córdoba y Santa Fe únicamente. Entre las 7 provincias más afectadas por esta ola polar, ola de frío, aparece Santa Fe y Córdoba, teniendo en cuenta que nosotros me parece que ya el fin de semana hemos tenido la ola polar.
1: Lo más severo, exactamente. Sí, bueno, el cierre de la semana pasada, el día viernes, nos retiramos de aquí. La última información creo que dimos por la tarde fue que había una alerta en 15 provincias.
0: Ajá.
1: Eso lo habíamos contado el viernes por la tarde, de cara al fin de semana.
0: Se redujo a 7, sobre todo las provincias del norte.
1: Claro, exacto, porque ya estamos dejando de lado.
0: Está pasando el frente frío, digamos, por
1: entre comillas,
0: el centro del país, esta es la idea. De todas maneras, obvio, no se desabrigue, salga, hoy llévese bufanda, gorro, guante, todo, lo más friolento, sobre todo, menos 2 decías la mínima, 15 de máxima solamente, por lo tanto tenemos una mañana fría, esperemos que acompañe el sol, que esto es lo importante, para que empiece a subir la temperatura, pero a esta hora la verdad que tenemos una jornada muy, pero muy fría. Suele pasar que cuando nosotros venimos a la radio tipo 5:30, 6:45, no está tan frío. No,
1: después no está tan frío.
0: El frío baja la temperatura después de las 7:30, 8.
1: En líneas generales le contamos a la gente, bueno, algo que se da mucho a la mañana, que es que uno encuentra más frío cuando sale después a las 8.
0: Tal cual.
1: Porque levanta esa humedad del piso, del suelo, y la verdad que sí se complica bastante en el ambiente, uno empieza a respirar y siente aire mucho más frío, más fresco, bueno. Pero de todas maneras, si sale ahora, por supuesto, mucho, mucho frío en líneas generales. Así que bueno, uno ve los autos que tienen esa escarcha en el techo, en el parabrisas. Sí, está complicada. La mano, la verdad que hoy está complicada. Bueno, a cuidarse como siempre decimos. En un ratito, obviamente, vamos a repasar efemérides de una jornada como hoy, 18 de mayo. Porque hay datos muy, muy salientes, muy salientes.
0: Bien.
1: El más importante, por supuesto, hoy 18 de mayo, es el día de nuestra escarapela. Atención con esto, es un dato importante para
0: compartir. Claro, arranca la semana de mayo.
1: Exactamente. Hoy 18 de mayo comienza la semana de mayo, ni más ni menos.
0: ¿Qué tiene ahí la música de la escarapela? A ver, subí.

0: Bueno, me hizo acordar a la clase de música en la escuela, ¿no?
1: Sí, señor.
0: Es muy de maestro de música de la escuela.
1: Sí, pero está lindo cuando uno va repasando eso. Viste que te desbloquea recuerdos.
0: Sí,
1: claro. Te desbloquea recuerdos, la verdad que está bueno. Bueno, un ratito nos vamos a meter con el tema de la escarapela, por supuesto, el por qué se celebra hoy, un poquito de datos históricos que siempre está bueno por lo menos escuchar un ratito para condimentar la mañana.
0: Muy bien, vamos a arrancar con los títulos a esta hora de la mañana porque este es un programa de noticias y tenemos que brindarle toda la información, sobre todo los títulos locales, a nuestra gente a esta hora. Poggi va a presentar la nueva ley de ministerios. El proyecto prevé la eliminación de 8 áreas con rango ministerial y la redistribución de sus funciones. El gobernador fundamentó la medida en la caída de la recaudación y la necesidad de mejorar la eficiencia administrativa.
1: Bien, más títulos a esta hora, dice el Chorrillero. Con otras 3 intervenciones, el sistema público de salud de San Luis llegó a 54 trasplantes. Las intervenciones fueron a 2 pacientes con complicaciones renales y a una mujer por una patología de córnea.
0: Un ejemplo de valores, una familia de Villa Mercedes encontró una mochila con 2 millones y la devolvió. Estaba en Lediro y la halló la hija menor de 8 años cuando regresaban de realizar estudios médicos en la ciudad de San Luis. El dueño del dinero era un hombre oriundo de Justo Darac que logró recuperar sus pertenencias minutos después.
1: Linda historia la que refleja el Chorrillero hasta ahora, la huerta impulsada por alumnos de una escuela especial que florece con el programa IDEA. El plan provincial de los Ministerios de Educación y Desarrollo Productivo capacita y asiste con financiamiento proyectos escolares que buscan generar herramientas emprendedoras a sus estudiantes.
0: Nos vamos a la ciudad de la punta al mundial. Lautaro Moreno va a representar a la selección argentina en Francia. Llevará la bandera de San Luis al certamen de handball universitario más importante a nivel global, tras consagrarse en el Nacional Juvenil A.
1: Bien, otro título. Poggi se va a reunir con el embajador de la Unión Europea y expondrá en un seminario federal. El encuentro será hoy lunes en Buenos Aires. Va a participar además de la apertura de un espacio de diálogo entre la Unión Europea y gobiernos provinciales sobre cooperación, inversiones y comercio.
0: Poggi encabezó además el homenaje a Juan Pascual Pringles en Renca por el Día del Granadero Puntano. La jornada incluyó ofrendas florales, un acto central y un desfile cívico-militar con amplia participación de instituciones, fuerzas y vecinos del Valle del Conlara. 231 aniversario del nacimiento del coronel Juan Pascual Pringles. En el marco de la conmemoración del Día del Granadero Puntano, se realizó este domingo, o sea, la jornada de ayer, una jornada que reunió autoridades, instituciones, vecinos, en torno a la memoria histórica de la provincia.
1: Bueno, hoy lunes en Villa Mercedes se va a celebrar el Día Internacional de los Museos. Atención con esta información, con una jornada especial, por supuesto, en distintos espacios históricos y culturales de la ciudad, que sabemos que Villa Mercedes tiene y muchos de estos. Habrá recorridos guiados y horarios extendidos para que vecinos y turistas puedan conocer colecciones, documentos y objetos que forman parte de la identidad local. Reitero, hoy que se celebra el Día Internacional de los Museos en Villa Mercedes.
0: Muy bien, progresa la construcción de viviendas en el Volcán. La obra presenta progresos en distintas etapas constructivas. En las viviendas más adelantadas se ejecutan dinteles y preparan las ideas para continuar con el desarrollo de las unidades y la infraestructura del complejo.
1: Bueno, otro tema importante, sobre todo en esta época de vacas flacas, ¿no? De billeteras que están pobretonas.
0: Sí.
1: Black Week. Mayoristas comienzan semana de descuentos de hasta 40% luego de lo que fue el Hot Sale, que fue la semana pasada. La iniciativa alcanza unos 200 comercios mayoristas adheridos en todo el país. Los supermercados mayoristas van a realizar desde hoy lunes 18 al domingo 24, inclusive, su propia semana de descuentos denominada Black Week Nacional, tras la realización del Hot Sale. La iniciativa obviamente se lleva adelante a través de la Cámara Argentina de Distribuidores y autoservicios mayoristas, hablamos de CADAM, para combatir la inflación, y estará dirigida tanto al público general como a los comercios de proximidad, con promociones, escuche bien Marcelo querido, de hasta el 40% en una amplia variedad de productos. Bueno, así que, como siempre decimos y comentamos, hay que estar alerta, ir buscando el precio que más conviene.
0: Sí, hay que caminar y buscar precios.
1: Y si puede activar y aprovechar, por supuesto.
0: Sí, ojo con las avivadas. Por eso está bueno por ahí llevar alguna comparación de precios.
1: Sí,
0: hay billeteras que te dan una mano con respecto a esto, para saber cuánto costaba y cuánto cuesta, porque hay algunos productos que por ahí le suben un poquito el precio. Hay que chequear
1: eso. Y nosotros contamos la información, pero no te vamos a decir dónde te conviene ir, porque no. Eso está muy en la billetera y en el bolsillo de cada uno.
0: Estaba buscando ya de lugares, pero no lo encuentro.
1: Sí, puntualmente a lo que voy, vio que a veces uno enganchó una buena oferta en un lugar y cree que todas las buenas ofertas están en ese lugar. No siempre, porque a veces hay buenas ofertas y hay trampas grandes también en el mismo lugar.
0: Sí, acordate que después viene, más cerca de fin de mes, el descuento que te hace el BNA,
1: por eso,
0: que también es importante a tenerlo en cuenta.
1: Nosotros lo comentamos, cada uno obviamente va analizándolo. Dice, lo cierto es que durante toda la semana los locales mayoristas adheridos van a ofrecer promociones y descuentos de un 40% en productos de consumo masivo. Hablamos de alimentos, bebidas, perfumería y limpieza. La entidad CADAM aclaró que las promociones las va a definir cada empresa, por supuesto, adherida con sus propios descuentos y productos alcanzados. Bueno, por eso, en definitiva, aquel que pueda, que vaya dando una vueltita y va viendo qué es lo que más conviene.
0: Bueno, tras el dato de inflación de abril, ¿qué productos bajaron y cuáles subieron en San Luis? Aparece un informe especial en El Chorrillero. El IPC provincial fue del 2.4% y marcó un registro más bajo del año. De los 38 productos que integran la canasta alimenticia local, 11 redujeron su precio, entre ellos cortes de carne, frutas y verduras, dice este informe. Pero obviamente hay que caminar y buscar precios.
1: Claro.
0: Porque la baja de precio, por ejemplo, la carne ha sido mínima. Tampoco es que es una locura, ¿no? Pero hay lugares que te ofrecen bolsones, por ejemplo, con descuentos, o que en algún día puntual de la semana bajan los precios del asado. Hay que caminar y buscar,
1: no queda otro. Ya lo decía Lita, ¿se acuerda de Lita de Lázaro? En su momento, camine, señora, camine. Bueno, es una realidad. Información en este caso relacionada con Quines. Encontraron el cuerpo sin vida de un hombre y se investigan las causas de la muerte. El hallazgo se produjo en un canal de riego, interviene la fiscalía y se ordenaron pericias forenses. Ayer domingo, por la mañana, efectivos de la comisaría del distrito 15 fueron alertados sobre la presencia de un cuerpo sin vida en un canal, en inmediaciones de las calles 17 de agosto y Manuel Félix Montiveros, esto en la localidad de Quines. Los uniformados acudieron de inmediato al lugar y constataron el hallazgo. Según se informó, se trata de un hombre de entre 65 y 70 años de edad. Ante esta situación, por supuesto, se dio intervención a la Fiscalía de Instrucción en lo penal número 4 de la primera circunscripción judicial, a cargo de Javier Amitrano. Reitero entonces, el hallazgo de este cuerpo, en este caso, noticia relacionada con la localidad de Quines.
0: Bueno, muy bien, día de la hipertensión. ¿Será hoy? ¿Es hoy el día de la hipertensión?
1: Lo vamos a chequear.
0: Organizan en Villa Mercedes una jornada gratuita con controles y actividades para prevenir la hipertensión. Será en la Casa de la Cultura y habrá toma de presión arterial, vacunación antigripal para adultos mayores, conserjería nutricional y propuestas recreativas. La actividad busca promover hábitos saludables y concientizar sobre la enfermedad, que muchas veces no presenta síntomas. Día de la hipertensión, entonces, en Villa Mercedes. Dice el próximo lunes, yo entiendo que debería ser hoy. Desde las 10, los vecinos podrán acercarse a Urquiza 33 para tomarse la presión, recibir consejería nutricional, controlar su peso y participar de distintas actividades físicas y recreativas.
1: Bueno, yo comparto lo que tengo relacionado al 18 de mayo, las efemérides de hoy, Día Internacional de los Museos, que ya lo dijimos, por supuesto, por la actividad que se va a llevar adelante en Villa Mercedes. Es el Día de la Escarapela, también lo comentamos hace un ratito nada más. Semana de mayo, por supuesto, desde el 18 hasta el 24, inicia en el día de hoy, y es el Día Internacional de la Fascinación por las Plantas.
0: Ah, mira.
1: Mire usted, la verdad, cada
0: mi
1: uno...
0: Mi vieja, bueno, por ejemplo, fanática.
1: En serio, bueno, mándele un saludo, dígale, ma, te saludo porque hoy es el Día de la
0: Estaba
1: Fascinación
0: Estaba tapando
1: de
0: las plantitas, te viste, ayer, porque, claro, sabía que hoy iba a helar.
1: Se le entonces, venía la helada.
0: Claro, a full.
1: Bueno, en un ratito, si surge alguna efeméride más que se nos esté escapando, por supuesto, la vamos a comentar. 6:32, vamos a cumplir, ¿qué le parece?
0: Sí, señor.
1: Algo de música, como siempre, tanda y volvemos.
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0: 6 de la mañana, 40 minutos. Estamos haciendo Buen Día San Luis hasta las 8 en Radio La Bomba. 2 grados bajo cero la mínima, 15 la máxima. Atención con esto, jornada muy fría en San Luis. Enseguida repasamos los datos del tiempo. Los servicios funcionando a esta hora de la mañana con total normalidad. El transporte urbano y el interurbano. Habrá reuniones en las próximas horas para tratar de destrabar el conflicto y que no haya medida de fuerza, pero si no se soluciona, el miércoles y el jueves podríamos tener paro del transporte interurbano por 48 horas. Atentos con esto, pero esto recién a partir del miércoles. Veremos cómo van las reuniones entre Relaciones Laborales y la UTA en la semana.
1: Muy bien, muy bien.
0: Dice por lo aquí, menos hoy y mañana van a ser dos días claves para tratar de destrabar este conflicto.
1: Dice por aquí Patricia de Villa Mercedes, Patricia, que suele contactarse nosotros. Sé y sabemos ambos que somos una linda compañía para ella, porque entendemos que atraviesa una situación difícil. Lo ha contado hace

0: Buenos días. Para todo el equipo de distintas programaciones, especialmente para ustedes, dice buenos días. Dice que más allá de algunas noticias desagradables, dice, hacen ustedes que sea posible el programa y que nos levantemos con ánimo, claro. Dice Patricia. Y uno se levanta con positivismo. Muy buena semana, chicos. Le resumí un poquito el mensaje, obviamente, el contenido de Patricia.
1: Muy lindo.
0: Pero tiene que ver con esto. Nosotros, y Patricia lo sabe, por supuesto, contamos las informaciones. Sabemos que sí. Hay algunas que por ahí son más lindas, otras más o menos, otras son un desastre. Pero bueno, las tenemos que contar. Intentamos, por supuesto, hacerlo de la mejor forma, acompañarnos, poner un poco de humor. Por supuesto, estamos arrancando el día, como siempre hacemos. Es el momento difícil de la jornada cuando uno arranca. Pero si le podemos hacer compañía, la podemos alegrar, Patricia, la verdad, nos pone muy, muy contentos.
1: Tal
0: es
1: cual.
0: La realidad. Es
1: tal
0: la realidad.
1: Cual. Que alguien esté contento ya arrancando la jornada, escuchándonos sí. A nosotros, que por ahí venimos medios dormidos.
0: Justifica todo. En definitiva, justifica todo.
1: Sí, señor. Sí. Justifica absolutamente todo. Bueno, vamos con más títulos a esta hora de la mañana. Villa Mercedes manejaba alcoholizado, terminó dentro de un canal con la camioneta y tuvieron que rescatarlo. Debido a su estado de ebriedad, no pudieron realizarle el test de alcoholemia, dice este título. Bueno, pasó el fin de semana en Villa Mercedes. Juventud cayó ante Atenas en casa y perdió una chance clave de quedar puntero. Fue 1-0 en el Mario Sebastián de 10 con un golazo de Facundo Quiroga para Atenas de Río Cuarto, que se afirmó en lo más alto del grupo. Juventud cayó entonces ante Atenas en casa y perdió una chance clave de quedar puntero, otro de los títulos que aparece en el diario digital El Chorrillero en esta jornada. Llega el invierno, ¿cuál es el costo de instalar y poner a punto calefactores en Villa Mercedes? Los valores varían según el tipo de calefactor, las condiciones de la vivienda y el trabajo que requiera cada instalación. Gasistas de la ciudad recomendaron realizar los controles preventivos antes del invierno para evitar pérdidas de gas, fallas en los artefactos y posibles intoxicaciones por monóxido de carbono. Cuando lleguen estos días fríos, hay que tener todo en condiciones. De acuerdo a lo que se ha informado a través de este informe especial que aparece hoy en El Chorrillero, el mantenimiento de un calefactor tiene un valor de 55.000 pesos por unidad, tanto como para artefactos con salida como sin salida al exterior. El servicio incluye limpieza integral, revisión de piezas, control de seguridad, pruebas de funcionamiento y detección de posibles pérdidas de gas. El monto no contempla repuestos. Desde 55 mil pesos, entonces hay que decir, el valor del mantenimiento para artefactos con salida o como sin salida al exterior. Es un precio bastante económico, de todas maneras, 55 mil pesos sin repuestos, solo el mantenimiento de cada uno de los artefactos. Bueno, si tenés más de uno, habrá que gastarse unos cuantos pesitos, es lo que indica el informe, ¿no? 6.45 minutos.
0: Bueno, mucha información del ámbito local importante, atención, estaba conversando con nuestro compañero Iván López.
1: Sí.
0: Que me compartía información, en un momento obviamente él más adelante en la jornada quizá lo vaya ampliando porque está trabajando al respecto.
1: Bien.
0: Vale decir que ayer hubo un operativo policial en la zona sur.
1: Sí.
0: En la zona de barrios 400 Vivienda Sur.
1: Sí.
0: Donde obviamente el operativo dio un resultado positivo en este caso, con un vehículo que al ser revisado estaba con dos personas femeninas y un masculino adentro. ¿Sí? Hubo un llamado de atención por parte de la fuerza policial, por supuesto. ¿Cuál fue el resultado? Atención con esto, personas detenidas, intentaban abonar lo que estaban comprando en comercios de zona sur con billetes falsos. Atención con este dato. Pero lo más preocupante es que una de esas personas, una mujer, es integrante del Servicio Penitenciario de San Luis. Así que atención con este dato, es un dato muy muy importante, reitero, lo estaba analizando con mi compañero Iván López, en minutos, porque él está atrás de la información, por supuesto, lo vamos a estar ampliando con más detalle, pero eso es lo que sabemos hasta ahora, así que atención porque es un dato, una noticia muy muy importante que tiene que ver con lo que está ocurriendo aquí en San Luis.
1: Bueno, con respecto al tema policial, hablamos también de la misión Sarmiento, no tendrá que ver con esto, ¿no? Incautaron ramas de plantas de marihuana durante un operativo preventivo este domingo por la mañana, como parte de las acciones de prevención de la misión Sarmiento, policías de la sección movilidad del Comando Radioeléctrico llevaron adelante un procedimiento en la ciudad de San Luis donde se incautaron ramas de plantas de marihuana. El hecho ocurrió a la altura de la manzana 1014 del barrio Eva Perón. En este sitio los uniformados interceptaron e identificaron a un joven de 21 años de edad que circulaba de manera sospechosa con una bolsa. Al inspeccionar el elemento, los efectivos constataron que tenía ramas de planta de marihuana. Ante esta situación, policías de lucha contra el narcotráfico se hicieron presentes en el lugar e incautaron las ramas de marihuana, donde dando continuidad a las diligencias de rigor en el marco de la ley 23.737 de estupefacientes.
0: Bueno, noticias importantes, que asustan un poco, pero obviamente las vamos a ir desarrollando, las vamos a ir ampliando en un rato nada más.
1: Bien, este es otro tema, parece que tiene López.
0: Sí, tiene que ver con el accionar policial, por supuesto, pero varios casos que se van sumando en los últimos días, así que bueno, a estar alerta siempre, a estar alerta, nosotros contamos lo que va ocurriendo, pero son hechos que se van repitiendo muchas veces aquí en San Luis y preocupa, la verdad que preocupa y bastante.
1: En el orden policial también bomberos rescataron a una mujer que quedó atrapada en la terraza de un edificio. Un operativo de rescate se llevó adelante este domingo 17 de mayo por la tarde en el barrio Procrear, luego de que una mujer de 60 años quedó encerrada en la terraza de su departamento y no pudiera volver a ingresar a la vivienda en la ciudad de San Luis. El hecho ocurrió en un inmueble del bloque 13 en la manzana 121 del mencionado barrio. Tras una alerta del Centro de Atención de Emergencias, efectivos de la Dirección General de Bomberos de la Policía acudieron a ese sitio y montaron un operativo utilizando una escalera para acceder hasta la terraza donde se encontraba la mujer. De acuerdo con el informe oficial, los bomberos lograron descender por el frente del departamento tras constatar que una puerta-balcón permanecía abierta. De esa manera consiguieron ingresar a la vivienda y habilitar nuevamente el acceso desde el patio interno, solucionando el inconveniente sin daños ni personas heridas. A veces, viste, hay picaportes que son ciegos.
0: Se le trabó la puerta.
1: Claro.
0: Sí, se le trabó la puerta.
1: Se te cierra la puerta del lado de afuera.
0: Del lado que no hay nada para abrir.
1: Claro, tal cual. La manija es ciega y se te complica.
0: Suele pasar. Más de uno ha quedado envuelto en esas trampas y bueno, después no puede salir por las suyas. Si no te ayuda un vecino, alguien tiene que ir, alguna fuerza tiene que ir a darte una mano. Bueno,
1: tal cual.
0: Son casos que suelen darse.
1: Bueno.
0: ¿Te parece, Marcelo, si repasamos a esta hora, 6 de la mañana,
1: dale,
0: 49 minutos,
1: vamos,
0: títulos importantes en lo que tiene que ver con el ámbito nacional? Por supuesto, como siempre hacemos, ya casi pisando las 7 de la mañana, en breve nada más. Caso Adorni. Se espera que esta semana el jefe de gabinete presente su declaración jurada completa, algo que le están solicitando
1: hace rato,
0: ya por el mes de marzo me parece que empezaron a solicitársela.
1: Parece que lo van a estirar hasta último momento.
0: No sé hasta cuándo.
1: Hasta bueno, que la gente se olvide.
0: Por ahí con la semana de mayo se convence que lo tiene que hacer. Lijo y Policita pondrán el foco en recopilar toda la información patrimonial, bancaria y de criptoactivos antes de llamar al funcionario a declarar. El juez Lijo y el fiscal federal Gerardo Policita esperan que esta semana Adorni presente finalmente su declaración jurada completa y mientras tanto pondrán el foco en recopilar información patrimonial, bancaria y de criptoactivos antes de definir si llaman al jefe de gabinete a declarar formalmente bajo la figura de indagatoria o informativa. Atención, porque eso define todo, ¿eh? No es tan simple como parece. En el marco de la causa por presunto enriquecimiento ilícito por parte del funcionario, la justicia analiza exhaustivamente los testimonios de Matías Tabar y José Rodríguez. Tabar es el que estaba
1: arquitecto
0: a cargo de las reformas, ¿se acuerda? Lo que tenía que ver con la cascada, todo lo que se habló de la parrilla.
1: Hubo declaraciones de Tabar en los últimos días y dijo que lo llamen, que él tiene absolutamente todos los números.
0: Bueno.
1: Porque viste que había bajado la espuma, salió a defender a Adorni, dijo que todos en algún momento recibimos plata en negro en alguna obra, como para bajar la espuma, ¿no? Pero bueno, dijo que tiene todos los números.
0: Bueno, veremos qué ocurre. Si lo tiene, lo va a tener que presentar, no hay más vuelta que eso. Hasta el momento Adorni fue intimado formalmente a entregar los documentos que viene postergando, a pesar de haber sido advertido que su situación procesal se podría complicar si no presenta la documentación necesaria y completa a la brevedad. Bueno, reiteramos entonces, durante esta semana, la semana de mayo, del 18 al 24, Adorni tiene que hacer la presentación formal de lo que tiene que ver con su presentación jurada, ni más ni menos la declaración de lo que tiene su nombre.
1: El presidente, que sigue muy enojado con la prensa, lamentablemente, sí. Dice, periodistas de M, dijo. ¿De otra qué? Vez, de M.
0: ¿De qué gusto es
1: de... de menta. De M, y aparece un dibujito, sí, de una pirámide, sí, con marroncita en la...
0: Sí. Mirá. Se esmeró.
1: No quiero decir la palabra. Sí. Periodistas de M, dijo, volvió a decir Milei y defendió a Spert. Dijo, sí, que fue una operación política infame. El presidente apoyó al ex candidato a diputado y apuntó contra los periodistas. Hicieron M a un tipo inocente. Dijo, bueno, que no tiene absolutamente nada que ver con el narcotráfico, que los aviones que usó, no sé, Spert fueron, pues lo llevaron a dar una vuelta, qué sé yo, en el avión.
0: Nadie tiene que ver con nada acá, ¿vio cómo es esto? ¿Usted sabe cómo es esto? Sí, bueno. Pobre, era un inocentón, un naif terrible. La verdad que sí. Bueno,
1: es tremendo. Aparte, ¿para qué vuelve a sacar el tema?
0: Sí, o sea, sí, él solo lo pone en la vidriera nuevamente.
1: ¿Y para que la gente hable de otro tema?
0: Nadie se acordaba. Lo cierto es que sí, a veces son, obviamente, estrategias, ¿no? Que tienen, sí, que ver con... poner a alguien adelante que no tiene ningún costo político y proteger un poquito al que sí te genera algún daño.
1: Claro,
0: en lo que tiene que ver con la causa Cuadernos, siguen las declaraciones, atención con este tema, importante por supuesto, el Tribunal Oral Federal número 7 tiene previsto continuar mañana martes con las declaraciones de testigos correspondientes a la denominada causa Cuadernos, en la que se investigan supuestos pagos de empresarios a funcionarios del gobierno kirchnerista para obtener contratos de obra pública y otros beneficios irregulares. Dice por aquí en la causa, la expresidenta Cristina Kirchner es juzgada como presunta jefa de una asociación ilícita que habría funcionado dentro del gobierno nacional entre el año 2003 y 2015.
1: Se armó un lío bárbaro, sí.
0: De 205 hechos de presunto cohecho pasivo. 205 hechos de
1: investigación. 205, sí.
0: Es una barbaridad.
1: Sí, es tremendo. Se armó un lío bárbaro la semana pasada porque aparentemente salió para hacer un control médico. Cristina salió de la casa y fue grabada.
0: Sí, señor.
1: ¿No? Le hicieron un video. Así que. Un lío bárbaro con esto, pero aparentemente había pedido permiso.
0: Exacto.
1: Para realizarse los controles médicos.
0: Pidió permiso, está dentro de lo que tiene que ver con las normas de la ley. Exactamente.
1: Olga, me escribe Olga, sí, y me pregunta por los jubilados. Los jubilados que cobran la mínima, hoy documentos terminados en 5, Olguita. Terminados en 5, documentos terminados en 5, me parece que le toca ir a cobrar a Olga. Documentos terminados en 5 para este lunes, abríguese antes de salir de casa. Porque si va a ir al banco a cobrar la mínima, está muy, pero muy fría la mañana. Jubilados, entonces lo que indican CES es que aquellos que cobran la mínima más el bono,
0: sí,
1: la mínima más el bono, hoy DNI terminados en 5.
0: Bueno,
1: a tenerlo en cuenta.
0: Bueno, atención con eso. 2664-2071-49, 6 de la mañana, 55 minutos ya de este día lunes, 18 de mayo, comenzando juntos aquí en Radio La Bomba, una nueva semana. Mucha información, por supuesto, que va y que viene. Te contamos respecto del caso Adorni, lo de causas Cuadernos, obviamente en el plano nacional, en lo político, que es muy, muy importante que lo sepas, por supuesto, para estar al día con la información. Me voy a un título internacional, Marcelo.
1: Sí.
0: Atención con esto. Comentamos este tema porque es importante, por supuesto. China aumentará importaciones agrícolas de Estados Unidos tras cumbre entre Trump y Xi Jinping. Atención con este tema. China se comprometió a incrementar la compra de productos agrícolas estadounidenses, incluyendo carne y aves, a un ritmo anual de, escuche bien, 17.000 millones de dólares a partir del año 2026, luego de lo que fue la reunión entre Trump y Xi Jinping. Esto es información internacional, por supuesto, importante que tenés que saber. Hasta ahora el gobierno de China acordó aumentar sus adquisiciones de productos agrícolas de Estados Unidos, tales como carne de res y aves de corral, con un objetivo de compra anualizado de 17.000 millones de dólares para el año 2026 y manteniendo ese nivel durante 2027 y además 2028. La noticia la anunció Casa Blanca, obviamente, ayer domingo, a tan solo 2 días de la cumbre en Beijing entre el presidente Donald Trump y el líder chino Xi Jinping, donde se buscó mitigar el impacto de la guerra comercial sobre los agricultores estadounidenses. Bueno, lazo económico importante que estaría anunciado ya de manera formal, obviamente, que va a beneficiar a China y a los Estados Unidos. Estados Unidos, dos potencias se juntan, ¿eh? La verdad que es importante la información.
1: Dos potencias se saludan.
0: Sí, señor. Amigo mío, sí, ¿eh? Señor. Sí, señor. Sí, señor.
1: Bueno,
0: veremos en qué termina, ¿eh? Sí. Porque esto
1: es tremendo.
0: Si, sí. Si se arregla este acuerdo, por algo es. Por
1: sí.
0: algo es.
1: Sí, exacto.
0: No seamos ingenuos.
1: Exacto. Bueno, ATE presentó un recurso de amparo contra el cierre del INTI. El gremio de los estatales exige la nulidad de la resolución que dispone la eliminación de más de 900 servicios técnicos, ensayos y tareas de asistencia tecnológica, dice el título.
0: Bueno, en un ratito vamos a seguir repasando información, por supuesto. Vamos a ampliar lo que tiene que ver con el ámbito deportivo, que le parece más allá de lo que ha sido sí. River, que ya se clasificó el día sábado a la final, la clasificación ayer agónica de Belgrano, que parecía que se quedaba fuera en la paternal, empató, fue a la larga, fueron a penales, parecía que quedaba en manos de Argentinos Juniors la definición, finalmente quedó en manos de Belgrano, así que próximo domingo la final en Córdoba, River-Belgrano, Belgrano-River, lo vamos a estar contando con más detalles, por supuesto, hay mucho para seguir ampliando y compartiendo. Sí. Y títulos locales, obviamente lo que comentábamos, lo que tiene que ver con estos allanamientos que se han llevado adelante, sobre todo en zona sur, este que nos adelantaba nuestro compañero Iván López, sobre
1: está
0: el cual está trabajando.
1: Está la investigación en curso, digamos. Está la investigación en curso, así que enseguida tendremos más datos de eso. Bueno, el presidente de la Nación, porque aquí contamos todo, ¿no? Lo bueno y lo malo. El presidente de la Nación, Javier Milei, va a brindar dos charlas sobre economía e inserción laboral. Abrirá la semana con dos charlas.
0: Sí.
1: La primera este lunes a las 9 en una universidad que por el momento no informaron cuál será, ya que según su entorno el mandatario quiere sorprender a los estudiantes. Asimismo, el martes 19 a las 11:30 participará de otro coloquio en el que disertará sobre la inserción laboral, la visión de la macroeconomía actual y el potencial productivo de nuestro país. Estas actividades se realizarán una semana antes del Cabildo Abierto de la Libertad, convocado por la secretaria de la Presidencia, Karina Milei, quien pretende llevar esta movilización política oficialista a los 135 municipios de la provincia de Buenos Aires el próximo lunes 25 de mayo a las 11, cuando se conmemore el 216 sí. aniversario de la Revolución de Mayo.
0: Muy bien. 2664-2071-49. Escuchamos mensajitos de audio de nuestra gente, de nuestros oyentes.
2: Hola, ¿qué tal? ¿Cómo están? Muy buenos días, Marcelo, Duilio. Por Dios, no está como para soquete con piño calado, diría, ¿no? ¡Qué lunes! Bueno, a ver, ahí les acabo de mandar un video. ¿Qué podemos decir? Después de 15 años, la historia se repite. ¿Será que este año la bandera la crea San Martín de vuelta y no Belgrano? ¿Será que tendremos un nuevo videíto del Tano Pazman? 24 del 4, un aniversario más, no me acuerdo si del natalicio o del fallecimiento del Potro Rodríguez. Esta vez en Córdoba. El día que está con temperatura por debajo de lo normal, ¿no? Un día riverplatense, parece que estamos en una cámara frigorífica. ¡Ay, por Dios! Y bueno, y recién cuando salí, todavía creo que estaban analizando si le daban un penal más a River o no.
1: Bueno.
2: Por Dios. Pero bueno, vamos a lo importante. Espero que hayan tenido un excelente fin de semana, que le hayan pasado bonito. Yo me fui a la Virgen de la Cobrera, que tengo unos amigos ahí, la familia Quiroga, excepcional. Me fui el sábado a saludarlo y me tuve que quedar hasta el domingo porque el auto no salía de la cantidad de nieve que hubo. Así que un saludo enorme para ellos, un saludo para ustedes, para el operador, ¿eh? Walter, que tengan una bonita y excelente mañana. Abrazos.
1: Bueno, abrazo, siempre hace se hace larga la conversación, sí, con el amigo, pero amiga, nos cuenta, sí, un poquito de todo, sí, pasó por el tiempo, por no entendí bien lo que dijo del frío y todo eso, pero la verdad que me parece que hoy el frío se, sí, ha vuelto en una especie de cábala, digamos.
0: Sí, sí, sí. Es una cámara frigorífica, es cierto, salís y te sentís envuelto de un frío tremendo, sí, es decir, el frío que cala los huesos, como decían nuestras abuelas, sí, cala, sí, los huesos, la verdad que se, sí, siente bastante, pero bueno, a cuidarse, ¿eh? Así que abrazo grande para el amigo Martín, que desde Villa de la Quebrada, o quizás ya desde San Luis, como siempre se comunica con nosotros. Che, atención, completo y redondeo lo que tiene que ver con la información de la final, porque en ese tema nos estaba metiendo nuestro oyente Martín.
1: Sí.
0: Domingo 24 de mayo, será el día de la final, por supuesto, horario 15:30, hermoso.
1: Del Potro Rodrigo, dijo algo así, puede ser.
0: ¿El fallecimiento?
1: Sí.
0: No, falleció en el mes de junio. Recuerdo que fue el mismo día del fallecimiento de Gardel, bueno, si no recuerdo mal, el mismo, sí,
1: claro,
0: día.
1: Claro, se juega en Córdoba, que es cuna del Potro.
0: Claro, Rodrigo. Él lo dice porque era un pirata de ley el amigo Rodrigo, sí, claro. Obviamente muy, muy identificado con la gente de Belgrano de Córdoba, hincha, fanático y caracterizado además. Bien. Final entonces para redondear, domingo 24 de mayo, 15:30 en el estadio Mario Alberto Kempes, mano a mano entre River y Belgrano, y atención, despejo esta duda porque hay gente que lo está consultando. ¿Hay alargue y penales en la final? Atención.
1: Ah, ¿eso?
0: Sí, sí. En la final de la apertura habrá alargue si el partido termina empatado al finalizar los 90 minutos reglamentarios. El reglamento de la Liga Profesional de Fútbol establece que en el caso de que haya un empate, se van a jugar 30 minutos extras, cosa que ya ha ocurrido, dos tiempos de 15 minutos, y de persistir el empate, por supuesto, el campeón se va a definir mediante tanda de penales, así que la definición sigue de la misma forma como ya se ha dado en octavos de final, cuarto, semi, y en la final no va a modificarse.
1: Muy bien, señor, completísimo, como siempre, toda la información para los hinchas de River que están ahí del otro lado, y los hinchas de Belgrano también.
0: Por supuesto.
1: Nos vamos al contacto con nuestro compañero Adolfo Moreno, de la Red de Estaciones Meteorológicas, porque queremos saber a esta hora de la mañana cómo sigue el tiempo en las próximas horas. Adolfo, ¿cómo te va? Bienvenido a la mañana de la radio.
3: Hola, muy buen día. ¿Todo bien ustedes? ¿Cómo están?
0: Hola, Adolfo, ¿cómo te va? Buen día. ¿Cómo
3: todo
0: andamos?
3: Bien, todo tranquilo.
0: No me va a decir que tiene frío hoy.
1: ¿Tiene frío?
3: No, la verdad. Y bueno, un poco sí.
0: Sí.
3: Pero no, igual no ha hecho tanto frío como el amanecer de ayer, que fue bastante frío. Ahora han subido un poco las mínimas, aún así sigue siendo muy frío.
0: Sí. ¿Cómo estamos en cuanto a números? Más allá de la sensación que uno tiene cuando sale a la calle, Adolfo.
3: Bueno, en este momento en la ciudad de San Luis estamos teniendo 3,9, así que casi 4 grados estamos teniendo de temperatura. Se registró un grado durante la madrugada. Bueno, a poco años subieron en las temperaturas, pero prácticamente en este momento estamos teniendo heladas generalizadas en toda la provincia, especialmente en la zona del Valle de Juan Lara, estamos teniendo las temperaturas más bajas. San Martín en este momento está teniendo casi menos 8 grados, y bueno, el sur también de la provincia está teniendo menos 4, así que bueno, mucho frío en este amanecer.
1: Bien, señor, ¿cómo sigue el tiempo en las próximas horas? ¿Vamos a llegar hoy? La pregunta del millón es esta. ¿Vamos a llegar a la máxima de 15 grados hoy?
3: Y bueno, todo indicaría que bueno, vamos a tener un cielo despejado durante todas las jornadas, así que eso va a favorecer el ascenso de las temperaturas. Así que sí, podríamos llegar a los 15 grados centígrados para este día. Así que bueno, una temperatura muy acorde a la época en la que estamos, una temperatura apenas fresca.
0: Sí.
3: Así que bueno, vamos a tener una linda jornada, sí, con un ambiente muy frío por esta masa polar que ingresó el fin de semana, bueno, se sigue manteniendo.
1: Le consulto por el fin de semana el tema de las lluvias, porque en realidad fue una llovizna en la ciudad de San Luis. ¿Llovió en algún punto de la provincia? ¿Se registraron muchos milímetros en alguna ciudad, localidad?
3: Sí, sé que se registraron varios milímetros. Porque bueno, tuvimos precipitaciones de varia intensidad, sí. Bueno, en la zona serrana fue en forma de agua nieve, pero lo que más tuvimos fue en Potrero de los Punes, fue casi 13 milímetros, en la esquina también 12,5, Estancia Grande 11, fue además en la región central que tuvimos las mayores precipitaciones, que fue bueno, donde se dio, en la zona serrana se dio la forma de agua nieve.
0: Sí, en la zona de las Chacras también ha llovido bastante, no digo mucho, pero ha llovido el día sábado. Te consulto, Adolfo, por el tema de vientos. ¿Hay vientos? ¿Podemos anunciar que van a llegar los vientos en esta semana? Porque el viento en líneas generales es lo que complica. Más allá de la temperatura, si le sumamos viento marcado, se nos dificulta a todos. ¿Hay algo en el radar?
3: No, por lo menos a corto plazo no. Nos estarían indicando algunas ráfagas fuertes el jueves, pero todavía estamos lejos. Y todo indicaría que vamos a tener viento normal, prácticamente viento del sector noroeste en la ciudad de San Luis. Vamos a tener ese viento del sector norte, que va a favorecer un poco que asciendan un poco las temperaturas. Pero todo indicaría que toda esta semana vamos a tener temperaturas que van a estar cerca de los 15 grados de máxima, y bueno, el amanecer va a seguir siendo fresco.
1: Exacto, bueno. Eso, seguirán las heladas a la mañana y después el ascenso hacia la tarde, entonces.
3: Exactamente, tal cual, así va a ser.
1: ¿Y las máximas?
3: Se van a mantener cerca de los 15 grados, vamos a esperar que se mantenga en este orden, 15 grados, así que bueno, vamos a tener un frío amanecer, temperaturas a la tarde va a estar bastante agradable al sol, porque prácticamente vamos a tener un cielo mayormente despejado durante toda esta semana.
0: Bueno, tendremos que ir moviéndonos, buscando el solcito. Vio que a la tarde uno va buscando el huequito donde pega el sol y te vas quedando allí, porque la verdad que si no se complica, la sombra se pone bravo. Adolfo, muchas gracias por la información, como siempre.
3: Gracias a ustedes, nos estamos encontrando mañana. Un abrazo.
0: Será hasta mañana. Que tenga buen lunes.
1: Adolfo Moreno, sí, señor. Nuestro pronosticador de la red de estaciones meteorológicas, nuestro compañero a esta hora de la mañana, trayéndonos toda la información. Bueno. Bueno, hubo lluvias, entonces no sabía que había llovido tanto en lugares como Potrero de los Funes, acá cerca.
0: En la zona, claro, nosotros estamos viviendo muy, muy cerquita de Potrero de los Funes. El día sábado sí llovió, no le digo una barbaridad, pero sí llovió, no fue una garúa. Bien. Pero ahí entiende uno cómo por ahí en 10, 15 kilómetros difiere tanto. En San Luis usted dice que no cayó casi nada de agua.
1: No, sí, llovió, Chacras, sí. Pero llovizno muy poquito, o sea, bueno, tranquilo.
0: No, allá fue más que una llovizna, claro. Por eso le digo que en pocos kilómetros se modifican mucho las condiciones. Será una semana para no estrenar ni remera ni estrenar camisa.
1: Claro, no.
0: En líneas generales hay que estar abrigado. No,
1: y si te pones la camisa, si vas a estrenar camisa, después te vas a tener que sacar los pulóveres más cerca del mediodía para querer mostrar la camisa que estás estrenando.
0: No sé si la gente del mediodía anda en camisa, no sé si hay tanto guapo.
1: Es un tipo
0: ahora.
1: Como Martínez, que es guapo.
0: Pero Martínez, mira, está en remera acá, en remera. Sí, no sé qué hace en remera.
1: Guapo en camiseta.
0: Él solo le puede pasar esto.
1: Pero bueno, es un tipo joven, que viste, la sangre joven tira. A veces de los chicos jóvenes no tienen frío.
0: Ahora le dicen jóvenes.
1: Los pibes jóvenes no tienen frío. Sí. Se ponen una remera y ya está.
0: Hágase cargo usted de lo que está diciendo. 7:08, vamos a compartir algo de música, vamos a cumplir con la tanda que estamos atrasados y regresamos.
4: Hasta las 8. 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

0: La mañana, 19 minutos, señores, estamos haciendo este Buen Día San Luis hasta las 8 de la mañana en Radio La Bomba, 91.3 Villa Mercedes, 97.5, 92.7 para todo el Valle del Conlara. Estamos en el 2664-2071-49 para que puedas comunicarte con nosotros.
1: 2 grados 7 décimas, Marcelo, a esta hora en la ciudad de San Luis, humedad del 64%. Vamos a pasar por Villa Mercedes, como siempre hacemos, repasamos los datos, más allá de lo que contaba el amigo Adolfo. Repasamos en Villa Mercedes.
0: Sí.
1: Menos 0,6. En este momento,
0: 0 grados 6 décimas, bajo cero.
1: Bajo cero en Villa Mercedes, así que la verdad que muy, muy fría la mañana en Villa Mercedes. La humedad del 90%, atención, estamos en negativo en Villa Mercedes. Nos vamos a ir para el lado de Merlo, repasamos por allí a esta hora. 2 grados 2 décimas en Merlo a esta hora, pero imagino que debe estar complicadísima la mañana en Merlo con 2 grados 2 décimas, 71% de humedad. Uno repasa y dice, hay algunos lugares de la provincia de San Luis que con estas temperaturas que vamos mencionando, la verdad, debe ser insostenible estar ni siquiera asomado por una ventana. 1 grado 2 décimas, por ejemplo, en La Cumbre. Me quiero ir para el lado a ver de Estancia Grande. 0,4 en este momento, 4 décimas nada más, en negativo, obviamente, en lo que tiene que ver con Estancia Grande. En Valdecito, mire Valdecito cómo está. Escuche bien. Negativa la temperatura.
0: Sí, todo negativo.
1: 6,2. Menos 6,2 en Valdecito hasta ahora, así que la verdad muy muy frío. Muchos lugares de la provincia de San Luis, por supuesto, está complicado. Potrero de los Funes también está en negativo, 0,6 en este momento. Bueno, en líneas generales, muchísimo frío en distintos puntos de la provincia de San Luis.
0: Y me parece que a medida que vayamos avanzando hasta llegar a las 8 de la mañana va a ser complicado,
1: se complica un poquito más. Se necesita el solcito, que salga el solcito, que empiece a hacer un poco de fuerza, obviamente, para ir matizando y condimentando un poco la mañana que viene muy, muy complicada este inicio de semana de mayo.
0: Muy bien, el Ejecutivo va a enviar a la legislatura el proyecto de ley de nuevos ministerios. En el nuevo organigrama se eliminan 8 estructuras administrativas, 1 ministerio y 7 secretarías de Estado con rango ministerial. Sus competencias han sido redistribuidas en el resto de la estructura funcional del Poder Ejecutivo. El nuevo esquema ministerial fue una tarea que demandó 2 semanas de análisis y evaluación de parte del gobierno, tal como se venía comunicando. La presente reestructuración ministerial tiene 2 objetivos. Por un lado, ante la caída de los recursos fiscales, es imperioso aplicar la máxima austeridad en la administración de los fondos públicos, medidas que se suman a las ya implementadas desde el 10 de diciembre de 2023. Para poder mantener el equilibrio presupuestario, es clave para proyectar y ejecutar todas las políticas públicas que se vienen impulsando. Por otro lado, se busca una mayor eficiencia administrativa en el alineamiento de todas las áreas de gobierno que facilitan la inversión privada y por ende la generación de puestos de trabajo, mantener el equilibrio fiscal y profundizar las políticas de inversión y empleo son las 2 razones fundamentales de esta reestructuración ministerial. Tal como se informó en los últimos 15 días, ningún empleado público verá afectado su trabajo. Luego de sancionada la ley, se van a redefinir los nuevos organigramas de los ministerios y secretarías del Poder Ejecutivo Provincial, es lo que ha informado Agencia de Noticias con respecto a esta nueva ley de ministerios que el Ejecutivo está enviando a la legislatura provincial en la jornada de hoy.
1: Muy bien, ahora en un ratito nada más nos vamos a ir para el campo, por supuesto, para entrar en contacto con la info relacionada a la que tiene que ver con la vida del campo. Antes le cuento algo que a usted le va a interesar. Yo sé que le va a gustar, atención, hoy lunes. Le hago una propuesta para la noche, Barrera querido. Martín Fierro 2026. Martín Fierro 2026. No. Hoy desde las 21, sí, usted dice que no, pero después lo mira. Usted lo mira. Yo sé que es muy de Martín Fierro, de Gran Hermano.
0: Para saber quién se lleva el oro, pero cada vez se entusiasma menos porque hay todo un tongo atrás de todo.
1: ¿En
0: esto?
1: ¿En serio? No me diga que hay tongo. Me acabo de enterar que hay tongo con estas
0: cosas. Cada vez lo mira menos gente porque.
1: Sí. Nunca lo sospeché eso.
0: En la previa del Martín Fierro se conoce cada cosa de gente que está alternada, de gente que no está alternada y está enojada.
1: Bueno.
0: Es un lío bárbaro.
1: Bueno,
0: se ve que
1: no lo consume y al final conoce de todo, tiene todos los pormenores.
0: Hay que ser amigo de Ventura.
1: Mire cómo sabe. Mire, al final sabe todo. le cuento algo yo, vale. Ya sabe todo usted.
0: Nosotros no vamos a estar nunca eternados, porque tenemos que ser amigos de Ventura.
1: Lo cierto, sí, al final dice, no, a mí no me interesa, conoce todo, todo.
0: Y
1: todo.
0: Si no, hay que pagar la cena, hay que pagar el premio, hay que pagar.
1: Menos mal que no conoce, menos mal. Hoy llegó el día a las 21 horas en el Hotel Hilton, ¿eh? ¿Y le gustaría ir usted al Hilton o no?
0: Sí, sí, no tengo ningún problema.
1: Lindo que te toque hacer una cobertura.
0: Si es para comer de arriba, voy, pero... Sí.
1: Vamos todos, en fila.
0: El tema es que hay que pagar, señora.
1: Sí, transmisión en vivo de Telefe, reitero, obviamente, 9 de la noche, conducción de Santiago del Moro, lo que tiene que ver con la entrega de los Martín Fierro 2026. Nominados, por supuesto, hay un montón. Está el periodístico Camino a Casa por Telefe, GPS de América.
0: Y a opinión, cruzar los dedos.
1: Opinión Pública del 9, en lo que tiene que ver en la terna periodística. Por ejemplo, a ver, voy a repasar en el Deportivo. Está Carburando del 13, sí. Knockout 9 del 9 y ACTC en la TV Pública. Son los nominados. En el futbolístico, por supuesto. A ver, sí. Conmebol Libertadores de Telefe, Mundial de Clubes de Telefe, sí. Knockout 9 del 9, son los que integran la terna.
0: Y gana Telefe.
1: Yo diría que sí, sí.
0: Porque vos viste
1: ¿cómo
0: que
1: la vio venir?
0: El canal que hace la transmisión es el que más premios se lleva.
1: Bueno, a ver, los ternados en interés general. Lo quiero ver acá. Almorzando con Juana del 13.
0: Sí.
1: DDM de América.
0: Sí.
1: Los profesionales de siempre del 9.
0: Sí.
1: Sálvese quien pueda de América.
0: Sí.
1: LAM de América y LAPE Club Social de América.
0: Sálvese quien pueda, va a ganar. ¿Sabe por qué? Porque conduce Yanina
1: La Torre.
0: La Torre.
1: Ah, ese es.
0: Y para que no lo mate a Ventura, le van a dar
1: el... Ah, bueno. Por eso me decía lo del tongo recién usted.
0: Claro.
1: Ternados en lo que tiene que ver, por ejemplo, con musical, dice por aquí. Hay música siempre de la TV Pública, La Peña de Morphy de Telefe, Pasión de Sábado de América y Planeta 9 del 9. Acá lo veo bien a La Peña de Morphy, no sé por qué.
0: Sí.
1: Pongo las fichas por ese lado. Vamos a entretenimientos. Ahora Caigo del 13, Buenas Noches Familia del 13 y Pasapalabra de Telefe. Me quedo con Pasapalabra. Me quedo con Pasapalabra. No sé, me gusta, ¿no? Pero en mi casa se consume ese programa.
0: Sí.
1: Pasapalabra. Lo buscan bastante.
0: El conductor
1: bastante.
0: Que habla todo con R.
1: Sí, sí, usted lo dijo. Ah, gastronomía.
0: Francesado.
1: Sí, gastronomía. Usted que le gusta cocinar y comer, además. Sí. Ariel en su salsa.
0: Ah, ese programa es tremendo.
1: De Telefe. Escuela de Cocina del 9 y
0: además,
1: ¿qué mañana?
0: Tengo un amigo que trabaja ahí. Sí. Tengo un amigo que trabaja en Ariel en su salsa, así que Diego Achá, que es el locutor, que dice por Telefe.
1: ¿En serio?
0: Sí, sí. Se recibió con...
1: Pero entonces usted está haciendo tongo también. Está eligiendo
0: y
1: según
0: ahí
1: la...
0: Me gustaría, y ahí mire, me gustaría que gane
1: según
0: mi amigo.
1: El amiguismo. Según el amiguismo vota usted. Bueno, y de cierro, por ejemplo, lo que tiene que ver con viajes y turismo. Es linda esta terna también. Y van de viaje en Telefe por el mundo de Telefe y resto del mundo del 13. Me quedo con resto del mundo, es el que hace el hijo de Carmen Barriere, ¿no?
0: Por el mundo, se lo van a dar a Marley, ¿sabe por qué? Porque hay un problema bárbaro. Marley quería hacer la conducción y aparentemente...
1: Perdón, ¿usted no me dijo que no conocía y no seguía el tema? Aclara todas las ternas. Todas las ternas, claro.
0: Bueno, es que uno escucha, señora.
1: Sí.
0: Hay que informarse un poquito de mí, que hay que informarse un poquito de todo.
1: Mire usted. Siempre queda bien parado.
0: Aparentemente habría una interna ahí entre Santiago del Moro y Marley por la conducción del Martín Fierro.
1: Oh, mire.
0: Entonces.
1: ¿Cómo conoce todos los detalles, Barrera? ¿Cómo lo descubrimos, eh?
0: Pero es que tengo gente trabajando ahí adentro.
1: Sí, me imagino.
2: Así yo no.
1: Cierro
2: así
1: con esto. Cierro con esto. Esta genera siempre un despelote tremendo. Labor en conducción femenina.
0: Sí.
1: Esto es tremendo.
0: Sí, porque hay como 7 ternados, ¿no? Ahí.
1: Menos mal que no sabe. Moria Kazán, Pamela David, Verónica Lozano, Karina Masoco, Wanda Nara de Masterchef, Mariana Fabiani, DDM de América y Georgina Barbarossa. Acá se va a armar un despelote.
0: Lozano, los de Telefe son.
1: Sí, Lozano. Pamela David.
0: No,
1: los de
0: Telefe
1: quiere usted. Lozano, tengo Wanda Nara.
0: Claro, Wanda. Ahí
1: y Barbarossa, Georgina Barbarossa.
0: Va para Wanda.
1: Sí. Qué quilombo que se va a armar con esto. Sí, la verdad que se va a poner jodido.
0: Va para
1: jodido.
0: Wanda, esa.
1: Y
0: esa
1: cierro, mire, ahora me enganché con el tema, me gustó. La buena en conducción masculina.
0: Sí.
1: Barassi.
0: Sí.
1: Iván de Pineda.
0: No.
1: Guido Casca.
0: Sí.
1: Que vive laburando, yo no
0: ese,
1: sé cómo hace. No
0: puede
1: duerme,
0: ser, puede ser para él ahí, ¿eh? Sí. La conducción.
1: Santiago del Moro es otro que no duerme.
0: Oh.
1: Ojo, que un día se dio el premio el mismo, ¿se acuerda? Fue genial esa. El ganador es Santiago del Moro.
0: Puede ser. Está, y le va muy bien en la radio a Del
1: Moro. Y este che, Nico Quiatto, ojo porque viene, viene ojo, fuerte.
0: Ahí
1: Quiatto,
0: está, me parece.
1: Sí, no
0: y
1: sé.
0: Puede ser la revelación, inclusive.
1: Sí. Ojo con
0: ¿Hay revelación bueno, o no hay revelación?
1: Ojo con Quiatto.
0: Sí.
1: Sí, hay de todo. ¿Cómo se enganchó con el tema? Me dijo, no, cuéntelo no, bien, bien. Pasar.
0: El conductor de La Voz, además, fue Quiatto, ¿te acordás?
1: Sí, señor.
0: Sí, puede ser por ahí, puede entrar por ahí, porque a Del Moro ya le vieron el año pasado.
1: Sí. Mejor actriz tengo, Jimena Acardi.
0: A ver.
1: La de...
0: Sí.
1: Paloma Contretar, dice de Tafí
0: Usted
1: viejo.
0: También sabe algunas
1: cositas. Susupe Coraro y Jamina Stewart, dice por aquí.
0: No sé, eso
1: lo
0: no
1: va a ganar Jimena Acardi.
0: ¿Por qué?
2: Unido,
1: está decretado.
0: ¿Qué dice?
1: Usted puede votar yo también,
0: Martín. ¿Qué dice Martínez?
2: Lo unido, lo
1: Al final Barrera dijo, no, a mí el tema este, la verdad me parece un tema insulso.
0: ¿Usted sabe todo lo que sabe de Acardi? ¿Acardi por qué dice, hace así?
1: ¿Qué dice? No dice nada.
0: Se toca no sé qué el izquierdo cuando dice Acardi. Bueno.
1: ¿Por qué no cumplimos con algo de música, con la tanda?
2: Así no.
1: ¿Qué país le vamos a dejar a Mirta?
0: Sí, ¿qué país
1: se lo preguntó Barrera alguna vez?
0: Mirta Legrand va a estar esta noche ahí, ¿eh?
1: Sí. ¿En serio?
0: Tremendo. Yo, que Mirta ya me estaría retirando. Yo creo que ya me estaría retirando.
1: ¿Tiene los aportes, Mirta, ya?
0: Ya tiene todo, sí, señor. Y Martín Fierro debe tener una vitrina, pero como 200.
1: Una pared, ¿no? En papel una pared.
0: Sí, ya está, señora. Retírese.
1: Martínez, llévese con algo de música, cumplamos con la tanda y después volvemos. Chao. Hasta las 8.
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0: 7:48 minutos. No hay mal que dure 100 años ni cuerpo que lo resista, decía Sergio.
1: Mirta Legrand.
0: Sergio Denny. Sergio Denny estaba cantando recién. A propósito de este tema, se viene el aumento del transporte, señor.
1: Ahí está. Nos dimos vuelta y nos clavó.
0: Si bien, acá contamos todo, lo bueno y lo malo, viste, como decía Patricia, el pato que decía, ustedes cuentan lo bueno y lo malo. Sí, hay que contar todo. Según se informó en el boletín oficial, habrá actualizaciones en etapas. El aumento es del 18% en el servicio ferroviario y del 2% en las líneas de colectivos, esto de la Capital Federal y Gran Buenos Aires. Pero, atención, porque en la resolución 27/2026 de la Secretaría de Transporte, publicada en el boletín oficial, se indicó además que para los colectivos nacionales la suba es del 2% y el boleto mínimo para los usuarios con SUBE registrada pasa a 714 pesos en los recorridos hasta 3 kilómetros, mientras que para quienes no tengan la tarjeta, la tarifa mínima asciende desde hoy a 1.428 pesos.
1: Bueno, numerito, la verdad.
0: Yo no sé qué va a pasar con Transmontano acá. Se supone que están recibiendo un subsidio por parte del municipio para mantener la tarifa en 700 pesos. ¿Cuánto está? 700, claro. 800, ¿no?
1: Sí.
0: Transmontano.
1: En el urbano.
0: Si no tenés la SUBE.
1: Por ejemplo, el interurbano para hacer el recorrido Juana Coslay-San Luis, 1.700 pesos.
0: 1.700 pesos. Bueno, atención con esto, porque las nuevas tarifas para quienes viajen en los colectivos nacionales y posean la tarjeta SUBE son las siguientes: 0 a 3 kilómetros, 714 pesos. 3 a 6 kilómetros, 807. 6 a 12 kilómetros, 894. 12 a 27 kilómetros, 983 pesos. Y más de 27 kilómetros, 1.085.
1: Bueno, sí. Aumenta todo, en definitiva. Cambios obviamente que tienen que ver con...
0: O sea, esto también, el aumento, si bien se va a dar primero en el AMBA y en en la ciudad, en la Capital Federal, incluye a los colectivos nacionales.
1: Repercuten, lamentablemente repercute en todo el país.
0: Sí, en algún momento veremos qué pasa con las provincias. Bueno. Yo entiendo de que en San Luis no creo que se toque la tarifa porque está subsidiada.
1: Bueno, ojalá. Pero hay que estar atento, usted sabe cómo es.
0: Además, tuvimos un aumento hace poco tiempo, por ejemplo, en el interurbano, ¿no?
1: Sí, por eso le digo. Varios aumentos en lo que va del año, ¿eh? Bueno. Varios. Bueno, veremos. 7 de la mañana, 51 minutos, presentamos a Iván López.
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1: Hola, Ivancito, buen día, buen lunes.
0: Buen día, Iván.
3: Hola, Marcelo, ¿cómo les va? Buen día para ustedes. El saludo también para toda la audiencia.
0: Esa vocecita, ¿qué pasó el fin de semana, señor?
1: ¿Gritó algún gol que no era suyo, López?
3: No, bueno, yo que el cambio de clima va por allí, en algunos casos perjudica. Bueno, en este caso, no sé si es perjudicado, pero el que me había afectado con mi garganta fui yo. Así que de a poquito nos estamos recuperando. Tuvimos todo el fin de semana con reposo. Y bueno, estábamos peor. Convengamos que estábamos peor, pero de a poquito y lentamente nos estamos recuperando.
1: ¿Sabe una cosa, Iván? Esto habla bien de usted, de su profesionalismo, intentar salir de todas maneras. Así que bueno, usted maneje los tiempos, depende como usted pueda.
0: Se
1: así
0: tomó algún
1: hágalo
0: té,
1: tranquilo.
0: Se tomó algún té de jengibre con miel, hay otros yuyos que por ahí te recomiendan.
1: Ya seguramente la gente nos va a recomendar algo, lo que nos escucha.
0: Cola de caballo, creo que es algo así, o piedra de no sé cuánto.
3: El té con miel y limón me parece que es lo más factible. Por lo menos a mí me ha ido bien con un tecito bien calentito, limón y miel.
0: Bueno,
3: pero
0: eso es lo más efectivo, señor. Sí, señor.
3: Claro, hay que tener paciencia. Pero aquí estamos nosotros, arrancando con el móvil en vivo de Radio La Bomba. Y un tema muy importante es el tema del transporte. Sí. Nos vamos a meter de lleno con Iván Piñeiro, que estamos en vivo, Iván, para Radio La Bomba. Buen día, buen comienzo de semana. Bueno, la semana pasada hubo una medida de fuerza. Esta semana, no descartar ustedes que podría haber nueva medida de fuerza. Buen día.
4: ¿Cómo está? Buen día. Sí, a partir del miércoles está anunciada una medida de fuerza por 48 horas. Y bueno, hoy a partir de las 10:30 de la mañana en el programa Relaciones Laborales vamos a tener una nueva audiencia, así que vamos a ver qué es lo que sucede, pero hay algunas empresas que y están haciendo algunos ofrecimientos, así que bueno, ojalá sea de trabe y no llegar a la medida de fuerza.
3: En el caso de que no haya acuerdo en la reunión durante la mañana de hoy, sería miércoles y jueves esta semana en la medida de fuerza.
4: Claro, está anunciado en el programa para miércoles y jueves, para las interurbanas, sería de acá, de las que salen de San Luis, básicamente.
3: ¿En el transporte urbano cómo está la situación?
4: No, la situación es buena porque, bueno, los intendentes ponen mucho más fondos que para poder sostener el servicio, ¿no? Esa es la realidad. El cálculo es lo que aporta el Estado Municipal de acá de San Luis es casi superior a lo que aporta la provincia para todo el sistema interurbano, ¿no?
3: ¿Ustedes creen que en la reunión de hoy las empresas del interurbano van a ir con otra propuesta, con otro ofrecimiento o no?
4: Y uno quiere ser positivo, ¿no? Quiere ser positivo para que le paguen a los trabajadores. Básicamente el objetivo es ese, que le paguen a los trabajadores y que todos puedan cobrar los últimos caras salarios como corresponde. Entiendo yo, por lo que hemos hablado con la Secretaría de Transporte, que deberían llevar una buena propuesta, ¿no?
3: Recordemos, Iván, ¿qué es lo que están solicitando?
4: Nosotros habíamos solicitado un aumento salarial que se acordó a nivel nacional de un 15% aproximadamente de enero hasta abril. Y en las últimas dos escalas salariales, que eran de marzo a abril, lo que no se había abonado era la diferencia salarial. Bueno, esa diferencia se hizo acumulativa y bueno, después pasó a ser, dependiendo de las empresas, arriba de los 200.000 pesos por cada trabajador y algunas un poco más, otros un poco menos, ¿no? Pero bueno, se venía charlando bien, pero bueno, después el tema de la suba de combustible como que mató un poco, ¿no?, la charla.
3: ¿Afecta a todas las empresas del interurbano?
4: No, menos para Olma, que está hasta el día la empresa. Para Olma es la que hace el corredor de allá de la Serranía Puntana, que es la Ruta 1, y hace Merlo, Santa Rosa con Lara. Esa no afecta el servicio.
3: La semana pasada el secretario de Transporte de la provincia dijo que, bueno, la Secretaría de Transporte de la provincia iba a colocarle una especie de sanción a las empresas de interurbano que no ofrecían el servicio. ¿Ustedes de la parte sindical qué saben al respecto de esto?
4: Bueno, es una herramienta legal que tiene la Secretaría. Recordemos que es el ente concedente. Entonces, bueno, la verdad que si no le pagan a los trabajadores no va a haber servicio. Es un hecho y, bueno, la empresa, por ende, no puede salir a prestar el servicio porque no tiene trabajadores. Pero bueno, lo que dice transporte es cierto, bueno, es una herramienta legal que puede hacerlo.
3: Iván, muchas gracias.
4: No, a ustedes.
3: Gracias. La palabra de Iván Piñeiro, el secretario general de UTE San Luis. Bueno, uno de los temas más importantes para arrancar la semana, ¿eh? El transporte interurbano, un servicio esencial para los usuarios de toda la provincia. Por ahora, medida de fuerza para este miércoles y jueves, pero la reunión que se va a llevar a cabo durante la mañana de hoy en relaciones laborales va a ser clave para ver cómo continúa esta situación del transporte interurbano en toda la provincia de San Luis.
1: Bien, perfecto, señor. Iván. Sí, perfecto. Además, sobre todo para el miércoles y el jueves, hay que estar expectante a ver qué es lo que pasa.
0: ¿A qué hora va a ser la reunión hoy?
3: Según dijo Piñeiro, pasadita a las 10 de la mañana, bueno, aquí en las oficinas de relaciones laborales.
1: Bueno. Iván, rapidito te pregunto por lo que ocurrió en Zona Sur, el tema de esta detención de personas que estaban circulando allí, que habrían intentado abonar en comercios con billetes falsos.
3: Sí, tal cual, sí. Bueno, ese es otro de los temas más importantes que dejó el fin de semana y que va a dar que hablar durante el arranque de esta semana. Ayer por la noche, un operativo por parte de la policía de la provincia en el barrio 400 Vivienda Sur. El motivo de este operativo sería porque tres personas, un hombre y dos mujeres, todos mayores de edad, estaban, bueno, intentando pagar en diferentes comercios de la zona sur de la ciudad con billetes falsos. Apa. Un comerciante alerta a la policía a través del 911, da las características de estas personas, y en el auto que circulaban, un Chevrolet Classic de color blanco, y logra interceptarlos allí en el barrio 400 Vivienda Sur. Bueno, durante la requisa se les encontraron una gran cantidad de billetes falsos y también estupefacientes. Lo llamativo de esto, Marcelo Wiggins, ya para despedirnos, es que, bueno, ya decíamos, eran dos mujeres y un hombre. Una de estas dos mujeres detenidas forma parte de el Servicio Penitenciario Provincial. Por la información que pudimos recabar en los últimos minutos, esta mujer estaba con RT, pero forma parte, más allá de eso, del Servicio Penitenciario Provincial. Quedaron detenidos y a disposición de la justicia provincial. pero eso es lo más llamativo, que esta mujer formaba parte, o forma parte, mejor digo, del servicio penitenciario provincial. El estupefaciente que se incautó en este procedimiento, tenemos entendido que es marihuana, pero bueno, esta mujer que forma parte del servicio penitenciario provincial, es agente penitenciario, y lo que llama poderosamente la atención. Y averiguamos también con una fuente relacionada a la investigación que en San Luis, en las últimas semanas, se ha incrementado la modalidad de intentar pagar con billetes falsos. Por eso también la policía está muy alerta a ese tema.
1: Bueno, Iván, excelente como siempre, completísimo, no le preguntamos nada más. Un profesional de 10 puntos como siempre, abrazo grande, Iván, tómese algo calentito.
0: Sí.
3: Así será, chicos. Barba. Una mañana muy fría aquí en San Luis, ya amaneció en su totalidad, con mucho movimiento. Abrazo grande y buen día para todos, buena semana.
0: Me dicen acá, barba abrazo. De piedra tiene que tomar López para ponerse un mejor. Genio, vaya a la herboristería y pida barba de piedra.
1: Un genio, fue al frente como loco, Ivancito, como siempre, más allá de obviamente cómo se lo escuchaba, bueno, pero quería salir y compartir información como siempre, noticias importantes que dejó de cara al inicio de esta semana. Nos vamos a ir ya para Villa Mercedes, usted me dice si ya estamos, no estamos, ya estamos.
0: ¿Será
1: los
0: clave?
1: Numeritos de la quiniela, me dice.
0: Ah, claro, eso sí, le faltó eso, que creo que quedaron todos vacantes. A ver. La mayoría quedó vacante. Te estoy escuchando un audio, no sé, al aire.
5: No, menos para Olva, que está.
0: Estamos, a ver.
1: Sí, ahí se metió otro audio.
0: Sí. Les decía, la mayoría de los juegos de azar quedaron vacantes.
1: Sí, todos.
0: Hay pozos interesantes para el próximo miércoles del Kini y también me decían ayer del Telequino, que ha quedado vacante. Ojo con esto.
1: Repasamos a ver lo que tuvo que ver el día sábado por la noche en Las Cabezas, obviamente, nada más como siempre hacemos, que salió en ciudad el día sábado, reitero, por la noche, salió en la nocturna el 62 a la cabeza, la inundación en provincia, salió el 32 el dinero, pasamos por el lado de Córdoba, el sábado a la noche salió el 70. Muerto Sueño, dice por aquí, en Mendoza salió el 37, el Dentista, y por último, como siempre hacemos en este repaso de los numeritos de la quiniela, el sábado por la noche en San Luis a la cabeza salió el 53, el Barco.
0: Muy bien, señor. Nos vamos despidiendo, vamos cerrando esta edición nosotros, pero no sin antes darle la bienvenida.
1: Por supuesto, como
0: a
1: siempre.
0: A nuestro compañero Gustavo Castro desde Villa Mercedes. Gus, ¿cómo te va? Buen día.
1: Buen día, Gustavo.
6: Hola, chicos, ¿cómo les va? Buen día para todos. Fresquita mañana, ¿eh?
0: Sí,
6: muy fresca. Rayano con el frío. Acá en Villa Mercedes, mucho más que en San Luis Capital. Así que, para los que tienen que salir por distintas actividades, abrigarse bien. Porque la temperatura baja se siente y mucho.
1: Bueno, bien. Bueno, en el plano deportivo, ¿cómo lo trató el fin de semana?
6: Bueno, en el plano deportivo estamos ahí expectante, como siempre. Venimos paso a paso, dijera el Mostaza.
1: Sí, sí. Venimos gran paso técnico a paso. El Mostaza, sí, sí. ¿Cómo lo ve para el fin de semana, para el día domingo?
6: No, bien. Yo creo que bien.
1: Bueno.
6: Como decía Alejandro Dolina, la venganza será terrible.
1: ¡Apa! Bueno,
6: ¿se acuerda del programa ese?
1: Sí. Ese programa lo he ido a ver en vivo en Buenos Aires.
0: Lo seguía yo también por Radio
1: en la Avenida de Mayo, en el Café Tortoni.
6: Tortoni, claro.
1: Siempre estaban las puertas abiertas para que un número reducido de personas, recuerdo que no ingresaban más de 60, 70 personas por noche, se acercaran al café a presenciar el programa en vivo, en la época que me tocó a mí, Dolina, Rolón y Stronati. Ese era el trío.
6: Exactamente.
1: Adelante del programón, la verdad que sí.
6: Bueno, así que en esa situación estamos. Pero bien, tranquilos.
1: Bueno, lo veo muy cauto.
6: Sí. No, por
0: y
6: supuesto.
0: También hay que,
1: lo entiendo lo de Barrera, porque Barrera ya vino envuelto en una bandera y le dijimos, Marcelo, falta todavía una instancia más. Ella quería festejar.
6: Bueno, ya está optimista por demás.
1: ¿No? Sí, ni le cuento a Martínez.
6: No, bueno, Martínez tiene esa camiseta que dice Sebel en el pecho.
1: ¡Oh! Década del 80, ¿no?
6: De que, claro, cuando jugaba Antonio Alzamendi en River.
0: Exactamente. Bueno, justo Alzamendi viene bien para.
1: Sí, le cayó, claro. Pero perfecto el apellido.
6: Pero Alzamendi jugaba de 7.
1: Sí, no nos metamos con los números porque vamos a generar un lío bárbaro.
0: Nos llamó la atención de Martínez que vino con la camiseta manga corta.
1: Y usted vino envuelto en una bandera.
0: Sí, haciéndose el
1: tan contento. El único me parece que se llama Silencio y va como un despacito por las piedras Castro.
6: Sí. Claro. No hay que ser cauto nosotros. Sí. Vamos a esperar pacientemente el encuentro el próximo domingo.
1: Bueno, igual dijo algo usted, el tema de la venganza, ¿no? Creo que de eso se va a hablar toda esta semana, porque el partido de hace 15 años atrás es imposible olvidarlo, ¿no? Para mucha gente, por supuesto.
6: Ah, bueno, pero son circunstancias del mismo deporte. Sí. Este mensaje para todos aquellos que se fueron cambiando de camiseta durante todo este tiempo.
1: Claro, que compraron muchas camisetas.
6: Exactamente, fueron de San Lorenzo, de Gimnasia, y el domingo fueron, el sábado fueron de Rosario
0: Central. Sí. Y también algunos hablando de Di María, del papelón, ¿no? Sobre todo los hinchas de Boca hablando del papelón que hicieron los hinchas de River con Di María y qué sé yo.
1: Bueno, ya, generó mucho ruido.
0: Otra cosa de qué hablar.
1: Los chiflidos a Di María, la bucheó, generó mucho ruido en la previa.
6: Bueno, pero yo me quedo con el concepto de uno de los hinchas de River que en la previa, viste que los cronistas televisivos les hacen nota.
1: Sí.
6: Le dijeron, ¿cómo lo van a recibir a Di María? Y hoy es rival, dijo.
1: Claro.
6: Sí. O sea, es campeón del mundo, todo lo que quieran, pero hoy tiene la camiseta de Central.
1: Sí, de hecho vale decir que en otras canchas ocurrió lo mismo. Recuerdo cuando Di María fue a la cancha de Racing también, la gente de Racing lo insultó, lo abuchó, no es que lo tratan bien en todos lados.
6: Exactamente, pero creo que también forma parte del que me parece que Di María en los últimos tiempos ha sido un poco más picudo.
0: Exacto. Antes ha tenido él y la madre inclusive, ¿no?
1: No, la mujer.
6: Si hubiera tenido un perfil un poco más bajo como el que venía teniendo, capaz que pasaba desapercibido, pero... Viste, ha sido picudo, ha respondido. No me gustó el concepto final cuando le hicieron una nota. Dice, recordemos que nos ganaron por penal. Y yo le tenía que decir, y Argentina salió campeón también por penales.
1: Claro. Además, es cierto que River le ganó muy bien el partido desde el inicio hasta el final. O sea, no te ganaron por un penal.
6: Y eso que... Exactamente, River
1: jugó muy bien, River.
6: Le jugó muy bien. Sí. Central fue muy mezquino en muchas de las...
1: Sí, reaccionó tarde. Cuando quiso ir por adelante quedaba poco.
6: Muchas de las estrategias que quiso colocar al Mirón. Sí. Bueno, como dijera un simpatizante también, y como todos los equipos del Mirón.
1: Sí. Es cierto. Se esperaba más de Central, ¿eh? Es verdad. Gustavo, lo vamos a dejar con la continuidad informativa. Sí. Por supuesto, hay muchos importantes. Algo adelantaba Iván López recién en esta salida que hizo hace minutos nada más. Así que hay muchos, muchos temas importantes relacionados con San Luis. Por supuesto, hay muchos temas que hoy empiezan a tener importancia. La causa Don, la causa Cuaderno. Bueno, de todo, la verdad, completita la agenda.
6: Bueno, muchas gracias, chicos. Que tengan un excelente comienzo y final de día lunes.
1: Buen programa, Gustavo. Abrazo.
6: Gracias.
0: Abrazo para todo el equipo de Villa Mercedes. Se quedan con Gustavo Castro, con Normita Lenis, todo el equipo desde allí. La continuidad informativa, los móviles, todo lo que tiene la mañana de la radio.
6: Manos mágicas.
0: También. Manos mágicas desde acá. Sí.
1: Hoy, ahora lo guardamos en la cajita.
0: Hoy vino bastante bien.
1: Él vino en una cajita.
0: No lo critique porque viene bien.
1: No, lo metimos en una cajita. Y mañana a las 6 de la mañana lo sacamos de vuelta. El cucú
6: Marola.
1: Sí, tal cual. Se lo lleva Barrera. Hoy le toca esta semana a Barrera. Recuerde que le tiene que dar de comer y un poco de agua.
6: Claro, Barrera, usted recuerda que es un muñeco el señor.
1: Claro.
6: No le va a pedir nada durante el día.
1: Ay, Dios, Antonio Alzamendi, qué jugador.
0: Alzamendi. Pero
1: usted lo dijo. Nos vamos mejor. Se tentó Barrera, no podemos salir.
0: Nos despedimos. Sí. Volvemos mañana a las 6 de la mañana. Cuídese del frío, eso. Hay que abrigarse, cuidarse del frío.
1: Mucho.
0: Ojo con eso.
1: Y que tenga un buen inicio de semana.
0: Abrazo grande para todos. Hasta mañana.
1: Chau.

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1: 8:07. 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

Viva la mañana a través de Radio La Bomba. Hola, hola, hola, hola, buen día para todos. Muchas gracias por acompañarnos. Estamos iniciando una nueva semana para compartir con todos ustedes a través de Viva la Mañana por La Bomba.

buenos días, principalmente para todos los trabajadores que comienzan su actividad a esta hora de la mañana, ya van en busca de su tarea diaria, para los que estuvieron trabajando durante toda la madrugada y se predisponen también a trabajar o a descansar, cualquiera sea el objetivo que tengan por delante, también especialmente para ellos les damos los muy buenos días.

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2: Buen día, Gustavito, Normita, como siempre, escuchándolo acá del Milagro.
3: Buen día, Radio La Bomba.
4: Buen día, Normita. 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
5: Buenos días, Gustavo Castro, mi hermano querido. ¿Cómo te va ahí en compañía de San Luis Capital? 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
7: Gustavo, ¿cómo andás?
8: Que tengas un buen día.
9: Queridos Norma y Gustavo.
10: Hola, sí. Gustavo y Normita. Sí, ¿cómo les va?
11: Hola, Gustavo, hola, Norma.
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13: Hola, buen día, Radio. Buen día, Gustavo, Norma.
14: Hola, buenos días, buenos días. Bueno, espero que estén todos bien.
15: Hola. Hola, Radio La Bomba.
16: Hola, Gustavo.
17: Gustavo, hola, Gustavo, Norma.
18: Son mi compañía de todas las mañanas. Un abrazo enorme.
19: ¡Viva la mañana! Los acompañamos hasta las 14 horas.
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9: Y dándole la buenos días a todos con nuestro tango argentino.

0: Terminamos de escuchar la maravillosa voz de Jorge Valdés, dejándonos de Charlo y Cadícamo sin lágrimas.
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3: 8 de la mañana, ya con 18 minutos en la República Argentina. El Móvil en Vivo que comienza a recorrer las calles de la ciudad de Villa Mercedes. Está Nacho Olmedo dándole la bienvenida en este día lunes. Hola Nacho.
4: Hola Gustavo, hola Norma, buen día para ustedes, para todo el equipo, para toda la audiencia. Un placer estar en contacto en este comienzo de semana, donde para hoy se espera una temperatura máxima que estará rondando los 17 grados. Comentamos que un automóvil terminó incrustado dentro del canal de la Dársena. Esto ocurrió en Pueyrredón y Almada, un hecho que sorprendió a vecinos y automovilistas. Por causas que todavía se intentan establecer, el conductor perdió el control del vehículo y terminó dentro del canal. En el lugar trabajó personal policial y también de emergencia. Según lo que trascendió, el conductor habría estado alcoholizado y es por eso que el vehículo terminó en estas condiciones. Hoy es el Día Internacional de los Museos, donde el objetivo es que la gente pueda visitar los lugares que tanto nos enorgullecen. Los distintos espacios van a brindar recorridos guiados para conocer en profundidad la historia de nuestra ciudad. Algunos de los museos que pueden visitar en el día de hoy aparecen el Museo Ferroviario, el Museo de Malvinas y también el Museo Héctor Over. Por cuestiones climáticas, se suspendió durante el fin de semana las distintas ferias que íbamos a tener durante el sábado en los espacios de la ciudad, pero por cuestiones de la lluvia que dijo presente, por supuesto que se terminaron suspendiendo. Y también la fiesta del mate, que se iba a realizar este domingo, va a sufrir la reprogramación. Hoy también vamos a tener actividades por el Día de la Hipertensión. Esto va a ser en Casa de la Cultura, desde las 10 de la mañana, donde se va a realizar control de tensión arterial, consejería nutricional y control de peso, actividades físicas, aeróbica, caminata, folclore y yoga, y la vacunación antigripal para adultos mayores. Lo que también tuvimos el fin de semana son las actividades deportivas. Hubo torneo provincial de patín en el Palacio Municipal de los Deportes, participaron patinadoras de distintos puntos de la provincia en las distintas categorías. También hubo picadas en la Pedrera, donde fue un verdadero éxito durante el fin de semana, porque en el autódromo realmente vimos la demostración de 84 pilotos del país de distintos puntos de la República Argentina en un hecho que marcó un antes y un después para el mundo de las picadas. Y también tuvimos el campeonato cordobés de karting durante el fin de semana. Las distintas actividades, vamos a ver qué pasa con la posible llegada de Boca. Primero, Boca se va a abocar a los partidos de Copa Libertadores. De ahí en más, sabremos cuándo puede llegar a jugar su compromiso en Copa Argentina. En un ratito venimos con más novedades en este comienzo de semana.
3: Bueno, muchas gracias, Nacho. Algunos de los títulos importantes también para destacar en la mañana de la radio.
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3: Me voy a quedar con Iván López, toda la información para contarles en esta jornada del día lunes. Hola Iván, bienvenido, buen día.
5: Hola Gustavo, Norma, ¿cómo les va? Buen día, el abrazo grande para todos. Aquí estamos desde la capital de la provincia con el móvil de Radio La Bomba. Semana que comenzó con el cielo totalmente despejado, muy frío aquí en la ciudad de San Luis y con un movimiento bastante importante en esta nueva semana del quinto mes del año. Entramos en la semana de mayo. Vimos en diferentes establecimientos educativos que los chicos, como así también los docentes, empiezan a lucir la escarapela del lado izquierdo. Bueno, hoy en el día de la escarapela y ya en la previa comencemos al 25 de mayo. Los servicios funcionando con normalidad aquí en la ciudad de San Luis y el fin de semana que dejó muchísimas noticias, principalmente en el ámbito policial. Una de esas noticias, bueno, el incendio de un vehículo en la zona oeste de la ciudad de San Luis. Este hecho que ocurrió durante la mañana de ayer domingo en las inmediaciones de las calles 25 de mayo y pasaje Mendoza. Allí un joven denunció que incendiaron su vehículo de manera intencional. El hecho que ocurrió cerca de las 8 de la mañana cuando el personal policial acudió al lugar tras recibir una alerta y constató que un vehículo, un Fiat Regata, se encontraba envuelto en llamas. Minutos después arribó el personal de bomberos de la policía de la provincia que lograron sofocar el fuego mediante el despliegue de una línea de alta presión, y tras controlar el incendio, los bomberos realizaron una inspección ocular, relevamiento fotográfico y toma de datos, determinando que el foco ígneo se originó en el habitáculo interior del rodado y que el hecho presentaba características de intencionalidad. Bueno, no se registraron personas heridas y por su parte el propietario de este auto, un joven de tan solo 24 años, manifestó a la policía que al revisar las cámaras de seguridad de su casa vio a un hombre provocando el incendio. Bueno, la denuncia que se hizo en Comisaría Cuarta, donde se continúan con las actuaciones correspondientes para esclarecer el hecho. Por otro lado también, otra de las noticias que dejó el fin de semana es el rescate de una mujer que quedó atrapada en la terraza de su departamento. Este operativo que se llevó a cabo durante la tarde de ayer domingo en el barrio Procrear, luego de que una mujer de 60 años quedara encerrada en la terraza de su departamento y no pudiera volver a ingresar a la vivienda. Esto ocurrió en el bloque 13 del barrio Procrear, a la altura de la manzana 121, y luego de una alerta, los efectivos de la Dirección General de Bomberos acudieron rápidamente al lugar y montaron un operativo utilizando una escalera para acceder hasta la terraza donde se encontraba esta mujer de 60 años. Según el informe de la policía, los bomberos lograron descender por el frente del departamento tras constatar que una puerta balcón permanecía abierta y de esa manera consiguieron ingresar a la vivienda y habilitar nuevamente el acceso desde el patio interno. El procedimiento finalizó sin daños materiales ni tampoco personas heridas. Por otro lado también, un joven de 14 años conducía una moto y resultó lesionado tras un choque con un auto. Este accidente de tránsito que también se registró durante la tarde de ayer, donde este adolescente de tan solo 14 años resultó con lesiones leves tras colisionar con un auto. El hecho que ocurrió en la intersección de las calles San Silvestre y Alejandro Montenegro, zona oeste de la ciudad de San Luis. El joven que circulaba en una moto de gran características, hablamos de una Roadster, y terminó chocando contra un Fiat Uno que era conducido por un hombre de 32 años. De acuerdo a lo que averiguó la policía en el lugar, la moto circulaba de zona norte por calle San Silvestre, mientras que el auto lo hacía por calle Alejandro Montenegro hacia el oeste. Como consecuencia del choque, el adolescente de tan solo 14 años cayó sobre la carpeta asfáltica y sufrió golpes en distintas partes del cuerpo. Por este motivo, el personal médico del centro acudió al lugar y brindó asistencia al menor, determinando que no era necesario su traslado a un hospital. El conductor del auto no presentó lesiones importantes en su cuerpo, por ende no fue derivado a un centro médico. Y también otra de las noticias destacadas que dejó el fin de semana fue este operativo llevado a cabo ayer pasadas 9:30 de la noche en el barrio 400 Vivienda Sur, donde la policía de la provincia detuvo a 3 personas mayores de edad, 2 mujeres, una de ellas que forma parte de el servicio penitenciario provincial, es agente de la penitenciaría, y un hombre. Estas 3 personas que aparentemente estaban intentando pagar con billetes falsos en distintos puntos de la zona sur de la ciudad de San Luis. Un comerciante alertó a la policía a través del 911, brindó las características de estas tres personas y también el auto en el que circulaban, un Chevrolet Classic de color blanco. Y la policía, con estas características que aportó este comerciante, logró interceptarlos en el barrio 400 Vivienda Sur. Allí, durante la requisa, se les secuestraron billetes falsos, como así también estupefaciente. Hablamos de marihuana. Bueno, estas tres personas, dos mujeres, una de ellas agente penitenciario y el hombre, quedaron detenidos y a disposición de la justicia provincial. Por lo que pudimos averiguar nosotros con efectivos que estuvieron trabajando en el procedimiento, en las últimas semanas se habría incrementado el intento de pagar con billetes falsos, principalmente en comercios de la zona sur de la ciudad de San Luis. Bueno, ayer por la noche con este procedimiento no fue la excepción y estas tres personas quedaron detenidas. Vamos a ver cómo continúa su situación procesal durante la jornada de hoy. Bueno, estuvimos hablando con Iván Piñeiro, vamos a estar muy atentos también durante la mañana de hoy con esta reunión en relaciones laborales para ver qué pasa con el transporte interurbano durante esta semana. Por lo pronto, y según dijo Piñeiro, miércoles y jueves paro del transporte en toda la provincia. Esto y mucho más que vamos a compartir también con el Minuto a Minuto en este arranque de semana con el móvil de Radio La Bomba aquí en San Luis Capital.
3: Bueno, muchas gracias. Iván López con el resumen de los temas más importantes que desarrollaremos en la semana.
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0: 8:30 minutos, damos a conocer esta información. Se invita a familiares y amigos del señor Enrique Tito Alanís a despedirlo en Casa Grassi, General Paz y Sarmiento, en el horario de 8 a 16 horas. Sus restos luego serán trasladados al cementerio municipal.
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12: Poggi participó del homenaje a Juan Pascual Bringres el Día del Granadero Puntano. La ceremonia incluyó ofrendas florales y el tradicional desfile cívico-militar que pasó por la avenida principal de la localidad de Renca ante la mirada y el acompañamiento de los vecinos.
13: La verdad que muy contentos por tener otro desfile más en el año. La verdad que para nosotros este desfile es muy importante para nuestra localidad y también

0: muy significativo para la provincia de San Luis.
1: Y para nosotros, el gobernador, acompañarnos en estos actos es muy importante, tanto para la localidad como para el departamento. La verdad que ya es la quinta vez que viene, ya desde que asumimos el día de diciembre, y la verdad que para nosotros es un orgullo de tener siempre la presencia, tanto del gobernador como de los ministros, de todos los funcionarios, los intendentes que acompañan en todos estos eventos. La verdad que uno se siente muy, muy contento por eso, por el apoyo incondicional de todo el gobierno, y eso hace que esto se tenga más importancia, y como Renca se lo merece, y como también la provincia de San Luis, ¿no?
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0: 8 de la mañana, 44 minutos en la República Argentina, con la música de Juanes a esta hora, en este día lunes, con la temperatura baja. Así que aquellos que se levantaron tempranito, costó hoy, costó arrancar.
1: Y la verdad que sí, ¿no? Porque vos agarrás la frazada y decís un ratito más, no, mejor me levanto ahora. Ese ratito puede ser fatal, fatal. Más cuando hace frío. Villa Mercedes a esta hora de la mañana tiene 1 grado de temperatura. No pidamos mucho.
0: No.
1: Para hoy una máxima de 17 grados, 19 para mañana. San Luis Capital 2 grados. Para hoy una máxima de 16 grados, 19 grados para mañana. La Villa Turística de Merlo 2 grados bajo cero. Para hoy una máxima de 14 grados. 17 grados para mañana.
0: Bueno, algo calentito, súper calentito para arrancar la mañana, principalmente para los locutores, que son los que tienen que tener las cuerdas vocales óptimas, a taparse todo, ¿eh? Porque el aire por allí puede traer sorpresas. 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
0: Bueno, me voy a quedar en la provincia de Mendoza. Está Marcelo Ripari. Ya pasaron 49 minutos de las 8 de la mañana. Marcelo, bienvenido, buen día.
3: Hola, ¿qué tal? ¿Cómo están? Muy buenos días, ¿eh? Aquí en Mendoza. Hoy casi podríamos decir que la noticia, al menos a primera hora, pasa por el clima. Con temperaturas bajo cero en gran parte de la provincia, aunque en el Gran Mendoza es positiva, pero muy poco. 2 grados a esta hora la temperatura en la ciudad capital, y se espera, sí, una tarde agradable alrededor de los 15 grados con el sol saliendo y ayudando un poco a calentar los motores. Pero la primera mañana realmente muy, muy fría en Mendoza, a abrigarse, sin lugar a dudas. Más teniendo en cuenta, por supuesto, como ha sido un fin de semana también muy, muy frío a lo largo de tanto el sábado como el domingo. Igual el túnel internacional fue reabierto el sábado a las 13 horas y desde allí los camiones han podido traspasar del lado chileno. Se espera buen tiempo en alta montaña, por lo tanto el túnel internacional permanecerá también en la jornada de hoy por varios días habilitados, según la información del Comité Binacional Trasandino.
0: Bueno, muchas gracias, Marcelo. Algunos de los títulos importantes también para destacar en la mañana de la radio, directamente desde la provincia de Mendoza.

0: Bueno, transitar con cuidado, principalmente para aquellos que van por rutas, por distintas calles, tanto de Villa Mercedes, de San Luis, de la Villa de Merlo, porque cuando la temperatura es baja, hace como una lámina de escarcha, principalmente en las esquinas, y eso puede llegar a provocar algunos inconvenientes, principalmente accidentes. De que tomen todas las precauciones del caso, sean prudentes para evitar inconvenientes en esta mañana.
1: Está nuestro teléfono disponible para que nos dejes mensajes, audios y WhatsApp y nos cuentes cómo estás viviendo esta mañana. Déjanos un mensajito donde quiera que estés escuchándonos. 2657-584783. Envíanos fotografías, imágenes de tu desayuno, de tu amanecer, estás trabajando en algún lugar, estás escuchando la radio, querés contarnos algo, bueno, bienvenido sea tu mensaje, hacelo, reitero, no llamado, sino mensajes, audios y WhatsApp al 2657-584783.
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1: Este oyente dice, buen día, piratas. En nuestra Villa Mercedes no es para gallinas. Mario del Barrio 500. Saludos para todos ustedes. Buen comienzo de semana y nos manda un mensaje con la temperatura.
0: Ahora ponete la camiseta de Belgrano. Ya vienen poniéndose la camiseta de San Lorenzo, de Gimnasia, de Rosario. Ahora se van a poner la camiseta de Belgrano.
1: Bueno, a ver qué nos dice. Cuenta regresiva, la Compe San Luis 2026, 23 de mayo, Club Juventud. Bueno, audios también que nos siguen llegando. Nos gusta que la gente participe.
2: Buen día, Gustavo querido, Norma, equipo de Radio La Bomba, para saludarlo. Feliz lunes. Bueno, linda mañana, bien fresquita, pero bueno, aquí estamos. Gracias a Dios por un día más. Abrazo, Isabel.
3: Hola, Gustavo. Buen día. No sé si ya te informó el Caballero Rojo lo que pasó anoche en Dará con la actuación de la Pepa. Yo te adelanto algo. Bueno, estaba ahí, actuaron las bandas soporte, y cuando iba a actuar la Pepa, salió el locutor y dijo que no iba a actuar, que perdone, que hubo problemas. Así que, bueno, todo el mundo pagó entrada y nadie se hizo cargo y chao, no quedó otro que irse, nadie daba la cara, pero... No sé si tenías alguna más información más precisa por qué no actuó. Pero la verdad que un fraude.
0: Bueno, la verdad que no tenemos mayor información. A ver, no quiero decir que esto sea la verdad, ¿no? Pero generalmente los artistas nacionales, cuando observan que hay poca gente o que no hay corte de entrada, no quieren actuar, salvo excepciones. Vos me contaste un día que en el Festival del Tango Estela Raval cantó prácticamente sin nadie, porque cantó muy temprano, sin nadie en el anfiteatro.
1: Claro, lo que pasa es que la gente llegaba un poco más tarde y a ella le tocaba actuar, si no me equivoco, 19 o 20 horas. Sé que había sol todavía, con eso te digo todo. Entonces, claro, la gente quizá nunca imaginó que semejante artista iba a estar tan temprano, ¿no? Ella cantó como si hubiese, no sé, estado en el Luna Park. Y fue maravilloso poder verla. Y bueno, pero hay artistas y artistas.
0: Claro,
1: ¿no?
0: Claro. Pero generalmente muchos, yo recuerdo, por ejemplo, el dúo Pimpinela, había un productor hace un par de años, Marcelo Durán concretamente, que había organizado un espectáculo para San Luis Capital y tuvo que suspenderlo 10 días antes porque no venía bien. la venta, entonces le pedían mínimo una cierta cantidad de personas para ellos subir al escenario o para venir.
1: Claro.
0: Así que no quiero decir que lo que haya pasado en Justo Drag sea esto, pero generalmente suele suceder. 8 de la mañana, ya con 56 minutos en la República

0: Me voy a quedar en La Rioja. Allí está Juanjo Barrios con toda la información para los títulos en esta mañana. Juanjo.
1: Audiencia, muy pero muy buenos días. Bueno, comenzamos la jornada de este día lunes. Equipo, buen día Norma, buen día para toda la gente de la provincia de San Luis. Fresca la mañana, nevadas en algunos lugares de la costa riojana, en la costa serrana, y en la parte de las cumbres altas que tenemos aquí en la provincia de La Rioja. Comenzamos la información que tiene que ver con los abogados del caso del Almacén de la Alegría. Denuncian una presunta maniobra fraudulenta contra trabajadores. Recordemos que este caso se da con los cierres de los comercios que se dan en toda la provincia de La Rioja, y uno de ellos es el Almacén de la Alegría, que ya lleva más de 70 años trabajando para su gente. Pero dio su fin, cerró sus puertas. Los abogados de los 5 empleados damnificados, el doctor José Yoma, informó que la causa avanza en 2 frentes judiciales y confirmó la existencia de una sentencia laboral y una investigación penal en curso. Según detalló, se investigó una posible maniobra de cambios de razón social para evitar el pago de indemnizaciones, aunque el negocio habría continuado bajo la misma conducción. Hubo cambios de nombre, pero sigue siendo la misma persona quien maneja el Almacén de la Alegría, señaló el letrado. La justicia laboral ya dictó sentencia a favor de los trabajadores, mientras que el fuero penal se analiza la presunta maniobra por esta denuncia. Varios choques, varias situaciones bastante complejas en la provincia de La Rioja. También la senadora nacional Florencia López, junto a la rectora de Lular, ponen en marcha la escuela de oficios en toda la provincia. Algunos de los tantos títulos que tenemos para la jornada del día de hoy, seguramente estaremos ampliando en minutos nada más. Desde la ciudad de Todos los Santos de La Nueva Rioja, para Radio La Bomba, informó Juanjo Barrios. Muy, pero muy buenos días.
0: Muchas gracias, Juanjo, con toda la información en la mañana de la radio. ¿Qué?

0: me voy a quedar con la información deportiva, llegando prácticamente a las 9 de la mañana. Nuestro columnista habitual, Adolfo Rizzo, nos da detalles de lo deportivo en la jornada.
1: Hola, ¿qué tal, Gustavo? El saludo para vos, para Norma, los compañeros y la audiencia. Perdió Juventud en el Mario Sebastián Díez este fin de semana en una nueva fecha del torneo Federal A, 1-0 con Atenas de Río Cuarto, y quedó ahora tercero. Comparte puntos con Argentino de Monte Maíz Pascana Córdoba. El líder del grupo C es ahora el equipo de Atenas de Río Cuarto, que precisamente venció a Juventud 1-0. Algo complicado para Juventud, que no puede ganar de local. Sí, tiene que cortar esa racha lo más urgente posible. Juventud no puede ganar de local. El grupo C está puntero Argentino, el equipo de Atenas de Río Cuarto con 16, Argentino de Montemaíz con 12, Juventud Unido Universitario con 12, Chipoletti con 11, Rincón de la Tuel con 10, Huracán Las Heras con 10, Fundación Amigos de Mendoza con 9, Costa Brava, que era el candidato de la zona de La Pampa, con 7, cierra la tabla de posiciones San Martín de Mendoza con 7 unidades. Próximo rival de Juventud Unida, San Martín de Mendoza. Encuentro que se va a jugar el próximo domingo en horario a confirmar. Seguimos con ustedes. Muchas gracias. Hasta luego.
0: Gracias, Adolfo, con toda la información deportiva en la mañana.
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0: Y nos preparamos para otro de los momentos importantes, también escuchar nuestra querida música folclórica.

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3: Nueve horas, 5 minutos en todo el país.
4: La temperatura actual en Villa Mercedes.
3: 1 grado.
4: En San Luis Capital.
3: 2 grados.
4: En la Villa de Merlo.
3: 2 grados bajo cero. En la ciudad de Villa Mercedes, un automóvil se incrustó en la Dársena.
4: Así nos cuenta nuestro cronista en Villa Mercedes, Nacho Olmedo.
5: Comentamos que un automóvil terminó incrustado dentro del canal de la Dársena. Esto ocurrió en Pueyrredón y Almada, un hecho que sorprendió a vecinos y automovilistas. Por causas que todavía se intentan establecer, el conductor perdió el control del vehículo y terminó dentro del canal. En el lugar trabajó personal policial y también de emergencia. Según lo que trascendió, el conductor habría estado alcoholizado y es por eso que el vehículo terminó en estas condiciones.
3: Nos trasladamos a San Luis Capital, barrio 400 Viviendas Sur. Se detuvieron a varias personas por intentar pagar con billetes falsos.
4: Nos cuenta el cronista de La Bomba en San Luis, Iván López.
6: Fue este operativo llevado a cabo ayer pasadas 9:30 de la noche en el barrio 400 Viviendas Sur, donde la policía de la provincia detuvo a 3 personas mayores de edad. 2 mujeres, una de ellas que forma parte de el servicio penitenciario provincial, es agente de la penitenciaria, y un hombre. Estas 3 personas que aparentemente estaban intentando pagar con billetes falsos en distintos puntos de la zona sur de la ciudad de San Luis. Un comerciante alertó a la policía a través del 911, brindó las características de estas 3 personas y también el auto en el que circulaban, un Chevrolet Classic de color blanco, y la policía con estas características que aportó este comerciante logró interceptarlos en el barrio 400 Vivienda Sur. Allí, durante la requisa, se les secuestraron billetes falsos, como así también estupefaciente. Hablamos de marihuana. Bueno, estas 3 personas, 2 mujeres, una de ellas agente penitenciario, y el hombre, quedaron detenidos y a disposición de la justicia provincial.
3: Renca, el gobernador de la provincia, Claudio Pozzi, participó del homenaje a Juan Pascual Pringles en el Día del Granadero Puntano.
4: El propio intendente de esa localidad dio detalles de lo acontecido en el lugar.
7: La verdad que muy contentos por tener otro desfile más en el año. La verdad que para nosotros este desfile es muy importante para nuestra localidad y también muy significativo para la provincia de San Luis. Y para nosotros, el gobernador, acompañándonos en estos actos es muy importante, tanto para la localidad como para el departamento. La verdad que ya es la 5ª vez que viene ya desde que asumimos el día de diciembre, y la verdad que para nosotros es un orgullo de tener siempre la presencia tanto del gobernador como de los ministros, de todos los funcionarios, los intendentes que acompañan en todo este evento. La verdad que uno se siente muy, muy contento por eso, por el apoyo incondicional de todo el gobierno, y eso hace que esto se tenga más importancia, y como Renca se lo merece y como también la provincia de San Luis, ¿no?
3: Milei retoma la agenda pública en medio de la tensa interna en el gabinete. El presidente Javier Milei abre la semana con 2 charlas sobre economía. La primera será este lunes a las 9 en una universidad que por el momento no informaron cuál será, ya que según su entorno, el mandatario quiere sorprender a los estudiantes. Asimismo, este martes 19 a las 11:30 participará de otro coloquio en el que va a disertar sobre la inserción laboral, la visión de la macroeconomía actual y el potencial productivo de nuestro país. Hora 9:08.
4: La temperatura actual en Villa Mercedes.
3: 1 grado.
4: En San Luis Capital.
3: 2 grados.
4: En la Villa de Merlo.
3: 2 grados bajo cero.
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0: día radio, buen día muchacho, buen día Norma, Gustavo, buen día.
1: Escúcheme una cosa, quería quejarme de que con respecto a los atletas del fin de semana que cortaron todos los pasos hacia el carrillo, teníamos que ir hasta el Néstor Kirchner, teníamos que entrar por ahí con los pasajeros. Encima está cortado el puente, así que tenés que dar toda la vuelta. La pobre gente tiene que pagar un dineral en un taxi. Es una vergüenza que hagan eso. Está bien, me encanta que haga deporte, me fascina, te aplaudo, te felicito. Lo mejor que puedas hacer en tu vida. Pero no le jodas la guinda al otro. Mientras vos no le jodas al otro, a mí ni me va ni me viene. Porque cuando vos le jodas al otro, ahí voy a saltar yo. Vos podés hacer deporte, podés drogarte, podés hacer lo que vos quieras mientras no lo molestés al otro. A mí me parece bárbaro que hagas deporte, pero buscale otro lugar. Fíjate que las cosas están cortadas. No jodas a la gente que labura, no jodas a la gente que necesita el paso. Tenés el autódromo al cuete ahí, ¿por qué no disfruta el autódromo? Gracias, que tenga un buen día, Dani San Luis.
2: Me está haciendo la grima la helada, hermano. ¡Yambo!
3: Bueno, a tener cuidado, también a abrigarse, porque realmente está muy, muy frío en el arranque de esta mañana.
4: 4 grados la temperatura actual en Villa Mercedes. Para hoy se está anticipando una máxima de 17 grados, 19 grados para mañana. San Luis Capital, 2 grados. Para hoy una máxima de 16 grados, 19 grados para mañana. La Villa Turística de Merlo, 2 grados bajo cero. Para hoy se anticipa una máxima de 14 grados, 17 grados para mañana.
3: Bueno, muy frío, tomar todas las precauciones. 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
4: 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Córdoba,

0: Bueno, me voy a quedar en Córdoba, capital, 9 de la mañana, 27 minutos. Está Alejandro Pozzo, que nos da títulos a esta hora. Alejandro.
1: ¿Qué tal? Buen día para todos. Aquí hay mucha preocupación en el gobierno de Córdoba por este proyecto de zona fría que se va a tratar el miércoles en la Cámara de Diputados. La Nación quiere dejarle subsidio solamente a la Patagonia, Malargüe, y entonces Córdoba dice, ¿cuánto va a aumentar el gas si los diputados aprueban este proyecto? Un 35%. Y esto decía el gobernador Martín Llora.
2: Hay miedo, temor en la provincia por la eliminación de subsidios que afectaría a Córdoba y algunas zonas más.
3: Sí, sacar a Córdoba de la zona fría es una locura, porque eso es que los vecinos se incrementen la factura del gas natural y se le disparen exponencialmente. En este momento del año, en este momento de la economía, los vecinos no llegan a fin de mes. Y bueno, es un ataque directo a todos los cordobeses. No sé por qué, son más de 600.000. Es una locura. Bueno, nuestros diputados, la senadora Alejandra Vigo, nosotros nos hemos expresado públicamente. Yo creo que los vecinos tienen que empezar a entender. Va a ser un golpe en los bolsillos fenomenal, un golpe en nuestra economía. Así que hay que defenderlo, no podemos permitir que esa ley pase. Por supuesto, hacen eso y después subsidian a los porteños. O sea, así es fácil. Y aparte está en el medio de eso también un subsidio a los que no pagaron la luz. A las empresas distribuidoras que no han pagado la luz. Y nosotros que venimos cumpliendo, nos castigan de alguna manera. Lo de la zona fría no puede pasar directamente. Y creo que lo que tienen que hacer entre todos, acá está Caro, están nuestros legisladores, no lo van a acompañar. Bueno, yo le pido a los que son diputados y senadores cordobeses que no entreguen a los cordobeses. Y esto lo tienen que saber todos.
1: La palabra del gobernador. Señora, para que los diputados cordobeses voten en contra de este proyecto de zona fría, porque si no viene un aumento del 35% del valor en la boleta del gas, Gustavo.
0: Bueno, una preocupación importantísima también, lo que decía el propio gobernador de la provincia de Córdoba, Martín Llargiora. Toda la información desde Córdoba capital con Alejandro Pozzo. Córdoba.

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0: Bueno, vamos a repasar los primeros premios del sábado por la noche, teniendo como punto de referencia. Recordemos que en un ratito vamos a tener los primeros premios de la previa, que es el primer sorteo de la jornada. En Ciudad Nacional, el primer premio del sábado por la noche, 5.962.62.
1: La inundación.
0: Primer premio de provincia, 6.632.
1: El dinero.
0: El primer premio de Córdoba para el 1.270.70.
1: Muerto en sueño.
0: Primer premio de San Luis favoreció al 3.853.
1: 53 en el manual de los sueños, el barco.
0: Bueno, y Mendoza, el sábado por la noche, 1.337.
1: 37 el dentista.
0: Bueno, los primeros premios del sábado por la noche. Recordemos que en unos minutos tendremos el primer sorteo de la jornada con los primeros premios de la previa.

0: muy tarde a casa, ayer a la noche. ¿Viste? Le digo, llegué 12 menos 5. Me dice, llegaste como a las 7 de la mañana. Y bueno, 12 menos 5, ¿cuánto es?
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0: 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Vamos, muchachos, esta noche a recordar una por una las hazañas de otros tiempos y el recuerdo del boliche que llamamos La Humedad. Café La Humedad.
1: Hola, buen día. Hola, radio. Buen día, buen día. El señor que llamó debe ser un remisero o un taxista. Tiene toda la razón del mundo. Un camino que te lleva a un hospital no se puede obstruir, ya sea por lo que fuese. No estoy en contra del deporte, no, para nada. Pero tenemos un montón de lugares por donde ir. A un centro asistencial no hay que cortar ese camino. Si tuviera una emergencia, ¿qué me tengo que ir? ¿Hasta dónde? No, yo encaro y me meto, ¿qué va a hacer? Permiso, permiso y encaro, porque es una vida que está en juego, me parece. Pero creo que todos los caminos que van a una asistencia no se deben cortar.

0: por ley. Los concejales que están ahí al bueno, tendrían que sacar una ordenanza y decir no, a todos los centros asistenciales no se puede cortar el camino. Bueno, discúlpenme. Gracias, chao, Jorge.
1: Bueno, muchísimas gracias a la gente que va dejando su mensaje, su opinión respecto a cada uno de los temas tratados en la mañana. Causó, bueno, muchísima molestia los cortes de calle precisamente por la maratón, pero bueno, no se hace nunca. Sí, objetaron mucho el acceso al Hospital Central Ramón Carrillo, porque algunos adujeron que tenían que dar muchas vueltas para poder llegar. 9:44 en la República Argentina, rumbo hacia las 2 de la tarde. Y ya

0: todavía quedar en Villa Dolores, en la provincia de Córdoba, así en Tras la Sierra, también en el límite con la provincia de San Luis. Está Silvia de La Peral para contarnos títulos. Hola, Silvia.
1: Muy buenos días, amigas y amigos de Radio La Bomba. ¿Cómo les va con este amanecer tan frío? En Villa Dolores la temperatura mínima ha sido de 1 grado bajo cero, pero hay que tener en cuenta que todo lo que circunda, todo lo que es el Cinturón Verde y las localidades vecinas han registrado temperaturas muy bajas. Hoy nos escribía gente de la localidad de Chancaní, por ejemplo, donde está la reserva, y nos hablaban de 4 grados 8 décimas bajo cero. Mucho frío, un día con un cielo absolutamente despejado y celeste, uno de los equipos más fuertes que tiene Córdoba, Belgrano, que se ha consagrado y que va a disputar el clásico de los clásicos dentro de algunos días, nada más el fin de semana en Córdoba, en el Mario Alberto Kempes contra River. ¿Qué novedades hay desde este lugar? Bueno, que el fin de semana se produjo el vuelco de un camión de gran porte en la zona denominada de Quebrada de los Pozos. El conductor resultó ileso. El camión venía cargado con cereales y, bueno, se están realizando las tareas investigativas que permitan determinar cuál fue concretamente la causa. En Villa Dolores estamos ya a toda marcha con lo que se ha dado en llamar la semana del parto respetado, y concretamente el miércoles a la siesta, a las 15, se va a desarrollar un encuentro que estará liderado por Lorena Musicarelli, que es partera, que es obstetra, y que forma parte de un equipo prestigioso con que cuenta el Hospital Regional Villa Dolores en esta materia. Por lo demás, les decía, mucha tranquilidad. Hemos tenido ya otro de los eventos de la semana estudiantil de los chicos, que va por su edición número 69. Una decena de establecimientos educativos van a ser protagonistas de cada uno de los eventos previstos ya para el mes de septiembre, pero comienzan con la definición del lema y con el solapín. Un solapín que va a ser una especie de distintivo que llevarán los chicos en cada uno de los eventos que decíamos que comenzarían después de las vacaciones de julio. Silvia de la Peral, desde Villa Dolores y Tras la Sierra, corresponsal Radio La Bomba.
0: Bueno, muchas gracias, Silvia, con toda la información, armando este mapa federal de cada

0: aire. Bueno, muchísimas gracias. 46 minutos. Ya pasaron de las 9 de la mañana en una jornada fría. Va a costar que caliente el sol, como el tema de Luis Miguel, ¿no? Cuando calienta el sol, acá no calienta todavía, una mañana muy fría.
1: Hola, buenos días, hermoso día para arrancar con todas las pilas. Saludos, Suripanto y Viejo Valerio. Ah, me encantan los apodos que tienen. Suripanto y Viejo Valerio, que nos están escuchando. De San Luis Capital, buenos días chicos, qué grande Iván López, con su garganta rota, salió igual con las informaciones. Gracias por eso, a cuidarse, Nora de San Luis Capital. Gracias Norita, sí Iván, yo pensé que era otro Iván cuando lo escuché esta mañana, pensé que era un reemplazo. Después me di cuenta, recién en este programa, que era él. Tiene la voz completamente distinta.
0: Súper valorable, ¿eh?
1: Sí, claro que sí. De San Luis Capital, buenos días Gustavo y Norma. Viendo cómo se jugó ayer el partido de River, es campeón caminando si empató de pura suerte Belgrano el domingo. Somos campeones, tranqui. El partido lo pierde el técnico de Argentinos con los cambios que se mandó. Un inútil el técnico, dice el oyente. Heladita acá en el campo, nos dice Esteban y nos manda fotos del campo, toda una helada tremenda. Hola, buenos días, los escucho todos los días, todo el día, por acá, todos los fuegos a full, las mascotas alrededor, yo desayunando potente, tostadas, café con leche, huevo revuelto, para enfrentar el frío de hoy, más que desayuno, un almuerzo. Estos fríos cerca de julio, se nos adelantó el invierno, que tengan una linda jornada, Patricia. Gracias, Patricia. ¿Qué desayuno te clavaste, Patricia? Hola, buenos días, estimada Radio La Bomba. El sábado estuvimos 45 minutos atrapados en medio del absurdo bloqueo de ruta. Gente caminando bajo la lluvia para poder llegar a la terminal. Nosotros no podíamos salir a la punta porque era increíble la cantidad de autos, camiones y colectivos y los inútiles que generaron ese bloqueo ni siquiera lo anunciaron en los avisos viales. Horrible decisión. Hay muchos espacios para hacer esa actividad sin generar malestar con los otros. Abrazo, nos dice Adriana.
0: Bueno, la gente opina sobre los temas expuestos en esta mañana. 51 minutos pasaron de la hora 9. 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
1: Podéis seguir dejándonos tu mensaje, audio y WhatsApp y nos contás cómo estás viviendo esta mañana fresquita en Villa Mercedes. Hubo nieve en distintos lugares de la provincia de San Luis. Villa Mercedes no tuvo nieve, pero se siente el frío. Más que nada el fin de semana, ¿no? Para mañana dan una máxima de 19 grados, 17 para el miércoles, 17 para el jueves.

0: Bueno, me voy a quedar en Rosario, provincia de Santa Fe, con el vértigo de cada mañana. Me quedo en el departamento Rosario. Está Lisandro Leoni para contarnos los títulos. Licha, bienvenido, buen día.
1: Hola, Gustavo.
0: A ver, bueno, se le cortó la comunicación, ya estamos con Lisandro Leoni, toda la información. Hoy, a 214 años del día en que el triunvirato decretó el uso de la escarapela. Ya vamos a estar con ese tema. Vuelvo con Lisandro Leoni desde Rosario. Hola, Licha.
1: Hola, Gustavo. Buen día para vos, para todos y todas. Una mañana helada en la ciudad de Rosario. 1.6° la temperatura actual a las 9 de la mañana. Está el cielo completamente despejado. Va a salir el sol. Pero verdaderamente hace muchísimo frío y se siente porque la humedad es del 90% en el ejido urbano de la ciudad de Rosario. En cuanto a la información, tenemos que contar una situación extraña que se vivió ayer en el río Paraná. Las imágenes que se pueden ver en redes sociales es la de una barcaza que trasladaba distintas bases para container, chocó contra un barco anclado frente al centro de la ciudad de Rosario en el río Paraná. Fue a la hora de la tarde, en horas de la tarde, a la altura de calle Corrientes y el río, un lugar muy céntrico, es la costanera central. Frente a donde ocurrió este hecho, hay clubes de río para comer un pescado, para comer asados, etcétera. Se dio cuando esta barcaza de una gran longitud no pudo evitar de ninguna manera el impacto de frente contra el banco que estaba anclado desde hace ya varios días en la ciudad de Rosario. Esto generó, por supuesto, muchísimas imágenes de personas que pasaban por el lugar, de gente que vive enfrente, y desde sus edificios pudieron tomar las imágenes de lo que ocurría. Esto genera muchísima preocupación teniendo en cuenta la discusión que se da en torno a la licitación de la hidrovía del río Paraná. Los conductores navales alertaron sobre los riesgos de desregular el lecho del río Paraná. El sindicato vinculó este accidente con el avance de las políticas de flexibilización y cuestionó la presencia de flotas extranjeras con menores exigencias de control y capacitación en el río Paraná. Esto, por supuesto, que trajo, además de la sorpresa de no entender qué era lo que sucedía, teniendo en cuenta que la imagen para los rosarinos de un barco anclado en el río Paraná es común. Quien pasa por la costanera central, quien pasa por la costanera norte y sale de Rosario hacia el sur, va a ver que hay habitualmente barcos anclados en el lecho del río Paraná. Este impacto, este accidente, que no es común, generó, por supuesto, la sorpresa, pero también vemos que era muchísima preocupación para los conductores navales, que denunciaron que ellos no improvisan, que la profesión exige años de estudio, práctica, responsabilidad y perfeccionamiento continuo, y que el ingreso de estas flotas extranjeras, por supuesto, viene acompañado de menores exigencias laborales, flexibilización, no hay pedido de formación y hay poco control. Y esto se da en el marco de la discusión por la licitación de la hidrovía en el río Paraná. Informó desde Rosario, provincia de Santa Fe, para Radio La Bomba, Lisandro Leoni.
0: Bueno, muchas gracias, Licha. La información completa de lo que acontece en Rosario y en la provincia de Santa Fe.

0: Estamos llegando prácticamente a las 10 de la mañana. 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
0: Bueno, lo habíamos dicho hoy en el Día de la Escarapela.
1: Así es.
0: En el Día de la Escarapela, 214 años de que el triunvirato decretó el uso de la escarapela. La idea de Belgrano era para no confundirse en el campo de batalla.
1: Hoy también estamos recordando, además de este día tan especial, a mí me encanta la escarapela, ¿eh? Los colores que tiene, igual que la bandera, son preciosos. No sé si se usa tanto ahora la escarapela. En la época que nosotros, quedó feo en la época, ¿no? Sonó viejo. Pero es verdad, cuando íbamos a la escuela nosotros, algunos íbamos con la escarapela todo el año.
0: Sí, sí. Y si más, no, cuando llegamos a una fiesta patria, dos semanas antes tenías que llevar la escarapela.
1: Sí, y si no, no sé si recordás, no sé si ahora aún, pero en los guardapolvos blancos de antes, venía una escarapela pegada en el cuello del guardapolvo, una redondita, ya venía incorporada. No sé si ahora se siguen fabricando los guardapolvos con esa escarapela, pero algunos solían tenerlo. Y algunos padres nos mandaban a la escuela con la escarapela los 365 días del año. A veces la fabricábamos nosotros, otras veces se adquiría en algún negocio. Muchas veces los propios maestros nos hacían escarapelas para los actos y solían entregarnos, ¿no? Pero nadie podía estar sin la escarapela, menos un día patrio. Un día patrio era imposible no tener la escarapela puesta.
0: Las maestras decían, ¿por qué nos trajo la escarapela? No, me la olvidé, señorita. Bueno, a ver, ahí le voy a colocar una escarapela, no puedo estar sin la escarapela.
1: No, las maestras siempre tenían, incluso ellas las hacían. Día de nuestra escarapela hoy, así que lo estamos recordando. También es el Día de los Museos. Se celebra el Día Internacional de los Museos con el fin de concientizar sobre la importancia que tienen para el desarrollo de la sociedad.

0: Un tipo llega al médico y dice: doctor, ¿qué puedo tomar para la tos? Métale tres purgas, dice. ¿Usted cree que la purga me va a curar la tos? No sé, pero no se va ni a toser. A las 3 de la mañana estaba un tucumano en el gallinero del vecino. Meta a torcerle el cogote al gallo. Se levanta el vecino y le dice: ¿qué está haciendo con el gallo? Le estoy dando cuerda para que me despierte a las 5. Como a las 2 de la mañana, por una ruta muy peligrosa, iba un colectivo a 180 kilómetros por hora. Y uno de los pasajeros le dice al que iba más adelante: señor, por favor, dígale al chofer que vaya despacio. Dígale usted, no vaya a ser que se enoje si lo despierto.
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4: Hora 10, 3 minutos en todo el país.
5: La temperatura actual en Villa Mercedes:
4: 7 grados.
5: En San Luis Capital:
4: 7 grados.
5: En la Villa de Merlo:
4: 2 grados bajo cero. El gobernador de la provincia de San Luis se reunió con el embajador de la Unión Europea en Argentina. Este lunes, el gobernador Claudio Poggi mantuvo una audiencia con el embajador de la delegación de la Unión Europea Argentina. Posteriormente, expondrá en la apertura del Seminario Federal de Vinculación que organizan en ese país.
5: Este domingo, 17 de mayo, por la mañana, efectivos de la comisaría Distrito 15 fueron alertados sobre la presencia de un cuerpo sin vida en un sector de un canal en inmediaciones de calle 17 de agosto y Manuel Félix Montivero de la localidad de Quines. Ante la situación, los uniformados se hicieron presentes de manera inmediata en el lugar y constataron el hecho. La víctima sería un hombre entre 65 y 70 años de edad aproximadamente. En este sentido, se le dio conocimiento a la Fiscalía de Instrucción Penal número 4 de la primera circunscripción judicial, a cargo del doctor Javier Amitrano.
4: Nos vamos a la provincia de Mendoza, túnel internacional abierto.
5: Los detalles que da a conocer el corresponsal de Radio La Bomba en Mendoza, Marcelo Ripari.
6: Por supuesto, como ha sido un fin de semana también muy, muy frío a lo largo de tanto el sábado como el domingo. Igual, el túnel internacional fue reabierto el sábado a las 13 horas y desde allí los camiones han podido traspasar del lado chileno. Se espera buen tiempo en alta montaña, por lo tanto el túnel internacional permanecerá también en la jornada de hoy por varios días habilitados, según la información del Comité Binacional Trasandino.
4: Nos vamos a La Rioja, maniobra fraudulenta en un negocio.
5: Se llama el Almacén de la Alegría, un histórico comercio en esa localidad. El detalle que nos da a conocer Juanjo Barrio desde La Rioja.
7: Los abogados del caso del Almacén de la Alegría denuncian una presunta maniobra fraudulenta contra trabajadores. Recordemos que este caso se da con los cierres de los comercios que se dan en toda la provincia de La Rioja y uno de ellos es el Almacén de la Alegría, que ya lleva más de 70 años trabajando para su gente. Pero dio fin, cerró sus puertas. Los abogados de los 5 empleados damnificados, el doctor José Yoma, informó que la causa avanza en 2 frentes judiciales y confirmó la existencia de una sentencia laboral y una investigación penal en curso. Según detalló, se investigó una posible maniobra de cambios de razón social para evitar el pago de indemnizaciones, aunque el negocio habría continuado bajo la misma conducción. Hubo cambios de nombre, pero sigue siendo la misma persona quien maneja el Almacén de la Alegría, señaló el letrado. La justicia laboral ya dictó sentencia a favor de los trabajadores, mientras que en el fuero penal se analiza la presunta maniobra por esta denuncia.
4: 10 horas, 7 minutos.
5: La temperatura en Villa Mercedes:
4: 7 grados.
5: En San Luis Capital:
4: 7 grados.
5: En la Villa de Merlo:
4: 4 grados.
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0: 10 de la mañana, ya con 22 minutos en la República Argentina, en esta jornada fresca en prácticamente todo el centro del país, o en todo el país podríamos decir, en pleno otoño, en busca de la próxima temporada, del próximo, la próxima estación del año, que será el próximo 21 de junio. Llegaremos al invierno, pero bueno, ya está mostrando algunos tejos en pleno otoño.
1: ¡Hola, tío Gustavo! No. El domingo preparamos la camiseta de Belgrano.
2: ¡Ay, qué bendito!
1: No tenga miedo, Gustavo, no es promoción. Es un partido por el título. El domingo somos todos del Pirata. El 25 de mayo.
0: Seguro que ustedes, sí.
2: Qué manera de coleccionar camisetas esta gente, ¿no? No se funde el lío. Siempre con una de distintos colores.
0: Sí, pero principalmente con aquellos equipos que juegan contra River. Ya no saben qué camiseta comprar.
2: Por eso, Dios mío.
0: Querida. Traten de focalizar toda la energía en la Copa Libertadores. Ahora que si pierden, no solamente van a desertar del certamen, sino también se les arma un lío bárbaro en lo institucional.
2: Algunos hechos destacados de este día 18 de mayo. Rosario Córdoba, el Ferrocarril Central Argentino, realiza su primer viaje entre las ciudades santafesinas de Rosario y de Córdoba, capital de la provincia homónima. En ese momento era la línea ferroviaria más larga del país y la primera en unir dos provincias. Juan Pablo II, en 1920, nace en el pueblo polaco el cardenal, el papa número 264 de la Iglesia Católica. Mirá qué buen número para la quiniela. 264. Fue elegido pontífice en el cónclave el 16 de octubre de 1978, cuando tomó el nombre de Juan Pablo II. 1975, Aníbal Troilo, a la edad de 60 años, muere en Buenos Aires. El bandoneonista, compositor Aníbal Troilo, legendario director de orquesta y figura del tango, grabó 480 discos. Qué grande, Aníbal Troilo, los temas que tiene. Quejas de bandoneón me gusta a mí, entre otros tantos, ¿no? Sí, 2006.
0: El mejor.
2: Sí. Tema. 2006, Diego Simeone, el ex mediocampista Diego Cholo Simeone, asume como director técnico de Estudiantes de La Plata, con el que 7 meses después ganaría el torneo Apertura 2006. Desde el 2011, el Cholo dirige al Club Atlético de Madrid Español, con el que lleva ganado 7 títulos. 2019, por redes sociales, la senadora y expresidenta Cristina Fernández de Kirchner anuncia en redes sociales que secundará a Alberto Fernández en la fórmula presidencial de Frente para Todos para las elecciones de octubre del 2019. Año 2026, lo dijimos recién, Día de los Museos hoy. Seguramente nuestro móvil va a estar recorriendo varios de los museos que tenemos en Villa Mercedes.
0: Claro, trate de no quedarse dentro del museo, Nacho. 10 de la mañana, 26 minutos.
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0: Bueno, el móvil en vivo, el Montgomery está para el museo, está Nacho Olmedo con toda la información desde las calles de Villa Mercedes, Nacho.
4: Sí, porque hoy es el Día de los Museos, chicos, y estamos visitando el Museo Ferroviario y dialogando con Luis Ortiz, que esto le decía a nuestro móvil de Radio La Voz.
5: Hola, buen día. No, gracias a vos por tu visita. Sí, hoy es el Día Internacional de los Museos. Nosotros estamos trabajando como todos los días, esperando a la gente, la visita, con los guías, con nuestros guías. Así que tenemos el equipo de la mañana y tenemos el equipo de la tarde esperando a la gente, y que aprovechen a visitarnos, que se van a llevar la sorpresa aquellos que no han venido nunca con la obra de arte que tenemos acá, en representado, digamos, toda la línea ferroviaria desde Villa Mercedes hasta San Luis. Así que, bueno, los esperamos y serán bienvenidos.
6: Que a la gente le sorprende mucho, aquellos que lo visitan por primera vez quieren volver.
5: Sí, la verdad que sí, viste, nosotros siempre agradecidos y esperándolo con los brazos abiertos, una porque se sorprenden, y otra por lo que se van sabiendo de un poco de la historia de lo que ha sido el ferrocarril acá en Villa Mercedes, ¿no? Que eso es lo importante, de que nosotros ya con que se vayan aprendiendo algo, alguna cosita, nosotros ya lo sentimos muy satisfechos, ¿no?
6: han tenido visitas muy importantes de gente de otros países que también los ha visitado.
5: Sí, gracias a Dios, sí. Casualmente el domingo pasado tuvimos gente de Chile, pero también hemos tenido gente de Colombia, hemos tenido gente de Brasil. Bueno, hemos tenido la suerte también que nos haya visitado, por ejemplo, el cónsul de Italia, el cónsul general de Italia, intercambios culturales con países europeos que han venido a San Luis, y bueno, y la opción, una de las opciones de los museos más importantes ha sido el nuestro, que han elegido para venir a visitarlo, y también les sirve para conocer nuestra propia idiosincrasia, ¿no es cierto?, como argentino y como ferroviario. Nosotros, muchos pueblos se crearon gracias al ferrocarril, y por ejemplo, Villa Mercedes, más allá que había un fuerte constitucional y todo lo demás, cuando vino el ferrocarril, bueno, se creó todo el barrio Estación, porque todo alrededor de la estación, del ferrocarril, los mismos empleados, así que fíjate la importancia que tiene y que cumple el ferrocarril en todos los pueblos, ¿no? Así que bueno, nosotros siempre recibiéndolo de la mejor manera, con la mejor preparación que tenemos y siempre actualizándolo y tratando de mantenerlo el museo siempre lindo.
6: ¿Qué horarios tiene el museo para aquellos que por ahí quieran venir a visitarlo?
5: Nosotros tenemos el horario, hoy el horario, más allá que sea el Día Internacional de los Museos, nosotros tenemos los horarios de 8 a 18 de forma continua, y los días feriados, sábados y domingos, de 14 a 18 estamos, o sea, estamos los 24/7, salvo días excepcionales como Navidad, como Año Nuevo, o el Día del Trabajador, o cosas así que ya son insalvables, ¿no es cierto? Pero estamos todo el año prácticamente abiertos.
6: Y por ahí quizás las escuelas, si quieren venir a visitarlos, tienen que coordinar con ustedes.
5: Sí, las escuelas, hay un nuevo protocolo ahora, que tienen, creo que tienen que pasar un proyecto al Ministerio de Educación, ellos se los aprueban, entonces de ahí ya manejamos la agenda entre escuela y museo. Sí. Antes era una cosa más directa, museo, ferroviario y escuela. Bueno, ahora está eso, pero lo mismo, nosotros nos han visitado muchas escuelas. La semana pasada hemos tenido doble turno de, por ejemplo, 9:30, 10:30, 10:30, 11:30, 14:30 y 15:30, o sea, venimos trabajando muy bien con las escuelas. Incluso nosotros, lo que pretendíamos ir nosotros a la escuela, pero ¿qué pasa? Más allá que nosotros comunicamos al Ministerio de Educación que nos autorizaran, pedimos autorización para ir nosotros hacia las escuelas, para llevar el museo a las escuelas, aunque sea una pequeña muestra, pero sí después llevar imágenes de lo que es el museo y explicarle un poco de la historia en sí del ferrocarril acá. Pero bueno, estamos esperando la respuesta. Nosotros tenemos ese proyecto y esa ansiedad. Y pronto también vamos a tener otra sorpresa más que va a servir para mostrarlo acá en el museo, que no quiero hablar mucho porque es la expectativa que todavía tenemos, que nos falta ultimar algunos detalles para poder conseguir lo que nosotros hace rato que venimos pidiéndola, y yo creo que si no es esta semana, la próxima ya lo, gracias a Dios, la vamos a tener acá.
4: Bueno, todas las novedades, Día Internacional de los Museos, jornada especial para que la gente pueda visitarlos, los bonitos museos que tenemos acá en la ciudad, chicos.
0: Bueno, muchísimas gracias, querido Nacho, hoy en el Día de los Museos, y por supuesto, allí Nacho, en visita al Museo Ferroviario. ¿A dónde vas si te vas? Déjele el Montgomery, el maquinista.
2: No lo va a querer. ¿No? Lo va a rechazar el
0: Montgomery. ¿Te acordás las primeras máquinas? Aquellas que los maquinistas iban bien abrigados, principalmente en invierno.
2: ¿Habrá sido herencia de algún maquinista?
0: Y es probable.
2: De maquinista.
0: Y es probable.
2: ¿Dónde fue a parar? 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
0: Bueno, 10 de la mañana, 32 minutos. Hay más información en esta oportunidad desde las calles de San Luis Capital, los ojos de la radio, el móvil de la bomba, con Iván López.
7: Sí, Gustavo Norma, aquí estamos hoy con el móvil en vivo de Radio en la Bomba. Y a esta hora de la mañana estamos situados en la zona oeste de la ciudad de San Luis, en el barrio La República, a la altura de la Manzana 63. Nos hemos llegado aquí a una vivienda de la Manzana 63 del barrio La República para hablar con una familia, con una mamá, con Cintia Roldán, que está atravesando una situación bastante compleja. Ella está embarazada, bueno, está por cumplir 7 meses de embarazo y está, bueno, con una situación bastante desesperante. Nos va a comentar en primera persona porque en paralelo con esta situación desesperante la ha llevado a hacer una colecta solidaria, pero nos va a comentar, Cintia, bueno, el pedido de ayuda, se podría decir, y esta colecta que está haciendo. Cintia, ¿cómo le va? Buenos días.
8: Hola, buen día. Soy Cintia Roldán. Yo a los 23 semanas nos diagnosticaron a mi bebé una cardiopatía congénita. Mi gordito tiene, dentro de las cardiopatías, la más compleja, tiene los vasos transpuestos, la parte izquierda es la que se ha formado, la parte derecha no. Entonces, bueno, necesita sí o sí 3 cirugías al nacer. Todo esto lo hemos llevado con la maternidad. Ellos sí se hacen cargo de la estadía, del traslado y, las operaciones. Pero yo tengo que estar después del primer cirugía 4 meses cuidándolo ya a mi bebé. Y después a 6 meses tengo que volver a hacer la segunda cirugía y estar 4 meses. Bueno, el tema es que nosotros hicimos una colecta para esto, para los alimentos de lo que no nos cubre, para que yo pueda estar ahí los 4 meses y recordando que tengo un hijo de 13 años que queda en San Luis. También tenemos el tema de que tenemos una mutua, los Fatum, que ellos dicen que solamente me van a dar cobertura acá en San Luis. Y yo sí o sí necesito trasladarme a un centro especializado complejo para esta cardiopatía, que es en Córdoba, en Buenos Aires. Entonces estoy peleando con ellos. Si ellos me dieron una negativa, me dicen que no me pueden cubrir por escrito, maternidad se hace cargo solamente de los pasajes y la estadía. Pero estamos en eso de que todavía no llegamos a una respuesta de esto. Y la colecta es esto, para que yo pueda estar los 4 meses estando cuidando a mi bebé durante pase las 2 cirugías allá en Córdoba. Entonces, esto es lo que estamos pidiendo, hicimos una colecta, lo que sea, alimentos, yo me llevaré un sartencito o algo a comer allá, pero bueno, el traslado y los descartables. Por eso es que estamos haciendo esta colecta.
7: Usted debería estar 4 meses con su bebé en Córdoba, ¿no?
8: La primera operación sí son 4 meses, son 2 meses que está mientras se recupera, después le dan en alta él, pero yo no puedo salir de la provincia, tengo que seguir haciendo control. Después son 2 meses que me dan la posibilidad de venir acá a San Luis, y a los 6 meses el gordito tiene la segunda operación, y tengo que volver a viajar, y son 4 meses más.
7: ¿Para cuándo tienes ya?
8: El doctor Elizabeth, el bebé por su condición no puede estar digamos, seguir en el brazo. Si el 9 de julio es yo tendría que estar en Córdoba, en Buenos Aires.
7: ¿Cómo se llama? Se llama la obra social, y ustedes, ¿qué es lo que le están solicitando a la mutual, digamos, a la obra social?
8: Se llama Fatum. Nosotros estamos solicitando que se haga cargo de el traslado y, bueno, todas las operaciones allá en Córdoba. Ellos acá se pueden hacer cargo acá en San Luis. Y nosotros no sirve, nosotros sirve que sea en Córdoba, bueno, sea en el centro especializado. Del traslado, las operaciones, todo lo que puedan hacer cargo. Pero en la otra provincia acá no me sirve.
7: ¿Cuál es el diagnóstico exacto que le han dado de su bebé?
8: Perdónen los términos, todavía no lo sé, pero es atresia tricúspida con vasos transpuesto, la aureólica única, o sea, la vena aorta es muy finita, y son un solo ventrículo, se llama ventrículo hipoplásico. Perdone, no me conozco bien todavía los términos.
7: Cintia, para finalizar, está haciendo una colecta en paralelo a esto mientras aguarda respuesta por parte de la obra social. Para aquella persona que quiera ayudarla, ¿de qué manera lo pueden hacer? ¿Cómo se pueden comunicar con usted o a través de un alias?
8: Le puedo pasar mi número, que es 1265-019715, y si no, la el alias, que no me lo sé muy bien, pero es ecobeauti, SL. SL. Ese es si no se lo paso, me piden el número y yo le paso, perdón.
7: Reitera el número de teléfono entonces.
8: 1265-019-715.
7: Bueno, Cintia, esperemos que tenga respuesta por parte de la obra social y que, bueno, siga llevando o tratando de llevar este embarazo tan complejo de la mejor manera para su bebé. Muchas gracias.
8: Muchas gracias. Bendiciones.
7: La palabra, Gustavo, de Cintia Roldán, esta mamá vecina del barrio La República, zona oeste de la ciudad, y las historias que también contamos con el móvil de Radio La Bomba en este arranque de semana a esta hora de la mañana.
0: Gracias, Iván. Esperemos que pueda, bueno, recolectar la mayor cantidad de dinero para afrontar estos gastos que ella manifestaba. Iván López con el móvil de La Bomba en la mañana del lunes.

siempre me... Gracias, Iván. Esperemos que pueda, bueno, recolectar la mayor cantidad de dinero para afrontar estos gastos que ella manifestaba. Iván López con el móvil de la bomba en la mañana del lunes.

0: esta misma historia.
1: Yo vivo en un barrio tan apartado que cuando se vuelve ya es tarde. Y estoy volviendo 2:30, 3:15 de la mañana, un julepe, mano, una cosa bárbara, está bien afuera, bien apartado el barrio. Un silencio, lo interrumpí al silencio mis pisadas únicamente. Estoy llegando al baldío de los Méndez y siento unos golpes, unas cosas, y dije yo, pelea, dije. Pero no era de dos, era más de dos. Me agacho, pabe, para ver si eran dos contra dos. Y yo, sorpresa, no eran dos contra dos, hermano, eran tres contra uno, hermano. Y ahí me entró la duda. Y me he puesto a pensar, ¿qué hago? ¿Me meto? ¿No me meto? ¿Qué me tengo que meter yo? Y al último me decidí y me metí. Y le dimos una paliza entre los cuatro.
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0: Buen día, ¿cómo anda Castro? ¿Cómo anda Norma? Bueno, si se puede ser buen comienzo de semana. ¿Cómo andan los cabezas de termo? Quiero escuchar su opinión de junto a Abdala, Rascaeta y Basay, toda esta banda. ¿Qué van a votar el miércoles y jueves? Así que no van a sacar el subsidio de gas. Es el presidente que votaron ustedes, muchachos. 50% a pagar más el gas. A juntar bosta de vaca para calentarse. ¿Ah? Vamos, viejo. ¿Cómo dicen ustedes? La libertad de las pelotudes que han votado. Ahora no van a sacar el tema del gas. No es zona frío, no. ¿Cuánto es bajo cero? Vamos, muchachos, opinen. Los trolls y todo lo que se calla en la boca. Soy Sergio Jesús, espero que pasen este mensaje.
1: Bueno, la gente también va dejando su mensaje sobre los temas expuestos ya en la mañana. 10:51. 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
1: Bueno, 10 de la mañana, 56 minutos en todo el país. 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
3: Qué ganas de volver, extraño a mi ciudad. Qué ganas de volver a Córdoba. Nostalgia y soledad que me hacen escuchar.
1: Bueno, llegando prácticamente a las 11 de la mañana, me voy a Córdoba, Córdoba, Córdoba capital. Está Alejandro Pozo para más información. Alejandro.
4: Bueno, acá la municipalidad hizo un primer informe desde el Observatorio Municipal, y escuchen bien, hicieron un Observatorio Municipal para la Soledad No Deseada. Empezaron a hacer una encuesta en octubre de 2024 y la terminaron el mes pasado. En esa encuesta participaron casi 800 adultos mayores, entre 60 y 85 años. Y llegaron a un número que el 58% de los adultos mayores percibe algún grado de soledad. Se sienten solos. Y el 57% tiene un nivel moderado de soledad percibida. El 1% totalmente solo. Así se definieron. ¿Pero no tiene una red de apoyo? No. ¿Pero no tiene familiares? No. ¿Pero amigos? No, solo. Y el 41%, una baja percepción de la soledad. El 20% del total tiene soledad y aparte una baja contención de las redes de apoyo. O sea, entonces, ¿para qué hace esto la municipalidad? Para saber, para las distintas políticas sociales. Hay un área de política social que va ayudando a la gente en situación de calle y demás. Y para saber cuánto ayuda tiene que brindar a la gente sola. Llama la atención, ¿no? Pero hay un observatorio de soledad no deseada y le están brindando, le están dando mucha bola a este tema. A la gente sola, Gustavo, Norma, es bastante llamativo.
1: Bueno, el asesoramiento entonces para la gente sola, principalmente adultos mayores, que en, sí, en el peor de los casos, Alejandro, a veces terminan en un asilo, en un parador para adultos mayores.
4: justamente por al estar totalmente solos, tampoco saben pedir ayuda en muchos casos.
1: Claro.
4: Entonces, hay un aquí en Córdoba hay un número de WhatsApp donde, por ejemplo, te sentís totalmente solo, dale, escribinos. Y ahí van interactuando con la gente. Digo, siempre decimos cosas totalmente malas, cuando hay una buena hay que decirlo, y esta me parece que está muy buena.
1: Está muy bien. Bueno, una muy buena idea implementada. Gracias, Alejandro.
4: Hasta luego.
1: Alejandro Pozo, corresponsal de Radio La Bomba en Córdoba, capital.

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3: Hora 11:02 en todo el país.
4: La temperatura actual en Villa Mercedes.
3: 11 grados.
4: En San Luis Capital.
3: 7 grados.
4: En la Villa de Merlo.
3: 7 grados. Hoy en el Día de los Museos, nuestro móvil está visitando a muchos de esos.
4: Estuvo en las primeras horas de la mañana en el Museo Ferroviario y esto decían.
5: Sí, hoy es el Día Internacional de los Museos. Nosotros estamos trabajando como todos los días, esperando a la gente, la visita, con los guías, con nuestros guías. Así que tenemos el equipo de la mañana y tenemos el equipo de la tarde esperando a la gente. Y que aprovechen a visitarnos, que se van a llevar la sorpresa aquellos que no han venido nunca con la obra de arte que tenemos acá, en representado, digamos, toda la línea ferroviaria desde Villa Mercedes hasta San Luis. Así que bueno, los esperamos y serán bienvenidos. Sí, la verdad que sí, viste, nosotros siempre agradecidos y esperándolo con los brazos abiertos. Una porque se sorprenden y otra por lo que se van sabiendo de un poco de la historia de lo que ha sido el ferrocarril acá en Villa Mercedes, ¿no? Que eso es lo importante, de que nosotros ya con que se vayan aprendiendo algo, alguna cosita, nosotros ya lo sentimos muy satisfecho, ¿no?
3: Yarlora advirtió que sacar a Córdoba de las zonas frías será un golpe durísimo al bolsillo de los cordobeses. El gobernador pidió a los diputados y senadores cordobeses que defiendan a su provincia y no entreguen a los cordobeses.
4: La palabra del propio Martín Yarlora exigiendo a la gente que salga a defender esta situación.
6: Sacar a Córdoba de la zona fría es una locura, porque eso es que los vecinos se incrementen la factura del gas natural y se les paren exponencialmente. En este momento del año, en este momento de la economía, los vecinos no llegan a fin de mes. Y bueno, es un ataque directo a todos los cordobeses. No sé por qué, son más de 600.000. Es una locura. Bueno, nuestros diputados, la senadora Alejandra Vigo, nosotros nos hemos expresado públicamente. Yo creo que los vecinos tienen que empezar a entender. Va a ser un golpe en los bolsillos fenomenal, un golpe en nuestra economía, así que hay que defenderlo, no podemos permitir que salga de casa. Por supuesto, hacen eso y después subsidian a los porteños, o sea, así es fácil. Y aparte está en el medio de eso también un subsidio a los que no pagaron la luz, a las empresas distribuidoras que no han pagado la luz. Y nosotros que venimos cumpliendo, nos castigan de alguna manera. Lo de la zona fría no puede pasar directamente. Y creo que lo que tienen que hacer entre todos, acá está Caro, están nuestros legisladores, no lo van a acompañar. Bueno, yo les pido a los que son diputados y senadores cordobeses que no entreguen a los cordobeses.
3: Impactante colisión de una barcaza contra un barco anclado en el río Paraná. En Rosario se preguntan cuáles fueron las problemáticas que llevaron a esto.
4: Alejandro Pozo nos daba a conocer detalles en momento de Córdoba. Ahora en Rosario, Lisandro Leoni nos habla de este impacto que alertó a los vecinos de la ciudad.
7: Una situación extraña que se vivió ayer en el río Paraná. Las imágenes que se pueden ver en redes sociales es la de una barcaza que trasladaba distintas bases para container, chocó contra un barco anclado frente al centro de la ciudad de Rosario en el río Paraná. Fue a la hora de la tarde, en horas de la tarde, a la altura de calle Corrientes y el río, un lugar muy céntrico, es la costanera central. Frente a donde ocurrió este hecho, hay clubes de río para comer un pescado, para comer asados, etcétera. Se dio cuando esa barcaza de una gran longitud no pudo evitar de ninguna manera el impacto de frente contra el banco que estaba anclado desde hace ya varios días en la ciudad de Rosario. Esto generó, por supuesto, muchísimas imágenes de personas que pasan. Esto genera muchísima preocupación teniendo en cuenta la discusión que se da en torno a la licitación de la hidrovía vía del río Paraná. Los conductores navales alertaron sobre los riesgos de desregular el lecho del río Paraná. El sindicato vinculó el accidente, este accidente, con el avance de las políticas de flexibilización y cuestionó la presencia de flotas extranjeras con menores exigencias de control y capacitación en el río Paraná.
3: Hora 11:06.
4: La temperatura actual en Villa Mercedes.
3: 11 grados.
4: En San Luis Capital.
3: 7 grados.
4: En la Villa de Merlo.
3: 8 grados.
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0: Bueno, excelentes canciones también para acompañarte en esta jornada, jornada fría. Es el viento, por lo menos aquí en Villa Mercedes, imaginamos que en San Luis Capital también. 11 de la mañana, 23 minutos en la República Argentina. 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También tenemos la novena en honor a Santa Rita, que se está llevando a cabo en todas las parroquias de la provincia y también aquí en Villa Mercedes, novena que comenzó el día 13 y se va a extender hasta el 21 de mayo. Todos los días, a partir de la hora 15:30 aquí en Villa Mercedes, confesiones, hora 16 Santa Misa, hora 19 Adoración, 19:15 primero Rosario, confesiones e intenciones. Y a la hora 20, todos los días, la Santa Misa. Recordemos que la fiesta patronal de Santa Rita de Casia es el próximo viernes 22 de mayo, 16 horas en esa jornada, procesión, misa central, el tradicional chocolate. Van a actuar también algunos artistas en vivo. A partir de la hora 20, una vez más, Santa Misa. En ambas misas habrá bendiciones de rosas, por eso se le pide a toda la comunidad llevar rosas para participar de la celebración el próximo viernes 22 de mayo, con motivo de ser el día de Santa Rita de Casia.
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2: Hora 11, 24 minutos, siempre contamos a través del aire de la radio distintos temas. En este caso, me llegó esta información que tiene que ver con esta paciente oncológica que está luchando contra un cáncer de mama muy, muy agresivo. Nos va a contar ella principalmente de qué se trata. Lo que sí nos ha llegado la información es que en medio de todo este gran problema, quimioterapias, y todo lo que le han indicado, que la verdad que son muchas cosas para su tratamiento, su obra social Ofatún la derivó sin consentimiento a una gerenciadora llamada Bramed. Desde ese momento comenzaron los problemas, demoras y falta de respuestas. Hace más de un mes que no puede acceder al tratamiento que necesita con urgencia. La tenemos en línea a Karina Marino, quien es esta paciente oncológica que está luchando con este tema. ¿Cómo estás, Karina? Un gusto saludarte. Muy buenos días.
3: Hola, buenos días. Buenos días a todas, a la audiencia, a ustedes. Gracias por comunicarse conmigo y ayudarme.
2: Claro, Karina, la verdad que es increíble. Vos ya la estás luchando con esta enfermedad que sabemos que no es nada fácil, con todo lo que eso implica. Pero además esta traba enorme que tenés con esta obra social. Contanos un poco qué es lo que está pasando. Vos sos afiliada a Ofatún.
3: Yo soy afiliada a Ofatún. Y hace, bueno, empecé yo el año pasado con mi, que me operaron, me sacaron un tumor grande en julio. Después fui a quimios. Hice 16 quimios y terminé la última el 20 de febrero. En ese transcurso, la obra social, yo tengo un plan PMO, que es lo que tenemos los comerciantes, son planes bajos. Uh-huh. En ese momento renegué, te digo, durante las 16 quimios, un montón para que me llegaran a tiempo las drogas. De ahí hablaba el hospital, me prestaba, el hospital se portó muy bien conmigo. De ahí me dice, me llama la obra social porque me tenía que hacer un estudio para ver si habían resultado las quimio. Uh-huh. Y me dice, no, mira, de ahora en más esto lo va a manejar Brandnet. ¿Por qué? Le digo, ¿por qué Brandnet? Va a ser tu nueva obra social que te hemos pasado y qué sé yo. Ellos van a manejar todo lo que son planes PMO. Bueno, no digo, pero está correcto que me pasen en el medio del tratamiento. Bueno, se ha decidido eso. Las chicas muy bien, digamos, actuaron. Mm-hmm. Bueno, digo yo, me conecto con Brandnet. Tenía que hacerme justo un PET, donde es como, es un paneo que hacen a todo el organismo para poder detectar en dónde había metástasis.
2: Sí.
3: Y de ahí en más, bueno, me hice, no tuve problema, viajé a Córdoba, vieron que tengo metástasis en varias partes del cuerpo, entonces dice la doctora, rayos no podemos hacer, tenemos que ir a drogas, quimios orales, le dicen ellos. Uh-huh. Entonces, bueno, me recetó todo, le digo a las chicas, bueno, le paso a Brandnet, me dicen, bueno, tenés que llenar un formulario, llena un formulario, no, ese no es, te mando otro formulario, bueno, de eso se hizo un montón. Cuando ya tenía toda la documentación, me dice, vos sabés que Osfatún no nos está pagando, así que está cortada. Bueno, pero le digo, ¿y cómo hacemos? Dice, no, bueno, vamos a esperar. Bueno, una vez que ellos arreglaron su tema, que era algo administrativo, me dicen, bueno, entra en evaluación con un auditor. Bueno, el auditor la llama, mi doctora, mira, esas drogas no se las podemos facilitar, tenemos otras drogas. No, pero mi paciente necesita estas drogas, no la que ustedes sugieren. Bueno, y empezaron así, cortaron relaciones porque un poco se desubicó con lo que dijo. Entonces, en un momento le digo a la doctora, y no le respondió más, porque yo aparte le mandaba mensajito a las chicas y me decían... no, está en auditoría, y de pronto dejaron de contactar. No me mandaron más mensajes, no me atendían los teléfonos, nada.
2: Bueno, el tema, ¿qué hago? Claro, el tema es que a mí lo que me sorprende, Karina, pues yo tengo entendido que una obra social no puede pasarte sin tu consentimiento a otra obra social. O sea, vos te tienen que llamar y decir, mirá, desde este momento, usted quiere otra obra social, en todo caso sería, pero pasarte ellos sin tu consentimiento, sí, la verdad que no. Esos traspasos, no sé si están regulados, no lo creo.
3: No, yo me parece que no, porque yo le pago a Osfatún, no le pago a Brandnet.
2: Claro.
3: Mi pago va a ellos. Ellos pongan una gerenciadora, pero bueno, no sé. Realmente desconozco del tema.
2: No, la verdad que no, porque si no es un traspaso fraudulento ese. No sé qué tiene un convenio, Fatún, con Brandnet.
3: Sí, debe tener un convenio debe tener un convenio.
2: Porque pero en bueno, el caso que sea así, a lo mejor hay un, no sé, la parte legal, digo, todo me baso en la pregunta, ¿no? O sea, no estoy afirmando nada, estoy preguntando desde el conocimiento, ¿no? Claro, digo, puede que haya alguna intervención cuando hay convenios con otras obras sociales y no pueda cubrir a lo mejor y lo cubre otro. Pienso que así, porque si te contestaron en Brandnet que la obra social no les está pagando, entonces a lo mejor hay eso, ¿no? Para el caso
3: sí, es como
2: el
3: que tercerizan esos casos, me parece. Ajá. Como que ellos tercerizan eso y, bueno, que esa parte se haga cargo, porque cuando yo me hablo con Brandnet la primera vez que me contacto con ellos, yo no tenía ni idea que era un paciente oncológico.
2: Ah, ¿no lo sabían?
3: No tenía ni idea. No. Entonces, bueno, tuve que mandarle todo de nuevo. Y bueno, a todo esto, 200 veces llamé a la superintendencia, que es la que regula las obras sociales.
2: Sí.
3: Pero son instituciones que no funcionan. Y no hablo de gobiernos y gobiernos. No, a mí me tocó ahora, pero son cosas que no funcionan, porque yo no puedo llamar a un 0800 200 veces en distintas, distintos horarios y nadie te atiende. Supuestamente es 0800.
2: Vamos a intentar hablar a Gustavo. Nosotros en reiteradas oportunidades hemos hecho esto cuando hay problemas con las obras sociales.
0: Sí, de todos modos yo rescato lo que dice la señora. Estas instituciones que vienen a nivel nacional no solucionan absolutamente nada, porque las superintendencias son las que tienen que mediar entre el paciente y la mutual, que no está cumpliendo correctamente con los servicios.
2: Debería ser así.
0: Y a mí, ¿no?, me llama la atención, como decía Norma hace momentos, porque nadie tiene la potestad, salvo el afiliado, de cambiarse de, claro, de mutual. Y fíjate, sí, vos,
3: yo también
0: dónde está,
3: tenía entendido eso.
0: ¿Dónde está la picardía? Es lo que yo intuyo. No, uh-huh, quiere decir que sea así. Es no avisarle a la otra supuesta mutual o prepaga que vas a enviar un paciente oncológico para que le dé servicio.
2: Claro, que implica, claro, tratamientos, medicaciones y demás. Hay que ver la parte legal con este tema.
3: Muy cara.
2: Claro, porque no pueden abandonarte, es como abandonarte de esta manera.
3: Yo sentí un abandono, usted sabe, porque yo en un momento digo, ¿qué hago? ¿Qué hago? Porque yo necesito, yo amo vivir, amo. Amo vivir, aparte tengo 4 razones, 5 con mi marido, 4 hijos hermosos. Entonces yo agarré y digo, bueno, busco en el chat GPT cómo comunicarme con la superintendencia. Y me guió todo, y mandé un mail, y me mandaron a pedir un montón de documentación, la mandé. Hasta el día de hoy nunca tuve respuesta. Y puse todo bien en claro, cuál era mi problema, todo.
2: ¿Vos
3: bueno,
2: ahora,
3: entonces digo yo,
2: si Karina,
3: vos, chat GPT,
2: sí, sí,
3: voy a hacer un recurso de amparo. ¿Cómo hago si yo no tengo los, sí, recursos? Porque yo tengo que un recurso de amparo son más o menos 3 millones, 2 millones y medio, sí, según. Yo no lo tengo realmente, le digo. Entonces, ¿qué hago? La guía mierda, andate a la Defensoría Pública. De la Defensoría Pública me mandaron a la Defensoría de la Fiscal, de la Federal. Re bien me atendieron. Ah, no, no, no, y tremendo, todo es estresante.
0: Bueno,
3: y que,
0: yo creo,
3: y lo primero que te dice...
0: Son momentos donde vos decís, hay muchas instituciones, ahora viste que en el gobierno provincial están de recorte, me parece muy bien, porque hay muchas cosas que donde hay mucha gente y muy pocas veces funcionan. En estas reparticiones igual, ¿no? Hay muchas instituciones que dependen del gobierno nacional, pero no de ahora, de la época de Milei, porque hay muchos que se van a colgar del saco. No, no, no. Históricamente, instituciones que están, sí, en, nacionales, en distintas provincias, sí, sí, pero y los que están a cargo son meras figuras decorativas porque no solucionan absolutamente nada. Nada.
2: Porque esta señora, sobre que ya tiene un gran problema, sabe, tiene que andar ella, cosa que vos no tendrías que estar haciendo. Vos, Karina, estás necesitando medicación. Tengo entendido que es. Vos corregime si no es así. Soledrenico, ribociclib, ¿sí?, y letrozol. ¿Sí? Esa medicación, ¿sí?, no te la está administrando la obra social.
3: No, no la están administrando, pero bueno, gracias a la publicación que hizo mi hija, yo no estaba muy de acuerdo, porque yo soy muy perfil bajo, uh-huh, en ese aspecto, y no quería molestar, pero dice mi mamá, alguien lo puede llegar a tener en la casa y no se da cuenta, sí, y sí, te va a servir, y dice, para nosotros es polvo en oro para vos, mamá, eso, dice, es tu vida. Bueno, la dejé que hiciera la publicación, y usted sabe que gracias a eso, porque mi hijo, bueno, ha sido deportista, mi hijo ha estado jugando afuera, ha recorrido esa publicación por muchos lugares,
2: sí,
3: y recibí
2: no
3: muchísima medicación ahora.
2: Y por eso pude comunicarme con vos, porque me etiquetaron un montón para llegar a vos.
3: Sí.
2: Y está bueno eso, está bueno, y le agradezco a la, sí, gente, sí, que me etiquete también, porque uno a través del medio de comunicación puede visibilizar casos.
3: Yo les agradezco un montón a los medios.
2: Vamos a reiterar nuevamente la medicación que, como vos bien decís, puede haber gente que acá en la radio han traído, te digo, alimentos de fármacos, medicamentos de pacientes oncológicos. Es Soledrenico, que ya la vamos a buscar a ver si lo tenemos, ojalá, uh-huh, sería la verdad una bendición. Soledrenico, ribociclib y letrozol. Estos son los medicamentos que está necesitando Karina. ¿Vos cuántos años tenés,
3: Norma,
2: Karina?
3: Vos sabés, yo tengo 54 años. Uh-huh. yo me considero muy joven, yo necesito vivir mucho más,
2: claro que sí.
3: Disfrutar la vida, que es tan linda, quiero ser abuela, que no sé si van a decidir mis hijos, pero bueno, seguirlos a ellos, yo amo vivir.
2: Se te nota,
3: pero bueno,
2: en la cara.
3: Lo que
2: estoy viendo tu foto con la torta ahí festejando los 54 años y la sonrisa.
3: Eso fue cuando cumplí los 54 el año pasado. Bueno. Mira, yo lo que te quiero decir que yo me donó mucha gente esa uh-huh. medicación. Lo que yo quiero que si la gente lo tiene, que lo lleve al hospital. Porque uh-huh. como en mis casos hay un montón de gente que necesita esa medicación. Uh-huh. Y el hospital tiene un banco donde recibe todas esas donaciones. Muchas veces la gente no se da cuenta, como me pasó, la Bianchi puso mi publicación y me llamaron y me escribieron y me llegaron a casa un montón de drogas.
2: Bien.
3: Que son carísimas.
2: Bien.
3: Carísimas porque yo no lo podría comprar por mes.
2: Bien. Ahora
3: que es más, me llamó la presidenta del Centro Oncológico de Argentina.
2: Mirá.
3: Que llegó a ella eso.
2: Mira
3: y mandó,
2: mira.
3: También me mandó droga. Por eso yo hoy por hoy estoy cubierta.
2: Bien.
3: Pero hay mucha gente que en el hospital lo necesita.
2: Karina, ya para cerrar, ¿vos sí. qué estás reclamando puntualmente a la obra social, si nos están escuchando? Si también, por supuesto, la parte legal la pueden asesorar a Karina. Reiterá, por favor, lo tuyo.
3: No, lo que estoy esperando es mi cobertura.
2: Bien.
3: Carísima porque yo no lo podría comprar por mes.
2: Bien. Ahora que
3: es más, me llamó la presidenta del Centro Oncológico de Argentina.
2: Mira.
3: Que llegó a ella eso.
2: Mira
3: y mandó,
2: mira.
3: También me mandó droga. Por eso yo hoy por hoy estoy cubierta.
2: Bien.
3: Pero hay mucha gente que en el hospital lo necesita.
2: Karina, ya para cerrar, ¿vos sí. qué estás reclamando puntualmente a la obra social, si nos están escuchando? Si también, por supuesto, la parte legal la pueden asesorar a Karina. Reiterá, por favor, lo tuyo.
3: No, lo que estoy esperando es mi

0: esperando es mi cobertura, es que ellos se hagan cargo de todos los meses me lleguen mis pastillas. Es lo único que yo estoy reclamándole a la obra social, porque hoy por hoy estoy con lo que me donó la gente, no lo que ellos me dieron. Es más, hasta los calmantes, vos sabes que no me autorizaban hasta los calmantes, vos decís, porque lo que me produce la metástasis es mucho dolor en la espalda, en las caderas, y bueno, tengo que usar calmante. Bueno, eso me lo donó el hospital.
1: Bien, bueno, bien por la parte pública, ¿no? Que ha actuado muy bien.
0: Ah, no, la atención que he tenido es fantástica. Mi doctora Osimi es una grande, y las enfermeras no se pueden imaginarlo, cómo tratan al paciente, es impresionante.
1: Karina, vamos a seguir en contacto con vos en otra oportunidad para seguir tu caso, y si tenés alguna novedad, nos comunicás, por favor.
0: Bueno, un abrazo grande para todos, y bueno, gracias por darme esta oportunidad de contar mi caso.
1: Gracias a vos, muchísima suerte, Karina. Gracias, un abrazo.
0: Bueno, un beso.
1: Hasta luego. Karina Marino, paciente oncológica luchando contra un cáncer de mama agresivo con metástasis en distintas partes del cuerpo. Después de una operación y 16 sesiones de quimioterapia, los médicos le indicaron continuar urgentemente con medicación oral, pastillas, para intentar frenar el avance del cáncer. Pero en medio de todo esto, su obra social, Os Fatum, la derivó sin consentimiento a una gerenciadora llamada Bramed. Desde ese momento comenzaron los problemas, demoras y falta de respuestas. Hace más de un mes que ella no puede acceder al tratamiento que necesita con urgencia. Un mes para un paciente oncológico puede significar muchísimo. Mientras el cáncer avanza, nadie se hace responsable. La angustia, el abandono y la incertidumbre son enormes. La familia hizo este posteo y dice: solo pedimos que le den la medicación a mi mamá y pueda continuar su tratamiento como corresponde. La medicación que ella necesita es Soledrenico, Ribociclib, Letrozol. Piden, por favor, que la obra social se haga cargo.
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1: Bueno, estamos ya prácticamente a 6 minutos de llegar a la hora 12. Va rápidamente todo para llegar al mediodía. 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
1: Está Nacho Olmedo, el móvil en vivo de Villa Mercedes con La Bomba, recorriendo las calles, trayendo absolutamente toda la información. Te escuchamos, Nacho.
3: Se ha llevado a cabo el homenaje a Juan Pascual Pringles en la plaza que lleva su nombre acá en nuestra ciudad. Estuvimos dialogando con Jair Montiel, profesor del colegio número 18, Nicolás Abarrondo de Quiroga, una de las instituciones que acompañó este acto, y esto le decía a nuestro móvil de Radio La Bomba, chicos.
4: Así es, acá acompañando a los chicos, siempre nos gusta participar de estos eventos, recordar eventos importantes y bueno, estar, formar parte de la cultura de Villa Mercedes.
5: ¿Cómo han vivido este acto? Y quizás remarcarle siempre a los jóvenes no olvidar a nuestros héroes, ¿no?
4: Exactamente, sí, muy importante tener siempre presente en la memoria a nuestros héroes y más que si son de la provincia, así que siempre acompañando y eso, recalcar eso, que son muy importantes tenerlos presentes.
5: ¿Cómo han vivido la jornada?
4: Muy bien, muy contento, ha sido una jornada muy linda, ha tocado un día hermoso, soleado, así que ha salido todo muy lindo, estamos muy contentos de participar como siempre desde nuestra institución.
5: ¿Cómo viene el año para ustedes? ¿Cómo se viene desarrollando?
4: Bien, muy bien, muy bien. Tenemos muchas expectativas, muchos proyectos. Nosotros trabajando siempre de la escuela para formar a los chicos de la mejor manera posible. Y bueno, siempre lo que es cultura, acompañar y estar.
5: Qué bueno, ¿no? Ver las distintas instituciones acompañando esta jornada.
4: Tal cual es hermoso ver que todas las escuelas se acercan, que forman parte y que hacen más lindo, más grande nuestra ciudad como siempre.
5: Bueno, gracias por este tiempo.
4: No, por favor, es un placer.
3: También, además del homenaje a Pringles, los chicos, alumnos de la Escuela Juan Bautista Alberdi, que entregaron escarapelas en esta jornada especial, en este 18 de mayo, y ya estamos prácticamente en la semana de mayo, semana muy especial que la estamos viviendo en nuestra ciudad, y por lo menos, en cuanto a la temperatura, les digo que en el sol ya está mucho mejor, después de una mañana fría, por lo menos va calentando mucho más la temperatura. Para hoy se espera una máxima de 17 grados, chicos.
1: Bueno, va mejorando un poquito, pero hay una brisa permanente que hace que la temperatura descienda.
3: La verdad que sí, chicos. En un ratito, más información desde nuestra ciudad. Vamos a estar en la zona de Casa de la Cultura, porque hay actividades hoy también por el Día de la Hipertensión. Así que en un ratito estamos por ese lugar también acá en nuestra ciudad.
1: Bueno, muchas gracias, Nacho, querido. Toda la información con Nacho Olmedo, recorriendo las calles de Villa Mercedes.

Bueno, ya vamos a estar con el deporte. Ayer se cumplió un aniversario más del natalicio del héroe máximo de la puntanidad. Hablamos del coronel Juan Pascual Pringles. Hubo distintos actos. El acto central estuvo en Renca, no solamente recordando a Pringles, sino también a los tres granaderos de Renca. Recordemos, si hacemos un poco de historia, que la gesta en sanmartiniana, San Luis fue uno de los lugares que más aportó hombres para que esto se realizara. Uno recuerda, por ejemplo, a Januario Luna, a José Gregorio Franco, a Basilio Bustos, que han sido un poco los referentes, pero detrás de ellos una gran cantidad de hombres que se ocuparon también junto al general San Martín de pelear por la independencia de nuestro país. Digo, ¿por qué estos tres nombres? Porque sus restos descansan en lo que es hoy el Monumento al Pueblo Puntano de la Independencia, que está ubicado en Las Chacras, en la ciudad de Juanacoslay. Un poco haciendo referencia a este acto tan significativo que ocurrió en la jornada de ayer, y como fue domingo, algunas otras instituciones han hecho actos en las primeras horas de esta jornada.

0: una vez me acuerdo que no había, no, el nombre no viene al caso, no estaban ahí de grandes tenidas y entraron a macanear sobre, a ver quién macaneaba más grande, ¿no? Y entonces saltó uno y dice, pero frío, dice, frío, frío, así que frío, ¿no? Frío, dice el que yo pasé. Y salta otro de la rueda y dice, ah, sí, pero no habrá sido como el frío que yo pasé. Ah, no, es el frío que... Pero frío pasé yo y no, porquería. Y el otro, así, ah, ¿y el frío que yo pasé? Así, ah, pero no va a ser como el mío. A ver, le voy a contar, mire, yo estaba en el medio del patio, así. No en el medio del patio, así, al descampado, porque estaba esperando incluso un guasuncho. Y usted sabe que emponchado y todo, un frío, hermano, una helada, que estaba, mira, caía en vigor ni de punta la helada, ¿no? Y fíjense que estaba ahí yo, una cosa, y entré a sentir a eso de las 12 más o menos de la noche, la 1 de la mañana, entré a sentir como un campanilleo, ¿sabes? Un campanilleo, y yo muerto de frío, y cada vez más fuerte el campanilleo, yo tiritaba y más fuerte el campanilleo. ¿Sabe qué había sido? Se me habían congelado los flecos, el poncho. Y habían sido que tocaban campana entre ellos, ¿qué me dice? Y bueno, sí, todos nos reímos, ¿no? Nos reímos todos y saltó el otro y ¡ja! No tiene nada que ver con el frío que yo pasé. Porque el frío mío, dijo el otro viejo, lo pasé adentro del rancho. No como usted en el patio, que es lógico, en el descampado, una helada, uno tiene frío. No, yo adentro del rancho. Pero un frío que era para morirse. Y yo, para distraerme del frío, entré a chiflar, dijo. Y entré a chiflar y chiflaba cada vez más fuerte. ¿Cómo sería el frío, hermano? Que a los 10 minutos, 15 que empecé a chiflar, se me echaron a congelar los silbidos. Sí, bueno, también nosotros nos reímos y dice el viejo, ah, sí, fíjense cómo habrá sido que al otro día, cómo habrá sido que se me congeló la chiflada, que al otro día, en cuanto salió el sol y entró a calentar el rancho lleno de música.
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3: Hora 12 y 4 minutos.
4: La temperatura actual en Villa Mercedes.
3: 11 grados.
4: En San Luis Capital.
3: 11 grados.
4: En la Villa de Merlo.
3: 8 grados. Paciente oncológica en la ciudad de Villa Mercedes lucha por su enfermedad y reclama a la obra social Otfatún hacerse cargo de su medicación.
4: Karina Marino contó en primera persona el padecimiento de los últimos meses.
5: Yo sentí un abandono, usted sabe, porque yo en un momento digo, ¿qué hago? ¿Qué hago? Porque yo necesito, yo amo vivir, amo vivir, aparte tengo 4 razones, 5 con mi marido, 4 hijos hermosos. Entonces yo agarré y digo, bueno, busco en el chat GPT cómo comunicarme con la superintendencia, y me guió todo, y mandé un mail, y me mandaron a pedir un montón de documentación, la mandé, hasta el día de hoy nunca tuve respuesta, y puse todo bien en claro, cuál era mi problema, todo. Sí. Voy a hacer un recurso de amparo. ¿Cómo hago si yo no tengo los recursos? Porque yo tengo que... un recurso de amparo son más o menos 3 millones, 2 millones y medio, según. Yo no lo tengo realmente, le digo.
3: Nos vamos a Villa Dolores, Córdoba. Gran vuelco de un camión de gran porte.
4: Esto ocurrió en la denominada Quebrada de los Pozos, informa la corresponsal de Radio La Bomba en Villa Dolores y tras la sierra, Silvia de la Peral.
6: Fin de semana se produjo el vuelco de un camión de gran porte, en la zona denominada de Quebrada de los Pozos. El conductor resultó ileso. El camión venía cargado con cereales y, bueno, se están realizando las tareas investigativas que permitan determinar cuál fue concretamente la causa.
3: Nos vamos a Córdoba, revolución pirata con el triunfo de Belgrano.
4: Pasó a la final para disputarla junto a River Plate después de superar por tiro libres penales a la Asociación Atlética Argentino Juniors.
7: Ya el Ministerio de Seguridad está diagramando el operativo para el próximo domingo, la superfinal de la Liga Profesional de Fútbol en Córdoba, que tendrá lugar en el Mario Alberto Kempes el domingo a la hora 17. Belgrano va a jugar frente a River, no es local, lo organiza la AFA, no Belgrano, no es una fecha común. Córdoba, de lo único que está hablando en este momento es de la final de Belgrano, la primer final en la historia para el equipo cordobés. La tribuna Ardiles y la Norte, la Wellington, serán para River. La Gasparini y la Artime serán para Belgrano. 55.000 personas habrá el domingo en el estadio Mario Alberto Kempes. Y ya se está diagramando el operativo, costos de entradas, cómo se van a vender, y la gente expectante para ver al Pirata el próximo domingo. Desde Alberdi, la calle Raúl Orgaz, frente a la cancha de Belgrano, Alejandro Pozo para Radio La Bomba.
4: Internaron de urgencia al periodista Chiche Helblum. Está en terapia intensiva. El periodista ya había estado internado 2 semanas atrás cuando le colocaron 2 stents.
3: Deportes, resultado Liga Profesional de Fútbol.
4: El informe con Adolfo Rizodé.
8: Vamos al panorama del fútbol de la Liga Profesional de la República Argentina. River le ganó 1-0 con gol de Colidio de penal a Rosario Central, y Belgrano de Córdoba venció por penales tras empatar 1-1 en los 90 al conjunto de Argentinos Juniors. Quedó eliminado el bicho colorado. La final de la Liga Profesional el próximo domingo entre Belgrano de Córdoba y River Plate. Así se completó el cuadro en la final. River-Belgrano, Belgrano-River. Seguimos con ustedes, muchas gracias.
3: 12:09.
4: La temperatura actual en Villa Mercedes,
3: 13 grados.
4: En San Luis Capital,
3: 13 grados.
4: En la Villa de Merlo,

11 grados en Merlo. Listo.

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0: Y a vos que te llaman dólar antiguo, dale.
1: ¿Por qué?
0: Porque sos un viejo verde, por eso.
2: ¡Oh, muy graciosa! ¡Muy fina! ¡Vos te dicen pelota de fútbol!
0: ¿Por qué no me escupas?

0: Hubo un gran accidente recién, Gustavo, en calle General Paz y Arenales, muy cerquita de aquí de la radio. Pudimos visibilizar nosotros la presencia policial allí en el lugar, la ambulancia y demás. No sé si la señora habría salido de la Aconcagua, porque es una señora mayor de edad, por testigos, que bueno, buscamos para que nos cuenten, nos relaten lo que pasó. Dice que la señora iba cruzando la calle y la atropelló una camioneta color blanca, que ahí la veíamos estacionada. Se golpeó muy fuerte la señora y bueno, había un charco de sangre ahí en el lugar y demás. Ya está la policía, está la ambulancia ahí en el lugar. Esperemos que no sea de gravedad y bueno, que pueda salir adelante la señora, porque bueno, aparentemente es de gran avanzada edad, ¿no? Justo cruzando la calle le pasó esto. Esto fue hace minutos nada más en General Paz y Arenales. Quería comentarle a nuestra audiencia, y seguramente si ustedes observan las vías del tren se habrán dado cuenta, lamentablemente, que se siguen registrando robos en las vías y destrozos. Robo de clisas, bulones, tacos de riel en nuestra ciudad, aumentando el riesgo de descarrilamiento, ¿no? Yo me puse a observar también esta situación días pasados y digo, ¿cómo puede ser que hagan tanto daño, no? Y además lo que puede perjudicar también con respecto al tren. Lo tenemos en línea, por eso es que lo he llamado especialmente al inspector de Vía y Obra, a quien agradezco mucho la comunicación, para que nos dé detalles precisamente respecto a este tema. Eduardo Videla, lo tenemos en línea. ¿Cómo está, Eduardo? Un gusto saludarlo. Muy buenos días.
1: Hola, buenos días. ¿Cómo estamos?
0: Bien, justo, Eduardo.
1: Igualmente para ustedes.
0: Bien. Bueno, gracias por atendernos. Coméntenos, usted es responsable inspector de Vía y Obra de toda esta zona, lo que es justo Darac, ¿no? Bisley. A ver, cuéntenos qué zonas abarca.
1: Bueno, yo soy inspector de Vía de la UP Centro de justo Darac y mi cantón, se le llama así, abarca desde justo Darac a Mosmota, justo Darac a Washington, Córdoba, de justo Darac a Lecuéder, también Córdoba, y de justo Darac acá a La Sal, acá a Villa Mercedes. Todo eso me pertenece a mí como inspector de Vía y Obra.
0: Bien, bueno, y puntualizando respecto a lo que mencionabas recién, ¿no? El robo de todos estos tipos de elementos que perjudican tanto y que pueden, lamentablemente, ocasionar el descarrilamiento de un tren, ¿no?
1: Totalmente, totalmente así. Nosotros hace aproximadamente, lo que va de este año, aproximadamente hace un mes, hemos empezado a tener un vandalismo. Más o menos para que estén ustedes en conocimiento, entre el kilómetro 3 y 4, precisamente enfrente del camping de la UON, más o menos ese sector, hemos empezado a tener, nos roban lo que es Eclisa. Eclisa es la parte que hace la unión de ambos rieles, ¿no? Con algunos taquitos de 22, de 11 centímetros que se le coloca en esta época de invierno, el cual nos hacen daño en eso, nos cortan los bulones. Y bueno, más allá del daño, el tiempo que a nosotros nos lleva a venir, casualmente ahora yo estoy recorriendo este lugar, porque vamos a tener un trencito que viene de justo Darac. Más allá del daño y el tiempo que a nosotros nos ocasiona esto, es un posible descarrilamiento podemos llegar a tener, porque no sabemos en qué momento lo hacen o cuándo. Lo que sí nos hemos notado que vienen haciéndolo repetitivamente a todo esto.
0: Claro. ¿Y qué hacen con esto? ¿Los venden como chatarra? ¿Lo utilizan para la venta, para negocios?
1: No, nosotros calculamos que esto lo deben vender para chatarra, tal cual, porque es un material de acero medianamente liviano que se puede manejar tranquilamente una persona. Entonces nosotros calculamos que sí, es para la venta. Lo venden en lugares donde nos compran ese tipo de material.
0: Claro. ¿Qué puede hacer una persona, supóngase, que yo observo que están haciendo eso? ¿Tengo un número para llamarlo? ¿Puedo denunciar anónimamente? ¿Cómo hago?
1: Sí, nosotros cuando empezamos a tener estos problemas, como esto es jurisdicción federal, Nosotros hicimos la denuncia a la Policía Federal, la que se encuentra acá en Villa Mercedes, porque la Policía Federal, la Policía de la provincia no puede interceder, porque, bueno, como les repito, como es esto es del Estado, lamentablemente hay que recurrir sí o sí a la Policía Federal.
0: Bien, y acá tengo el número que es 422-646, 422-646. Cualquier persona que usted observe en situación sospechosa, que esté rompiendo las vías, que esté sacando elementos que no corresponde, denunciar, agarrar el teléfono y llamar. Y también, ustedes hicieron un posteo y me pareció muy interesante, respecto a no compren material ferroviario robado. Porque si no estamos alimentando este negocio que perjudica a todos. Puede haber un gran accidente, además, ¿no? Aparte, de la manera que se puede perjudicar haciéndolo.
1: Sí, tal cual, así tal cual lo está diciendo, así es. Aparte que bueno, que Villa Mercedes siempre apunta un poquito más, hablando siempre con el tema del pasajero, ¿no es cierto? Si bien... Hay mucha movilidad de tren, mucha carga en lo que es la sal, ha apostado mucho al ferrocarril, y imagínese que si llegamos a tener un descarrilo, todo esto que se avanza se resta porque bueno, ya ocasiona un gasto aparte, movimiento de gente, en fin, ya no es lo mismo, y que no es problema de vía, sino problema por vandalismo, ¿no?
0: Seguro. La zona donde más se observan este tipo de situaciones, ¿es Villa Mercedes o las otras localidades están muy parejas con lo que pasa acá?
1: No, lamentablemente siento decirles que Villa Mercedes. Nosotros tenemos, como yo les repito, todo lo que nosotros tenemos. En el único lugar que estamos teniendo hoy por hoy, esperemos que no suceda en otro lado, es en Villa Mercedes. Sí, tal cual. Es más, hemos tenido el año pasado, hasta ahora no, por suerte no, pero el año pasado, inclusive hasta durmiente, nos sacaban. Siempre en el mismo kilómetro, entre el 3 y el 4. El año pasado hasta durmiente también nos sustraían para esta época.
0: Qué bárbaro. Qué bárbaro y qué daño, por favor. Nosotros le agradecemos la comunicación. Seguramente en otro momento lo volveremos a llamar para que nos siga brindando detalles respecto a cómo va la inspección y si ha habido mejoras o no en esta situación, que ojalá se concientice y se deje de hacer.
1: Nosotros casualmente ahora pasamos por el lugar. Gracias a Dios hoy no hemos tenido. Está como lo hemos dejado la semana pasada. No ha habido ninguna anomalía, está todo normal, pero bueno, tampoco nos podemos confiar porque, ya le digo, no sabemos en qué momento nos hacen, lo que sí, decirle a la gente que cualquier eventualidad o cualquier cosa rara, que sí nos ayuden a denunciar esto, porque en realidad si nos hacen mal a nosotros, ¿no?, como ferrocarril, a Villa Mercedes también le perjudica... en un futuro todo esto.
0: Seguro, seguro. Eduardo, muy amable, muchas gracias.
1: Bueno, muchas gracias. Saludo.
0: Hasta luego. Eduardo Videla, inspector de vía y obra de la UPC Centro Justo Darac, estuvo dialogando con nosotros, hablándonos acerca del vandalismo en las vías del tren.

0: Bueno, brevemente, 12 ya 35 minutos en la República Argentina. Un abrazo grande para José Luis Andrada, que quiere saludar especialmente a su esposa Raquel Ahumada hoy en el día de su cumpleaños. Le ha preparado un rico desayuno, José. Oyentes permanentes también de Radio La Bomba, de parte de José Luis para Raquel. El feliz cumpleaños. Están escuchando.
1: Que los cumplas feliz.
0: Así está el feliz cumpleaños de parte de José Luis, el querido cabezón. Le mandamos un abrazo gigante para su esposa Raquel Ahumada Lapeco. Me dice que así la conocen todos sus familiares y su vínculo más íntimo. Bueno, abrazo grande para los dos. Gracias por estar siempre en la sintonía de La Bomba.
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0: Bueno, 12:51 minutos en la República Argentina. Vamos rapidito porque se nos hace corta la mañana. Vamos hasta las 2 de la tarde. 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
0: Bueno, el móvil en vivo, ya 54 minutos pasaron del mediodía. Me voy a quedar con Nacho Olmedo, los ojos de la radio, recorriendo las calles de la ciudad de Villa Mercedes. Nacho.
3: Sí, para comentar, accidente de tránsito que ha ocurrido en la esquina de General Paz y Santa Fe, muy cerca de nuestra emisora acá en la ciudad, donde una persona mayor de edad cruzaba la calle, fue impactada por una camioneta Ford Ranger. Bueno, la persona fue trasladada con heridas rumbo al hospital Juan Domingo Perón. También estuvimos en Casa de la Cultura, Día de la Hipertensión, y esto le decían a nuestro móvil de Radio La Voz.
0: Bueno, ya estamos con esa nota, Nacho. En unos minutitos ya ahí Neo la pone en el aire. ¿Estamos? Dale, completamos.
4: Sí, sí, sí. Hoy realizamos una linda jornada con los adultos mayores, el taller de adultos del Palacio de Deporte. Se realizó con una institución que nos visitó y demostró todos los métodos de trabajo de fuerza, elongación, para más bienestar para las personas adultas mayores.
5: Evento importante y bueno, estar, formar parte de la cultura de Villa Mercedes.
6: ¿Cómo han vivido este acto? Y quizás remarcarle siempre a los jóvenes no olvidar a nuestros héroes, ¿no?
5: Exactamente, sí, muy importante tener siempre presente en la memoria a nuestros héroes y más que son de la provincia, así que siempre acompañando y eso, recalcar eso, que son muy importantes tenerlo presente.
6: ¿Cómo han vivido la jornada?
5: Muy bien, muy contento, ha sido una jornada muy linda, ha tocado un día hermoso, soleado, así que ha salido todo muy lindo, estamos muy contentos de participar como siempre desde nuestra institución.
6: ¿Cómo viene el año para ustedes? ¿Cómo se viene desarrollando?
5: Bien, muy bien.
0: Bueno, Nacho, se nos cortó la comunicación con Nacho Olmedo. En un ratito volvemos, bastante accidentado lo de Nacho.
1: Sí, no, ha sido así.
0: Ya.
1: Mensaje, buen día Norma, Gustavo, opino sobre que no van a sacar zona fría. Se trata, el día jueves en la Cámara de Diputados estaba la ley base entre beneficio. Desde el 2021 que llevó Cacase, que era diputado de la UCR, se adelanta, quizá no se aprueba. Bueno, chicos, que tengan una linda mañana. Bendiciones, Esther. Bueno, medio como que no se entendió mucho, ¿no? Sin conexión estaba la oración. Gracias, Estel. De San Luis Capital, buenos días. Referente al tema, el gran problema es que la delegación de Superintendencia de Salud de la Nación no está funcionando acá en San Luis. Estuvo hace unos días en la oficina, que sí está, pero retiraron a todo el personal. Solo hay una persona para informar que cualquier trámite debe ser a través de la web.
0: ¿Cuándo funcionó?
1: Después que le respondan y solucionen es complicado. Yo no sé por qué han empezado a hacer eso en las obras sociales. Por ejemplo, áreas de discapacidad o áreas de derivación, donde directamente pum, cerraron, te mandan un teléfono y bueno, arreglate Catalina con el teléfono, si te responden, bueno, a levantar los brazos. Qué bárbaro, ¿no? Como si no fuesen importantes. La presencialidad en un trámite es importante porque hay cosas que vos por teléfono no podés explicar si no es presencial.
0: Bueno, pero a ver, una vez más, hay que dar la derecha, porque yo siempre digo, está buena la tecnología, está fantástico, pero es una herramienta más, no es definitivamente la opción. Porque acá tenemos un grave problema. No, envío un mail. No, viste que antes vos ibas personalmente y te tenían que resolver el problema sí.
1: Seguro.
0: O
1: también
0: porque
1: te dan
0: una cara visible,
1: claro,
0: y demás.
1: O te dan un teléfono y te dicen, vos mandás un audio, perdón, te ponen, no escuchamos audio. Ah, bueno. Entonces, bueno, agarré el dedito y escribí. Menos mal que está la opción ahora del microfonito, que no sé si nuestros oyentes, algunos, por si no lo saben, yo lo uso un montón. La verdad que muchísimo. Vos apretás el microfonito si no querés mandar un audio, no querés que escuchen tu voz. Pones el microfonito, tic, tic, hablás, y te escribe todo lo que vos decís. Entonces, tac, lo mandás. Porque si no sería larguísimo, historia clínica, número, doctor, en fin. Pero bueno, lamentablemente en estos tiempos parece que la presencialidad cada vez está siendo menor.
0: Sí, y además la burocracia que existe en ciertos organismos.
1: Terrible,
0: ¿no? Donde laburan 200 y trabajan 45. Entonces, y después cuando empieza la guadaña, que muchos se tienen que ir porque no laburaron nunca, no, porque son esto, porque son aquello, que no nos respetan la fuente de trabajo, sí, pero durante 20 años se rascaron el higo, muchachos, chicas. Entonces, véanlo también de ese lugar, porque hay mucha gente que no tiene la atención que merece. Vos vas al PAMI, y bueno, llévate, no sé, el mate, la reposera, porque la respuesta te van pasando de escritorio en escritorio. ¿Y cuál es el tema? Que todos tienen como una especie de CD incorporado, ¿viste? No, porque usted tiene que hacer este paso. Imagínate, la gente no decodifica nada. Imagínate ese adulto mayor que va a hacer un trámite y tiene que entender 250.000 palabras que quien está en una oficina te dice.
1: No.
0: Entonces, esta desproporción, esta falta de comunicación, ellos la han simplificado. No, envíen un mail. Ahora, si lo miran al mail, sería extraordinario.
1: Tremendo. Hola, buenos días. Dígale a esa señora con metástasis que se haga un tratamiento de imanes de alto poder en Villa María, Córdoba. Hola, buenos días. Desde joven me interesó conocer la historia de Juan Pascual Pringles, pero debo reconocer que pasaron muchos años hasta que conocí de quien, a mi opinión, debería ser el héroe máximo de la provincia. Cuando empecé a leer, me sorprendió muchísimo. Es increíble todo lo que hizo. Me refiero a Juan Esteban Pedernera. Mira, qué bueno también, sí, conocer y leer la historia de... Yo estoy leyendo la historia de Pedernera. Me regalaron hace unos meses un libro de Juan Esteban Pedernera. Bueno, yo fui al colegio que lleva ese nombre. Está muy bueno leer de la historia y, bueno, de nuestros héroes, quienes forjaron nuestro país, ¿no? Hola, buenos días. Justo estaba escuchando la nota del vandalismo de las vías. Habría que empezar metiendo preso a todos los de chatarras por comprar cosas robadas. Así se termina todos los robos, dice el oyente. Bueno, mensajes, audios, WhatsApp que nos siguen llegando. Ustedes también pueden hacerlo al 2557-584783.
0: Bueno, Nacho, ¿podemos completar lo que había quedado pendiente hace momentos?
3: Sí, porque anda toqueteando Luquitas, anda haciendo la suya Luquitas. Es bastante travieso este chico. Lo voy a dejar encerrado en algún lugar porque anda pensando en el domingo, el partido de River Belgrano, así que bueno, anda descontrolado un poco la cuestión. Nos vamos a hablar de hipertensión arterial porque se llevó a cabo una actividad muy importante en Casa de la Cultura y esto le decían a nuestro móvil de Radio La Voz.
7: Buen día, efectivamente estamos haciendo una jornada en conjunto con el Hospital Bailone, con DOSEP, con Atención Primaria de la Salud, que en este caso está el Centro de Salud San Antonio, conmemorando el Día Mundial de la Hipertensión Arterial, que fue ayer, pero bueno, nosotros estamos realizando esta actividad hoy, aquí en Casa de la Cultura.
8: Una actividad que arrancó a las 10 de la mañana y se va a extender hasta qué hora aproximadamente.
7: Sí, un rato más, hasta las 13, arrancó a las 10 de la mañana y bueno, el objetivo de esto es concientizar a la población sobre aquellas personas que son hipertensas o que no lo saben, hacer el diagnóstico para tomar todas las medidas y controlar esta enfermedad que es tan importante.
8: Bueno, estoy con la licenciada en nutrición, Carolina Capetini, gracias por recibirnos también, muy importante hablar sobre la nutrición.
9: Sí, muchísimas gracias, bienvenidos. Estamos aquí acompañando, ya que uno de los pilares del tratamiento de la hipertensión arterial es la alimentación saludable, sí, tener hábitos sanos, tanto de alimentación y de actividad física, para ayudar a controlar esa presión, que de por sí, bueno, ya va a estar a nivel de farmacología, queremos encontrarla siempre estable, ¿no?
8: Usted lo puede decir, no, nos estamos alimentando mal en la actualidad, me parece, ¿no?
9: Bueno, sí, hay algunos factores que están afectando la alimentación de cada familia, pero bueno, uno tiene que pensar en una alimentación lo más sana posible, lo más natural posible, sí, para no agregar tanta cantidad de aditivos, tanta cantidad de sodio, de cloruro de sodio, que es la sal, sí. Y bueno, poder enfatizar el consumo de verduras, de frutas, alimentos más sanos.
8: Bien, estamos viendo en pantalla justamente una explicación para la gente.
9: Una recomendación a nivel general, sí, obviamente cada caso es particular y eso lo vemos en el consultorio con cada paciente individual, sí, porque bueno, cada persona tiene sus hábitos de vida particular y sus características, sí, como podemos encontrar personas que no solo tienen hipertensión, sino que también tienen diabetes u otras patologías y hay que adecuarnos a todas esas cuestiones.
8: ¿Sí? ¿Qué controles son los que están realizando?
9: Bueno, acá en esta jornada estamos realizando con el trabajo de enfermería, el control obviamente de la presión arterial, están realizando vacunación también y desde nutrición, la consejería nutricional para que podamos asesorar a cada persona siendo que sea hipertenso o no hipertenso y allí hacemos prevención.
8: Qué importante, doctora, estas jornadas que se realicen en la ciudad, ¿no?
7: Sí, efectivamente, desde la Municipalidad de Villa Mercedes, distintas secretarías, estamos hoy como Deporte, Desarrollo Social, a la que yo pertenezco, y haciendo una actividad mancomunada con instituciones tan importantes como son Bailone, DOSEP y el Ministerio de Salud, porque, bueno, justamente nosotros bregamos por una comunidad sana, una comunidad controlada, de esta patología que bien tratada y tomando todos los recaudos que nos dan nuestras compañeras se puede controlar perfectamente.
8: Bueno, gracias por el tiempo.
7: Gracias a ustedes por visitarnos.
8: Gracias, licenciada.
9: Gracias, hasta luego, que anden muy bien.
3: Bueno, muchas actividades en esta jornada, chicos, por el Día de la Escarapela, por el Día de los Museos, Día de la Hipertensión Arterial, así que muchas actividades en esta jornada de Día Luz.
0: Bueno, muchas gracias, querido Nacho, con toda la información. ¿Usted tiene escarapela, Nacho? Cuénteme. ¿Te tiene la escarapela?
3: Sí, tengo la escarapela.
0: ¿Qué tipo
3: tengo la escarapela? Y tengo las la escarapela.
10: ¿Qué tipo de qué color es?
3: ¿Ya? Porque hay distintos tipos de escarapelas, es verdad.
0: Por supuesto. Por supuesto. Bueno.
10: Vienen, vienen pegadas, ¿viste? Las escarapelas.
3: Tengo la escarapela, tengo la. Sí. Tengo la cintita roja, que la cintita roja es la que representa lo que es la hipertensión arterial.
0: Ah, muy
3: porque
0: bien,
3: cada
0: muy
3: una
0: bien.
3: De las enfermedades tiene un color, en este caso la hipertensión arterial es el color rojo, la diabetes es el color azul, el cáncer de mama el color rosa, así que bueno, el día de hoy color rojo.
0: Claro, por bien. Eso, porque nos llamó la atención, porque hace rato nos envió un mensaje un amigo y dice, lo vi a Nacho con el, anda con el... Silvio, con el Montgomery, sí, y tiene muchas escarapelas.
10: Ahí está. Sí. Bien, de todos los colores.
3: Qué bárbara, ¿eh? Y para el próximo domingo vamos a usar el color celeste.
0: Bueno, no, no voy a hacer cosas que le salga el tiro por otro lado, ¿no? Bueno.
3: No, vamos a ver qué pasa.
0: Bueno, está bien. Sí, dice, porque todos los hinchas de Boca andan buscando la camiseta de Belgrano. Ya las botas las descartaron, creo que las van a vender. Ahora... están buscando la de Belgrano, claro, porque se compraron la de San Lorenzo, ya no la utilizan. Se compraron la de Gimnasia, claro. Ya no la utilizan. Se compraron el fin de semana anterior la de Rosario Central, ya no la utilizan. Ahora están comprando la de Belgrano. ¿Está bien? Bueno.
3: He charlado con varios hinchas de River que se van a Córdoba, desde la ciudad se van rumbo a Córdoba el próximo fin de semana. ¿Cuál es la expectativa para este partido?
0: Bueno. Póngale ficha a usted que no haya esa cosa que la escarapela celeste la tengan que cambiar de lugar. Bueno, muchas gracias, Nacho.
3: Bueno, nos reencontramos, chicos.
0: Hasta luego. Nacho Almeida con el móvil de la bomba recorriendo las calles de Villa Mercedes.

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3: Trece horas, 8 minutos.
4: La temperatura actual en Villa Mercedes.
3: 14 grados.
4: En San Luis Capital. En la Villa de Merlo, 13 grados.
3: Día Internacional de los Museos se celebra en la jornada de hoy.
4: Estuvo Nacho Olmedo precisamente en el Museo Ferroviario y esto decía.
5: Sí, hoy es el Día Internacional de los Museos. Nosotros estamos trabajando como todos los días, esperando a la gente, la visita, con los guías, con nuestros guías. Así que tenemos el equipo de la mañana y tenemos el equipo de la tarde, esperando a la gente. Y que aprovechen a visitarnos, que se van a llevar la sorpresa aquellos que no han venido nunca, con la obra de arte que tenemos acá, en representado, digamos, toda la línea ferroviaria desde Villa Mercedes hasta San Luis. Así que bueno, los esperamos y serán bienvenidos. Sí, la verdad que sí, viste, nosotros siempre agradecidos y esperándolo con los brazos abiertos. Una porque se sorprenden y otra por lo que se van sabiendo de la historia de lo que ha sido el ferrocarril acá en Villa Mercedes, ¿no? Que eso es lo importante, de que nosotros ya con que se vayan aprendiendo algo, alguna cosita, nosotros ya lo sentimos muy satisfecho, ¿no?

0: Paciente oncológica de la ciudad de Villa Mercedes reclama la obra social por su tratamiento y medicación.
1: Karina Marino reclama a Ofatún también la solicitud en varias oportunidades que le entreguen el medicamento oncológico. Habló en primera persona.
2: Yo sentí un abandono, usted sabe, porque yo en un momento digo, ¿qué hago? ¿Qué hago? Porque yo necesito, yo amo vivir, amo vivir, aparte tengo 4 razones, 5 con mi marido, 4 hijos hermosos. Entonces yo agarré y digo, bueno, busco en el chat GPT cómo comunicarme con la superintendencia, y me guió todo, y mandé un mail, y me mandaron a pedir un montón de documentación, la mandé, hasta el día de hoy nunca tuve respuesta, y puse todo bien en claro, cuál era mi problema, todo. Sí. Voy a hacer un recurso de amparo. ¿Cómo hago si yo no tengo los recursos? Porque yo tengo que... un recurso de amparo son más o menos 3 millones, 2 millones y medio, según. Yo no lo tengo, realmente, le digo.
0: En la ciudad de Villa Mercedes, más precisamente, preocupa el gran robo de clisas, bulones y tacos de riel en nuestra ciudad que perjudican en forma grande el patrimonio ferroviario nacional.
1: En comunicación con Radio La Bomba dialogamos con Eduardo Videla, que es inspector de vía y obra de la UPC Centro, y esto manifestaba.
3: Totalmente, totalmente así. Nosotros hace aproximadamente, lo que va de este año, aproximadamente hace un mes, hemos empezado a tener un vandalismo, más o menos para que estén ustedes en conocimiento, entre el kilómetro 3 y 4, precisamente enfrente del camping de la UON, más o menos ese sector, hemos empezado a tener, nos roban lo que es Etiza, esa es la parte que hace la unión, ambos rieles, ¿no? Con algunos taquitos de 22, de 11 centímetros, que se le coloca en esta época de invierno, el cual nos hacen daño en eso, nos cortan los bulones y bueno, más allá del daño, tiempo que a nosotros nos lleva a venir, casualmente ahora yo estoy recorriendo este lugar porque vamos a tener un trencito que viene de justo ahora, más allá del daño y el tiempo que a nosotros nos ocasiona esto, es un posible descarrilamiento podemos llegar a tener, porque no sabemos en qué momento lo hacen o cuándo, lo que sí nos hemos notado que vienen haciéndolo repetitivamente a todo esto.
0: Nos trasladamos a San Luis Capital con la información colecta para la ayuda de un bebé en gestación. Los médicos ya le advirtieron que el bebé nacería con cardiopatía congénita.
1: Cintia Roldán, una vecina de 37 años del barrio República de la zona oeste de la ciudad de San Luis, dialogó con los micrófonos de Radio La Bomba en un trabajo de Iván López y nos contaba su historia.
4: Soy Cintia Roldán, yo a los 23 semanas nos diagnosticaron a mi bebé una cardiopatía congénita. Mi gordito tiene, dentro de la cardiopatía, la más compleja, tiene los vasos transpuestos, la parte izquierda es la que se ha formado, la parte derecha no. Entonces, bueno, necesita sí o sí 3 cirugías al nacer. Todo esto lo hemos llevado con la maternidad, ellos sí se hacen cargo de la estadía, del traslado y las operaciones. Pero yo tengo que estar después del primer cirugía 4 meses cuidándolo ya a mi bebé, y después a 6 meses tengo que volver a hacer la segunda cirugía y estar 4 meses. Bueno, el tema es que nosotros hicimos una colecta para esto, para los alimentos del que no nos cubre, para que yo pueda estar ahí los 4 meses, y recordando que tengo un hijo de 13 años que queda con salud. También tenemos el tema de que tenemos una mutua, los Fatum, que ellos dicen que solamente me van a dar cobertura acá en San Luis, y yo sí o sí necesito trasladarme a un centro especializado complejo para esta cardiopatía, que es en Córdoba, en Buenos Aires. Entonces estoy peleando con ellos. Si ellos me dieron una negativa, me dicen que no me pueden cubrir por escrito, maternidad se hace cargo solamente del pasaje y la estadía. Pero estamos en eso, de que todavía no llegamos a una respuesta de esto, y la colecta es esto, para que yo pueda estar los 4 meses estando cuidando a mi bebé durante pase las 2 cirugías allá en Córdoba. Esto es lo que estamos pidiendo, hicimos una colecta, lo que sea, alimento, yo me llevaría un sartencito o algo a comer allá, pero bueno, el traslado y los descartables.
0: Nos trasladamos a Córdoba con la información. Primer informe acerca de la soledad no deseada apunta principalmente a las estadísticas respecto a los abuelos, las personas de la tercera edad cuando ya en su adultez quedan solos.
1: Proyectan un programa de contención principalmente. una de las historias que nos cuenta Alejandro Pozo, corresponsal de Radio La Bomba en Córdoba Capital.
5: Cipolidad hizo un primer informe desde el Observatorio Municipal, y escuchen bien, hicieron un Observatorio Municipal para la Soledad No Deseada. Empezaron a hacer una encuesta en octubre de 2024 y la terminaron el mes pasado. En esa encuesta participaron casi 800 adultos mayores, entre 60 y 85 años. Y llegaron a un número que el 58% de los adultos mayores percibe algún grado de soledad, se sienten solos. Y el 57% tiene un nivel moderado de soledad percibida. El 1% totalmente solo, así se definieron. ¿Pero no tiene una red de apoyo? No. ¿Pero no tiene familiares? No. ¿Pero amigos? No, solo. Y el 41%, una baja percepción de la soledad. El 20% del total tiene soledad y aparte una baja contención de las redes de apoyo. O sea, entonces, ¿para qué hace esto la municipalidad? Para saber, para las distintas políticas sociales. Hay un área de política social que va ayudando a la gente en situación de calle y demás. Y para saber cuánto ayuda tiene que brindar a la gente sola.
0: Nos vamos a la provincia de La Rioja con la información. Cerró un comercio legendario.
1: Más de 70 años de existencia, denominado el Palacio de la Oportunidad en esta... También denominado el Palacio de la Alegría. Los empleados se quejan porque no hay una indemnización o salida justa después de tantos años de labor.
6: Los abogados del caso del Almacén de la Alegría denuncian una presunta maniobra fraudulenta contra trabajadores. Recordemos que este caso se da con los cierres de los comercios que se dan en toda la provincia de La Rioja, y uno de ellos es el Almacén de la Alegría, que ya lleva más de 70 años trabajando para su gente. Pero dio fin, cerró sus puertas. Los abogados de los 5 empleados damnificados, el doctor José Yoma, informó que la causa avanza en 2 frentes judiciales y confirmó la existencia de una sentencia laboral y una investigación penal en curso. Según detalló, se investigó una posible maniobra de cambios de razón social para evitar el pago de indemnizaciones, aunque el negocio habría continuado bajo la misma conducción. Hubo cambios de nombre, pero sigue siendo la misma persona quien maneja el Almacén de la Alegría, señaló el letrado. La justicia laboral ya dictó sentencia a favor de los trabajadores, mientras que en el fuero penal se analiza la presunta maniobra por esta denuncia.

0: Hora 13 con 19 minutos en la República Argentina. La temperatura actual en Villa Mercedes, 14 grados. En San Luis Capital, 13 grados. En la Villa de Merlo, 12 grados. 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

0: Hoy no, hora 13, ya 30 minutos en la República Argentina. Estamos atrasaditos, ya vamos a estar completando en unos minutos. Esto lo quería comentar en la mañana, pero se pasó tan rápido. Millonaria recompensa por el robo de un camión en Vaca Muerta. Los delincuentes quedaron filmados. Se robaron un camión cargado de materiales en este yacimiento petrolífico tan importante que tiene la República Argentina en la zona de Neuquén, denominado Vaca Muerta. El hecho ocurrió en la madrugada con un contratista de un yacimiento. El vehículo llevaba cables y los sujetos no se dieron cuenta que el camión tenía cámaras y lo filmaron completamente en el robo. Están, bueno, solicitando de alguna manera el paradero del camión y al mismo tiempo quien pueda aportar datos fehacientes le ofrecen una millonaria suma para dar datos concretos, obviamente.
1: Hora 13:29 minutos. 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
0: Bueno, móvil en vivo a través de Radio La Bomba con Iván López. Hay más información en las calles de San Luis Capital, Iván.
3: Sí, Gustavo Norma, en este caso con la palabra de los protagonistas, porque durante la madrugada de este día lunes se produjo un robo en una vivienda del barrio Félix Bogado, zona sur de la ciudad de San Luis, donde una familia sufrió la sustracción de 3 bicicletas. Bueno, una de ellas fue recuperada por la policía a metros del lugar del robo en una casa del barrio 26, viviendo allí también en la zona sur de la ciudad. Estuvimos en la zona y hablamos con Karina, vecina damnificada del robo de estas 3 bicis, y esto nos decía exclusiva para el móvil de Radio La Bomba.
4: Hola, buen día. Sí, la verdad que hoy en la madrugada me entraron a la casa a robar. y más o menos fue como las 3:15, 3:30, porque yo a las 4 me di cuenta y que estaba la puerta abierta, y ahí salimos a recorrer, a buscar, y nos dimos cuenta de que nos faltaban 3 bicicletas. Y bueno, después no entré yo a ver si falta otra cosa, lo que me dijeron mis hijos, mi nuera, que faltaban 3 bicicletas. Así que salimos a recorrer y buscamos por el baldío, por alrededores, y después, como a las 7 más o menos, me avisaron que recorriendo vi una bicicleta, entonces, que era la verde, que lo que nos faltaban a nosotros, y no alcancé a verla bien porque la metieron a la casa, pero yo sabía que era esa. Y después nos quedamos un rato con mi hijo, qué sé yo, a ver si veíamos algo, pero no tuvimos que ir porque él entraba a trabajar. Y bueno, de ahí me vine después de vuelta para acá, por al negocio que está acá al frente, porque tenía cámara de seguridad por si podía saber algo. Y después, bueno, me dijo el chico que no podía, que sé yo, no sabía nada. Y bueno, y después al rato me fui a la comisaría tercera para ver qué podía hacer, como el tema por el que yo había visto la bicicleta acá, en la casa. Y bueno, me dijeron que no se podía hacer nada, que es un allanamiento, hay que hacer mucha investigación para hacer un allanamiento, que no podían hacer nada. Y me volví a la casa, porque estaba en la comisaría, a buscar los papeles de la bicicleta. Y en este trayecto me llama el hombre del kiosco, que una vecina tenía la bicicleta, que se la había dejado donde el hombre que yo la había entrado a la casa. Pero así, bueno, estamos a la espera ahora qué pasa con las otras bicicletas. Encontramos una.
5: Finalmente esta bici estaba acá en esta vivienda, donde sí, la había visto usted.
4: Sí, estaba la bicicleta en el lugar, en la vivienda esa. Así que, pero bueno, nos faltan 2 bicicletas más, que es una de carrera, azul, y una Benson rosa con negra, que es una Benson también Raptor.
5: ¿Sabe si hay alguna persona detenida de esta vivienda donde estaba la bicicleta o no? ¿Qué les dijo la policía?
4: Todavía no me han informado nada, pero detenido creo que no hay nadie.
5: Está bien. Bueno, Karina, lo bueno es que se pudo recuperar una de las 3 bicis por ahora, ¿no?
4: Sí, por ahora sí, pero bueno, espero que se puedan recuperar las otras, pero no sé cómo seguirá la investigación, porque si estaba una acá, las otras ya deben saber dónde están.
5: ¿Usted pudo hablar con los vecinos aquí en la zona? Porque estamos a pocas cuadras de su casa, ¿o no? ¿Quiénes viven en ese avión de donde se encontró esa bicicleta, o donde usted la vio ingresar, que finalmente estaba ahí?
4: Más o menos me contaron que sí, no es un buen lugar. Por los vecinos me dijeron, pero bueno, pero la policía tampoco puede hacer nada.
5: ¿Por qué no puede hacer nada la policía?
4: Y no, porque tiene que tener cámara, vigilancia, tiene que sacar fotos, después investigaciones, que lleva meses de investigaciones, y después demora mucho el allanamiento.
3: Hasta allí escuchamos la palabra de Karina, esta vecina del barrio Félix Bogado, que sufrió el robo de 3 bicicletas del patio de su casa durante la madrugada de hoy. Bueno, gracias a la tarea que hizo ella de recorrer la zona, pudo ver a un hombre cómo ingresaba una de las bicis a una vivienda, y luego la policía logró recuperarla. De las 3 bicis, solamente recuperó una por ahora, están en busca de las otras 2 faltantes, pero un hecho de inseguridad que se registró durante la madrugada de este día lunes en la zona sur de la ciudad de San Luis.
0: Bueno, muchísimas gracias. Toda la información registramos a esta hora de ya la tarde, en los primeros indicios de la tarde, con Iván López y el móvil de la bomba en San Luis.

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0: Bueno, 13 ya 50 minutos prácticamente en la República Argentina. Qué rápido pasó esta mañana.
1: Sí, la verdad que sí. Hola, buen día. Hola, Norma, hola, Gustavo. Les comento, fuimos al Banco en Acción de 25 de mayo. Ingresa una señora mayor de unos 75 años con una gorra de lana muy bonita. Le habla a la chica de seguridad y le dijo que se sacara la gorra. La señora la miró y siguió y le dijo que puede hacer que use esa gorra, y me contesta a mí, me dicen que está prohibido el ingreso con gorra al banco. La verdad me sorprendió, ya que esta pobre señora llevaba una gorra para cubrir el frío de su cabeza, pero algunos no lo entienden, y la chica de seguridad cumple con las órdenes de quienes no dan la cara para una respuesta. Soy Sergio. Yo entiendo gorra con visera, viste la gorra. Ahora, la gorra de abrigo de una señora mayor,
0: Bueno, pero lamentablemente son protocolos que no solamente los bancos, tienen algunas instituciones públicas también.
1: Buenos días, Norma, Gustavo. Ayer tuvimos la gala de Destino Danza, bailamos con adultos mayores 8C. Una tarde espectacular, abrazos, Moni Villa Rafaela. Gracias, Moni, te mando un beso enorme. Y también a los chicos de Destino Danza, de adultos mayores, nos alegramos mucho que les haya ido tan bien, así que un abrazo gigante. Hola, buenos días, Norma y Gustavo. ¿Saben que los hinchas de Boca han hecho un hot seller de ventas de camisetas? Dice el oyente. Y seguramente.
0: Y seguramente, porque se van a llenar de plata. Ahora van a vender camisetas de Belgrano de Córdoba. Van a querer comprar todo. Así que el que invierte en camisetas de Belgrano, los hinchas de Boca le van a comprar todo. 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
0: Bueno, me quedo para la parte final de este día, lunes, el lunes 18 de mayo. Está Nacho Olmedo para contarnos y resumir la jornada de hoy. Nacho.
2: Bueno, la verdad que una jornada bastante agradable en cuanto a temperatura, ha mejorado bastante. Recordamos la máxima para hoy 17 grados, salvo en la sombra que por ahí todavía está bastante fresco, pero en el sol bastante lindo a esta hora. Bueno, hoy habrá una ceremonia, en este caso charla sobre lo que es el ceremonial de banderas. Esto va a ser en el Salón Azul de la Municipalidad a partir de la hora 19. Y sobre el tema reciclaje, mañana va a estar el punto verde móvil, que va a estar en el IFDC de 10:30 de la mañana hasta la hora 13. Mañana, por supuesto, volvemos con más información desde las calles de nuestra ciudad, deseando a todos, por supuesto, un excelente resto de jornada, chicos.
0: Excelente. Bueno, muchas gracias, Nacho, por tu trabajo de cada mañana. Nacho Olmedo, con el Pibe 10. El Pibe 10 lo secunda, ¿no? Con esa bufanda de... Bueno. Muchas gracias. Bueno, el dúo dinámico con los anteojos. Vos le sacás los anteojos al Pibe 10 y pierde identidad.
1: Sí, pierde poder.
0: Sí, sí.
1: Es como el saco de Olmedo, los anteojos. Cada uno tiene sus cosas.
0: Exactamente.
1: ¿No? Y bueno, es así. Es así.
0: El Capitán América si le sacás el escudo, Superman si le sacás la capa.
1: Quiroga la zapatilla y así. ¿No? Todos tienen su cosa. Que le da magia, ¿no?
0: Lo escuchaba yo a Roque Tintero el sábado, que decía que hay una terna, ¿viste?
1: No me digas.
0: Para los Martín Fierros culturales.
1: Culturales.
0: La terna está. Tintero presenta Tormenta de Vino, una obra. Ajá. Después está el Pollo Germán Sosa, que presenta un libro que se llama Las Zapatillas No Se Tocan.
1: Ah, mira. Bien. ¿Y si quién la va a tocar, no? No hacía falta la advertencia.
0: Bueno, y había otro más que no recuerdo en este momento. Ya me va a aparecer. Sí, ya va a aparecer.
1: Bueno, ya vamos a hacer nuestra propia terna, ¿eh?
0: Sí, vamos. Viste que está la entrega de los Martín Fierro. Nosotros vamos
1: ¿cuándo?
0: A hacer...
1: No me acuerdo.
0: Está en estos días la entrega de los Martín... Creo que, no sé si en esta semana, ¿eh? No. La entrega de los Martín Fierro de el año anterior.
1: De claro, claro.
0: Exactamente, para la televisión. Porque recordemos que los Martín Fierro para la radio tienen aparte, tienen una ceremonia aparte.
1: Ojalá que no pongan a modelos de conductores.
0: Sí, pasa siempre.
1: Yo no puedo creer que hay semejantes voces y tan buenos conductores.
0: Pero es así, esto es el país de la del
1: claro,
0: bebés.
1: Claro, y hacen la conducción de los Martín Fierro, a veces porque es bonita, ponen una modelo, porque es linda, y porque es lindo el vago, por decir, bueno, el modelo, bueno, no sé, lo ponen. Y pues cada vez se va postergando más, ¿no?, la tarea y el rol de un buen conductor o de un buen locutor, que ahí puede lucirse en realidad, porque el modelo se luce en una pasarela, pero el conductor y el locutor se luce frente a un micrófono.
0: Ahora parece ser que los profesionales están más enfocados en lo que te vas a poner, ¿no?
1: Sí.
0: Si vos te pones una buena... Hoy, mira, si vos te pones una buena pilcha, no, loco, yo siendo profesor de esta actividad, digo, yo te voy a escuchar por el oído o por la imagen que tenés más allá de la vestimenta, ¿no?
1: No por el vestido o el jean que te pongas.
0: No.
1: Lamentablemente los ojos están hoy, parece, ¿no?, visibilizados en eso, ¿no? Si estéticamente se ve bien, si está bien vestido o vestida, y después si tiene buena voz, si conduce bien,
0: no,
1: o si tiene buenas características para estar frente a un micrófono, es lo que menos importa, pareciera, lamentablemente. Y bueno, en el tema de los Martín Fierro...
0: Del Moro conduce, gracias a Gus, ahí me da el dato.
1: Justo te iba a decir que para mí iba a conducir él, que a mí particularmente no me gusta para nada.
0: Del Moro tiene que ir a hacer un curso de foniatría, porque tiene terribles problemas de pronunciación, pero terrible.
1: Tremendo, tremendo. Pero bueno, como está de moda y se hace el canchero, ¿viste?, parece más ser el protagonista que los propios de Gran Hermano. A mí como conductor de Gran Hermano no me gusta. A mí cuando el conductor se hace más estrella él que los que verdaderamente son los protagonistas, ya desde arranque no me gusta. Segundo, que no le entiendo mucho lo que habla porque no pronuncia bien. Y después, viste, esto de hacer canchereando todo el tiempo y... No. Gran Hermano en sus tiempos, real, lo podemos criticar por un millón de cosas, pero conducía muy bien.
0: Ay, bueno, programa. Me quedé el palo.
1: Y aparte de eso, dejaba que los jugadores hagan su juego. Este es como que todo el tiempo los está condicionando. Porque viste que... Y bueno, chicos, jueguen y pónganle la... ¿Viste? Así habla, no, dejate de joder. Pero eso es lo que vende, ¿por qué? Porque tengo los anteojos más caros, me pongo el buzo más de onda, ¿viste? Entonces me veo canchero y a la gente le gusta. Tiene mi edad, ¿eh? Tampoco un péndex. Pero el tipo así vende.
0: Comparado, digo, todas comparaciones odiosas. Hacemos este poquito de tiempo porque ya llega Gustavo que tiene complicaciones con el horario hoy. Pero digo, ¿a qué me refiero? Y esto es necesario que los profesionales de la radio y la televisión lo podamos decir en nuestros medios, porque son canales que llegan masivamente. Hoy hemos postergado al profesional que se dedica a esto, porque definitivamente quienes se tienen que estar conduciendo son, qué sé yo, si nos comparamos con otros tiempos, antes tenías Antonio Carrizo, Héctor Larrea, Jorge Rossi, el propio Jorge Formento, el negro Brizuela Méndez,
1: y Fernando Bravo.
0: Fernando Bravo. Y en mujeres, bueno, una enorme cantidad de excelentes profesionales mujeres también.
1: Con esto que quiero destacar, coincido totalmente con lo que está diciendo Gustavo, que a veces nos pueden llegar a decir, pero ustedes se quedaron en lo de antes, no. Las cosas cambiaron. Sí, todo pudo haber cambiado, los tiempos también, pero la profesionalidad tiene que seguir siendo la misma. Porque estamos de moda, entonces, bueno, hablamos como cualquier cosa, la canchereamos. Y bueno, total, sí, no, me voy así nomás, total, ahora es lo que se usa. Entonces se pierden muchas cosas, lamentablemente, ¿no?
0: No, lamentablemente, y aparte, viste, que en un momento, y esto yo estuve de acuerdo y no, cuando decían que las marcas no podían ser mencionadas por personas que no tuvieran carnet habilitante. Y yo dije, porque uno estuvo en ambos ámbitos, ¿no? En el empírico y en el profesional, que mientras quien pronuncie una marca esté bien dicha, tiene que estar laburando. La locutora que tiene Del Moro es más muda que él. Tremendo. Entonces, no, es que la verdad que es así. Entonces vos tenés que tener, cuando vos tenés una voz en off, tiene que tener presencia, como hizo durante muchos años Telefe Noticia, que decía, claro, estos son los títulos. Y el locutor decía, Buenos Aires, pa, pa, pa, pa, top.
1: Claro.
0: Y la cámara se iba al conductor.
1: Pero además la presencia que impone, ¿no? Y cuando hablo de presencia, no es solo tener el pelo planchado o con rulos, o los varones con pelo corto y el último corte como del jugador de fútbol, o las últimas zapatillas que se usan, porque ahora ni zapatos van muchos de los conductores. No me refiero a lo que te pongas, me refiero a la presencia en lo que uno transmite, con voz, ¿no? Con marcada y buena pronunciación, con profesionalidad. Eso pienso que lamentablemente se está perdiendo. Profesionales hay, pero no los llaman. Entonces cada vez más vamos mediocrizando esta profesión. Claro. Es lo que pienso, ¿no? Y es lo que veo. Bueno, en vez de un conductor, pongamos a Laurita Fernández. Todo bien con Laurita Fernández, es, sí. Me encanta, es muy bonita, es muy simpática, seguramente le gustará mucho, sí, y la veo súper, súper simpática y todo. No es conductora, no es animadora, no sé, vamos poniendo modelos, vamos poniendo caras bonitas, pero cada maestro con su librito.
0: Claro, exactamente, zapatero a sus zapatos, decía la abuela.
3: Postulada, Normita y Gustavo.
1: Para Martín
3: con
1: Fiel.
3: La voz de Radio La Bomba. Adelante, muchachos. Gracias, gracias.
1: Normita. ¿Vos te acordás antes? Mira, yo veía
0: hasta
1: ayer.
0: Carlos Narizota tenía buena.
1: Ayer veía de las retro un recuerdo de Utilísima, ¿te acordás? Utilísima Satelital. Que hasta la locutora que lo decía tenía, mira, una voz preciosa, claro. Y decía, Utilísima Satelital. Y la conductora de un programa de Utilísima, que era hablar, no sé, de moda, de costura, de comida, era Michio, ¿te acordás?
0: Patricia Michio.
1: Bueno, ¿cómo conducía ella? Oh, re bien. Y hablaba un programa de cocina. De, o sea, todos los espacios eran ocupados por buenos profesionales.
0: Exactamente. Patricia Michio, sí, sí.
1: Que ahora no los vemos.
0: Lamentablemente murió de cáncer de mama.
1: Sí, así, sí, no sí. Tanto, digamos.
0: Sí, sí, sí.
1: Bueno, y así podemos nombrar. Yo recuerdo conductoras de programas de la tarde, unas voces, una presencia. Ni hablar de los noticieros que están en un programa central de noticias. Antes era palabra mayor, era como encontrar, no sé, claro, ser lo máximo que podían ser. Y eran los mejores profesionales. Todo eso ha cambiado.
0: Bueno, bueno, no te vayas muy lejos. Hay una conductora que todavía, ella es locutora, que conduce el programa de Chimentos, ¿cómo se llama? Por Canal 9, que laburó con Monti, Roca Salvo. También, ¿viste? La Roca Salvo también tiene,
1: sí, ni hablar,
0: presencia.
1: Bueno, ni hablar.
0: Entonces, a veces te da gusto, inclusive ella misma hasta hace los propios comerciales porque tiene la voz para hacerlo.
1: Claro, ¿viste? Sí.
0: Pero bueno, yo creo que lo tengo a gusto.
4: Sí, señor.
0: Servir, estamos
4: estoy,
0: ahí.
4: Estoy, sí, señor. Con el retraso lunero de lunes.
0: Bueno, pero hoy llegó bien. Llegó
4: no,
0: bien.
4: No, estamos todos acá, firme. Los venía escuchando atentamente, sí. Viste que esto tuvo ese cambio, yo no sé si es generacional o qué, también desde el concepto, donde se entendió que en lugar de estar figuras encumbradas de la locución puntualmente, estén famosos. Entonces el famoso fue ganando terreno en ese tipo de cuestiones, así sale y surge qué sé yo, los Del Moro, los Iván de Pineda.
1: Claro. Bueno, pero si no le das oportunidad no van a ser famosos nunca. Ahora, si vos pones un excelente profesional, hombre o mujer, y le das lugar, y sí, va a ser famoso.
0: Claro, por ejemplo, Telefe.
1: Si no le das la oportunidad, no lo va a hacer nunca.
0: Telefe tiene buenos profesionales, el caso de Barilli, el caso de Milva Castellini. Viste que yo siempre digo, ¿cómo lo vas a mandar a Notero? En aquel tiempo Milva Castellini hacía exteriores. No, ponerlo en el estudio, escuché cómo habla. Viste, en su momento, la chica esta que acompañó muchos años a Guillermo Andino en Nueve Diario, Maber Marquesini, ¿te acordás?
1: Ah, sí.
0: Este, bueno,
4: la bueno, propia el propio Pérez. Andino fue conductor en algún momento de
1: Guillermo Andino, sí.
0: Bien, y Guillermo Andino no tenía una gran voz, pero era muy claro. Viste, un profesional.
1: Barrios, ¿te acordás? Barrios, Silvia Barrios.
0: Silvia Fernández Barrios.
4: Fernández Barrios.
0: Todavía anda dando vuelta en algunos programas.
4: Sí, está en Formol.
0: Sí.
4: Sí.
1: Bueno, grande.
4: Silvia, que en realidad su verdadero nombre es Blanca.
1: Ah, mira.
4: Va, por lo menos alguna vez leí eso.
0: Claro.
4: Sí, Blanca sí, Silvio, sí. Silvia Blanca.
0: Bueno, la propia Mónica Gutiérrez también.
1: También.
4: Sí, bueno, Mónica, más del lado del periodismo, ¿no?
0: Exacto.
1: ¿Te acordás el nombre de la conductora rubia, cabello lacio, hasta acá, que hacía la tarde?
4: No era hasta acá sería hasta donde, Normita.
1: No, a Gustavo le digo.
0: Otra gran conductora y periodista, no sé si es esta, Liliana López Foresi.
1: También.
4: Que se acaba de quedar sin laburo este fin de semana.
0: Mira.
4: Justamente.
1: Hay un tema
0: ahí, como muy picante.
4: Y mira, por eso, justamente, me parece que por eso fue. No leí bien, vi el título, digamos, pero estaba en una AM en Buenos Aires trabajando y la habían dejado sin laburo por esto que vos decís, ¿viste? Las cosas que a veces transversales a la política hacen que según tu mirada o tu comentario o lo que sea, te deje adentro o afuera.
0: Claro, mirá vos, sí, dueña de un gran estilo, pero muy...
4: Que pasó por San Luis, ¿te acordás? Década del 90 estuvo en Canal 13 de San Luis, Liliana López Foresi.
0: Exactamente. No fue en la época donde estuvo como director del Canal 13, en aquel momento, Fito Cassini, ¿no?
4: Me parece que fue antes. Creo que era Gladys Muñoz la directora de ese momento.
0: Sí, Gladys Muñoz, total, claro. Bueno, Fito Cassini, por ejemplo, otro ejemplo, ¿no? Como persona dejaba mucho que desear, pero como profesional no había que sacarse el sombrero. También tipo muy avezado, si queremos utilizar términos así académicos, en esto del profesionalismo, ¿no?
4: Sí, grandes nombres, ¿no? Que fue dejando de alguna manera el camino, la impronta a lo largo de los años.
0: Sin dudas.
4: Pero bueno, coimuta en esta cuestión, donde un día te aparece, no sé, De Brito conduciendo el Martín Fierro del Chimento. ¿Viste que ahora desdoblaron en 75 Martín Fierro?
1: Sí, no,
4: eso también ha devaluado el premio Martín Fierro, vale decirlo. Sí.
1: O la otra, ¿viste? Porque está de moda ahora que la escucho, yo no la soporto escuchar, de La Torre, Janina La Torre. Ay, Dios, un Moscardón, claro, escucharla. Sí, sí. No, tremendo. Llega a estar ella, no. Me salteo la parte del Martín Fierro. Pero si estuviese en su canal donde ella trabaja, y la pondrían a ella y a De Brito.
0: Y seguramente. Sí,
1: bueno.
0: Sí. Bueno, increíble, ¿no? Pero increíble, pero real, como era el programa. Gustavito.
4: Che, estoy. Armé una vez. Viste que hay que rebuscarla un poquito a veces. Armé ahí una marketplace.
0: Ajá.
4: Para vender camisetas de Belgrano.
0: Ahí está, viste. Yo sabía que la oportunidad la iba a encontrar.
1: Bien.
4: Sí. 50.000 pesos.
0: ¿Cuánto vale?
4: 50.000 y está firmada por el chino, se la rayan.
0: Mira, está muy barata entonces.
4: Y bueno, necesito vender mucho. La ganancia está en el bulto, Gustavo.
0: Exactamente, ahora a granel te venden ahora. Claro.
5: Sí. De todas formas, buenas tardes, chicos.
4: Te compras 10, te llevas 11.
5: Buenas tardes, Gustavo y Norma. Tiene una promo, Gustavo,
0: sí,
5: para achicar el stock.
0: Sí.
5: Te vende la de Belgrano con la de Gimnasia y la de San Lorenzo porque dice que le quedó un remanente.
0: Van a ser así un super oferta, un
5: combo. Sí. Pagás una y te llevas tres, dice.
0: Sí.
5: No se las puede dar a nadie hoy.
4: Ahí está.
0: Bueno, nos vamos.
4: Sí. Dejo la pregunta en el aire y nos vamos. Nosotros nos quedamos en realidad, pero hacemos el cierre. ¿Quién es el main sponsor que tiene Belgrano? El principal.
0: Ah,
4: Banco Macro.
5: Sí, Macro, es cierto.
4: Y
5: Macro.
4: El dueño de Macro es Brito, sí. El Brito fue presidente de River y está ahí adentro.
5: No empieza a sembrar la duda. No.
4: Lo van a condicionar desde la guita Belgrano.
5: La culpa de los periodistas, Servidía.
4: Lo van a condicionar a Belgrano. Ojo que si le ganas a River se te va el sponsor.
0: No
1: empiece a tirar bombas.
0: Sí, porque ya salieron a decir a Judín, mentira. Sí.
1: Ah, antes que empiece el partido.
0: Sí,
4: volvió el penal para River.
2: ¿A quién? Yo no.
0: Los dos fueron penal. Encima le dimos la ventaja que erramos uno.
4: Bueno, bueno, pero si hay una realidad, todos éramos River el sábado. Eso sí hay una realidad.
5: Y yo creo que sí.
4: Sí, porque esto muy. Después, nosotros, si querés, lo ampliamos y
5: menos charlamos. Norma me parece.
4: Es
5: que
4: impresionante
5: no.
4: lo que le pegaron a Di María, sí. Sí, sí. Olvidándose de todo antecedente,
0: bien,
4: todo,
0: ¿eh? Le pegaron por Bocón, porque si él hubiera tenido el perfil bajo que siempre tuvo, capaz que pasaba desapercibido, pero sí. Últimamente se ha vuelto picante.
5: No es la primera vez que lo reciben así a Di María, sí. ¿Eh? En Racing le pasó lo mismo, por ejemplo. Lo maltrataron, sí.
4: Che, el cierre es de ustedes y el gusto es nuestro. Como siempre, no los retraso.
1: Bueno. Que tengan una muy feliz tarde, chicos. Nos vamos a estar escuchando.
5: Gracias igualmente.
4: Un placer, gracias. Hasta mañana.
1: Hasta mañana. Bueno, podemos hacer la conducción de Martín Fierro e invitarlo a ser Viviana.
0: Olvidate, la terna.
1: La terna. ¿Ah? Acá en la radio hay varios ternados.
0: Sí, sí.
1: Bueno, mañana armamos, ¿te parece?
0: Mañana armamos la terna por rubro.
1: Dale, mañana armamos una terna de Martín Fierro y lo vamos a invitar a Servidía que nos acompañe en la conducción.
0: Exactamente, bueno.
1: Nos vamos desde los controles técnicos, Nelson, que vale.
0: Oro.
1: El chico de la suerte.
0: El hombre gato. Que pierde identidad sin la gorra.
1: Qué vista tiene. Vi un accidente de acá a dos cuadras. Sí. Ya sabía que era una camioneta blanca. Sí. Que atropelló a una persona. Qué estaba grande. Digo, ¿cómo haces para ver? Yo vine a buscar los anteojos.
0: Parece el conductor de uno.
1: No, ¿sabes lo que me dijo la secretaria? Sí. ¿Y qué querés si es un gato?
0: Ay, claro.
1: Y me lo dijo. Qué conducción del programa Gustavo Castro.
0: Y Norma Alanís.
1: Nos reencontraremos mañana a partir de la hora 8 para hacer juntos el programa más escuchado de la mañana en todo San Luis.
0: ¡Viva la mañana! ¡Chao! Hasta mañana.

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2: Pasadas las 2 de la tarde, toda la información está en el aire de Radio La Bomba. El Ejecutivo Provincial presentó este lunes en la legislatura el proyecto de ley de ministerios para su tratamiento. Prevé una reducción del 30% de las estructuras políticas administrativas, con la eliminación de 8 estructuras administrativas, 1 ministerio y 7 secretarías de Estado con rango ministerial. También explica que la dinámica de los desafíos sociales, económicos, institucionales y territoriales que afronta la provincia exige hoy contar con un esquema organizacional flexible, capaz de garantizar una adecuada planificación, articulación y ejecución de las políticas públicas impulsadas por el Poder Ejecutivo. El gobernador se reunió hoy con el embajador de la Unión Europea en nuestro país. Este lunes, el gobernador Poggi mantuvo audiencia con el embajador de la delegación de la Unión Europea en la Argentina, Erich Hegg. Posteriormente, expuso en la apertura del Seminario Federal de Vinculación que organiza precisamente la Unión Europea. El seminario tiene como objetivo central el diálogo y el intercambio entre representantes de la Unión Europea y funcionarios de gobiernos provinciales, municipales, argentinos, vinculados a áreas de relaciones internacionales, comercio exterior, promoción de inversiones y desarrollo productivo. Información internacional. Shakira fue absuelta por la justicia española y además ordenaron restituirle una cifra millonaria. La entidad finalmente le dio la razón al artista y le deberán reintegrar el pago que le habían solicitado con anterioridad. Según se supo y tal como se indicó en medios españoles, la decisión se basó en una parte del caso y concluyó que no estaba probado que viviera en el país europeo el tiempo suficiente como para pagar impuestos allí durante ese año. Lo que pagó Shakira es una multa millonaria, evitando una condena mayor oportunamente. Información deportiva.
3: Dura noticia para España. Lamine Yamal se perdería el debut en el Mundial 2026. El español también podría ausentarse en la segunda fecha, por lo que debutaría recién frente a Uruguay. La selección de España recibió la mala noticia de que su gran estrella, el joven Lamine Yamal, se perdería el primer partido del Mundial de Estados Unidos, Canadá y México 2026, ya que no llegaría a recuperarse del todo para esa fecha de una lesión que sufrió en la pierna izquierda. Según se supo, el español se perderá el primer encuentro del combinado español, que será el 15 de junio a las 13, hora de la Argentina, cuando se enfrente España con Cabo Verde.
2: El tiempo a esta hora de la tarde. En San Luis Capital la temperatura 15 grados 7 décimos. En Villa Mercedes 16 grados 8. En la Villa de Merlo 11 grados 8 décimos. Nuestro reloj pasadita a las 2 de la tarde nos indica que estas fueron las principales noticias, los principales temas a esta hora en el aire de Radio La Bomba, la radio más escuchada en la provincia de San Luis.
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0: Buenas tardes, Radio La Bomba. Bueno, felicitaciones porque realmente son dos divinos, los dos. Yo haciendo mención del recuerdo de los locutores y el valor que tienen, que tiene la locución, que tiene esa profesión tan, tan digna, tan genuina, quiero que recuerden, o si se acuerdan ustedes, lo mencionen, a Edgardo Siscar, que hacía voz en off de los documentales del doctor Favaloro, y también Silvia Merelo, que estuvo muchos años con Silvio Soldán, fue locutor de los noticieros de Nueve Diario. Así que bueno, son dos locutores que también han dejado su huella. Y bueno, hace muy poquito Edgardo Siscar, que hacía la voz en off, era de Radio Aspen, era de América, del canal de América, años, hacía los documentales los fines de semana del doctor Favaloro. Hace unos días ha partido a la casa de Dios. Así que, pero hagan mención, que sería hermoso recordarlos. Gracias, chicos.
1: Bueno, los saludamos formalmente. Bienvenidas, bienvenidos. Acá estamos arrancando de lleno nuestro encuentro de hoy. Nos encanta saber que están del otro lado. 266-420-7149. Línea directa para estar enganchaditos en la tarde. Hola, hola, hola. Gracias por estar en el aire de La Bomba. En el lugar donde la radio esté encendida, 97.5 del dial, acá en Capital, todos los alrededores, 91.3 en Villa Mercedes, también en todas las zonas aledañas ahí a Villa Mercedes, 92.7 para la Villa de Merlo, el Valle del Conlara, y es literal, ayer estuve en la Villa de Merlo y me enganché la radio de ida y de vuelta, espectacular. Después cambié de radio por una cuestión de que estaba siguiendo el tema partido de fútbol. Pero hasta, volviendo de Merlo, hasta La Toma y doblando ahí de La Toma, pero perfecto el 92.7, así que amigos del Valle del Conlara, un abrazo enorme, sabemos que están ahí, que nos hacen locales a través del 92.7 del dial. Abrazo grande a la gente. Anduve también por las localidades allí de que van un poquito más allá de San Luis, ya metidos en Córdoba, de Villa de Merlo en adelante, La Ramada, Cruz de Caña, Quebracho Ladeado, Camino a la Paz. Bueno, también allí firmes con la radio, les mandamos un abrazo enorme. Gracias por estar en el 92.7. En serio, me llegó una muy grata sorpresa con la gente que escucha La Bomba también en toda aquella zona. Les pedimos que sean partícipes. Queremos leerlos y escucharlos, que nos digan presente en el 92.7. Estamos siendo locales allí en toda esa zona, así que es un placer para nosotros saber que ustedes nos escuchan y nos sintonizan. Nosotros arrancando de lleno nuestro encuentro de hoy con Julieta Bayay en la puesta en el aire, en los controles, musicalizando la tarde. Arrancó la Juli bien arriba con una música tremenda. Hola Juli, ¿cómo va? ¿Cómo estuvo el fin de...? Bien, todo bien. Bueno, estamos junto a Diego Garelo, ausente con aviso Hernán Pacheco en el de hoy por temas clínicos barra médicos, que ya los explico en un momento. Mi nombre es Gustavo Servidía y hasta la hora 17 hacemos todos juntos esto que es el show de la tarde.
2: Hola, buenas tardes. Bueno, capaz que este audio ya entre para el otro programa, pero justamente lo que quería decir es eso, lo mismo que estaban hablando, lo veo en mi televisor, por ejemplo, tenés cartelitos de programas que yo no veo, capaz que lo ve mi hija, entonces están allí, uno que se llama Olga, no sé, y ponen uno a una conocida, que tampoco es periodista, pero salió de Tinelli, y otros chicos jovencitos que yo no te puedo explicar cómo hablan, una boca de fuego, te dicen cinco palabras y de las cinco hay tres que son grosería. Entonces, y el otro tema es que se hagan cargo, la Universidad Nacional San Luis, que se haga cargo, porque a los alumnos, periodismo, comunicación social, nos mandan a ver eso, nos mandan a ver eso.
1: Entonces, sí. Es cierto, tengo un grupo de chicos amigos que de hecho en nuestro streaming trabajan con nosotros, y cuando hablamos del asunto, uno de los temas de conversación en la reunión de producción de la semana pasada pasó por ahí. Así que Juli, si ese mensajito me lo reenvías, me va a venir espectacular para charlarlo con la muchachada. No es exactamente que digamos, la universidad los manda a derecho, pero sí le dice de lo que son las nuevas tecnologías y le pone como ejemplo Luzu, Olga, y los conductores, obviamente, con respecto a eso. Y sí coincido con que por ahí, y a mí me parece que es un falso concepto, algunos piensan u opinan que en el streaming todo vale. Es la sensación de todo vale, los esquemas se rompen. Vos acá, cuando hacés o hicimos en algún momento televisión, estabas ocupado y preocupado de ver dónde tenés que ver, de estar atentos al cambio de cámaras, de no, y ahora como que, y te dan el concepto de que en el streaming, si mirás la cámara la mirás, si no la mirás da lo mismo, si mirás para abajo no hay problema, si estás con el celular tampoco. Y me parece que hay conceptos que no se deben perder, que la tecnología y el advenimiento de las nuevas tecnologías está fantástico, la innovación lo mismo, pero no hay por qué romper con las cuestiones tradicionales. Yo no digo que tenga que ser pacato y acartonado, en ese punto sí coincidimos que hay que estar sueltos, distendidos y demás, pero bueno, hay algunas formas que no las podemos perder porque es una cuestión casi de buen gusto también. ¿Cómo estás, Duilio, querido? Muy buenas tardes.
3: Hola, Gustavo, buen lunes. ¿Cómo va? Hola, Juli. Buen inicio de semana para todos. Bienvenidos a los que están del otro lado haciéndonos compañía, por supuesto. Primero quiero comenzar diciendo algo que no quiero que se me escape.
1: A ver.
3: Lo dije tempranito, es el día de la escarapela.
1: Sí, la tengo. La tengo, pero no me la pude poner porque se me perdió el ganchito.
3: Bueno, pero la tiene, lo importante sí, es que la tiene.
1: Un lazo, tengo un lazo.
3: Y lo quería mencionar de inicio, nada más, de arranque para no olvidarme, fecha importante para nosotros, en el inicio de la semana de mayo, por supuesto. Sí. Símbolo que nos identifica sin ningún tipo de duda. Sí. Acto donde vayamos, la escarapela la tenemos que llevar. Es casi, diría yo, una obligación que nos representa tenerla puesta cuando la bandera argentina está delante de nosotros, así que me parece que es una fecha más que importante para destacar, 18 de mayo, día de la escarapela, reitero, en el inicio de la semana de mayo, que obviamente va a tener el punto más álgido e importante el próximo 25.
1: Ah, yo justo salí con la remera de la lengua de los Rolling.
3: No, pero al margen, puede tener, ¿por qué no? La de los Rolling la puede tener, la puede tener, pero me parece que la escarapela es un símbolo que hay que destacar por sobre cualquier otra cuestión.
1: Bueno, vos sabés que hoy le pregunté a una especialista en protocolo y ceremonial, ¿por qué la escarapela no es un símbolo patrio? Viste que el símbolo patrio es escudo, bandera e himno.
3: Sí.
1: ¿Y por qué la escarapela no?
3: Sí.
1: Y me dio una explicación tan simple que no podía creerlo.
3: ¿Qué le dijo?
1: Que la escarapela no tiene sol.
3: Bueno, para mí...
1: Dice que no lleva el sol, entonces por eso no...
3: Para mí,
1: no es el símbolo,
3: y me hago cargo
1: no
3: de lo que digo, patrio. Para mí es un símbolo patrio, ni más ni menos, es lo que nos enseñan de chiquitito, cualquier acto que usted iba en el colegio, ¿se acuerda?
1: No te veo la escarapela, te has picoteado,
3: bueno,
1: picoteado y no te veo la escarapela.
3: Pero colegio marista, ¿usted se acuerda de colegio marista que nos hacían llevar?
1: Llevábamos la escarapela redonda con los dos cositos por el costadito.
3: Las escarapelas había que tenerla, había que lucirla, así que la verdad que es el día de la escarapela y quería comenzar por allí.
1: Che, ¿están de acuerdo? Porque ya tengo, pará que tengo que explicarle las cuestiones clínicas médicas por las que no está Pacheco.
3: ¿Lo va a explicar?
1: Pero, sí.
3: No
1: pero,
3: se puede.
1: Sí,
3: no
1: me
3: se
1: escribió
3: puede.
1: La uquichada recién.
3: ¿Qué le dijo?
1: Usted es la infectóloga.
3: Oh, no me diga que hay que cortar.
1: No sé, pero...
3: Ah, sobre que tiene
1: remojo poco. Seguro, a remojo seguro.
3: Y encima
1: seguro.
3: Que hay poco.
1: Sí. Mira, se me complicó de nuevo el lazo.
3: Sí.
1: Sí, no sé.
3: ¿Qué iba a atar un caballo con eso?
1: No sé, ¿qué hice?
3: Qué escarapela rara que tiene.
1: Y bueno, se me complicó el lazo.
3: Sí, estaba muy desarmada incluso.
1: Pero quería decir algo en base a esto, pero ahora se me fue.
3: Bueno, déjela sobre la mesa,
1: gracias nuestra amiga María Laura Ramírez, que es la especialista que me comentó.
3: Gran cariño para María Laura, por supuesto.
1: Bueno,
3: ¿qué le pasó, Hernán? No me diga.
1: Tiene una infección.
3: Oh.
1: Está penando.
3: ¿Sobre el cuerpo?
1: Infección. Inguinal.
3: Ay, lo vi venir. No.
1: Sí.
3: Él dijo que tiene poco encima en esa zona.
1: No sé, pero...
3: Ay, no, va a quedar menos ahora.
1: Así que nada, ahí está la infectóloga viendo...
3: Sí. Sí, ay, que, ojalá que quede una base.
1: ¿Qué tipo de tratamiento exige? Si va por,
3: qué dolor.
1: Si, bueno. Sí, no sé. Algo va a ver qué hace. Así que bueno, nada, por eso
3: ¿será, lo tenemos ausente acá? ¿Será un quiste?
1: Y de ahí se va la odontóloga, dice.
3: ¿En serio?
1: Sí, te pibe.
3: Ay, Dios, bueno.
1: Yo estoy esquivando las 10 sesiones de masaje para mis cervicales para no faltar. Y el tipo,
3: de cirugía
1: no
3: en cirugía va a andar, pues. Ojalá que se recupere pronto.
1: Listo. Saludo a la doctora Uquichada, infectóloga del medio. Genia, capa total.
3: Va a seguir perteneciendo al equipo, ¿no?
1: Sí, a lo sumo cambié de comunidad, pero sí, sí.
3: Sí, está bien, sí, está bien. Perfecto. Bueno, perfecto.
1: Cariño, Pachequito.
3: Sí, por supuesto.
1: La vida te acompañe.
3: Ojalá, ¿no?, que se mejore y que el viento le sople de popa para que vaya para adelante.
1: Los de Star Wars.
3: Sí,
1: que
3: no
1: la suerte te acompañe.
3: Sí, algo así. Bueno, sí, eso, que nos escriban. Bueno, en el che, atención, me prendo con el tema que nos dejaron enganchados los chicos, Gustavo y Norma, por supuesto, que la gente se ha prendido. Vos sabés que para el que es periodista deportivo pasa algo similar. Cuando ustedes se fijan en los medios nacionales, en los paneles, ¿qué hay? ¿Qué sobra?
1: Exfutbolistas,
3: técnicos que estén trabajando o que hayan trabajado hace poco. En líneas generales no abundan los periodistas. Y esto es muy loco porque está bueno contarlo, porque a veces uno los ve, los mira. Ahora uno ya es más grande y quizá lo toma de otra manera, pero en su momento uno miraba un canal deportivo y veía que estaba nutrido de exfutbolistas, ex técnicos o gente que estaba sin trabajo, abocada a los cuerpos técnicos, y decía, che, pero pará, este lugar no es para un periodista. Y se generaba esa dicotomía de decir, ¿y en qué momento se va a generar el laburo para el periodista? Y no hablo por uno, hablo en general. Para los que integramos el rubro. Así que me parece que ese concepto está bueno remarcarlo, lo que decían nuestros oyentes, lo que decía Gustavo con Norma, porque pasa en muchos rubros, lugares que son habitados y ocupados por gente que no pertenece, pero ¿sabe qué? Venden y genera ruido, porque esa es la explicación que te da el productor.
1: No se aplica, porque no se aplicó nunca la ley que estaba hecha para eso.
3: Pero el productor, ¿sabes qué te dice? Mira, sentate acá, si vos decís dos pavadas y vende y mide bien, te vas a quedar sentado acá. Entonces se sientan y dicen cualquier barrabasada, pero si la gente lo sigue, eso empieza a vender y por eso se quedan. Es así, lamentablemente hoy la industria mueve y genera de esa manera, así que bueno, vale decirlo y vale destacarlo, por supuesto. En materia de tema deportivo, Gustavo, hoy de todo, un fin de semana, yo no sé usted qué va a ser el próximo. Se va a preparar para mirar el partido.
1: Yo lo que
3: se
1: espero es no tener más nada, porque venga, hace tres fines de semana que lo único que tengo son cosas para hacer.
3: Sí.
1: Así que espero que el que viene esté, porque encima es fin de largo, esté bien panza arriba tres días.
3: Bueno, para mirar la final, entre otras cosas, que va a ser el día domingo, atención, 15:30 es el horario en el Mario Alberto Kempes, en Córdoba, Belgrano, River, River, Belgrano, ¿sí? Porque no hay locales, por supuesto, vale aclararlo, pero es la gran final del fútbol argentino de un River que dejó en el camino, atención, a Central, ni más ni menos, se sabe, pero dejó al equipo, entre comillas, del poder actual, ¿eh? Atención con esto, por eso mucha gente contenta, más allá de que sea River el que pasó.
1: Con Di María, a mí me sorprendió.
3: Sí.
1: A mí me daba lo mismo porque yo era un neutral en ese partido.
3: A mí no me sorprendió. ¿Usted recuerda lo que yo le dije el viernes acá?
1: Pero la gente, viste, en redes, principalmente en redes, se canuca.
3: Sí. ¿Usted se acuerda lo que le dije el viernes a usted y a Pacheco? Este partido va a generar polémica.
1: Para un lado, para
3: el
1: otro.
3: Por todos lados. Sí, sí. Sin ningún tipo de dudas. Bueno, una de las polémicas fue esa, hizo mucho ruido el recibimiento a Di María. La otra semifinal, obviamente, ¿quién la ganó?
1: Perdón, ¿cómo? Sí. Yo no vi esta parte, párate, algo no vi yo del partido, ahora no me acuerdo qué. Pero, el tema de con sus ex compañeros de la selección.
3: Bien. Di María no tiene problemas con los pares. Con los jugadores no tiene ningún tipo de problemas.
1: Bueno, esa parte no la vi.
3: Es un jugador que se maneja muy bien en ese sentido.
1: Con Acuña.
3: Pero la gente le ha quitado un poco ese manto de piedad que tenía para con él después de haber sido campeón del mundo. Se lo había recibido al principio muy bien en muchas canchas.
1: La calentura fue ese campeonato de escritorio que salió ahí porque sumó
3: para un X puntos,
1: son campeones.
3: Usted me pregunta cuándo fue la calentura con Di María. Yo se la describo puntualmente, el día que Di María de la nada aparece de Rosario en Buenos Aires para recibir un título en el escritorio.
1: Claro, ese día.
3: Porque ¿qué dijo la gente en ese momento? Esto estaba todo orquestado y lo sabían ellos y el resto del mundo del fútbol no. Y eso generó mucho ruido.
1: Bueno, los propios clubes que levantaron la mano en ese momento.
3: Entre otros. Así que bueno, obviamente generó más ruido, por supuesto, la presencia en cancha de River. River lo ganó muy bien al partido, vale decirlo, lo ganó muy bien más allá de los penales y demás. Lo ganó muy bien River al partido. Y la otra, obviamente, en manos de Belgrano de una manera casi insólita, le diría yo, porque en el último tiro que
1: ese
3: le quedaba al Pirata...
1: El otro no lo vi completo.
3: Sí, lo termina empatando.
1: Pero no me estoy acordando el porqué, ese es el tema. ¡Ah! Tenía amigos, ya está.
3: Ah,
1: sí, tenía amigos, por eso no lo vi el partido, estaba
3: con
1: visitas.
3: Sí,
1: después me fui a la punta y lo fui escuchando por radio.
3: Bueno.
1: Ahí está,
3: No pasó nada en el alargue, pero ¿qué pasó en los penales entre argentinos? Y Belgrano argentino lo tuvo match point, creo que dos veces mínimo, no lo pudo liquidar y por cosas del fútbol lo termina ganando Belgrano de Córdoba.
1: Belgrano lo metió en un arco, le clavó un tiro en el palo en
3: la
1: anterior, casi
3: la verdad, increíble, para reeditar el próximo domingo.
1: Pero el empate merecido.
3: Sí, claro.
1: Originalmente lo que fue empate, el empate merecido
3: por supuesto, pero cómo se da ese heroico, ni más ni menos, para reeditar que el próximo domingo. Lo que fue hace 15 años el partido histórico a esta altura entre River y Belgrano, que terminó mandando a River al descenso, obviamente, aquella famosa promoción. Lo cierto es que se va a reeditar.
1: El técnico de Belgrano el mismo.
3: Exactamente.
1: El de River no.
3: 15 años después, ¿y quién era el arquero? De Belgrano. Olave, hoy ayudante de Cielinski. Vueltas que tiene el fútbol, así que se vuelve a revivir un poco
1: eso. El de pelo largo que anda gritando todo el tiempo al lado de Cielinski, ese Olave.
3: El primo de Rodrigo.
1: Pero mira,
3: ni más ni menos es el primo de Rodrigo.
1: Que tenía distinto el pelo, no sé por qué.
3: Y bueno, está un poco más grande el hombre también. Así que bueno, vale decir que el próximo domingo será el lugar de la final. Semana importante esta, sacando lo que es el fútbol de la Liga Profesional, Copa Sudamericana, Copa Libertadores, previa de un gran premio de Fórmula 1, porque el próximo se corre en Canadá. Hay de todo para contarle a la gente para que se quede enganchadito, por supuesto, como siempre decimos, de aquí hasta las 5.
1: Hubo definición también en el europeo el fin de semana.
3: Sí, señor, lo vamos a estar contando.
1: Me lo cuenta,
3: todo.
1: Porque hubo, no me acuerdo cómo salió.
3: Hubo un golpazo en el MotoGP que no se mató alguien de pura casualidad,
1: sí,
3: de pura casualidad, cosas que tienen que ver con las carreras, con las competiciones a 300 por hora. Bueno, hay un corredor de moto, se lo cuento todo en un ratito, que no se mató de pura suerte nada más.
1: Señores, nos vamos a hacer la pausa, la primera para nosotros. A la vuelta charlamos con Nachito Olmedo, tiene actividad porque hoy es un día especial. Es el día de los museos.
3: Sí, señor.
1: ¿Nos quieren contar? ¿Le gusta visitar museos? ¿No?
3: Sí.
1: ¿Cuáles visitó? ¿Qué conoce? ¿Qué le llama la atención de los museos?
3: Internacional el día, ¿eh?
1: Día Internacional de los Museos. Nachito tiene nota con esto.
3: Sí.
1: Escúchame, línea de comunicación con la gente.
3: 2664-20-7149. Como siempre, ya está abierta la vía de comunicación para que se contacte aquí con nosotros en Radio La Bomba.
1: Ya estamos de vuelta, no se mueva.
2: Bueno. Perdón, mi audio fue un poco extenso, pero me gustaría que lo escuchen en su totalidad. Así que bueno, espero que lo escuchemos en su totalidad el audio mío. Gracias. Y Uki Chada es la mejor infectóloga de San

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0: Bueno, aquí estamos, de vuelta, corríamos con un poquito de buena música que siempre elige y propone Julieta Bayay allí desde los controles, porque estaba Zoe poniendo la casa en orden como corresponde en el arranque de semana. Todo brillante, sí, todo listo, perfumado,
1: limpito,
0: espectacular.
1: Limpito, limpito, limpito, claro. Con color, por supuesto, como siempre
0: destacamos. No, tremendo. Sí. Nachito, te conecto, no me cortes. Nacho, querido, esto es vivo, esto es directo. Sí. Justo estamos hablando con Nachito Olmedo, porque lo vamos a sumar desde Villa Mercedes. Tenemos varias cosas ahí, y bueno, lo habíamos anticipado. Hoy es el Día Internacional, dijiste vos, yo pensé que era en Argentina.
1: Día Internacional de los Museos. Sí, buenísimo. Señor, sí, señor. Sí, la verdad que una fecha importante para destacar y para llevar adelante movidas como la que están haciendo en Villa Mercedes, que Nacho la va a ir contando, por supuesto.
0: Sí, estaría bueno que la gente, insisto, nos cuente, 266-420-7149, si visita habitualmente los museos, si conocen los museos nuestros, por ejemplo, acá en la provincia hay un montón, en las casas culturales normalmente hay museos.
1: ¿Es de museo usted?
0: A mí me gustan los museos.
1: ¿Le llama la atención?
0: Me gusta, sí.
1: ¿Estilo?
0: No,
1: el que venga,
0: no,
1: el que se le cruce.
0: No. Por ahí no soy tan del museo de animales, digamos.
1: Ah, no, el dinosaurio, por ejemplo.
0: No, bueno, el dinosaurio es la excepción.
1: ¿Lo conoce el de Parque Centenario en Buenos Aires?
0: No, Buenos Aires no.
1: Llévelo a
0: todo. He ido a Luján. Sí. Me encantan esos de carruaje antiguo, todo ese montón de cosas que tiene el de Luján. Está espectacular ahí donde está la Basílica, en esa avenida de entrada. Y también me gusta mucho, bueno, estuve en el del sur, en el que tienen en Trelew, de paleontología y todo eso,
1: bueno,
0: que tienen el esqueleto ese del dinosaurio gigante, es tremendo,
1: son
0: espectaculares.
1: Y la verdad que hay algunos
0: ese está muy bueno,
1: el de Balcarce, el de los autos.
0: No he ido a Balcarce, no conozco Balcarce.
1: Es espectacular, la verdad, si algún día anda por allí, obviamente lo que tiene que ver con la vida de Fangio y demás, así que bueno, en líneas generales hay para elegir en este país, está lleno.
0: Sí, fui al museo al museo de Güemes en Salta, la casa de Güemes, espectacular.
1: Bueno.
0: No, espectacular.
1: Bueno,
0: además,
1: aquí tenemos el Musal,
0: tiene, bueno, al estilo Musal, tiene toda la modernidad de cuando te aparecen, vos llegás y la bienvenida te la dan supuestamente la madre y el padre de Güemes.
1: Sí.
0: Que te aparecen en una pantalla.
1: Mire usted.
0: Bienvenidos, gracias por visitar nuestra casa. Sí. Muy gallegos ellos porque eran castizos. Sí. Entonces te van haciendo todo el relato, todo, y en cada lugar que vos vas pasando se enciende esa pantalla y te va contando el relato de ese lugar y te va mostrando lo que serían imágenes hoy de esos momentos que te van relatando.
1: Está
0: muy bueno,
1: está muy
0: bien. Muy bueno el Museo de Güemes ahí en Salta. Sí, nos vamos a Nachito hablando del Día de los Museos, porque
1: obviamente
0: tiene info también respecto de esto, y para nosotros es un placer tenerlo en el arranque de semana. Nacho, querido, ¿cómo estás? Bienvenido, buen día, buenas tardes.
1: Hola, Nacho.
2: ¿Cómo andan, chicos? Un placer estar en contacto en este comienzo de semana. Hoy hemos tenido muchísimas actividades, porque hoy tuvimos alumnos de la Escuela Juan Bautista Alberdi que estuvieron entregando escarapelas, hoy en el Día de la Escarapela, ya arrancando la semana de mayo, con varias actividades en la ciudad. Hubo también actividades en Plaza Pringles, un homenaje justamente a Juan Pascual Pringles, uno de los héroes de nuestra provincia. Hubo actividades por el Día de la Hipertensión, esto fue en Casa de la Cultura. También comentar que mañana vamos a tener actividades, porque mañana, con respecto al tema del reciclaje, el punto verde móvil estará en el ICDC mañana de 10:30 a.m. hasta la hora 13. Hoy tuvimos un accidente de tránsito en la esquina de General Paz y Santa Fe, donde una persona mayor de edad cruzaba la calle, fue impactada por una camioneta, una Ford Ranger. Bueno, la persona mayor de edad tuvo que ser trasladada con heridas rumbo al hospital Juan Domingo Perón, donde todavía no nos han dado mayores precisiones del estado de salud de esta persona. Y tal cual lo decían ustedes, a mí me encantan realmente los museos que tenemos. Hoy están siendo muy visitados por toda la gente. Habitualmente, durante los días, también las distintas escuelas, instituciones, visitan lo que es el Museo Ferroviario, el Museo de Malvinas, el Museo Héctor Over, lugares con mucha historia realmente. Y hoy en el Museo Ferroviario estuvimos dialogando con Luis Ortiz, que nos brindaba detalles, y esto le decía a nuestro móvil de Radio La Bomba, chicos.
3: Sí, hoy es el Día Internacional del Museo. Nosotros estamos trabajando como todos los días, esperando a la gente, la visita, con los guías, con nuestros guías. Así que tenemos el equipo de la mañana y tenemos el equipo de la tarde, esperando a la gente, y que aprovechen a visitarnos, que se van a llevar la sorpresa aquellos que no han venido nunca, con la obra de arte que tenemos acá, en en representado, digamos, toda la línea ferroviaria desde, Villa Mercedes hasta San Luis. Así que, bueno, los esperamos y serán bienvenidos.
4: Que a la gente le sorprende mucho, aquellos que lo visitan por primera vez quieren volver.
3: Sí, sí, la verdad que sí, viste, nosotros siempre agradecidos y esperándolo con los brazos abiertos. Una porque se sorprenden y otra por lo que se van sabiendo de la un poco de la historia de lo que ha sido el ferrocarril acá en Villa Mercedes, ¿no? Que eso es lo importante, de que nosotros ya con que se vayan aprendiendo algo, alguna cosita, nosotros ya lo sentimos muy satisfechos, ¿no?
4: Han tenido visitas muy importantes de gente de, otros países que también los ha visitado.
3: Sí, gracias a Dios, sí. Casualmente el domingo pasado tuvimos gente de, Chile, pero también hemos tenido gente de Colombia, hemos tenido gente de Brasil. Bueno, hemos tenido la suerte también que nos haya visitado, por ejemplo, el cónsul de, Italia, el cónsul general de Italia, intercambios culturales con países europeos que han venido a San Luis y bueno, y la opción, una de las opciones de los museos más importantes ha sido el nuestro, que han elegido para venir a visitarlo, y también les sirve para conocer nuestra propia idiosincrasia, ¿no es cierto?, como argentino y como ferroviario. Nosotros, muchos pueblos se crearon gracias al ferrocarril, y por ejemplo, Villa Mercedes, más allá que había un fuerte constitucional y todo lo demás, cuando vino el ferrocarril, bueno, se creó todo el barrio estación, porque todo alrededor de la estación, del ferrocarril, los mismos empleados, así que fíjate la importancia que tiene y que cumple el ferrocarril en, en todos los pueblos, ¿no? Así que bueno, nosotros siempre recibiéndolo de la mejor manera, con la mejor preparación que tenemos y siempre actualizándolo y tratando de mantenerlo, un museo siempre lindo.
4: ¿Qué horarios tiene el museo para aquellos que por ahí quieran venir a visitarlo?
3: Nosotros tenemos el horario, hoy el horario, más allá que sea el Día Internacional de los Museos, nosotros tenemos los horarios de 8 a 18 de forma, continua, y los días feriados, sábados y domingos, de 14 a 18 estamos, o sea, estamos las 24/7, salvo días excepcionales como Navidad, como Año Nuevo, o el Día del Trabajador, o cosas así que ya son insalvables, ¿no es cierto? Pero estamos todo el año prácticamente abiertos.
4: Y por ahí quizás las escuelas, si quieren venir a visitarlos, tienen que coordinar con ustedes.
3: Sí, las escuelas, hay un nuevo protocolo ahora, que tienen, creo que tienen que pasar un proyecto al Ministerio de Educación. Bien. Ellos se los aprueban, entonces de ahí ya manejamos la agenda entre escuela y museo. Bien. Antes era una cosa más directa. Correcto. Museo, ferroviario y escuela. Bueno, ahora está eso, pero lo mismo, nosotros nos han visitado muchas escuelas. La semana pasada hemos tenido doble turno de, por ejemplo, 9:30, 10:30, 10:30, 11:30, 14:30 y 15:30, o sea, venimos trabajando muy bien con las escuelas.
0: Espectacular la posibilidad de que las escuelas también digan presente. Esto corre por mi cuenta, no me gusta mucho esta idea de burocratizarlo de gusto, porque si las escuelas pueden ir y visitar el museo ferroviario, ¿para qué complicarla con que tienen que pasar por el ministerio, No burocraticemos la situación, es una visita a un museo.
2: Tiene que ser más directo, ¿no? La charla entre escuela y museo.
0: Pero claro, llama a la directora, dice, ¿puedo llevarte el grupo de chicos? Tengo 30 mañana, 9 de la mañana, venga para acá que lo esperamos con chocolate y tortita. Bueno, no, eso corre por mi cuenta.
2: Que dentro de los chicos no esté el famoso Luquita, porque Luquita ya se compró la camiseta de Belgrano, ya la tiene lista para el próximo
0: domingo. ¿Vos me jodés, en serio?
2: Sí, ya la tiene lista.
0: ¿Y le gustan los museos a Luquita?
2: Es fanático de los museos, le encantan los museos, habitualmente lo vemos en la ciudad visitándolos, así que les digo que próximo domingo ya tiene su equipo, que según él dice que va a ganar el Celeste Cordobés.
0: Mira, bueno, ahí está, reeditando aquel...
1: Habrá que esperar, Nacho,
0: lo de 15 años atrás. Sí.
1: Va a estar
2: dura la semana. Tengo muchos amigos de River que se van el próximo domingo a ver el partido. Ya hay una ilusión muy grande.
1: Bueno, van con expectativa entonces.
0: ¿Complica eso, y con esto cerramos porque ya me pasé para las noticias, digo, pero complica el hecho de que Belgrano juegue justo en Córdoba? Sea local en Córdoba.
2: Sí, la verdad que es un partido muy especial, pero bueno, no creo. La verdad que no.
0: ¿Vos decís que no, Duilio?
1: No, el rival es River.
0: Sí, River si siempre fuese, River en donde sea.
1: Si fuese, no sé, por ejemplo, la final Belgrano con Gimnasia y Esgrima La Plata, me parece que cambia mucho.
0: Van ahí todos los rivales de Belgrano hinchar por River. Van los de Talleres, los institutos.
1: Tratándose de River, me parece que no.
0: Está bien, no. Bueno.
1: No. Hay mucha espalda, vamos tanto a esperar, River y Boca, como para
2: un partido así. Vamos a esperar qué pasa con el tema Boca en la Pedrera, que Boca tiene que abocarse a los partidos de Copa Libertadores, salvo que Boca mañana quede eliminado. Le digo que automáticamente, si Boca mañana queda eliminado de la Copa, me parece que se viene a Villa Mercedes.
0: No, buen resultado vamos a tener mañana con Cruzeiro, no tengo ninguna duda de eso.
2: Bueno, bien, perfecto, lo anotamos entonces.
0: Bueno, nosotros
2: chicos, optimista. Por mi parte...
0: no tiene tanto...
1: Se la jugó a Servidia.
2: Dios mío, ¿cómo se la jugó a Servidia?
0: Futbolísticamente somos dos goles arriba de Cruzeiro.
1: ¡Oh, toma!
2: Mira qué grande. Bueno, por mi parte, buena jornada, chicos. Abrazo, nos reencontramos, Nacho, si Dios quiere, mañana.
0: Cuídese. Abrazo enorme, Nachito. Gracias, querido. Cuídese, gracias, Nacho, por estar.
2: Abrazo, que anden bien.
0: Gracias, gracias, muchas gracias. Ahí estaba Nacho Olmedo compartiendo con nosotros desde Villa Mercedes, parte de la información, hoy con el tema museos.
1: Te sumo algo,
0: la actualidad del Museo Ferroviario.
1: Yo lo escuchaba a Nacho, pero obviamente le escribí a ChatGPT, y usted sabe que está bueno para sacar información, y le pregunté cuántos museos oficiales y registrados hay en la Argentina.
0: Sí.
1: Obviamente nacionales, provinciales, sumando a todos, municipales. 700 museos inscriptos.
0: Mira, tenés que visitarlo por día.
1: Para la verdad es impresionante, y me los dividió. 316 municipales, 170 privados, después dice 98 provinciales, 79 nacionales y 26 que se consideran mixtos. Le dije que me contara en qué provincia hay más registrados, es Buenos Aires.
0: Sí.
1: Y después obviamente me hace el desglose de lo que hay en San Luis. La verdad que hay de todo. Museo Histórico de San Luis, Casa del Poeta Antonio Esteban Agüero, Museo José Mono Gatica, el Museo Ferroviario y Villa Mercedes que contaba Nacho, réplica del Cabildo de 1810 en La Punta, Museo de la Poesía Manuscrita Juan Crisóstomo Lafinur.
0: En la Carolina, verdad, no fui, a ese no lo conozco, nunca fui.
1: Es impresionante, una oferta, la verdad, que invita a recorrer distintos museos de San Luis para ir conociéndolos, de a poquito, pero para ir conociéndolos alguna vez.
0: Sin duda, claro que sí. Señores, estamos ya pasado de las 3 de la tarde, actualizamos títulos, tenemos mucho por delante, hasta la hora 17.
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0: 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Los supermercados mayoristas realizan desde este lunes 18 y hasta el 24 de mayo su propia semana de descuentos denominada Black Week Nacional tras la realización del Hot Sale. La iniciativa es organizada por la Cámara Argentina de Distribuidores y Autoservicios Mayoristas, CADAM, para combatir la inflación y va a estar dirigida tanto al público en general como a los comercios de proximidad, con promociones de hasta el 40% en una amplia variedad de productos. Esta edición es la primera del año y contará con unos 200 locales mayoristas adheridos, tanto físicos como de venta online, donde ofrecerán promociones y descuentos especiales en productos de consumo masivo de primera necesidad, como alimentos, bebidas, perfumería y limpieza. Desde CADAM destacaron que el Black Mayorista es un esfuerzo conjunto entre fabricantes, distribuidores y mayoristas para impulsar el consumo. Semana de la Miel. San Luis organiza una mesa sectorial y una expo con emprendedores. El próximo miércoles, productores, empresarios y proveedores de la cadena pícola se reunirán en el Salón Blanco de Casa de Gobierno. El domingo, en el Parque de las Naciones, se ofrecerá el dulce manjar y artículos que la utilizan en sus propios procesos. El miércoles se realizará la tercera mesa sectorial apícola en Casa de Gobierno a partir del mediodía. El encuentro convoca una importante cantidad de productores, empresarios y proveedores vinculados a la cadena apícola. Pierdominici destacó que no solo la cantidad de productores es lo importante, sino que tiene el territorio sanluisino en sí, sino la calidad de nuestras mieles y la actividad extendida a lo largo y ancho de toda la provincia. Información nacional. Chiche Helblum se encuentra internado en terapia intensiva. El periodista se encuentra hospitalizado desde hace 6 días y esta mañana se dio a conocer públicamente la información. Según se supo, el conductor había sufrido hace 3 semanas un episodio cardíaco que derivó en la colocación de 2 stents, cuadro impulsado por un infarto en el pie. La interrupción súbita del flujo de sangre hacia los tejidos del pie debido a la obstrucción de una arteria, cuadro que motivó nuevos estudios y un seguimiento permanente por parte del equipo médico. Información del deporte.
1: Atento Scaloni, Austria presentó su lista de convocados para el Mundial 2026. El combinado del país europeo será rival de la selección argentina en el grupo J. Austria presentó la lista de convocados para el Mundial de Estados Unidos, Canadá y México 2026, donde será uno de los rivales de la selección argentina en el grupo J. Las principales figuras del combinado austríaco son el mediocampista Marcel Sabitzer, el defensor David Alaba y el delantero Marco Arnautovic, quien se desempeña en el Borussia Dortmund de Alemania, el Real Madrid de España y el Estrella Roja de Serbia, respectivamente.
0: El tiempo a esta hora de la tarde en San Luis Capital, temperatura 16 grados 6 décimos. En Villa Mercedes, 18 grados 1. En la Villa de Merlo, 14 grados la temperatura actual. 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

0: Toquecitos de muy buena música, sí. Como siempre, para también habilitar este nuevo bloque. 23 minutos pasaron desde las 3 de la tarde. Atentos. Porque parece que hay acuerdo entre UTA y las empresas. Ah. Habrían acercado una propuesta favorable, por así decirlo, a lo que son los trabajadores, y UTA está en condiciones de alguna manera de aceptar la propuesta en cuestión, y esto haría que no hubiese paro, los próximos miércoles y jueves. Recordemos que iba a ser por 48 horas, así que nada, nos vamos a quedar pendientes y atentos. Tengo el comunicado correspondiente, marca eso que les estamos contando. Estoy tratando de hablar con la gente de UTA, si es viable y posible tenerlos al aire, lo cuentan ellos, y si no, lo ampliamos en un ratito nada más. Pero quédense con esa tranquilidad de que hay una propuesta que es viable y que esto destrabaría la situación finalmente entre el interurbano y las empresas del interurbano y obviamente el gremio de trabajadores del volante. Pero lo cierro al tema en un ratito. He recibido muchos mensajes, sí. Gente amiga, la gente de CTV, les mandamos un abrazo, pero tengo varios mensajes, inclusive personales, que me dicen si tengo idea de por qué razón no tienen más a Canal 13 en la grilla, Canal 13 de Buenos Aires, en la grilla de CTV, el canal de cable. En lo personal yo no sabía lo que pasaba, pregunté en el día de hoy y una de las personas a las que consulté me cuenta que me reenvía en realidad el mensaje donde están explicando de esta manera, y ahí me conecto con la gente de UTA. La señal de Canal 13 ya no forma parte de la grilla tradicional de televisión debido a una actualización de contenidos y a nuevas modalidades de consumo digital. Sus contenidos continúan disponibles de manera online y en plataformas como YouTube. Es decir, Canal 13 es un canal que vos pones YouTube, pones Canal 13, sí. Y lo podés ver. Canal 13, Buenos Aires, insisto. Seguimos trabajando para brindar la mejor conectividad y experiencia a nuestros clientes. Cierra el mensaje que les envía de formalidad, digamos, la gente amiga de CTV a sus usuarios. Pero bueno, ¿por qué lo cuento? Porque hay muchos mensajes, sí, claro, consultando respecto de por qué no se ve Canal 13 en la grilla de canales que habitualmente el canal tiene. Nada, la explicación pasa por este lado, por ahí es escueta, pero bueno, si alguien de la parte técnica o lo que sea la quiere ampliar, bueno, con mucho gusto me lo cuenta y yo lo amplío también por este lado, especialmente para llevar tranquilidad.
1: Bueno, pero hasta aquí vale la aclaración, está bueno.
0: Vale, hacerlo, la salvedad, exacto, porque hay muchos que lo están mencionando. Sí. Contame algo que me conecto por este lado.
1: Gustavo, un país se tranquiliza, atención con esta noticia, atención porque hay mucha gente que estaba preguntando por el Chiqui Tapia y decía, che, ¿va a poder ir el Chiqui Tapia al Mundial o lo vamos a tener que bancar acá encima de que hay que sufrir en la Argentina cuando la Argentina juega, o lo vamos a mandar para afuera? Bueno, se confirmó que Chiqui Tapia, señoras y señores, puede salir del país tranquilamente.
0: El secretario va también.
1: Va todo. Chiqui Tapia seguro que se va para afuera porque lo acaba de dictaminar la justicia. Tiene que poner 30 millones de pesos, obviamente lo que tiene que ver con la caución, por supuesto, pero para él es menos que un vuelto, me animo a decir. Así que lo cierto es que Chiqui Tapia está confirmado que va a poder salir del país. ¿En qué franja? ¿En qué fechas? Desde el 27 de mayo,
0: bien,
1: hasta el 21 de julio es el permitido que
0: termina
1: tiene.
0: Termina el 19 el Mundial.
1: Sí, pero le dieron ahí,
0: ¿y los festejos?
1: Chiqui, tiene ahí para darse el gustito, puede irse desde el 27 de mayo, reitero, al 21 de julio, obviamente con esta causa que sigue desarrollándose, atención.
0: Se va a encontrar con Pomelo.
1: Vio cuando está haciendo una dieta que le dicen, sí, servía, se puede hoy comer 2 milanesas con papa frita. Sí. Bueno, ese es un permitido nada más. Sigue adelante la causa que tiene que ver con presunta retención indebida de aportes, por supuesto. Agenda cargada la de Chiqui, la estaba repasando. Mirá, rapidito te cuento. El 29 va a estar ya en Hungría, en Budapest, porque el 30 es la final de la Champions League y va a decir presente. De allí de Hungría directamente se va a los Estados Unidos.
0: Bien.
1: Así que el hombre la verdad que la pasa bastante, bastante bien. Va a ser una linda recorrida. Hay algunos, en nuestra vida vamos a poder hacer la recorrida que él va a hacer en nada. en nada, y mientras encima acá se le sigue adelante con una causa judicial.
0: Señores, seguimos avanzando con más temas y títulos, lo anticipábamos como tema recién, y tenemos en línea al titular de la UTA San Luis, hablamos de Iván Piñeiro, le agradecemos un montón charlar estos 5 minutitos, le vamos a robar nada más, Iván, bueno, para que nos confirme lo que yo anticipaba. Iván, ¿cómo estás? Bienvenido, buenas tardes.
2: ¿Cómo estás, Gustavo? Equipo ahí, ¿cómo están?
0: Bien, buenas muy tardes. Bien, gracias, gracias por este ratito, por estos minutos. Mencionaba yo que hay una propuesta de por medio que acerca partes, que satisface de alguna manera y que esto arbitra la posibilidad de que finalmente no haya paro, Iván.
2: Tal cual, vos lo decís, nosotros a las 11 horas tuvimos audiencia en el programa Relaciones Laborales y bueno, claramente ahí las empresas han hecho un ofrecimiento de lo adeudado, de estas diferencias salariales, bueno, lo cual la semana que viene se va a hacer efectivo parte de ella y el cuarto día hábil el restante. Así que claramente con esa situación, porque hay una propuesta, entendemos que se le va a abonar a los trabajadores y bueno, poder continuar trabajando así en una mesa de trabajo, que es lo que le hemos solicitado el programa, ¿no?
0: Iván, ¿con esto se queda a cero?
2: Con esto se quedaría, sí, hasta la fecha, hasta el mes de abril, quedaríamos con las deudas saldadas, ¿no?
0: Bien, bueno, eso es bueno, es importante, ¿no? Porque lleva una tranquilidad extra.
2: Sí, sí, por supuesto, nosotros vamos a poner, como lo hemos expresado, vamos a poner buena fe de que se va a dar cumplimiento, obviamente. Hay un compromiso ante las autoridades provinciales, ¿no? Y bueno, y ante los trabajadores, por supuesto, así que esperemos que se cumpla y que y no volver a esta situación, porque claramente se lo hemos expresado, hemos tenido diálogo, pero bueno, el diálogo al ser tan extenso, de esperar y tener tolerancia, se termina, ¿no?
1: Iván, buenas tardes, ¿cómo le va? Ahí usted decía, esperemos que se cumpla, ¿y qué pasa si no se cumple?
2: Bueno, indudablemente que se les faltaría el respeto no solamente al trabajador, al usuario, sino que también al organismo provincial. Quiero tener buena predisposición y que se cumpla, ¿no? Ha sido una charla o una conciliación bastante extensa y creo que si lo han expresado es porque, bueno, han tenido los números necesarios para poder hacerlo, ¿no?
0: Bien, bueno, es interesante desde ese lugar y por supuesto teniendo en cuenta lo que ya había ocurrido con anterioridad con las otras empresas, esto cierra el círculo, digamos, este grupo de dos empresas que eran las que estaban más alejadas, bueno, finalmente se comprometieron a hacerlo.
2: Sí, sí, lo que nosotros siempre estamos pidiendo es que se continúe la mesa de trabajo, porque lo que no queremos es que esta situación lleve a un deterioro del sistema, porque por más que a las reducciones de servicio, el sistema se siente así como dañado, entonces se tiende a perder lo que son los usuarios. Entonces eso es que también nosotros necesitamos, que ellos se pongan a dialogar y se ponga a hacer una estructura de cómo viene la situación económica en el país, ¿no? Y que le afecta a San Luis también.
0: Vos sabés que la semana pasada, bueno, charlábamos con vos, charlábamos con Transporte, las empresas nunca quisieron hablar, eso sí vale decirlo, por lo menos, obviamente, estamos hablando a nivel medios, y una de las cuestiones que se planteaban con Transporte, con Víctor Cianchino puntualmente, tenía que ver con esta reducción horaria que se ha hecho a media mañana y en este horario, en el de la siesta, y había alguna queja de parte de los usuarios de La Punta, porque justamente el que estaba a partir de las 2 de la tarde se vio resentido, el micro que pasaba estaba lleno y la gente tenía que esperar con la reducción incluida el micro siguiente, y bueno, eso habla un poco también de algunas cuestiones que hay que considerar por parte de la entidad de aplicación, ¿no?
2: Sí, nosotros se lo hemos planteado hoy en el programa porque eso es una afectación, ¿no? Vos recordás que por ley nacional de tránsito lo que te permite la interurbana es solamente llevar pasajeros sentados, ¿no? Entonces esa situación le ocurre al inverso, porque hay una situación económica que está bastante complicada y por eso hay una reducción. Bueno, todo eso es el planteo que se ha hecho. Bueno, desde la Secretaría de Transporte lo que ellos nos comunican es que, bueno, que es una evolución o una evaluación, diríamos, una evaluación del sistema, a ver cómo es el comportamiento y si se necesitan más unidades, indudablemente que lo van a colocar. Por lo menos eso es lo que hemos hablado ante la Secretaría y está siendo como una prueba piloto, ¿no?
0: Sin duda que sí. Iván, gracias por tu tiempo. Nos alegra mucho que se hayan podido acercar las partes, ponerse finalmente de acuerdo. Había mucha consulta de usuarios respecto a qué iba a pasar miércoles y jueves. Nada, la tranquilidad entonces de que mientras todo esto siga encaminado, no va a haber medidas de fuerza.
2: Ojalá así sea y continuemos con ese camino, ¿no? Con el camino del diario, por lo menos con el camino de mesa de trabajo para que el usuario no los siente resentido y los trabajadores tengan su poder adquisitivo presente, ¿no?
0: Un abrazo grande, gracias por tu tiempo.
1: Un saludo, Iván.
2: Abrazo grande, hasta luego.
0: Gracias, muy amable. Ahí sí estaba Iván Piñeiro.
1: Sí, señor.
0: Nosotros, el titular de UTA San Luis, bueno, lo confirmaba él mismo, ¿no? Y teníamos el comunicado correspondiente, sí. Pero queríamos tener la palabra formal, oficial del propio Iván. No hay medida de fuerzas esta semana y no las habrá futuro, en tanto y en cuanto, obviamente, las empresas cumplan con esto que se han comprometido a completar el pago correspondiente.
1: Vale decir que a nivel país, hoy se supo, tempranito, que aumentaron colectivos y trenes en el AMBA. Atención, lo hablábamos más temprano. Ojalá que no haga el efecto cascada. Usted sabe que a veces en Buenos Aires o en el AMBA tocan algún precio o algo y en algún momento te llega la esquirla por aquí. Ojalá que no ocurra, porque bueno, en lo que va del año ya los colectivos han sufrido un aumento importante, un incremento bastante, bastante notorio, sí, en el valor de los pasajes.
0: 780, me parece que sí. Para ellos es un aumento importante.
1: Bueno, por ejemplo, yo tengo muy grabado el interurbano para hacer San Luis, Juana Coslay, 1.700 pesos.
0: Claro, bueno, Buenos Aires, 780, hay un lío bárbaro.
1: Sí, bueno, pero tiene que ver con otras cuestiones, la idiosincrasia es distinta tanto para el empresario como para el usuario, es muy diferente todo en el análisis.
0: Yo me acuerdo cuando iba a Buenos Aires de paseo y el subte te costaba un peso.
1: Sí, la viví.
0: Y no hace tantos años atrás, ¿eh? Sí. No hace tantos años.
1: Yo he llegado a pagar
0: un peso, y si te, te aprendías bien las combinaciones, te hacías 3-4 viajes por la red de subterráneo con un solo peso.
1: Yo he llegado a pagar en Buenos Aires por un cospel, mucho menos que un peso.
0: Mira.
1: Mucho menos que un peso.
0: Qué bárbaro.
1: Sí, otras épocas.
0: Señores, toquecito de música, hacemos pausa, tenemos mucho por delante hasta las 5 haciendo nuestro show de la tarde de lunes.
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0: Bueno, seguimos por este lado. Bien por ahí que se pudo resolver la cuestión del transporte interurbano. Tranquilidad para todos entonces. Si recién se suma, si recién se engancha, en el lugar donde esté prendida la radio, no va al paro la UTA finalmente esta semana porque se acercaron partes. Hay compromiso de pago de parte de las empresas que faltaban hacerlo. Y se toma esa palabra como tal y no van a tener mayores inconvenientes. Ya se lo vamos a estar mandando a los chicos de redes para que también lo puedan publicar allí en lo que tiene que ver con justamente la publicación habitual que hacen allí Ezequiel, Pablo, Daniela, manteniendo activas y bien actualizadas las redes de Radio La Bomba.
1: Bueno, lo escuchaba que recién usted hablaba con Nacho Olmedo, que hacían alguna referencia al partido de mañana. Vamos a estar tocando

0: Por supuesto, un montón de temas que no tienen que ver con el deporte, pero sí, sí va tomando importancia, va tomando envión, como se dice, el arranque de esta semana, porque mañana hay fecha de Copa Libertadores y empieza de alguna u otra manera a definirse de qué lado va a caer, sobre todo, su equipo. Gustavo, querido, atención sí. Con Boca, porque tiene todavía dos partidos por delante para
1: Chivos,
0: jugar.
1: Chivos, ¿no?
0: Chivos, si bien son los dos de local. El primero, el de mañana, es con Cruzeiro, 9:30 lo va a recibir en la Bombonera. Después le quedará jugar y medirse ante la Universidad Católica de Chile, reitero, ambos de local. Pero lo cierto es que Boca no está tan cómodo como se había ubicado al principio cuando comenzó a jugar la Copa Libertadores. ¿Por qué? Porque había ganado lo que había jugado y después terminó con dos tropiezos en los últimos partidos que de alguna u otra manera lo han complicado. Algunos hinchas de Boca con los que he hablado están un poco preocupados. ¿Usted es uno?
2: ¿En serio?
0: ¿O no?
2: ¿Por qué estoy preocupado?
0: ¿Usted no?
2: ¿Con?
0: ¿No está preocupado?
2: ¿Pero con qué?
0: Con el presente de Boca y lo que tiene que hacer Boca mañana. ¿Por qué lo marco? Porque si Boca pierde, se complica la vida. Esto es una certeza. Saltaría Cruzeiro a 10 puntos. Boca quedaría con 6. Habría que ver qué es lo que ocurre con la Universidad Católica cuando se mida con el Barcelona, pero quedaría bastante, bastante complicado. Por supuesto que si gana le da muchísimo aire, si empata lo deja en stand-by, pero es un partido chivo mañana el de Boca cuando se mida a las 9:30 cuando reciba el Cruzeiro. Va a ser obviamente el partido saliente de la jornada en lo que tiene que ver con participación de Copa Libertadores para los equipos argentinos. Veremos qué es lo que ocurre. Es un partido, diría yo, para tomar con pinzas. Atención, para no confiarse, me da la sensación a mí, porque es un partido, reitero, muy, muy chivo, y el Cruzeiro, por supuesto, de alguna u otra manera va a venir a hacer su negocio a la cancha de Boca para intentar cuanto menos llevarse un punto o sumar, que es la premisa, me parece, del equipo brasileño para por lo menos seguir arriba de Boca en la zona de Copa Libertadores. También mañana a las 7 va a jugar Rosario Central, el equipo que quedó afuera el otro día con River jugando en el Monumental. A las 7 Rosario Central por Copa Libertadores va a recibir a Universidad Central. Y no hay ningún equipo más argentino mañana para Copa Libertadores. Y en lo que tiene que ver con la Sudamericana, atención, mañana presentación de Tigre, 11 de la noche, tardísimo la verdad, cuando visite al América de Cali, en lo que tiene que ver, reitero, con Copa Sudamericana. Y antes, Riestra, que va a visitar a Montevideo City Torque a las 7 de la tarde, también por Copa Sudamericana. Mañana entonces participación de 4 equipos argentinos, con el dato saliente, reitero, de lo que ocurra a 9:30 de la noche con Boca cuando reciba el Cruzeiro de Brasil.
2: Bueno, yo le tengo fe. Reconozco que no están las cosas 10 puntos en Boca y todo lo demás, pero le tengo fe al
0: Ceneice. Es bravo, es un partido jodido.
2: Yo creo que son los partidos coperos, son partidos aparte.
0: Sí,
2: plantel, independientemente de que pueda haber alguna, no sé si la palabra es interna, pero diferencias o algo que tenga que ver, inclusive hasta con el propio técnico y demás. Tienen en claro lo que es el mundo Boca.
0: De todas formas.
2: Y lo que se juegan también.
0: Sí, más allá de
2: eso.
0: Espero
2: que no les. Estoy escuchándome mal. ¿Estoy bien, Yuri? ¿Vos me escuchás bien?
0: Está perfecto.
2: Bien,
0: está
2: entonces
0: perfecto.
2: Acá se me ha movido el enganche a este lado. Ahí lo acomodo. Gracias.
0: ¿Ahí está bien?
2: Sí, ahí estoy perfecto. Digo, el que no le jueguen contra la presión, digo yo.
0: Bueno,
2: ¿no?
0: Bueno, ¿por qué lo marco? Porque los antecedentes inmediatos de Boca. Y intranquiliza un poco a la gente que es hincha de Boca. ¿Por qué? Porque, por ejemplo, con Huracán en el mano a mano adentro para ver quién se quedaba afuera, Boca no pudo.
2: Claro.
0: Y es un dato no menor y bastante, bastante actual. Así que, bueno, veremos qué es lo que ocurre. Usted dice siempre partidos hay que jugarlos. Claro, coincido. Partidos son partidos, el fútbol es fútbol. Veremos qué es lo que ocurre, pero es una prueba de fuego. Es una prueba de fuego que o lo catapulta Boca para algo más importante o por ahí lo deja con poco oxígeno de cara al partido con los chilenos.
2: Bien. Me salgo de la actualidad informativa. Sí. Te voy a pedir, Yuri, perdón que lo haga en vivo. Búscame cualquier tema, el que quieras, el más clásico que tienen las chicas de Pandora, de ¿Cómo te va mi amor?, por ejemplo, qué sé yo. ¿Se acuerdan de Pandora? Las chicas mexicanas, éxito de los... ¿Vos de esas sí te acordás?
0: Obviamente.
2: Éxito de los 80 y 90, los finales de los 80 me parece en realidad.
0: Yo los agarré muy chicos. Pero...
2: Sí, bueno, yo también.
0: No,
2: yo no era tan chico, pero
0: era
2: bueno,
0: más grande,
2: era preadolescente, digamos.
0: Ahí tiene, escúcheme.
2: Un toquecito de las Pandoras. Y ahí te les cuento por qué.

0: Qué lindo que sonaban las Pandoras. A mí me encantaban desde chico. Yo me acuerdo el disco y todo de las chicas estas mexicanas.
1: No, yo tanto no llego, pero
0: las
1: este
0: hermanas
1: tema
0: Las Curain y otra chica que era parte del grupo. Todos pensaban que eran tres hermanas. No, no. Las hermanas son dos, que son Las Curain de apellido, y había otra integrante. Una integrante que después se fue del grupo durante un tiempo, probó ser solista. No le fue tan bien. Ellas en el medio también habían sumado una tercera voz para no dejar de que funcionara el grupo. Y bueno, finalmente hubo como un reencuentro unos años después y se volvió al formato original de las tres Pandoras originales. Bueno, una de ellas, si uno tiene la imagen de cómo eran, había una chica de rulo, de mucho rulo, que esa es la que no es Las Curain, justamente, y las otras dos eran más parecidas de cara. La diferencia que había entre Maite y su hermana es que Maite es la más bajita y la que siempre cantaba en el medio.
1: Ah, mire usted.
0: Para que ustedes tengan una referencia con respecto a Maite. Habló durante este fin de semana, a mí en lo personal me sorprendió un montón. Y porque tiene que ver con gente que desde lo musical, y casi me atrevo a decir desde el afecto, porque los vengo siguiendo mucho desde hace muchos años, hasta me sorprendí. Maite abrió su corazón, pero literalmente abrió su corazón. Hoy después me enteré cómo surgió el tema, de por qué tuvo que, o por qué quiso salir a contar esto que les voy a contar. Y dio a conocer un intenso romance que vivió con...
1: ¿Quién? A ver, no.
0: Uno de mis ídolos musicales.
1: No.
0: Manuel Mijares.
1: No lo puedo creer. Ahora lo entiendo, serviré a usted.
0: Durante su tiempo de juventud fueron novios. Pero no era una relación fácil. Sí. Esto es lo que cuenta Maite.
1: ¿De parte de...?
0: Y de los dos. El complicado él, en este caso.
1: ¿En serio?
0: La integrante de Pandora reveló...
1: ¿Tóxico, dice usted?
0: Vos sabés que algo... No, no sé si tóxico. Me replanteé un montón de cosas, te digo, honestamente lo digo esto, ¿eh? Reveló que el cantante marcó profundamente su vida sentimental, al grado de asegurar que fue el amor de su vida. Para Maite, Manuel Mijares fue el amor de su vida, aunque también confesó que sufrió muchísimo por él. Manuel me buscaba cuando estaba libre y luego volvía con otra.
1: Mira vos, picotero.
0: Yo lloraba, fue terrible, momentos de ida y vuelta. La artista contó también que la relación estuvo llena de idas, de vueltas. Paréntesis. ¿Por qué no me esperaba esto? Porque ellos, hoy en la actualidad, siguen siendo amigos. Hay programas en los que están juntos. Yo veo, o veía un programa que están los hijos de los famosos en México, famosos cantantes. Interactúan, está Lucero con su hija Lucerito, está Maite con su hijo varón. Mijares también forma parte. Está Emanuel con su hijo Alexander Acha. Y todo fluye como si nada, ¿me entendés? Entonces me sorprendió la noticia porque no conocía esa parte de la historia. Continúo contándoles el detalle. Dice que fue terrible la relación con Manuel. Bueno, dice el artista, cuenta que la relación estuvo llena de idas, de vueltas. Terminó rompiéndole el corazón en varias ocasiones. Incluso confesó que hubo un momento en que no pudo contener el dolor tras enterarse de que Mijares había rehecho su vida. Y dice, me metí al jacuzzi y solamente lloré. Lloré y lloré sin parar porque Manuel se había casado.
1: Me estaba enamorando. Entonces.
0: Fue cuando se casa con el Lucero. Entonces dice, Maite, de esta manera deja ver lo difícil que fue para ella cerrar esa historia. Y según explicó, aunque intentaron acercarse más de una vez, sabía que el intérprete era muy mujeriego. Maite también sorprendió al revelar que una de las canciones más dolorosas de Pandora estuvo inspirada completamente en esa historia de amor. Y que el tema, este puntualmente, está totalmente dedicado a Manuel. Se lo cantó a Mijares. Y bueno, dice y cuenta que cuando lo grabó en un estudio en España. Mientras lo grababa, no podía parar de llorar. El tema que grabaron las Pandoras y que cuenta esta historia de amor y que ella le dedicó puntualmente a Mijares se llama Alguien Llena Mi Lugar. Y es este, escuchen.

0: Alguien llena mi lugar, otra llena mi lugar, dice la letra, ¿eh? Y cuenta, bueno, para cerrar la historia, esto lo cuenta Maite, dice que lo grabó llorando a este tema cuando hicieron la grabación original en España, y que la verdad interpreta que la canté llorando porque Manuel Asiera regresaba y ya había alguien ocupando ese lugar.
1: Silla caliente,
0: ¿eh? Y sí, aunque el tiempo pasó y Lucero llegó después a la vida del cantante, la historia de amor de ellos fue anterior, después llega Lucero, Maite admite que durante mucho tiempo mantuvo la esperanza de reencontrarse con él. Y cierra la nota diciendo algo, insisto en esto, ellos conviven musical o artísticamente ahí en los canales de México hoy, al día de hoy inclusive. Y ella dice, yo ya lo perdoné. Recordemos que esto pasó hace 40 años atrás, 30 y pico de años atrás. Yo ya lo perdoné. Sí. Y lo que siempre le digo es que en la próxima vida nos iremos juntos. Oh. Eso es lo que le dice Maite, que sirve de cierre de esta nota que le hicieron.
1: Estaba,
0: que
1: en la próxima vida. Estaba buscando imágenes de Pandora mientras lo escuchaba usted, que cuenta la historia.
0: Por lindas chicas, eran muy monas y muy.
1: Sí, la verdad que sí. Hacía un montonazo que no veía fotos. Sí. Acá te tiran actuales de mucho tiempo atrás, por supuesto también. Pero la verdad que hay imágenes, bueno, por supuesto que son imágenes que por ahí están. Trabajadas, retocadas.
0: Pero
1: en líneas generales sí se las ve bonitas a las tres.
0: Bueno, y la otra hermana se ve que tiene el mismo. Tienen un karma, pobre pibas, porque la otra chica llora cuando canta el primer tema que ponía Juli, el clásico que ahora se me fue.
1: Sí.
0: ¿Cómo es Yuri? ¿Cómo te va, mi amor? La hermana de ella. Pero ustedes no saben en el video lo que llora cantando ese tema. Porque también debe ser una historia dedicada a otro hombre que también le ha roto el corazón. Pobre hermana, la Jurain.
1: Sí.
0: Le cuento y cierro con esto porque si no se va a hacer demasiado extenso. Es más, si uno de los temas los quiere dejar, Yuri, después de fondo, para ir a buscar, ¿qué noticias?
1: Esto, de su época, ¿no?
0: Claro, exactamente.
1: Ah, la entiendo.
0: ¿Saben cómo salta esto? En estos programas que yo les estoy contando, la que cuenta, no lo filtra, porque no es que lo filtró, no, lo contó abiertamente, a modo de anécdota familiar casi, es Lucerito, la hija de Mijares.
1: Ah, mire qué buchona.
0: Ustedes no saben que ellos dos fueron novios, cosa así, ¿viste?
1: Lucerito.
0: Y se quedaron los dos al arco, los rebuchoneó Lucerito, la hija de Manuel Mijares y Lucero, y bueno, y a partir de ahí, todos le entraron a preguntar la historia. Mijares, un señor, nunca habló. Pero bueno, Maite salió a aclararlo. Maite salió a comentar cómo había sido realmente la historia. Historias de amor que se tejen a través de los años también. Y fíjate cómo viene a ver la luz cuando 30 y pico de años después. Tranquilamente. Bueno, unos genios.
1: Bonitas, bonitas, la verdad. Sí. Muchas imágenes ahí que están circulando. Cuando googleé Pandora...
0: Y yo busqué una foto de ellos dos.
1: Lindas, sí.
0: Busqué una foto de los dos, de Maite y de Mijares. Eran dos pibitos con cara de nene de todos, que no se puede creer la cara de nene que
1: lindo recuerdo, lindo recuerdo musical.
0: No, tranquilo, le digo.
1: Sí. Ya llega.
0: Tremendo, escuchá lo que me ponen.
1: Sí.
0: Tremendo lo que escucho, me dice. Si terminás diciendo que sos fan de Pablito Luis, me bajo del auto y sigo caminando, me dice.
1: Me imagino de quién viene.
0: No, lo puedo decir. No lo voy a exponer.
1: ¿Iniciales?
0: De esa manera.
1: ¿Iniciales?
0: Lo tendría que llamar para que dejó el fin de semana, pero no me animo.
1: Protéjalo.
0: Estuvo complicado.
1: Testigo protegido.
0: Sí, testigo protegido. Testigo protegido. Pero un abrazo grande, no. Quedo en Mijares. Pandora me gustaba, pero quedo en Mijares. Mi ídolo musical, uno de ellos, es Mijares.
1: Sí.
0: Che, actualizamos noticias.
1: Por supuesto.
0: Títulos.
1: Sí.
0: Gracias por esta recorrida musical, Juli querida. Nos vamos a buscar las principales noticias de esta hora. Ya seguimos.

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2: Pasadita la hora 16, todas las noticias, toda la información están en el aire de Radio La Bomba. Con otras 3 intervenciones, el Sistema Público de Salud de San Luis llega a 54 trasplantes. Las intervenciones fueron a 2 pacientes con complicaciones renales y a una mujer por una patología de córnea. Las intervenciones se realizaron en el Hospital Central Ramón Carrillo, incluyeron estos 2 trasplantes de riñón y 1 de córnea. Del total acumulado, 38 corresponden a intervenciones renales, 15 a córneas y a 1 a esclera, consolidando así al centro de salud como uno de los espacios de referencia en este tipo de práctica a nivel nacional. Uno de los procedimientos más significativos fue el trasplante renal número 37, el octavo realizado con donante vivo. Más de la información provincial, Compre San Luis ya está disponible en Marketplace. El director de Comercio y Servicios, Sebastián Mor, explicó que el Ministerio de Desarrollo Productivo acompaña a unas 4.000 empresas y emprendimientos en la migración del sitio Compre San Luis a esta plataforma. El cambio obedece a un pedido realizado por estos actores económicos en las mesas sectoriales. El director de Comercio informó así en conferencia de prensa que este funcionamiento tiene una actualización importante, una plataforma que nació como una herramienta de vinculación comercial y productiva y que hoy, con los cambios de los usos y costumbres de consumo, la migramos a Marketplace, un sitio que permite al empresario y al emprendedor de distintos puntos y actividades económicas comprar y vender en un mismo lugar. Información nacional, el gobierno anunció una nueva edición de Argentina Week, en este caso será en París, y buscará impulsar inversiones tras el acuerdo entre la Unión Europea y el Mercosur. La administración de Javier Milei anunció hoy la organización de esta nueva edición internacional de Argentina Week en París, en un que combina diplomacia económica, estrategia política y la construcción de vínculos con grandes inversores europeos. Información del deporte.
3: El Kempes el día domingo tendrá una visita de lujo. El actual marcador central del Tottenham de Inglaterra llegaría al país y más precisamente a Córdoba en el medio de la recuperación de la rodilla derecha, con el objetivo de estar en óptimas condiciones de cara al Mundial. El Cuti Romero va a recorrer más de 11.000 kilómetros para acompañar al Pirata en esta final histórica para el fútbol cordobés, antes de sumarse a las órdenes de Lionel Scaloni. Luis Artime, presidente de Belgrano, confirmó la presencia del Cuti en el Mario Alberto Kempes, luego de revelar una comunicación directa con el futbolista tras el triunfo en la paternal. Me escribió recién el Cuti y nos felicitó. Me dijo que tengo que hacer historia y allí voy a estar.
2: El tiempo a esta hora de la tarde en San Luis Capital, temperatura 16 grados 5 décimos. En Villa Mercedes, 18 grados 5. En la Villa de Merlo, 14 grados 3 décimos. 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

0: Mijares, que estaba ahí en el ojo de la tormenta de las enamoradas que se lo disputaban, ¿eh? Ahí estaba sonando Manuel Mijares por un lado.
1: Che, nosotros se enganchó la gente bloque, con esa historia.
0: Con esa historia de amor.
1: Ustedes escribieron, por lo menos.
0: Y sí, bueno, no. A ver.
1: No, ah, digo, no, a mí sí, sí, lo
2: no, que después sí, le cuento, sí, sí, pero claro. A mí me hace bien saber que usted tan pendiente está de esas historias.
0: ¿Yo?
2: Que no las deja pasar.
0: Y a mí me gusta.
2: Sí, yo, sí, usted se engancha con eso, le gusta y además la sigue.
0: Es como y aparte que distiende un poquito, ¿viste? Entre sí, tanta vorágine sí, de perfecto, actualidad, así le contamos algún detallecito está distinto perfecto. A la...
2: Lo que sí le digo, tengo conocidos que si le muestran la foto de Pandora...
0: Sí.
2: Y agarran viaje.
0: Ah, pero la foto esa como mostraste de la Pandora de...
2: No, las fotos actuales.
0: Ah,
2: agarran viaje.
0: Ahí está, mirá.
2: Sí, agarran viaje, sí. Conozco a varios, ¿eh?
0: Papá, mirá.
2: Sí.
0: Bueno, uno...
2: Y usted no, también conoce...
0: No lo voy a decir. No,
2: usted
0: no,
2: también
0: no,
2: conoce
0: no,
2: a varios.
0: No lo voy a decir porque...
2: Sí, no, o sea, no
0: y
2: diga.
0: Y se la reparten entre los 2 de la mañana. No. ¿Viste cómo sos? Me llevas.
2: No sabe frenar usted.
0: ¿Viste cómo sos?
2: No tiene freno en el karting. Es una cosa.
0: Que no funcionaba el
2: freno. Un empujoncito de bajada y chao.
0: No se la dio contra el cordón. El freno de mano.
2: Bueno, atención, escuche una cosa.
0: Diga.
2: Hoy va a haber algo que va a ser muy importante por la noche.
0: Hoy es lunes. Semana de mayo, escarapela.
2: No tiene que ver con el fútbol.
0: Sí. La desarmé la escarapela, ahora no la sé armar.
2: Sí, bueno.
0: Mira. Me quedó una sola tira larga celeste y blanca, ahora no sé hacer lazo.
2: Hay mucho que le pasó eso, ¿eh? Que se la desarmaron y...
0: Sí. A ver, le voy a preguntar a Yeminaya ahora, ¿cómo hago el lazo? ¿Cómo la vuelvo a hacer lazo a la escarapela?
2: No, usted no va a poder, ¿qué le va a mandar un instructivo, Yeminaya, a usted? No, si no lo resuelve más.
0: Punto por punto.
2: Para usted es un problema matemático, se olvida si no lo resuelve más. No, lo cierto es que, hoy atención, nada tiene que ver con Copa Libertadores, Copa Sudamericana, nada. Hoy a la noche,
0: sí.
2: Entrega de los Martín Fierro, señoras y señores. Así que atención porque va a haber mucho, seguramente para polemizar, mucha tela para cortar. Martín Fierro que está en manos, en lo que tiene que ver con la entrega y la transmisión, ¿de quién? De Telefe.
0: Ah, bien.
2: Que no es un dato menor, hay un run muy, muy marcado, obviamente. Yo no sé, la verdad, si creer en lo que tiene que ver exactamente. Cuando suene esta musiquita de fondo, se van a entregar los Martín Fierro. No sé si tiene que ver en que las cosas ya no están preestablecidas de antemano, si se ponen a dedo, o si realmente se vota para ir eligiendo en cada una de las ternas. La verdad, ¿quiere ser naif usted? ¿Quiere ser inocentón con el tema o quiere...?
0: Vamos al hueso.
2: Seamos naif.
0: Vamos al hueso.
2: Bueno, seamos naif. Atención con esto. Vamos a repasar entonces lo que tiene que ver con algunas ternas, por supuesto. Arranco por acá. Periodístico.
0: Sí.
2: Tengo Camino a Casa de Telefe, GPS de América y Opinión Pública del 9.
0: Camino a Casa.
2: De Telefe, ¿eh? GPS de América.
0: Esa es la de la chica, la mujer de... La Petri.
2: Exactamente.
0: De Luis Petri.
2: Supuestamente.
0: Sí.
2: Sí.
0: No, Cecilia, ¿cómo se llama? La Cristina Pérez.
2: Sí.
0: ¿Y el que sigue?
2: Está bajo análisis eso ahora.
0: ¿Cuál es el que sigue?
2: GPS de América.
0: El GPS de Graña.
2: Sí, y Opinión Pública del 9.
0: Mangel. Voto a Mangel.
2: Bueno, voto. Le pone ahí la fichita.
0: Voto a Mangel.
2: A ver, Deportivo.
0: Sí.
2: ACTC Media TV de Televisión Pública. Carburando.
0: Las carreras, todas las carreras, claro, del fin de semana.
2: Carburando del 13 y Knockout 9 del 9. Acá lo quiero ver.
0: No, voto por las carreras de ACTC, cubren todo.
2: ACTC Media TV.
0: Bueno. Sí, lo que sí, ahí estaban en TV Pública. Este año ya se pasaron a Canal 9.
2: Exactamente. Bueno, claro, si esto tiene que ver...
0: Si lo ganan, lo van a ganar con TV Pública porque es la producción 25.
2: Claro, tiene que ver con lo ocurrido en el año 2025, exactamente.
0: Perfecto.
2: Noticiero diurno. Atención, arriba Argentinos del 13, el noticiero de la gente de Telefe y Tele 9 al mediodía del 9. Yo acá me quedo con el noticiero de la gente de Telefe. Para mí...
0: Repasámelo de nuevo.
2: Arriba Argentinos del 13... El noticiero de la gente.
0: ¿Estamos hablando del primer noticiero de la mañana?
2: El diurno, exactamente, sí, el que va al mediodía.
0: Ah, el del mediodía.
2: Sí. No, perdón. Es el primero. Arriba Argentinos del 13, el noticiero de la gente de Telefe, que comienza bien, bien temprano, y Tele 9 al mediodía. Está mezcladito, en realidad. Está mezcladito. Yo me voy a quedar con el de Telefe, el noticiero de la gente. Yo me quedo con ese.
0: Bueno,
2: Pero ¿sabe por qué? Porque para mí el periodístico...
0: Te acompaño.
2: El periodístico en los canales es un producto muy fuerte, que marca un poco el peso específico del canal, y me parece que Telefe va a hacer lo posible y lo imposible para quedárselo. Me da la sensación a mí. Noticiero nocturno.
0: Yo te acompaño porque sí. La dupla de Masachesi con la piba que está ahora no me gusta.
2: Bueno.
0: Entonces, que es en los tempraneros, ¿ese cómo se llaman?
2: Ah, ya sé quién es.
0: No
2: sí,
0: me gusta.
2: Sí. Ubico la cara.
0: Otra
2: de la
0: cosa
2: chica,
0: muy diferente era cuando estaban Lape y la,
2: sí.
0: y la
2: bueno.
0: chica de la Lape pluma.
2: Está alternado también, ya lo voy a encontrar. Noticiero nocturno, aquí lo tengo más a usted. América Noticias de América, Telefe Noticias de Telefe y Telenoche del 13.
0: Voy a votar también al de Telefe Noticias. Y mirá que yo soy fanático de Telenoche.
2: Sí,
0: pero este Telenoche de ahora...
2: Es distinto.
0: Sí.
2: Nada que ver con Mónica y César.
0: Sí,
2: nada que ver.
0: Y
2: nada
0: me parece que por ahí va la clave.
2: Sí, nada que ver. Ha cambiado muchísimo. Sí. Bueno, rapidito le cuento algunos más, por ejemplo...
0: Domi me parece una divina.
2: Sí. Entretenimiento.
0: Sabe mucho, Nelson Castro, pero
2: sí.
0: No.
2: Terna de entretenimiento, a ver si se prende con alguna. Ahora caigo del 13, Buenas noches familia del 13 o Pasa Palabra de Telefe, aquí yo tengo el mío. Pasa Palabra.
0: ¿Cuál es el Ahora caigo? ¿El de que te pegaba la bola y te caía o no, cuál?
2: Sí, me parece que sí, pero yo
0: acá... Ah, no, el que te abría en el piso y te caía.
2: Me quedo con Pasa Palabra de Telefe, el de...
0: Pineda.
2: El de
0: Iván de Pineda. Sí, Iván de Pineda. Voy con vos.
2: Me parece con
0: eso. Dale, voy con vos.
2: Con Pasa Palabra. Rapidito.
0: ¿Son muchas las ternas?
2: Hay un montón. Gastronomía.
0: Programa gastronómico.
2: Ariel en su salsa.
0: Programa gastronómico.
2: Sí, Escuela de Cocina o Qué Mañana. ¿Cuál?
0: Voto Escuela de
2: Ariel,
0: Cocina.
2: Ariel en su salsa.
0: Ariel es muy bueno como cocinero, sí. Lo admito, es un capo el tipo, pero Escuela
2: no
0: de
2: le
0: Cocina,
2: gusta.
0: Que ahora mutó, se fue, cambió de canal, pero en ese momento estaba en el 9.
2: Sí.
0: Que yo lo sabía ver a la tardecita cuando llegaba, te cantabas de la risa, cocinaban también, pero te cantaba la risa con lo espontánea que es la chica Monteverde. ¿Monteverde el apellido?
2: Sí.
0: ¿Jimena?
2: Sí, Jimena Monteverde.
0: La
2: cocinera.
0: Y,
2: sí, espectacular.
0: Y a la par lo tenían a dos o tres cocineros que son muy buenos.
2: Bueno, para lo último, obviamente, porque tiene tiempo, labor periodística masculina. Nelson Castro, de Telenoche.
0: Sí.
2: Rolando Graña, de América Noticias y GPS América.
0: Sí.
2: Mauro Zeta, del AP Club Social. Y Germán Pavlovsky, del noticiero de la gente. Sé quién no me va a elegir. Se lo puedo asegurar que sé quién no me va a elegir de esto que nombré.
0: Todo elegí que no voy a votar.
2: Germán Pavlovsky, usted no lo elige.
0: No
2: ya, lo voto. Pero Pablo. Lo conozco, lo tengo recontracalado usted. Pavlovsky sé que no.
0: Pero Zeta sé que no lo voy a elegir. No, a Zeta no lo voy a elegir.
2: ¿Vio?
0: Sí. Zeta es columnista, Zeta sí. no es conductor.
2: Tranquilícese, sí.
0: Escucha.
2: ¿Graña o Castro?
0: No, voy por Nelson.
2: Nelson.
0: A pesar de la crítica
2: que
0: tengo en algunas cosas, sí.
2: Pero
0: voy por Nelson.
2: Sí. Bueno.
0: Escucha, te voy a contar algo sobre Pavlovsky. A mí me gustó mucho, creo que también era en Telefe, él hizo ya históricamente un noticiero de medianoche hace muchos años atrás.
2: Sí, hace muchos años, es cierto.
0: Que era una cosa. Era realmente algo descontracturado. Cuando todo el mundo seguía haciendo los noticieros con traje y corbata, él rompió un poco el molde. En ese tiempo, no haciéndolo de esa manera, descontracturó algo más informal, la noticia contada, y ese formato de Pavlovsky me gustó. Después, cuando volvió...
2: Se lo comió el personaje, dice usted.
0: Vos sabés que sí.
2: Sí, me imaginé.
0: Vos sabés que sí.
2: Sí, me imaginé que me iba a decir eso. Lo conozco usted, la mirada que tiene, así que me imaginé que venía
0: y por... Y ahora, este Pavlovsky, no.
2: Bueno.
0: No.
2: Lo cierto es que hoy se está aburrido en su casa, 9:30, más o menos, 9 de la noche.
0: ¿Fue mujeres?
2: Sí, estaba apurado, tengo de todo para contarle, me puedo ir a las 5, ¿sabe qué? En punto acá. ¿Tiene tiempo?
0: Son 4:30, tengo tiempo a 2, 3 más y nos vamos a la última pausa. Dale.
2: Panelista femenina, dice.
0: Panelista, a ver.
2: Marcela Feudal, ¿la tiene la peticita, la que se reía siempre? No le gusta.
0: Sí, no me gusta, se ríe de cualquier pavada.
2: Edith Hermida, cuando era panelista, ahora es conductora.
0: Sí,
2: pero cuando era panelista.
0: Edith me gusta.
2: Natalie Weber.
0: Esta
2: es la mujer de Zárate.
0: No, ni me fui ni me fa.
2: ¿No? Es la esposa de Mauro Zárate. Sí. Analía Franchín.
0: No.
2: ¿No? Y Mariana Bray. Atención, porque esta es tremenda.
0: No.
2: Esta es la que van Camilé.
0: Si hay que elegir una sí o sí de todas ellas, ¿la segunda cuál era?
2: Edith Hermida.
0: Me quedo con Edith.
2: Con Edith.
0: De medio a medio.
2: De la etapa, reitero, cuando estaba con Beto.
0: Sí, era la segunda de Beto.
2: Nos vamos con panelista masculino, Martín Candalaf.
0: Sí,
2: Paulo Cablan, el de policiales, Seferino Reato y Luisito Bremer. Esos son los cuatro que están.
0: No me acuerdo Bremer.
2: Bremer es uno de espectáculos. voy por desayuno americano y a la tarde en América los
0: Ceferino Reato hace un buen personaje, sí, en un producto que está totalmente devaluado.
2: Gran Hermano.
0: Gran Hermano. Sí. Pero Reato es un enorme pensador, bueno, y sabe manejar los tiempos, lo sobra a los otros, se pelea con Utfa, sí, y otros más. Y él con solo tirar dos palabras se sienta a reírse para adentro de, sí, cómo rebotan los demás. Es un cráneo.
2: Se queda con Reato. Sí. Bien, yo anoto todo. Y por último, mejor actor.
0: Bueno.
2: César Bordón, de La Voz Ausente, El 13 y Amia, la serie.
0: No la vi nunca.
2: Luciano Cáceres, Tafí Viejo, Verdor Sin Tiempo,
0: me
2: dice,
0: gusta,
2: del
0: Luciano
2: 9.
0: Cáceres. Tuve oportunidad de entrevistarlo el año pasado a Cáceres, sí, cuando vino a presentar una obra de teatro acá al Cine Teatro San Luis.
2: Bien. Gustavo Garzón, La Voz Ausente, del 13.
0: Sí, ya, está de vuelta.
2: Y Benjamín Vicuña, por La Voz Ausente también del 13.
0: ¿No?
2: No, la vecina lo echó enseguida.
0: No, lo de Luciano, sí, ¿votamos a Luciano Cáceres?
2: Dije, dale, Vicuña, no, como que haya dicho el diablo.
0: Sí,
2: bueno, enseguida, no, me dijo que no. Bueno, Vicuña.
0: Si hay alguno de los nombres que hoy vean la terna, entonces va por Telefe.
2: Sí, señor, va por Telefe, claramente el mejor programa.
0: Si Masterchef iba, si
2: el mejor programa de la TV, coincido, es el de Pergolini, ¿está nominado? Pregunto, no, porque esto...
0: Hasta
2: Perdón, en el repaso que hicimos, no, tengo para repasar. Si yo repaso, le digo al amigo que nos escribió...
0: Tírame esa.
2: Buscala, y lo tengo que encontrar, tengo...
0: ¿Qué serán? Last Night Show.
2: Ay, qué lindo que le salió. Bueno, ahora lo busco, ahora lo busco. Sí, seguramente sí, debe estar obviamente nominado.
0: Sí, yo creo que va nominado, ¿eh?
2: Escúcheme.
0: Además, me parece que gana caminando esa terna, porque hoy a la mañana la leí.
2: ¿Puedo decir algo de Pergolini? Sí. ¿Se da cuenta que Pergolini siempre va adelante que el resto?
0: Me parece que sí.
2: Se fueron todos al streaming, ella salió del streaming, está haciendo tele de vuelta. Muchachos, a ver si se avivan. Pergolini va adelante, no es que él va atrás, va adelante. A ver si algún día lo descubren, un ratito le busco eso.
0: Dale, nos vamos a la pausa, a la última. Tenemos mucho todavía por delante en este show de la tarde de lunes.

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0: Bueno, ahí está, sonando la música a esta hora, 16:48, está marcando nuestro reloj. Che, todo el mundo ha dado que hablar con Arjona, ¿eh? Arjona sonando impresionante con los shows que ha hecho en Buenos Aires, con los que ha hecho en el interior también. Protagonista, tremendo realmente, Ricardo Arjona. No pasó desapercibido. Viste que hay artistas que pasan y no se habla de ellos. Yo no sé si es un tema de prensa o de qué, pero pasaron y no estoy hablando de cuando vienen las grandes bandas, que siempre hay mucha rutilancia. Pero, por ejemplo, te viene un tipo que a mí en lo personal también me gusta, y espero que no recibir otro mensaje por esto que voy a decir.
1: Cuidado.
0: Sí.
1: Lo vas a chocar al amigo.
0: Hoy hay, para hoy es lunes. Claro, no hay reuniones hoy. Está bien. Escucha, no, ya debe haber llegado, supongo.
1: No sé.
0: Marco Antonio Solís. Me gusta Marco Antonio Solís.
1: Está perfecto. No me mira así.
0: No, porque estoy esperando el rebote. ¿Qué vas a decir del Buki?
1: No, ¿de quién?
0: Del Buki, Marco Antonio. Y cantaban los Bukis. Entonces le dicen el Buki.
1: Yo vine acá a este programa, entre otras cosas.
0: Que mi suegra sigue sosteniendo hasta el día de hoy que ella lo vio cantar en Salina del Bebedero.
1: ¿Se puede
0: no te rías de mi suegra, Garelo, te lo prohíbo, no te rías.
1: ¿Se puede chequear ese dato?
0: No, no lo podemos chequear comprueba, a ningún lado.
1: No había redes sociales, no había nada.
0: Nunca lo pudimos chequear a ningún lado. Lo más cerca que yo llegué a esa información, descartado Salina del Bebedero, olvídate. Época de los Bukis todavía, es Marco Antonio Solís.
1: Sí.
0: ¿En qué año te viniste vos?
1: Acá a San Luis, año 2021.
0: No, esto fue antes. Sí. Había alguien que tenía el berretín de traer a algunos artistas a la comarca.
1: Ajá.
0: Un lugar entre las sierras.
1: Ajá.
0: Que era. No, era público, pero para algunas actividades se cerraba y bueno, y te enteraba.
1: Sí, que pasaba
0: capaz
1: adentro.
0: Que venía a tocar Elton John. Ah, y vos mira. Nunca te enterabas.
1: Sí.
0: Bueno, en ese tren habría venido Marco Antonio Solís en silencio para nunca nos enteramos. Y yo me enteré hace cosa de un par de semanas atrás, hablando con alguien que estuvo en el equipo de sonido de ese día. Me dice, pero vino hace, no sé, te voy a decir un número cualquiera, 5 años atrás, 6 años atrás, tuvo Marco Antonio cantando acá.
1: Sí.
0: Vos me estás jodiendo, le digo que venís y no nos enteramos ninguno. No, sí, esa era la idea, dice que nadie
1: supiera. Ahora, consulto, cuando hacían esas cosas, la gente que estaba en la producción, por ejemplo, de algo así.
0: No, y no, vos no, ponían, sabés lo, no, vos no sabés lo que es ese
1: mundo. ¿Te ponían un arma en la nuca?
0: No,
1: ¿cómo
0: vos
1: era?
0: No sabés lo que no digas es nada. Vos sabés, no sabés lo que es ese mundo. No, no, la fidelidad que hay en ese tipo de cuestiones es hasta llamativa, te diría yo.
1: ¿Fidelidad o miedo?
0: Bueno, una cosa irá de la mano de la otra.
1: Ah,
0: pero los que yo conozco lo hacen más por fanatismo y por chupá de media. Y
1: obsecuencia.
0: Ahí está.
1: Obsecuencia.
0: Pero son así, fieles.
1: Bueno.
0: Pero bueno, tampoco lo pude comprobar. Es el dato de alguien que trabajó esa noche en el sonido.
1: Sí, no, por supuesto.
0: Y que me dijo, si estuvo acá, yo lo vi.
1: Bueno.
0: Habrá sido un imitador, digo, como cuando vino Luis Miguel.
1: Un personaje de Tinelli, algo.
0: No, ese era.
1: El Posta.
0: Era el Posta, dice. Era Marco Antonio
1: Solís. Yo lo único que le puedo decir a usted, que con los gustos que tiene, del barrio Centenario de Pergamino me avisa.
0: Bueno, sí. Yo vuelvo al barrio igual tranquilo.
1: Que el pasaporte no se lo van a actualizar. Me dicen eso.
0: Marco Antonio estuvo en la Argentina antes de fin de año. Dio creo que como 6 shows en Buenos Aires. Además, no me acuerdo si fue al interior. Me parece que no. Y no se habló tanto de la presentación de Marco Antonio. Y es un cantante importante también. Pero no le dieron como volar. Hago la comparativa con esto de impresionante como en redes, en todos lados, Arjona ha rebotado por todos lados. También es cierto, ha llevado distintos cantantes con él, le hizo también rebota por otro lado. Se encontró con la Mona Jiménez, por ejemplo, estuvo charlando con la Mona Jiménez. El tipo, aparte vivo, marketinero, cuando fue a Córdoba, cierra el show de Córdoba haciendo la versión de Historia de Taxi, cantada en cuarteto. Vos fíjate cómo el tipo
1: revolucionario,
0: pícaro, el tipo dice acá el mundo del cuarteto,
1: entramos por acá,
0: saca sus vientos y qué sé yo. Hay un video ahí dando vuelta, Arjona haciendo Historia de Taxi, el clásico de él, en con base musical de cuarteto. Y en Córdoba, te imaginás, ídolo de multitudes.
1: ¿Qué
0: ahora
1: le parece?
0: Ricardo Arjona.
1: ¿Qué le parece?
0: En estos tiempos.
1: No lo tengo chequeado, pero nos pasa un dato el amigo Cristian por aquí. Atención, que se comunica al 2664-2071-49 y nos dice: Solís estuvo con los Buquis desde el 75 hasta el 96, sí. Dice, ahí empezó como solista. Lo dice el amigo por aquí, así que bueno, datos que comparten, por supuesto, en lo que tiene que ver con el andar, ¿no? De Solís, en este caso, como sí, integrante
0: sí,
1: de los Buquis.
0: Sí, sí, sí, coincido. Yo me puse a buscar también,
1: mucho tiempo,
0: a profundizar la historia.
1: Claro, mucho tiempo.
0: Estuvieron sí en Argentina, pero no en esa fecha tentativa que es la que me apuntaba, no estuvo por acá.
1: Bueno.
0: Pero, che, escuchá, esa es la base de...
1: A ver.
0: Con base de cuarteto, historia del taxi.

0: las chicas bailando ahí, sí, con la gente y demás. El chico de los vientos, el del trombón también.
1: ¿Viene con el silenciador la moto o hace ruido nomás?
0: Porque es una grabación en vivo,
1: sí. Yo me quedo con Alejandro Sanz. ¿Puedo elegir lo que me gusta? Sí,
0: bueno, Alejandro Sanz, ¿a quién sorprende? Sí. Hoy estoy musical.
1: Sí, sí, sí.
0: ¿Viste?
1: Sí.
0: Cuando no está Pacheco que me interrumpe,
1: me hace hablar. Acordar a la revista 1320.
0: ¿Te acuerdas, pelo?
1: Sí, tuve que pedir permiso para comprar la primera.
0: Dios ¿en mío. Serio?
1: Sí, no me dejaba.
0: Yo la primera... ¿qué?
1: Pensando, pelo, no, pelo, pensaba pelo, que estaba loco por pedir esa revista en mi casa.
0: Sí.
1: ¿Cómo te vas a comprar a 1320?
0: Comprabas libre.
1: Sí, compraba otras cosas también.
0: Sí. Estaba cantando, ahora fue esto, sí, hace poquito.
1: Escuche buena música.
0: Sí, no, bueno, si a mí me encanta Sanz, sí. Y tengo varios derivados de Sanz que sí, son tremendos. Estaba cantando Laura Pausini,
1: sí,
0: en su recital. Y en un momento determinado le aparece de atrás a Alejandro Sanz. Ella no lo ve, pero el público sí. Y ella no entiende nada, ¿viste? Porque ella está cantando y el público de pronto mete ovación. ¿Viste? Ella dice, en esta parte...
1: Para
0: de,
1: tanto,
0: en, claro. En esta parte del tema dice, claro. ¿Qué carajo tanta ovación? Sí. Ni siquiera hizo un final. Y cuando gira sí lo ve, creo que él empieza a cantar. Con la mala suerte que... ¡pum! Usar una palabra que no se utiliza en
1: pero
0: radio,
1: por favor.
0: O por lo menos en la radio nuestra.
1: A ver.
0: Cuando digo nuestra me refiero a sí, nuestros años de radio. Sí. Viste, un boludo estaba en sí, el sonido.
1: Sí. ¿Y qué hizo?
0: Y no le abrió el micrófono. Oh. Entonces él entra cantando y ella lo escucha directo, pero no lo escucha por el micrófono. Oh. Porque el micrófono se lo abren después. Viste que siempre hay una
1: sí,
0: en el sonido. Yo no sé cuál es el problema. Honestamente lo digo.
1: Los mandan ahí.
0: Claro, entonces él vuelve a ver la boca que él viene sí, cantando y te das cuenta y dice, papá, abre el sonido. Ella lo ve, claro, ella lo siente igual porque lo escucha, obviamente, sí, de atrás. Pero bueno, nada. El caso que la sorprende a Laura Pausini, que está en formol, por cierto.
1: No, no,
0: es una sí, diosa
1: tremendo,
0: total, Laura tremendo, Pausini.
1: Sí, señor,
0: y
1: sí,
0: lo
1: señor,
0: otro que me gusta, y ya que está, completamos.
1: Sí, sí.
0: ¿Para cuándo nos queda?
1: Y nada, ya que irse. Antes de las 5, si
0: bueno, cuéntelo.
1: Sí.
0: Hay alguien que yo admiro mucho también musicalmente,
1: sí,
0: y que maneja muy bien un estilo musical que no a toda la gente le gusta,
1: a ver,
0: que es el flamenco.
1: Sí.
0: ¿Sí? No a toda la gente le gusta el estilo del flamenco. Y es Niña Pastori. Niña, cuando arranca, más allá del flamenco, que era su tradición, lo hace de la mano de Alejandro Sanz. Ella hace un disco que se llama Joyas Prestadas. Y entre esas joyas prestadas, Corazón Partido, el clásico de Alejandro Sanz, que él se lo presta para que ella lo cante. Lo habían hecho en vivo juntos, él la había presentado a Niña Pastori en un recital en España, en distintos lugares y demás, pero es la primera vez que ella lo graba a Corazón Partido, en esa base de flamenco que es inevitable para Niña Pastori, surge una cosa como esta. Escuchá qué maravilla.
1: A ver.

0: No, una genia total, Nina Pastori.
1: Impresionante, bueno, la
0: Nina
1: verdad,
0: Pastori sí, con Lila Downs. Grabaron con Soledad Pastoruti. Grabaron sí, juntas en México. Una producción que hicieron.
1: De todo lo que escuché, Pastori, me contó sí, me quedo con lo último.
0: ¿Sí? ¿Puedes decir?
1: Sí, con lo último. Fue lo que más me gustó.
0: Es tremenda Niña sí, Pastori cantando. Yo a mí me encanta sí, mucho. Ella la sorprendió a Malú, uh-huh, la cuicasa Malú, que sí, también tiene una base flamenca, viene de la familia Flores sí. La sorprende en un teatro en Madrid. Malú estaba cantando y se le aparece ella de pronto en la segunda parte de la canción. Y Malú se derrumba. Y ahí admite, agradece que esté Niña allí. Y le dice que ella la admira profundamente. Bueno, nada, es tremendo.
1: Emocionante.
0: Bueno, a mí sí, me gusta mucho, consumo mucho Niña Pastori. Es una de las artistas.
1: Está muy bien que lo cuente además. Está muy bien que
0: sí,
1: lo cuente.
0: Sí, la del estribo porque nos estamos yendo.
1: No, rapidito, cumplo con el oyente que nos preguntaba cuando repasábamos obviamente las ternas de los Martín Fierro para hoy a la noche. Preguntaba por el programa de Pergolini, Otro Día Perdido. ¿Se acuerda que preguntó? Del 13, obviamente. Sí, está en la terna de Big Show, La Voz Argentina, Medianoche con Jay y Otro Día Perdido, el de Pergolini. Así que cumplimos con el show.
0: Yo voto por Pergolini.
1: Sí, yo también.
0: Ni más,
1: a morir, no, a morir.
0: Dale, dejá correr un toquecito más de esa música, Juli. Nos vamos silbando bajito.
1: Señor.
0: ¿Nos fuimos, Garelo?
1: Sí, será hasta mañana.
0: ¿Volverá mañana Pacheco? ¿La infectóloga lo dejará con todo eso que tiene ahí en la ingle?
1: Y no sé si que le habrá quedado.
0: Yo calculo que sí. No, pues bueno, que le metan, no sé, Pervinox por lo menos.
1: No, pero es nada.
0: Juli, querida, gracias sí, como siempre. Maestra Julieta Bayay en la puesta en el aire, en los controles. Nos vamos. No se muevan porque ya llega arriba la radio directamente desde Villa Mercedes. Nosotros nos reencontramos mañana. ¡Chau, pásenla lindo!

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0: ¿Qué tal? ¿Cómo les va? Buenas tardes. Estamos comenzando Arriba la Radio, ya 17 horas, 8 minutos desde el lunes 18 de mayo. ¿Cómo le va, Neo? En la parte operativa, puesta al aire, controles, satélite, todo eso lo maneja con una sola mano, porque con la otra practica el teclado en la banda musical que tiene. Impresionante, ¿eh? El pulpo, Neo. No, ¿cómo le decían un oyente? Bueno, impresionante. Ya me voy a acordar. Bueno, sigue mal de la pancita. Va a niarse. Bueno, mañana irá a estar, me imagino, ¿no? ¿Qué? Mucha banana. Sí, es bananero ya de nacimiento. Bueno, ¿cómo están? Qué frío esta mañana, ¿eh? Blanco todo. Los que nos levantamos tempranito. ¡Oh! Bueno, siempre sucede algo con respecto a donde uno mira la temperatura, ¿no? Porque, por ejemplo, la REM daba 1 grado bajo cero, décimas bajo cero, pero el Servicio Meteorológico Nacional, duro así, con los tapones de punta, 3 bajo cero y la sensación térmica llegó a 6 bajo cero. Yo me inclinaba más por esa temperatura. Lo que pasa es que lo mide también de otro punto de la ciudad. Pero la verdad, muy, muy fría la jornada de hoy. Y así va a ser, ¿eh? Durante los próximos días. Mañanas frescas, tarde. Estaba bastante pasable esta hora. Ya vamos a estar con los datos del tiempo. Pero así, a vuelo de pájaro, 18.2. Ya vamos a completar los datos. Digo, mañanas frías, tardes bastante agradables y la caída del sol ya tarde-noche, una vez más, vuelve el fresquete a gran parte de la provincia de San Luis. No es solamente una cosa que está pasando en Villa Mercedes, sino en también otras localidades de la provincia. Pero bueno, estamos en otoño y así son las temperaturas. Vamos a hablar de Boca, de Boca, mire. Sí, mañana juega Boca Copa Libertadores, pero hablaremos de River Belgrano, Belgrano River. ¿Ves las coincidencias que han salido en la jornada de hoy? Bueno, eso es creer o reventar, si usted es cabalero, pero se le vamos a estar contando. Y por supuesto también un ojo mirando la Copa del Mundo que se viene, que ya no falta absolutamente nada.
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0: Bueno, muy bien, muchas gracias, Neo. 5 de la tarde ya con 14 minutos. Los datos del tiempo actualizados. Villa Mercedes, 18 grados 5 décimos. La humedad del 28%. El viento del este-noreste a 2 kilómetros y medio. Bueno, para mañana en Villa Mercedes, 1 grado bajo cero y la máxima de 19 grados. San Luis Capital, 16.4. La humedad del 27%, el viento del noroeste a 16 kilómetros. Para mañana una máxima de 18 y una mínima de 2 grados. También con cielo despejado. En la localidad de Merlo, 14 grados 3 décimos la temperatura. La humedad a esta hora es del 49%. Para mañana martes se aguarda una mínima de 2 y una máxima de 17 grados con cielo totalmente despejado, ¿eh? Bueno, reiteramos, Merlo 14.3, San Luis Capital a esta hora 15 grados 7 décimos y nuestra ciudad 18 grados 5 décimos.
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0: Bueno, comenzamos ya mismo con la información. Vamos a saludar a la diputada provincial, Ivana Rica. Ivana, ¿cómo estás? Buenas tardes.
2: Hola, buenas tardes, Fabio. Buenas tardes a toda la audiencia. ¿Cómo están?
0: Bien, bien. Bueno,
2: fresquito, pero con sol, así que...
0: Sí, es lo que decíamos recién, ¿no? Mañanas frías, tardes llevaderas con un solcito, pero ya después que el sol cae, vuelve el fresco, así que abrigarse nuevamente. Ivana, conocimos en los últimos días un comunicado de prensa de la Unión Cívica Radical San Luis, donde bajo el título denunciamos irregularidades y maniobras fraudulentas en la Convención Provincial de la UCR San Luis. Bueno, hay algunos puntos que son realmente duros, ¿eh?
2: Sí, la verdad que sí, porque, bueno, la convocatoria de la convención era para este sábado pasado, 16 de mayo, donde, bueno, había diferentes puntos a tratar. Uno de ellos tenía que ver con la reelección, digo porque son el presidente de hace 2 mandatos que está ejerciendo el cargo de presidente del partido de la Unión Cívica Radical. Otro punto era el tema de suspender la suspensión de que los funcionarios podían estar en cargos ejecutivos, ¿sí? Y a su vez también estaba la fecha de la interna radical, que era para el 26 de agosto y el cronograma, como así también la no presentación del patrimonio, digamos, de rendición del patrimonio de cada uno, ¿no?, de los del presidente del partido. La verdad que bueno, era una convocatoria que tenía tanto, pues, se podía hacer presencial como virtual, sí, que se llama telemática, y ahí es donde, bueno, se comenzaron las irregularidades, ¿no? Cuando, por ejemplo, aquí en el departamento Pedernera, estuvieron presentes varios afiliados, pero suplentes estaban por, algunos suplentes estaban por Zoom, ¿sí? Digamos, estaban por vía virtual. Cuando quisieron acreditarse, los dejaron en espera, en la bandeja de espera de lo que es el Zoom, ¿no?
0: Sí.
2: Todos nosotros con lo que es la pandemia hemos conocido. Por ejemplo, la mujer estaba en la que tenía que ingresar, estaba en tercer lugar y el varón en sexto, e hicieron acreditar a alguien que estaba en orden de prelación en quinto lugar y en octavo el varón. Entonces, bueno, cuando empiezan a suceder esto, te podés imaginar que vos no podés decidir quién entra o quién no entra, o no tener las reglas claras, ¿no? Porque la verdad que por algo fue, tenés un acta que está proclamada por la justicia electoral, que tiene un orden, ¿sí? Así que, bueno, La verdad que fue complejo, después se quería con las personas que estaban acreditadas votar quién entraba o quién no entraba a ser el que votaba luego, ¿no? Entonces era muy, ¿cómo vas a hacer votar a gente que, digamos, todavía las reglas no están claras, quiénes son los que están en condiciones para votar,
0: Ahora,
2: ¿no? Es muy
0: Ivana,
2: largo.
0: para habilitar, como decís vos, una reelección hay que modificar la carta orgánica, me imagino, ¿no?
2: Tal cual, tenían que tener tenían que haber 2/3. Y bueno, así no, la verdad que lo que, cuando vimos diferentes espacios, como por ejemplo el comunicado que viste, también está allí, está para San Luis, como así también, radicales de Ayacucho, y cuando vimos esta situación, obviamente no nos quedamos en la convención, porque es irregular, ¿cómo vas a votar? ¿Cómo vas a continuar, o comenzar, mejor dicho, porque ni había comenzado, cómo vas a comenzar un plenario cuando no tenés en claro quiénes son los votantes, ¿no?
0: Sí,
2: ¿Cuál es el número?
0: el comunicado lo avalaban convencionales provinciales, diputados provinciales y dirigentes de los espacios políticos para San Luis UCR y radicales de Ayacucho, como bien decís.
2: Así que bueno, estamos en esta, la verdad que es una situación totalmente irregular, en donde, bueno, ha sido, nosotros obviamente no avalamos y eso significó que se levantaron los comités, no fue convencional, fui a acompañar. Y ahora estamos viendo, bueno, lo que significa, porque es algo que está avalado sin tener en cuenta.
0: ¿Cómo, Ivana? Discúlpame. ¿Hola? ¿Se cortó la comunicación? Bueno, vamos a ver si lo podemos recuperar. Estábamos conversando con Ivana Rica, diputada provincial, ante esta situación, este comunicado que se había dado a conocer a través de la Unión Cívica Radical San Luis, donde justamente quienes firman el mismo o avalan o lo dieron a conocer, repito, convencionales provinciales, diputados provinciales y dirigentes de los espacios políticos para San Luis UCR y radicales de Ayacucho estaban denunciando irregularidades y maniobras fraudulentas en la convención provincial de la UCR San Luis. Hemos recuperado la comunicación, Ivana.
2: Sí, se nos cortó.
0: Se cortó, se
2: Se nos
0: cortó.
2: cortó.
0: Puede
2: No, no sé dónde quedé, pero
0: pasar,
2: seguí
0: puede
2: hablando.
0: pasar. No, bueno, te podríamos redondear preguntándote la situación a esta hora de la tarde, ¿no? De este lunes.
2: Mira, a esta hora de la tarde, bueno, viendo los pasos a seguir, ya que la carta orgánica a nivel nacional hace que digamos que las cartas orgánicas de diferentes distritos, nosotros vivimos distrito San Luis, es de la nulidad absoluta tener una reelección. Es decir, nosotros no podemos cambiar por 2/3 la carta orgánica. ¿Se entiende? Esto ya
0: Sí,
2: está
0: sí, sí.
2: desde nivel nacional totalmente prohibido. Así que bueno, estamos viendo, bueno, medidas, ¿no? Por supuesto, porque estamos en una irregularidad total del partido.
0: Ivana Rica, como siempre, muy amable. Gracias por estar en contacto con nosotros, ¿eh?
2: Gracias a vos, Gustavo. Un abrazo y saludo a toda la audiencia.
0: Gracias, buenas tardes.
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5 de la tarde con 23 minutos. Actualizamos los datos del tiempo, ¿le parece? Y después le voy a estar contando sobre las increíbles coincidencias entre Belgrano, River, River, Belgrano para este domingo. Hay de los dos lados, le aclaro. Hay de los dos lados porque muchos han dado a conocer solamente las del Pirata Córdoba, pero también River tiene las suyas, ¿eh? Bueno, la temperatura en Villa Mercedes a esta hora 18 grados, ¿eh? Así clavadito, 18 grados, la humedad del 27%, en San Luis Capital 15 grados 6 décimos, humedad del 27%, y en la Villa de Merlo 14 grados 3 décimos con una humedad del 35%.

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0: Bueno, muy bien, seguimos en Arriba la Radio. Ya 17:38 minutos. Ya vamos a estar actualizando los datos del tiempo en Villa Mercedes, en San Luis Capital y también en la Villa de Merlo. ¿Lo hacemos ahora? Lo hacemos ahora, Neo, cómo no. 17 grados en Villa Mercedes, en San Luis 15 grados, 3 décimas, y en la Villa de Merlo la temperatura está ahora 13 grados 8 décimos. Bueno, atención con nuestra línea WhatsApp, 2657-584783. Mirá, Neo, me escribe Oscar, dice: hola, Gustavo, al final se dio tu pronóstico. Belgrano, River, River, Belgrano. Claro, yo lo dije, ¿se acuerda? Lo había manifestado el día viernes. Ya le voy a estar contando algunas curiosidades para el partido del próximo fin de semana. Y también los quiero escuchar y leer a la audiencia, ¿eh? ¿Qué opinan de este partido que se viene en el marco de la final del torneo de fútbol de nuestro país? Estaremos hablando también de la fecha de Copa Libertadores mañana, que va a jugar Boca Juniors frente al Cruzeiro. Un partido también súper, súper importante, porque, bueno, se juega grandes chances de continuar en este certamen intercontinental. Voy a saludar a un amigo de la casa, Jorgito Sachi. Jorge, buenas tardes, ¿cómo te va?
1: Hola, Gustavo, espero que no me llame para hablar de fútbol, ¿cierto?
0: No, para nada, no, para nada. No, bueno, no, porque mire, van a creer que soy muy fanático, el celeste de Córdoba con el celeste de la bandera argentina. No, lo voy a dejar para otro momento. Jorgito, en unos minutos, en una hora y algo, a las 19, ahí en el Salón Azul Eduardo Constanzo, de Avenida Mitre 1025, en el edificio municipal, vas a presentar la charla ceremonial de banderas, algo que venís haciendo desde hace mucho tiempo y que nosotros venimos también acompañándote en la difusión, porque nos parece realmente algo muy, pero muy interesante.
1: Para que sí, muchas gracias por todo el apoyo de siempre. Hoy, si Dios quiere, vamos a concretar la clase número 80.
0: Mira vos.
1: Trabajo de recorrer colegios, escuelas, instituciones intermedias. No solamente esta charla le he dado en Villa Mercedes, sino en gran parte de las ciudades y localidades de la provincia de San Luis. Tuve la oportunidad de estar en Berrotará, en Córdoba. Estuve en Real Pico de la Pampa. Estuve en Morón, provincia de Buenos Aires. Estuve también, además de colegios de escuelas, en varias municipalidades del interior de la provincia que me han invitado a dar la charla. Así que, bueno, hoy hacemos de local y vamos a hablar en el edificio municipal organizado por la municipalidad y con la convocatoria abierta a todas las instituciones intermedias, a colegios, a docentes, a alumnos que deseen participar. Porque siempre digo, uno dice ceremonia de banderas y uno piensa que, bueno, se va para alumnos y escolta. Y es una charla para todos, porque realmente en algún momento de nuestras vidas, por más que tengamos más de 50 años, podemos ser abanderados de la agrupación gaucha, o la agrupación de folclore donde estamos practicando, claro, de baile. Claro. Hay una infinidad de instituciones. En la Mercedes, en el 9 de julio, ustedes lo saben, más de 220 instituciones participan de cada desfile. Así que estamos hablando casi de entre 500 y 600 banderas de ceremonia. Mire, si no hay banderas de ceremonias para hablar o para hacer referencia. Un poco la clase apunta a eso, a que conozcamos el tratamiento de nuestros símbolos patrios, principalmente la bandera nacional, cómo debemos transportarla, cómo el respeto que corresponde, en qué momentos va en cuja, todos los detalles, porque esta charla, por supuesto, que no es la misma que di hace 3 años, se ha ido actualizando, modificando, arreglándose también algunos detalles, para que todos quede bien claro y todos salgamos de esa clase con toda la información necesaria para desempeñarnos en distintos actos y ceremonias de la ciudad de Villa Mercedes o donde nos invitan.
0: Jorge, la charla es gratuita, había una inscripción online, ¿no es cierto?, previa. Pero sí. Si yo estoy escuchando la bomba en este momento, digo, me interesa, quiero ir, ¿puedo participar?
1: Sí, abierto a todo público, más que todo, la inscripción es más que todo para los docentes, quienes necesitan un certificado de asistencia, pero es abierto a todo público. así que puede ir, digamos, todo el público. Es decir, entre jóvenes y adultos pueden participar porque en algún momento también podemos usar el pabellón nacional en nuestras plazas, así que bueno, en algún momento le va a servir de información todo lo que hoy vamos a ofrecer en esta charla ahí en el municipio.
0: La gente que recién nos está escuchando, estamos hablando con él. ¿Puedo participar?
1: Sí, abierto a todo público, más que todo. La inscripción es más que todo para los docentes, quienes necesitan un certificado de asistencia, pero es abierto a todo público, así que puede ir, digamos, todo el público. Es decir, entre jóvenes y adultos pueden participar porque en algún momento también podemos usar el pabellón nacional en nuestras plazas, así que bueno, en algún momento le va a servir de información todo lo que hoy vamos a ofrecer en esta charla ahí en el municipio.

0: correspondiente en la provincia de San Luis de la Academia Belgraniana de la República Argentina y también historiador. Va a dar esta charla ceremonial de banderas dirigida a docentes, directivos, instituciones, alumnos, ahora enseguidita a las 19 en el Salón Azul Eduardo Constanzo de la Municipalidad de Villa Mercedes. Pero también te quiero aprovechar, Jorge, en dos líneas que me digas y me cuentes una reflexión, porque ayer, 17 de mayo, un aniversario más, ¿no?, de nuestro héroe máximo, Juan Pascual Pringles.
1: Así es, sí, hoy casualmente lo hemos recordado en la plaza acá en Villa Mercedes. Yo dije, o sea, saqué un flyer diciendo que en Villa Mercedes tenemos, bueno, una plaza, una calle, un club de fútbol, una radio, también, bueno, la base aérea militar del Coronel Pringles, después pasó a llamarse Quinta Brigada Aérea. Es decir, que hay una presencia de Pringles en la ciudad muy importante. Y siempre se lo ha reconocido, no solamente en los últimos años, sino en principios del siglo pasado, ha estado muy presente en toda la provincia de San Luis y no es esto ausente también en Villa Mercedes. Así que hoy se lo recordó en la plaza, más que todo para que participen las instituciones escolares, pero bueno, el acto central, como ustedes saben, se hace cada 17 de mayo en la localidad de Renta, ¿eh? En homenaje al granadero Puntano y también a los tres hombres de Renca que participaron en el combate de San Lorenzo. Un poco por ahí tiene toda esta cabida de este acto central que se hace en Renca, en esta localidad antigua de nuestra provincia de San Luis, que tiene una especial llegada con la devoción religiosa, pero que también tiene una presencia de muchos gobernadores que nacieron ahí en Renca. El caso de Santos Ortiz, que sus restos están allí, y también, bueno, el tema de los tres granaderos que cayeron en el combate de San Lorenzo. Por eso Renca significa un poco la cuna de todo lo que ha sido el tema de los granaderos puntanos que participaron y acompañaron a San Martín en toda esta fiesta libertadora de Chile y Perú.
0: Jorge, no nos cabe duda que va a ser un éxito la charla de dentro de instante, 19 horas, así que abrazo grande y lo mejor, ¿eh?
1: Bueno, gracias, gracias. Los espero a todo el público que desee participar. Es entrada gratuita, ambiente calefaccionado, así que a las 19 estaremos hablando sobre el ceremonial de banderas.
0: Muy bien, Jorge Sacchi, en diálogo con Arriba la Radio.
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0: Bueno, vamos a leer este comunicado de la Unión Tranviario Automotor Seccional San Luis. Por medio de la presente informamos, dice, a la población de la provincia de San Luis y al público usuario del transporte público, que en el día de la fecha se llevó a cabo una audiencia ante la Dirección de Relaciones Laborales en el marco del conflicto oportunamente planteado por los trabajadores del sector. En dicha instancia, las empresas prestatarias del servicio formularon una propuesta que resulta favorable para los intereses de los trabajadores, motivo por el cual se ha resuelto suspender las medidas de fuerza oportunamente anunciadas. Valoramos la instancia de diálogo alcanzada y destacamos la importancia de continuar trabajando de manera seria y responsable en la búsqueda de soluciones que permitan garantizar no solo el respeto de los derechos laborales, sino también la prestación de un servicio de transporte público más eficiente, regular y adecuado para todos los usuarios. En ese sentido, aprovechamos la oportunidad para solicitar a las instituciones responsables del transporte público, organismos competentes y empresas prestatarias que continúen articulando los esfuerzos necesarios para mejorar el funcionamiento del sistema en beneficio de los trabajadores, de los usuarios y la comunidad en general. Lo firma UTA, Seccional San Luis.
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0: estamos acá, escuchando la radio y estamos caminando un poco por la peatonal que une Villa Mercedes con la Quinta Brigada. A ver qué lindo que está, un montón de gente caminando, re lindo está este tramo, mucha gente practicando deporte. Víctor, qué lindo.
1: Mira vos.
0: Abrazo grande, muy linda tarde para caminar. Abrazo, Gustavo.
1: Abrazo.
0: Programa,
1: Abrazo, Víctor.
0: Sos un distinto, no hay arreglo.
1: Abrazo, querido amigo.

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5: Bueno. Así le dicen las chicas de Ezequiel, ¿eh? Vuelve, nadie ocupará tu lugar. Fue grande, ¿eh? Bueno, está por presentar Ancelotti la lista definitiva de la selección de Brasil. ¿Cuándo lo va a hacer el nuestro? Leonel Scaloni. Ahí lo voy a buscar. Hablando de fútbol, ¿usted cree en las cábalas? ¿Es cabulero neo o no? Usted de River, ¿no? Sí. Bueno, mire, le voy a dar las suyas primero. Dos finales que jugó River en Córdoba las ganó. Ahí en el Kempes. No es dato menor, ¿eh? No es dato menor. Pero atención, porque del lado de Belgrano están como locos, ¿no? Porque, bueno, de lograrlo sería la primera vez. Algunos detalles. Por ejemplo, este partido se va a jugar el domingo desde la hora 15:30 en el Mario Alberto Kempes, allí de Córdoba, ¿eh? Y todos lo relacionan con la promoción de 2011, donde jugaron y, bueno, ya conocemos la historia, ¿no? River descendió ese año. Mire, el 24 de mayo, que va a ser el domingo que se va a jugar el partido, cumpliría 53 años Rodrigo Bueno, ¿eh? El histórico cantante cordobés que inmortalizó el cuarteto y nunca ocultó tampoco su fanatismo por el club. Se acuerda que siempre andaba, la mayoría de las veces, su pelo de celeste. Y como si esto fuera poco, hoy se ha conocido otra coincidencia. Y tiene que ver con el penal que atajó Juan Carlos Solave, se acuerda, Mariano Pavone, y que decretó justamente el descenso de River, fue en el minuto 24:05. Mire usted, Neo. Yo lo miro a usted porque usted me va haciendo, sí, no, más o menos, qué me importa, no creo nada. La fecha de la definición justamente del próximo fin de semana. Y si me das un minuto, mira, voy a poner, ¿qué significa el 53 en la quiniela? Escuché ahí el pasar que ese, sí señor, el barco, mira vos, Rodrigo, este domingo que viene cumpliría 53 años. En los números de la quiniela es el barco. ¿Y en qué andan los piratas? En barco. ¿Servirá de algo esto? Después viene River y le hace una, dos o tres pepas y chao, O al revés. Pero bueno, ¿ustedes qué opinan, amigos? 2657-5847-83. ¿Es campeón River? ¿Es campeón Belgrano? ¿Sirven estas coincidencias? ¿No sirven para nada? Los escucho y los leo.

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2: Bueno, nos escriben los oyentes, dice Tito, vos no sos hincha de Boca que te ocupás de River. No, Tito, yo estoy dando la información, yo estoy diciendo quién va a ganar, quién creen que va a salir campeón, River, Belgrano, Belgrano, River, Neo dice River, Ezequiel dice Belgrano. Simplemente estamos pasando la información. Ancelotti está ya en conferencia de prensa, va a presentar los 26 definitivos de Brasil. Hasta el 30 de este mes hay tiempo, hasta el 30. A ver qué dice Ancelotti.
3: Siempre creemos con un espíritu colectivo extraordinario, con buena actitud, con concentración y con disciplina. La lista perfecta no es la lista perfecta, estoy cierto de esto. Però tengo que decir que no va a ganar la Copa del Mundo o equipo perfecto. O equipo perfecto no existe. Acho que puede ganar la Copa del Mundo el equipo más resiliente. Queremos ser el equipo más resiliente del mundo para intentar de ganar la Copa del Mundo. Yo no tengo miedo de decir que podemos ganar la Copa del Mundo porque sé perfectamente que es una expectativa muy alta, pero una expectativa alta te mete más motivación. Recibí muchos consejos, muchos. Sí, periodistas, opinionistas, influencers, cantantes, jugadores, exjugadores, en todas partes del mundo, porque iba a Europa con el avión, o piloto me decía, ¿quién va a convocar? Entonces, agradezco a todos, pero tengo sinceramente que decir que el trabajo feito para la comisión técnica durante un año fue un trabajo muy, muy bueno. Feito con competencia primero, con seriedad, con profesionalidad y con paixão también. Y yo acho que yo tengo todas las informaciones posibles.
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Hola, amigo Gustavo, querido, ¿cómo estás? Ando realizando unos trámites y ahora acá subí al auto y escuchando, obvio, la radio. Y justo escucho la voz de mi amigo. Así que un abrazo grande, sos un crap. Así que te mando un fuerte abrazo y aguante Belgrano, carajo.

0: Bueno, ahí estaba Marcelo, nos saluda. ¿Y qué dijo al final? Aguante Belgrano. Bueno, ahí está. 2657-584783 para que ustedes digan lo que quieran. Acá los leemos, los escuchamos, ¿eh? Bueno, ya han pasado 10 minutos de las 6 de la tarde. Empieza a descender de a poquito la temperatura. Y ahora voy a saludar a una amiga, la artista plástica Graciela Artaza. Graciela, hola, ¿cómo estás? Buenas tardes. Estamos por Radio La Bomba.
1: Hola, que aguante el arte ya que estamos. Que pidan y aguante el arte.
0: Por supuesto, exactamente. ¿Cómo estamos, Graciela? ¿Todo bien?
1: Bien. Preparativos de una muestra grande que estoy a punto de hacer el día 30 de este mes en el Museo Sánchez Vaca, en nuestra ciudad del hermoso Museo Sánchez Vaca, que tenemos ahí en la calle Ternero y Jujuy. Uh-huh. El edificio con una casa de pared, es un barco y una fachada que no sé, me calla como de barco, la gente me ha sorprendida por la estructura, pero es muy lindo el museo, tiene ascensor, tiene calefacción, tiene de todas las cosas que tiene que tener un museo moderno. Y bueno, voy a presentar una retrospectiva de obras, son 62, 64 obras. Que he realizado hace 50 años de trabajo.
0: Muchas obras realmente, Graciela.
1: Son personales, porque otra vez he ido, sí, sí. No las tengo, pero estas las he asesorado a través de los años, ¿no?
0: Claro. Esto va a ser el sábado 30 de mayo, como bien decía, las 19 en el Museo Sánchez Vaca, para la gente que no es de Villa Mercedes, allí en Pedernera 1103, ¿eh?
1: Esperamos que sea gratuita, también seguramente alguna cosita para compartir, hacer una corrida juntos. No sé, en el museo, es un gusto conocerte de todos, y justamente los niveles de los museos.
0: Claro.
1: Y bueno, mira, les invito a ver mi obra. Voy a poner trabajos, bocetos y hechos de los años 70 en la Escuela de Arte de Buenos Aires. Y la gente va a decir, ¡ay, qué vieja que es!
0: Ahí tenemos un problemito de audio, se corta un poquito, Graciela. Vamos a ver si te podés ubicar en un lugar donde no se nos corte tanto.
1: Está bien, el teléfono. ¿Cómo? ¿Escuchando?
0: Ahí estamos un poquito mejor.
1: Justo te comentaba, yo una censura, una otra censura, porque tú te estabas pensando que presento trabajos que tienen 50 años. Yo le digo que era estudiante de Buenos Aires. Los años 70,
0: claro.
1: Algunos rock y algunos trabajos de esa época los tenemos acá también, por un interés, porque se muestran en esta de tipo de eventos, de la retrospectiva, es la única que voy a hacer porque espero contar 50 años de obras. Así, a todos para pasar una hora grande. La mesa, 2 meses.
0: Bueno, la verdad que conociéndote, una invitación para tener en cuenta el sábado 30 de mayo a las 7, entonces, Museo Sánchez Vaca. Cuando se vaya acercando la fecha, vamos a estar seguramente conversando de nuevo, Graciela. Una Graciela Artaza que viene de dar un paseo allí por Europa, por Italia concretamente, y debe haber visto cosas interesantes e ideas que después va a plasmar aquí en Villa Mercedes. Estoy seguro de eso.
1: Sí, lo hemos pasado muy bien con tus compañeros de verano. Hemos hecho un tour interesantísimo y nos hemos divertido bastante también.
0: Bueno, ya vamos a charlar sobre eso. Graciela, un beso grande. Dale. Gracias como siempre, muy amable. Gracias a vos. Ahí está entonces Graciela Artaza, artista plástica, que va a poner a consideración de toda la ciudad esta muestra retrospectiva, esta muestra plástica retrospectiva. Reiteramos, el sábado 30 de mayo es la inauguración a las 19 en el Museo Sánchez Vaca, Pedernera 1103 de nuestra ciudad.
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0: Bien, amigos, seguimos 2657-584783. Esto es Arriba la Radio hasta la hora 20. 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Recién le decíamos, presentó Ancelotti la lista definitiva del Mundial. A medida que iba nombrando los jugadores, era la ovación. ¿Y sabe quién se llevó la más grande de la tarde-noche de Brasil? Sí, escuchen.
4: Alisson, Liverpool. Ederson, Fenerbahce. Weverton, Gremio. Defensores, Alexandro, Flamengo. Bremer, Juventus. Danilo, Flamengo. Douglas Santos, Zenit. Gabriel Magalhães, Arsenal. Ibáñez, Al Ahly. Leo Pereira, Flamengo. Marquinhos, PSG. Wesley, Roma. Mediocampista, Bruno Guimarães, Newcastle. Casemiro, Manchester United. Danilo, Botafogo. Fabinho, Al Ittihad. Lucas Paquetá, Flamengo. Ahora viene lo bonito. Atacantes. Hendrik, Lyon. Gabriel Martinelli, Arsenal. Igor Thiago, Brentford. Luis Enrique, Zenit. Mateus Cunha, Manchester United. Neymar Junior, Santos.
0: Se dieron cuenta, ¿no?, cuál fue el más ovacionado. Neymar, sí, Neymar está en el Mundial. Estaba en duda, sí, estaba en duda, pero lo acaba de confirmar el técnico Ancelotti. Neymar a la Copa del Mundo. Dale, dale, poneme. Al amigo Solá. Mira, bendecida tarde, dice. Uy, se me fue el mensaje. Bendecida tarde, Gus. Hace rato que escucho. Yo a las 17 la paso, porque antes escucho uno de Buenos Aires, dice, bueno. Y no lo escuchaba el Dani. ¿Qué le pasó? El Dani tiene una efervescencia estomacal. Que bueno, lo tiene mal traer, pero ya seguramente. A ver el audio desde la casa de Arce. Ahí está. Bueno, el sábado dice Marcelo se retiró porque le dolía la garganta. Se retiró porque le dolía la garganta. Marcelito, epa, y con estos cambios de clima se deben cuidar, ¿eh? Yo bajo el sol, dice, aquí corre una brisa, una brisa muy helada en San Luis Capital. Sí, nos tenemos que cuidar. Yo también vengo con la garganta ahí, ¿eh? Ahí nomás. Bueno, seguimos. Ahí están los chicos. Están todos mal del estómago. Eso les pasa por salir y comer cualquier cosa el fin de semana. ¿Cuál es nuestro teléfono? El de siempre. 2657-58-4.

té, mientras tomamos unos matecitos. Y acordate que el domingo gana River. Disculpame, la historia se repetirá, pero el domingo gana River.

0: El problema de Arce es estomacal, sí. Marcelo, dolor de garganta, tremendo. Se fueron a festejar, dice, el cumpleaños. Vaya, a ver, en una de esas, Bueno, hoy es el día de los museos. Ya vamos a estar conversando con Alejandra Arce en el próximo bloque. Allí es la una de las responsables, de las encargadas del Museo Naturista Héctor Ober, tan querido aquí en nuestra ciudad. Me mandan una foto, dice: mirá mi compañera, ¿sabe dónde está la gata? Arriba de la mesa, al lado del termo y del mate. Esto es Arriba de la Radio, chicos.
1: Te quiero pedir a ver si tú me pones una canción.
2: Claro que sí, mi brother, la que tú digas.
1: Sí, yo quiero que tú me pongas la canción que dice: ¿esos son Reebok o son Nike?
2: ¿Esos son Reebok o son Nike?
1: Sí,
2: pero ¿cómo se llama? ¿Cómo se llama?
1: ¿Son Reebok o son Nike? A ver, compláceme, que me gusta mucho esa canción. Está muy pegada esa canción.
2: Eso son ruidos. ¿Será esta, brother? Esta.
1: Esa misma, ve, esa misma es.
3: Siempre mi almohada.
0: Claro, bien simple. ¿Cómo está el tiempo? Ya se viene otra tanda. 18:23. En Villa Mercedes, atención, 13 grados 9 décimos. La humedad del 36%. El viento del este-sudeste a 5 kilómetros y medio. En San Luis Capital, la temperatura está ahora 11 grados 8 décimos. Atención, Lina, ya, 11 grados 8. La humedad del 38%, viento del noroeste a 10 kilómetros y medio. Y en Merlo, la temperatura está ahora 11 grados. 11 grados, humedad 44%. Así está el tiempo, amigos oyentes, a esta hora de la tarde en Merlo, San Luis y Villa Mercedes.

Hola River, ¿te acuerdas de mí? Soy el fantasma de la B. Me enteré que juegas contra Belgrano, pero tranquilo, no te vas a ir la B.

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1: Hola, River. ¿Te acuerdas de mí?
2: Papá.
1: Soy el fantasma de la B.
2: Papá.
1: Me enteré que juegas contra Belgrano, pero tranquilo. No te vas a ir la B esta vez.
3: Bueno, están a fondo, muchachos. 2657-584783. Mira, ¿sabés que no me escribe el Polilla? Ya estoy en Mercedes. ¿Dónde estaba el Polilla? Ya estoy en Mercedes, dice. Atención, paren la rotativa. Poneme último momento. Neo, el Polilla ya está en Villa Mercedes, dice. Todo bien. No, se había ido, creo que para. El Polilla está en Villa Mercedes. Está ingresando por Avenida 25 de Mayo. Los cobradores hagan fila.
4: Así yo no. Así no.
3: Información de último momento. Es la noticia más importante de la tarde, ¿eh? El Polilla.
5: Qué boludo, mamita, querido.
3: Ya está en Villa Mercedes. Bueno, me alegra, Polilla, me alegra. Gracias, gracias. Tenemos de todo. Hacemos la pausa, Neo, y después conversamos con Alejandra del Museo Nativista Héctor Over en el Día Internacional de los Museos.
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0: hermosa de la radio, cómo no llegar. Le habla acá el popular Salta, el plomero, el gasista. Estoy aquí con mi colega Daniel Eduardo. Estamos reponiendo los calefactores. Y bueno, como siempre, fieles radio escucha de la bombucha. Saludos para toda la la audiencia. Y bueno, cuando necesiten un gasista, que llamen a mi número. Muchísimas gracias, muy amable, y somos fieles a Radio Festival.
1: Qué grande, gracias por escucharnos, claro. Bueno, mandanos el número, necesitan un gasista. Ahí están los muchachos que están trabajando y escuchando La Bomba y Arriba la Radio.

Vamos a dar a conocer un comunicado también de Bomberos Voluntarios El Fortín, porque... ahí vamos a ver si lo hacemos directamente por aquí, Bomberos Voluntarios El Fortín dice que en el marco del Día Nacional del Bombero Voluntario que se aproxima, que es el 2 de junio, la asociación invita a los establecimientos educativos a visitarnos, dice, conociendo de cerca la labor que realizamos. Será una nueva oportunidad para abrir las puertas del cuartel central y destacamento número 1 para mostrar a niños, niñas y público en general los valores que nos representan, que son sacrificio, abnegación y desinterés. Cada emergencia representa mucho más que una salida, refleja la vocación, el esfuerzo y la preparación de hombres y mujeres que día tras día trabajan desinteresadamente por el bienestar y la seguridad de toda la comunidad, los esperamos para vivir juntos esta fecha tan especial. Son los cupos limitados. ¿Cuándo va a ser esto? El día 2 de junio, Día Nacional del Bombero Voluntario, donde se invitan justamente a los establecimientos educativos a visitarlos y conocer de cerca la labor que realizan. Del lunes 1 de junio al viernes 12 de junio, cupos limitados. Del lunes 1 de junio al viernes 12 de junio, entonces la invitación para que los establecimientos educativos se acerquen allí al cuartel de Bomberos Voluntarios El

0: Exactamente, ya 18:42, lo habíamos anticipado. Tenemos en comunicación a Alejandra Arce, una de las responsables de que usted, cuando vaya, se sienta cómodo y conozca en detalle todo lo que tiene el Museo Naturista Héctor Auber en el Día Internacional de los Museos. Hoy hubo actividad. Tenemos que decir que hay lugares donde todavía se puede ir, ¿eh? Por ejemplo, el Museo de la CIN en Urquiza y Pedernera hasta la hora 21. También el Museo de Malvinas, Veterano de Guerra de Malvinas Eduardo Guzmán, hasta la hora 21. Y el otro es el Museo de Sitio Doña Dima, hasta las 20. Todavía tienen tiempo. Ya está cerrando el Museo Babín hasta la hora 19. El resto, reitero, Museo de la CIN hasta las 9 de la noche, al igual que el Museo de Malvinas Eduardo Guzmán, y hasta las 20 el Museo de Sitio Doña Dima. Bueno, Alejandra Arce, ¿cómo estás? Buenas tardes.
1: Hola, buenas tardes, ¿cómo estás, Gustavo? Bueno, acá estamos, muy bien.
0: Bueno, gracias por recibirnos. ¿Cómo anduvo la actividad hoy? Mucha gente se llegó por el museo en este día. Se venía promocionando, ¿no?, desde el municipio, la posibilidad de la visita.
1: Así es, a pesar de que estuvo frío, se llegaron algunas personas a visitar el museo, como siempre. Uh-huh. Así que bueno, por ser el Día Nacional de los Museos, hubo visitas al predio.
0: Alejandra, nos escucha toda la provincia, ¿no? Seguramente habrá alguien que no es de Villa Mercedes, está sintonizando la radio y dice: mirá vos qué buena posibilidad alternativa cuando vaya a Villa Mercedes. ¿Dónde está el museo y con qué nos podemos encontrar allí? Para la gente que no es de la ciudad.
1: Bueno, el museo está ubicado en el Leodoro Lobos y Las Heras. Justo en la esquina se van a encontrar con el Museo Nativista Héctor Auber, donde se van a encontrar con muchos recuerdos de nuestro diario vivir, como diría, todo lo originario, lo tradicionalista, y muchos de los que visitan el lugar se encuentran con muchos recuerdos que han pasado y han formado parte de su vida, ¿no? Porque el museo es tradicionalista y a la vez don Héctor Auber ha querido dejarnos el legado de la historia de la ciudad, de la provincia y de muchas cosas, de no solo provincial, también nacional, ¿no?, que han formado parte de esta historia.
0: Alejandra, hay una mini pulpería, pero podés encontrar máquinas de
1: tradicionalista, y muchos de los que visitan el lugar se encuentran con muchos recuerdos que han pasado y han formado parte de su vida, ¿no? Porque el museo es tradicionalista y a la vez don Héctor Auber ha querido dejarnos el legado de la historia de la ciudad, de la provincia y

0: fotográfica, de tejer. Bueno, el tema carruajes, ni hablar, uno de los museos que más tiene en el país y en Sudamérica. Tantas cosas, ¿no? Bueno, la mini pulpería, ¿no? También.
1: Sí. Tenemos tres secciones en el museo. La primera sección, donde van a encontrar el rincón del campo, el rincón del viajero, el rincón del ama de casa, donde están las máquinas de coser, las primeras que eran a manivela, después las que eran a pedalera, las valijas y recuerdos de los inmigrantes que llegaron a nuestra ciudad.
0: Claro.
1: El rincón del campo, que es todo lo tradicionalista, ¿no? Y como decís, también está la pulpería, una de las últimas que hubo entre Buena Esperanza y Villa Mercedes, hacia el sur de la ciudad.
0: Claro, exactamente. Que todo esto lo soñó Héctor Auber, por suerte, bueno, lo alcanzó a ver también, pero la familia ha dejado el legado y a través del municipio de Villa Mercedes se mantiene, ¿no? Un lugar hermoso realmente.
1: Así es, la familia sigue siendo la dueña del lugar, pero bueno, han abierto sus puertas a través del municipio que tienen un convenio y la verdad que es algo muy lindo para la gente de la ciudad, para la gente de la provincia, para los visitantes que tenemos, no solo a nivel nacional, sino internacional también.
0: Alejandra, el tema carruajes no es solamente lo que se ve dentro del museo en sí, sino también en el predio, ¿no? Que hay otros más.
1: Así es, tenemos una colección de más de 104 carruajes y dentro del
0: 104.
1: museo, sí, tenemos la tercera sección y tenemos también en el predio y en un galpón que le llamamos galpón taller, que están los que están al resguardo y para restauración, ¿no?
0: Claro. Alejandra, ¿los horarios para visitar el museo?
1: Bueno, ahora hemos cambiado el horario por horario de invierno. Estamos de 9 de la mañana a 17 horas, las guías y administración del museo. Y después queda la gente de seguridad, pero ya no se realizan las visitas.
0: De 9 a 17, horario corrido entonces.
1: Horario corrido, sí, por invierno.
0: Claro, y en verano, primavera-verano, más temprano.
1: Sí, desde las 7 a las 19 horas estamos en horario de verano y primavera.
0: Bueno, seguramente, bueno, la gente va todos los días, ¿no? Los establecimientos educacionales, sobre todo, más allá del día hoy en particular.
1: Así es, todo el año estamos recibiendo distintas escuelas que vienen a visitarnos, vienen a hacer trabajo con los alumnos y es muy lindo. Ahora por el frío es un poco menos, pero ya cuando va llegando la primavera tenemos concurrente las escuelas.
0: Bueno, Alejandra, gracias por este tiempo y feliz día, en el Día Internacional de los Museos.
1: Muchas gracias, gracias por la nota y bueno, siempre son bienvenidos al museo.
0: Gracias, buenas tardes.
1: Hasta luego.
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popular Salta. Te mando mi número por las dudas que alguien necesite un plomero, un gasista. 2657-318042. Instalación, reparación, mantenimiento de cualquier artefacto que haga. Laburamos 7-24. ¿Sí? Todos los días, agua de emergencia, cualquier hora, cualquier día. Muchas gracias.

Bueno, leímos los mensajes. Hola, soy Seba, gran programa, soy de Boca. Les deseo suerte mañana. Yo ya me estoy metiendo con nuestra selección. Deseo que la vuelvan a levantar a la Copa del Mundo. Es increíble el estado físico muy bueno de Messi, metiendo goles con la edad que tiene. Vamos Messi, el mejor del mundo, y vamos la selección argentina. Sí, somos varios, ya estamos con el chip modo selección. Se viene la Copa del Mundo, y ahí nos olvidamos del fútbol local. Nos abrazamos todos y esperemos levantar la copa y decir bicampeones del mundo.

Vos, nuestra línea 2657-584783. Vamos a los datos del tiempo y escuchamos buena música. Se viene la tanda de las 19. Hay más noticias para compartir en la tarde de Arriba la Radio. Villa Mercedes a esta hora 10 grados 9 décimos. Va bajando la temperatura, En San Luis Capital también está fresco, 10 grados 8 décimos. Y en la Villa de Merlo, 8 graditos, 8 grados en Merlo. Villa Mercedes, 10 grados 9 décimos. A buscar ya el abrigo para el regreso a casa.

Hola Gustavo, yo diría que la mitad más uno está pensando en el Mundial. La otra mitad menos uno está pensando en el domingo. Ojalá que ganamos, aunque viste los piratas lo tienen, me parece que pueden vacunar de nuevo. Che, es muy lindo programa. Es muy linda música, amena, muy buena. Te felicito, Gustavo, como siempre. Son diferentes, como te dije. Esperando también mañana. Y bueno, terminó la caminata. Mucha gente caminando en la zona de la Quinta Brigada. Muy lindo, muy lindo. Se ve todo muy lindo. Abrazo grande, Gustavo.

En exactamente 18:56 minutos nos escribe Oscar Gustavo, decirle al Salta que pase el número que se escuchó re mal. Salta, sintoniza ahí con el teléfono y mandanos de nuevo el número. A la vuelta de la tanda vamos a estar conversando con Claudio Nazario porque autoridades del Honorable Consejo Deliberante le hicieron entrega de una declaración de acompañamiento a integrantes de la Asociación de Vecinos y Comerciantes de la Zona Estación y el Gremio Bancario. Ocurrió hoy lunes 18 de mayo y tiene que ver con la decisión de inminente del cierre de la sucursal del Banco Supervi. Todo eso, los detalles, lo hablamos después de las 7 de la tarde.

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3: Bueno, muy bien, 7 de la mañana, miren, 19 horas, 8 minutos, para no confundirme, 19, 8 minutos, lo único que está bajando es la temperatura. Villa Mercedes, 9 grados, 2 décimos, la humedad del 58%, el viento del sudeste a 4 kilómetros. En San Luis Capital, 10 grados, 9 décimos, la humedad del 40%, con un viento norte de a 9 kilómetros y medio. Y en la localidad de Merlo, la temperatura a esta hora, 7 grados 2 décimos. Reiteramos, Villa Mercedes, 9 grados 2 décimos. Bueno, vamos a saludar en la tarde de Arriba la Radio a Claudio Nazario, es secretario general de la bancaria en Villa Mercedes. Claudio, ¿cómo estás? Buenas tardes, bienvenido.
4: Hola, buenas tardes, Gustavo. Gracias por llamar.
3: Bueno, hoy las autoridades del Consejo les hicieron entrega una declaración de acompañamiento, ¿no? Por un lado, a los integrantes de la Asociación de Vecinos y Comerciantes de la Zona Estación y también al gremio al cual representás.
4: Así es, este acompañamiento del Consejo Deliberante es por el petitorio presentado por nosotros y por el Centro Comerciante de Zona Estación y con el acompañamiento de casi 3.000 firmas al no cierre de la sucursal del Banco Supervil de la Zona Estación.
3: ¿Cómo está eso?
4: Por eso que...
3: ¿Cómo está eso?
4: La verdad que está bastante complicado, o sea que bueno, lo que nosotros no hemos enterado es que las autoridades del Banco Supervil hasta el momento hacen oídos sordos de todo lo que nosotros estamos reclamando, no solamente por la fuente de trabajo, sino también por lo que significa esta sucursal, ¿no? Hay una zona de estación que al cierre de esto sería un atraso para toda esa zona. Y bueno, la verdad es que ellos ven solamente números y nada más, y no ven lo que significa para esta zona, ni tampoco el perjuicio a todos los usuarios.
3: Claro, porque más allá del riesgo de la fuente laboral, no nos olvidemos, no es menor que afecta gravemente la actividad de jubilados, de los comerciantes, de los vecinos, no solo de la zona estación, sino también de toda la ciudad, que encuentran en esta sucursal un lugar para realizar absolutamente todo tipo de trámite.
4: Así es, la verdad que cuando nosotros hablamos de zona estación, no es solamente la parte de lo que es la zona estación, sino todo lo que abarca, ¿no? Todos los barrios, Rimpollo, Villa Celestina, digamos, todo lo que es Leva Perón, todo lo que abarca esta zona, ¿no? Y esta sucursal, digamos, con el sistema financiero que hoy en día, más allá de los canales alternativos, se necesita la presencialidad más para la gente vulnerable,
3: claro,
4: ¿no?
3: Sí,
4: y bueno, hoy es un perjuicio porque toda esa gente se tiene que trasladar al centro y bueno, y ese atraso, digamos, esa gente que va para allá es menos cliente para los comerciantes, y es por eso que en conjunto con los comerciantes y todos los usuarios hicimos este petitorio, y bueno, hoy el Consejo Deliberante, a través de su presidenta y todos los concejales, nos han hecho un acompañamiento, y bueno, veremos también lo que haremos en adelante.
3: Claudio, ¿vos crees que las autoridades del banco van a ser oídos sordos a todas estas movidas que se vienen dando por parte de la comunidad, que es una decisión ya tomada, o se puede revertir?
4: Mirá, hoy hablando con la gente de comercio ahí de la estación, hacemos un poco de historia. En el 2001, cuando era el Banco Provincia, también se quiso levantar esta sucursal.
3: Se hizo un movimiento
4: más o menos parecido al de ahora, y se pudo revertir. En el 2021, post pandemia, también se quiso levantar, y nosotros también hicimos bastantes actividades y movilización y estas cosas, y no se pudo levantar. Bueno, esta es la tercera vez. No está nada dicho, pero bueno, lo vemos complicado por la situación del país, por la política que hay. Bueno, veremos, nosotros no vamos a dar todo a hacer. Y si este banco cierra sucursal, bueno, pelearemos entre todos para ver que si hay otro banco que pueda abrir una sucursal ahí.
3: Claudio, ¿lo único que aducen es achicar gastos o hay algún otro motivo que por ahí desconocemos en las que se basan las autoridades de Superville para cerrar esta sucursal?
4: Ya, los bancos solamente ven números y eso es lo que aducen hoy en día, que bueno, hay un ajuste a nivel del país y del cual justo nos toca a nosotros. Esta sucursal, son casi 16 sucursales en todo el país, y bueno, pero lo que ellos no ven es, digamos, la problemática que ocurre, digamos, cerrando una sucursal más tan emblemática como esta en que nos toca a nosotros a Villa Mercedes. Ellos, hay una persona en Buenos Aires que dice, bueno, cerremos esta porque los números son un poco bajos y la cierran, ¿viste? No les importa, digamos, el usuario, no les importa los trabajadores. La verdad que, seamos sinceros, este es un banco que ha crecido gracias a la provincia de San Luis y hoy que le den un poquito menos los números y viene y nos perjudica a todos, ¿no? Porque es un atraso para la ciudad, un atraso para la zona.
3: Voy a apelar a tu experiencia porque sos un hombre de banco, más allá de esta función que estás cumpliendo hoy como secretario general de la bancaria. ¿Sos optimista?
4: Sí, no soy optimista. Pero bueno, la voy a seguir luchando y bueno, creo que la gente también nos está acompañando y bueno, veremos qué es lo que sucede. Hay una fecha, ¿no? Hay una fecha que el mismo banco lo ha puesto, que creo que es primero de julio.
3: De julio.
4: Y bueno, de julio, exactamente. Veremos que todavía tenemos un tiempo y veremos qué es lo que pasa. Han pedido una reunión las autoridades del banco y bueno, veremos qué pasa.
3: Bueno, seguramente acá el primero de julio habrá otro accionar por parte de ustedes y la comunidad, no me queda la menor duda de eso, y ojalá se pueda revertir primero por los trabajadores, por los jubilados, por los clientes de la institución y por la historia. Siempre hacemos referencia, también hacemos hincapié en esto, Claudio, ¿no? La historia del banco, más allá de la titularidad que significó para la zona de estación aquí en Villa Mercedes.
4: Así es. Creo que tu relato dice todo, ¿no? Vos también sos una persona que ha hecho Mercedes y creo que esto es entendible para nosotros, no para uno que toma una decisión en Buenos Aires. Para nosotros sí es entendible y por eso la lucha en conjunto, ¿no? Con los comerciantes, con los usuarios, con los jubilados y hoy en día con el Consejo Integrante también acompañándonos, ¿no?
3: Por último, Claudio, ¿ustedes tienen programado alguna próxima reunión con el banco o con alguna fuerza viva de la ciudad para seguir analizando este tema? Digo, en lo inmediato, ¿no?
4: Mira, nosotros en el inmediato sí hemos pedido una reunión directamente con los directivos del Banco Superville. Uh-huh. Creo que ahora a fin de mes van a llegar a Villa Mercedes para plantearle todo esto y presentarle también las 3.000 firmas, ¿no? Del cual no rechaza la sucursal. Veremos qué es lo que pasa.
3: Bueno, ojalá, Claudio, que a través de las firmas y también del acompañamiento de instituciones como el Consejo Deliberante se pueda revertir esta medida.
4: Ojalá que sí, porque si no hay un atraso para todos. Bueno, esperemos que tengamos un buen fin y bueno, si no, seguiremos luchando para que bueno venga otro banco y se plante también ahí en la zona de estación para que no pierda el significativo de esta zona que está hoy en día más en auge más que nunca, ¿no?
3: Abrazo grande, Claudio. Gracias por atendernos siempre ante el requerimiento de nosotros.
4: No, gracias a ustedes porque siempre están y bueno, son un elemento también muy importante en esta lucha. Muchísimas gracias, Gustavo, y tengan una buena tarde.
3: Buenas tardes. Dialogamos con Claudio Nazario, secretario general de la bancaria, ante el inminente cierre de la sucursal del barrio Estación.
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Bueno, ya nos vamos acercando a las 7:30 de la tarde, en la parte final también de Arriba la Radio. ¿Quiere que hagamos un repaso de títulos solamente nacionales, Neo, audiencia? Bueno, aparecieron afiches con la leyenda Axel o Milei. Nos conviene, aunque atribuyen los carteles a una interna peronista, en La Libertad Avanza creen que una eventual candidatura del gobernador bonaerense favorecería la estrategia de la polarización. El dólar oficial, 1.420. Dólar tarjeta, 1.846. El Blue, 1.420, igual que el oficial. El MEP, 1.429.33. Y el contado con liqui, 1.484.29. El riesgo país hoy, 543 puntos. Más títulos. Bueno, el gobierno dice anunció una nueva edición de Argentina Week. Será en París. Los grandes ausentes de la lista de Brasil para el Mundial. El delantero de los 120 millones de dólares al que desbancó Neymar. Impacto, dice Mundial. Ancelotti confirmó la lista e incluyó a la figura. Ustedes lo escucharon recién cuando lo nombraron. Kicillof prepara su proyecto de ley para regular el trabajo de aplicaciones en la provincia de Buenos Aires. Autorizaron a Claudio Chiquitapia a viajar al Mundial. El hermano de Manuel Adorni dio explicaciones sobre su patrimonio y rectificó su declaración jurada. Salen a la venta las entradas para la final del torneo de apertura entre River y Belgrano. ¿Neo, usted va el domingo? ¿Sí? ¿Va a sacar la entrada para River? Me parece muy bien, ¿Lo va a acompañar ese usted? Ah, usted se va a la tribuna del frente. Bueno. Tragedia en Tierra del Fuego. Lo encontraron desmayado por una fuga de gas. Salieron a pedir ayuda y la casa explotó. Che, ¿vieron el tema este de Chascomús, el episodio? Le cuento a la audiencia. Un choque entre un auto, una moto. En la moto iban dos jóvenes, producto del impacto quedan malheridos, y un vecino viene y le dio una salvaje golpiza y el joven murió. Estaba con un problema de rotura de huesos en la pierna, nada más. Gracias a un vecino que graba la situación, se puede observar cómo un salvaje le aprisiona la cabeza con la rodilla y le pega hasta más no poder. Pero lo más impactante de todo es que en el momento de la golpiza había dos o tres efectivos policiales y también integrantes del servicio médico. Nadie hizo absolutamente nada. Ahora el tipo está prófugo, no sé si lo habrán encontrado. Nadie hizo nada para evitar que le pegaran. El reclamo de la familia dice: lo mataron, no fue el accidente que lo mató ese tipo por la golpiza. Con antecedentes de violencia de género, de abuso sexual. Pero lo más campante, viene el tipo caminando, mira la situación y le empieza a pegar, pero de una manera increíble. Increíble todo. Ni la policía, que también están ahora, siendo observados por la policía de la provincia de Buenos Aires, ni tampoco la gente que supuestamente, estamos hablando de los servicios de sanidad, lo tienen que ayudar. Nadie. Dejaron que el tipo le pegara, le apretara la cabeza. Una locura realmente, Tienen que ir todo en cana. Policía, los del servicio médico, los vecinos que estaban ahí mirando. Nadie hizo absolutamente nada. Bueno, ojalá se pueda, gracias a este video del vecino, porque hasta que apareció el video, todo indicaba que había muerto por el accidente. Una vez que se publica y se viraliza, todo cambia en relación a este caso que ocurrió allí en Chascomús. Esto fue el martes pasado. Prácticamente una semana después aparece
este video, este chico de 15 años que falleció tras agonizar 2 días allí en un hospital porteño, ¿no? Bueno, ayudó muchísimo el video del vecino para saber entonces el origen. Bueno, todos creen que fue esta golpiza y la búsqueda del sujeto que sigue prófugo y es buscado por la policía de la provincia de Buenos Aires. Kevin Martínez se llamaba el chico.

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Bueno, 19:39 minutos, ya estamos en la parte final del programa. Ya actualizamos los datos del tiempo, pero Daniel Arce nos ha mandado un audio, nos cuenta cómo está. A ver, ¿lo escuchamos? Está para atrás, ¿eh? Está para atrás. Con los cilindros va a tener que cambiar el caño de escape, ¿eh? Urgente. Urgente. Bueno. Sí, lo repetimos al audio, no hay problema. Para la gente que pregunta cómo está Daniel, qué le pasa al banana, ¿eh? Bueno, tiene ahí una indisposición estomacal, ¿eh? Nos mandó este audio. Dice, chicos, así estoy.

0: mismo, como dice mucho Chumpe. Bueno, en Merlo, 7 grados 2 décimos, la temperatura a esta hora. En San Luis, 10 grados 9 décimos. Y en Villa Mercedes, 8 grados 8 décimos. Me parece que nos vamos a ir con 7, 6 grados, ¿eh? Sí, amigo.
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0: Bueno, vamos a saludar a Alejandro Pozo. Alejandro, buenas tardes. Gustavo Audicio te saluda. ¿Cómo anda, amigo?
2: ¿Cómo estás, Gustavo? Por casualidad, ¿Banana es de River?
0: No. De Boca.
2: Ah, porque si no, ya teníamos la causa de su problema, pero bueno.
0: Sí. Y, viste, salió el fin de semana, hizo unos desarreglos, bueno, hoy está pagando las consecuencias, ¿no?
2: Sí, yo pensé era, lo tiene Belgrano al frente. Uy, digo, se complicó todo.
0: Ale, mira, no sé con qué información nos vas a acompañar ahora en este momento, pero me imagino que hoy en Córdoba de lo único que se habla es del partido del domingo, me imagino, ¿no?
2: Sí, tal cual. Es el tema dominante del Belgrano. Y acá principalmente porque Córdoba, por ejemplo, Talleres tuvo la famosa final contra Independiente
0: sí.
2: en la década del 80.
0: Sí.
2: Racing de Córdoba, de Nueva Italia, tuvo la famosa final contra Rosario Central. Y quedó también al borde del título. ¿Hubo varias finales? Sí. Belgrano es la primera vez que juega una final.
0: Claro.
2: Y aquí en Córdoba, che, salió campeón Platense. ¿Por qué en Córdoba nada? Salió campeón Newell, salió campeón Central, sale campeón Colón, sale campeón Huracán. Che, ¿y por qué en Córdoba nunca? Bueno, está la chance el domingo. Entonces, por eso es de lo único que se habla. Yo decía esta mañana que hay que levantar la vara. Aquí en el fútbol de hoy, como todo, a ver, siempre se pierde más de lo que se gana. En el fútbol de hoy, todos son felices cuando a su equipo rival le va mal.
0: Claro, exactamente, sí.
2: Hay que levantar la vara alguna vez. No puede ser que la única cargada sea porque perdió el otro. Entonces, está bueno lo de la cargada, es el folclore del fútbol, pero Córdoba necesita alguna vez. Talleres tiene dos títulos internacionales, pero se le quita su mérito. ¿Por qué? Porque la Copa Conmebol, la jugada no eran los mejores. La Supercopa Internacional, pero un torneo de primera. Córdoba no tiene.
0: Claro,
2: no lo tiene.
0: ¿No? Exacto.
2: Y Belgrano no ha sido un equipo que vos decís, mirá los árbitros cómo lo jugaron. No, lo ganó a base de huevo, de constancia, de fútbol. Lo tuvo el Chino Celarrayán, lo tuvo Arrigoni, lo tuvo el Mudo Vázquez. Belgrano al comienzo de temporada trajo defensores que fueron capitanes en otro equipo. Lo trajo a Lisandro López, a Maldonado que estaba en Banfield, a Morales que está en Gimnasia. Es decir, trajo jugadores que están acostumbrados a poner la cara, ir a la guerra y bancársela. Eso es lo que tuvo Belgrano para buscar el partido hasta el último minuto. Y en el entretiempo, cuando Argentino Junior sacó delanteros y puso defensores, Belgrano lo fue a buscar.
0: Claro.
2: Si no se le daba,
0: eso,
2: si no se le daba, ¿alguien le iba a decir algo al ruso? Nadie.
0: No,
2: hizo todo lo posible.
0: Ahí cometió el error el técnico de Argentino, ¿no? Sacó todos los delanteros como diciendo, esto ya está, acá se acabó la historia. Y ni hablar en la tanda de penales que empieza errando los dos Belgrano, ¿no? Era para cerrar la persiana y decir, bueno, chao.
2: Y tuvo un match point Argentinos. Creo que fue Lozano cuando pateó, que pegó en el palo.
0: Claro.
2: Después Enzo Pérez canchereando de una manera.
0: Ni yo lo pateo así, mira.
2: Pero no olvidate, ni Messi lo patea así, hermano. Tanto va a cancherear y lo perdió. Así que Belgrano lo fue a buscar hasta el último. ¿Qué hubiera pasado si Belgrano perdía? Nada. Porque Belgrano, como dice el Cholo Simeone, quedó vacío. Dio todo.
0: Sí.
2: Conmovedor,
0: Alejandro, el recibimiento hoy en el aeropuerto, en Córdoba, ¿no?
2: Sí.
0: El plantel. Impresionante.
2: Sí. Estuve ahí, vos sabés que Belgrano iba a irse por otro lado. Cuando los guardias le dijeron, che, pará, fíjate que el salón de llegada está hasta las manos de hinchas, dijeron los jugadores, no nos podemos ir por otro lado. Claro, hay que ir por donde están los hinchas.
0: Exacto.
2: Y, tardaron como media hora en salir de ahí. Fue era lo menos que podían hacer los jugadores por el aguante de la gente. Mañana se ponen en venta las entradas. Van el estadio entra en 57.000 personas. Aforo completo. A lo sumo, un pequeño pulmón, habrá 50.000 personas.
0: No, explota.
2: 25
0: explota,
2: para cada lado.
0: Explota el Kemp.
2: El salón de llegada está hasta las manos de hinchas. Dijeron los jugadores, no nos podemos ir por otro lado.
0: Claro,
2: hay que ir por donde están los hinchas.
0: Exacto.
2: Y, tardaron como media hora en salir de ahí. Fue era lo menos que podían hacer los jugadores por el aguante de la gente. Mañana se ponen en venta las entradas.

0: Por duda.
1: Luis Fartín me dijo, podríamos llenar dos Kempes. ¿Y sabes qué?
0: Sí.
1: Tiene razón. Tiene razón.
0: Exactamente.
1: En las buenas, Talleres y Belgrano, sacás de abajo de las piedras, hinchas. En las buenas no, no sabes. Y en las malas yo te diría que también. Pero bueno, la expectativa es demasiado aquí en Córdoba, chicos.
0: Ale, gracias. Y bueno, esta semana, a medida que nos vayamos acercando, indudablemente va a ser el tema desde Córdoba, porque la expectativa es grande. Sería la primera vez que Belgrano, en caso de ganar el domingo, se consagre campeón del fútbol argentino. Y todo el folclore que rodea, ¿no?, a Belgrano River después de aquel 2011, que bueno, le significó el descenso a River.
1: Imagínate que pase de vuelta, qué lindo sería. Y si no
0: Bueno.
1: se da,
0: Y
1: no
0: si no se
1: será,
0: da,
1: mala
0: no.
1: suerte.
0: Claro, exactamente. Amigo, gracias, ¿eh? Buena tarde en lo que resta de este día lunes.
1: Chao, Gustavo, te sigo escuchando.
0: Un
1: Hasta
0: abrazo
1: luego.
0: grande. Ale Pozo desde Córdoba.

0: Bueno, estamos llegando al final, 7 de la tarde con 50 minutos. Ah, Alicia Lamago, usted cree que va a ser de nuevo 7 de la mañana, no. 19:50, como más le guste. Bueno, Merlo, 5 grados 9 décimos. Bajó lindo la temperatura. En San Luis, 9.2. En Villa Mercedes, 8.6. Está frío, Recién 8.5. Recién ese salimos al balcón acá de la radio. Y está fresco, Está fresquito. Así que si usted tiene que volver a su casa en moto, bicicleta, bien abrigadito, porque está fresca la jornada, Bueno. Si no mande más audio, Daniel Arce, ya sabemos
1: bueno,
0: que está.
1: Bueno, y lo mandamos, gracias.

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0: perdí esto de mami.
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0: Pues sí, estoy acá en el baño, pero dígame.
1: El motivo de llamar es porque en el día de hoy me encuentro realizando una campaña de portavía donde tu línea fue seleccionada para que hagas parte de nuestra familia.
2: Ay, Dios mío, bueno, lo que tenemos que escuchar. Nos vamos yendo, ¿sí? Me mira Neo, dice... Ah, ¿un tema más? Bueno, dale, dale. Un tema más y después ya cerramos arriba la radio de este día lunes 18 de mayo. ¿Eh?

0: Bueno, 19:55 minutos, no nos queda más tiempo. Voy a saludar desde Villa Mercedes a Claudio Lucero, que está en San Luis Capital. Va a seguir con la programación de Radio La Bomba, Vuelta a Casa. Claudio, ¿cómo estás? Buenas noches.
1: Hola.
0: Hola, Claudito. ¿Estamos por ahí?
1: Ahora sí, ¿cómo estás?
0: Pero muy bien, ¿cómo estamos?
1: Ahora sí, acá nos estamos acomodando, un placer saludarte.
0: Igualmente, ¿hoy debut, Claudio?
1: Estamos debutando en Radio La Bomba y estamos muy, muy contentos, la verdad, estamos muy, muy felices.
0: Ahí están los aplausos acá de la platea que tenemos en Villa Mercedes. Bueno, Claudito, toda la expectativa, ¿no? Hasta las 12 de la noche, me imagino con toda la buena onda, buena música.
1: Sí, exactamente, exactamente. Preparamos un lindo programa hoy con música bien arriba. Un lunes que vamos a acompañar a la gente que vuelve a casa, justamente, como lo dice el título del programa. Y espero que sea del agrado de todos, ¿eh? Estamos abiertos a sugerencias, a críticas constructivas, a las canciones que nos pidan. Es decir, venimos dispuestos a todo.
0: Bueno, seguramente va a ser así, ¿eh? Te va a acompañar la gran audiencia de Radio La Bomba. Bueno, Claudio, todo lo mejor en este debut. Esperamos que sea un ciclo largo, que te sientas cómodo y seguramente muy, muy acompañado por la gran audiencia de la emisora, como siempre digo, desde todos los puntos de la provincia de San Luis.
1: Muchísimas gracias y bueno, vamos a estar haciendo el pase todas las noches, a un ratito antes de que cierren ustedes allí en los estudios.
0: Abrazo grande, Claudio.
1: Gracias. Muchas gracias, muchas gracias.
0: Nosotros nos vamos, Neo Ezequiel, gracias, ¿eh? Llegamos al final de Arriba la Radio en este lunes 18 de mayo. Gracias por la compañía. Sigan en la sintonía, ¿eh? Ya viene Claudio Lucero. Y vuelta a casa, chau.

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24 minutos en la República Argentina, señoras y señores. Muy buenas noches a todos. Qué placer, qué felicidad. La quiero compartir con cada uno de ustedes. La verdad que estoy muy contento de estar en Radio La Bomba. Muchas gracias. Nobleza obliga. Gracias a Fabián, gracias Gustavo. Hace mucho tiempo que quería estar acá. Creo que es el objetivo de todos aquellos que hemos nacido en San Luis y que amamos esta tierra y que hemos hecho nuestra carrera aquí en San Luis, en muchos medios, hemos trabajado en muchos medios. Y en lo personal, gracias por esta oportunidad. Creo que la vamos a pasar muy bien. Vamos a hacer un lindo programa, 4 horitas de la mejor música. Hoy hemos elegido algo de rock nacional. Mi nombre es Claudio Lucero. Juntos vamos a estar hasta la hora cero aquí en Radio La Bomba. Voy a saludar muy especialmente a la gente de la ciudad de Villa Mercedes, a la gente de San Luis Capital. Voy a saludar muy especialmente a la gente de Merlo, a todos, muchísimas gracias a todos. Un placer estar con ustedes. Yo lo que quiero es escucharlos, Yo quiero escucharlos a ustedes. Quiero que la gente se anime a enviarnos mensajes, audios, texto. Acá estoy para leer todos los mensajes, estoy para escuchar todos los audios y para que pasemos una linda tarde-noche en Radio La Bomba. Muchas gracias a todos, Gracias a todos por estar ahí. Nos vamos a ir conociendo, seguramente con muchos de ustedes ya nos conocemos, ya que venimos hace muchos años en este medio que amamos muchísimo, que nos ha cobijado durante tantos años, y yo lo he dicho en muchas oportunidades, ¿no? Vengo de una familia de gente de medios, así que estoy feliz de poder estar acá. Bueno, ustedes ya tienen el mensajero de la radio, ya, chicos, chicos, chicas, donde se encuentren. Espero el mensaje, el audio de cada uno de ustedes. ¿Qué línea musical va a tener el programa? De todo, lo que ustedes quieran escuchar. Hoy traje un montón de música para compartir con todos ustedes, Así que la vamos a pasar muy bien. De lunes a viernes a partir de la hora 20. De lunes a viernes a partir de la hora 20 hasta la hora 0 vamos a estar aquí en Radio La Bomba.

Les quiero contar que este es uno de mis artistas preferidos. Ustedes seguramente tendrán los suyos. El gran Miguel Mateos, un ícono de nuestro rock nacional. Elegimos a Miguel Mateos para abrir este programa, el primero en este lunes 18, arrancando esta semanita en Radio La Bomba con todos ustedes. ¿Cómo tienen que hacer para ponerse en contacto? 266-420-7149. 266-420-7149 para ponerse en contacto con nosotros en esta noche de lunes. ¿Arrancamos? Nos vamos poniendo en movimiento, ya preparamos el equipo de mate. Está fresquita la noche. Fresquita la noche, ya les cuento, ya actualizamos datos del tiempo, cómo está la temperatura en nuestra ciudad capital, cómo está en la ciudad de Villa Mercedes, cómo está en Merlo. La vamos a pasar muy bien, escucha esto.

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266-420-7149. Ya voy al mensajero de la radio, ya voy, ya voy. Les quiero contar cómo está el tiempo en la ciudad de San Luis a esta hora. ¿Saben qué temperatura tenemos? No está para dormir afuera, No está para dormir afuera, cuidado con eso. Cuidado con eso. 9 grados un décimo de temperatura tenemos a esta hora de la tarde-noche. 20:13 minutos en la República Argentina, 9 grados un décimo de temperatura. La humedad 46% y tenemos el vientito del sector norte, 10 kilómetros en la hora. Ahora voy al mensajero, Ahora voy al mensajero. Bueno, muchas gracias, muchas gracias. La verdad estoy muy, muy contento. Estaba, minutos antes de salir al aire, les cuento una intimidad. Estaba pensando qué decir, ¿no? A pesar de que uno lleva muchos años en esto, estaba pensando, había preparado un par de líneas, pero la verdad que es tan lindo cuando uno puede improvisar sobre la marcha, va abriendo el corazón y va diciendo lo que siente realmente. Y lo que siento realmente es una gran emoción de poder estar en la radio más escuchada de San Luis, con una grilla de programas realmente impresionantes, con tremendos profesionales, desde la mañana hasta la noche. Y la verdad que formar parte de ese staff, de esa grilla de programas, para mí es un mimo, una caricia al alma, a pesar de que venimos hace muchos años en el medio. Lo decía recién, vengo de una familia de gente de radio, así que imagínense ustedes que conozco muy bien el paño, ¿no? Pero Radio La Bomba era una radio que estaba en mi carrera profesional, estaba dentro de la lista de radios en la cual quería estar desde hace mucho tiempo. Bueno, finalmente se dio. Bueno, gracias a Dios. Gracias a Dios y gracias a la confianza de Fabián y gracias a mi querido Gustavo Daniel también, con quien tengo una muy linda amistad. Bueno, me voy al mensajero. ...20-15 minutos en la República Argentina. Acá estoy con la calefacción a pleno. Me dice Walter, ponelo en 28 grados que vas a ver qué lindo está acá adentro. Impresionante. Impresionante. Hola Claudio, bienvenido. Te quería pedir un tema. Un tema de Cameleva, Cartas Viejas. Pero por supuesto, ustedes pidan. Lo único que les pido, al menos en este primer programa, que me den un poquito de tiempo, que me tengan un poquito de paciencia, pero prometo que voy a cumplir con todo el mundo, prometido. Hola Claudio, bienvenido, muchas gracias. Te quería pedir un tema de Cameleva, Cartas Viejas. Ojalá que tengas mucha suerte. Muchas gracias. ¿Quién me escribe? ¿Quién me escribe este mensaje? Muchas gracias. Es un lindo desafío para mí acompañarlos a ustedes en la vuelta a casa. Muchos de ustedes que salen de trabajar, suben al auto, quieren escuchar buena música, buenas canciones. Y acá lo que vamos a intentar hacer es que sea un programa ameno. Programa lindo al oído, de esos programas que nos gusta escuchar, ¿no? De eso nos vamos a ocupar nosotros. 266-420-7149. 266-420-7149.
Están llegando los mensajitos. Quiero escuchar a nuestra audiencia, ¿eh? Tengo muchas ganas de escucharlos. Y así venimos con la música de Los Piojos. Traje un bloquecito de rock nacional impresionante. Escuché este.

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1: Ahí está el mensajero de la radio. Saludo muy especialmente a la gente de la ciudad de Villa Mercedes. ¿Cómo está Mercedes hoy? ¿Con frío? ¿Qué temperatura tenemos en la ciudad de Villa Mercedes? Ya les cuento en un ratito. En este programa, escuchá bien lo que te digo, ¿eh? En este programa lo pedís y lo tenés.

Ahí me va gustando, me va gustando y mucho. Muchas gracias. Gracias a la gente que nos escribe. Donde quiera que se encuentren, quiero que me cuenten qué están haciendo hoy. Hoy es el día de la escarapela, esta mañana pude ver mucha gente con la escarapela y la verdad que me puso realmente muy contento ver. Esos son los valores que no se tienen que perder, definitivamente. En la Plaza Pringles pude ver, por ejemplo, algunas organizaciones religiosas, algunas instituciones religiosas estaban repartiendo las escarapelas. La verdad que me puso muy contento. Quiero hablar en un ratito sobre este día tan, tan especial, Día de la Escarapela. 2024 en la República Argentina, Cartas Viejas, la música de Cameleva. ¡Qué grande, eh! ¡Hay que calentar el cuerpito! Querido Darío Piquillén, bienvenido, buenas tardes. Mándeme un audio. Mándeme un audio, así lo ponemos al aire para que la gente pueda escucharlo sin problema, ¿eh?

acá, acá me estoy poniendo a tono con todo. Claro. Me dice Juan Carlos, te estás defendiendo, Clau, como gato panza arriba. Te estás defendiendo como gato panza arriba, dice Juan Carlos. Más o menos, más o menos, más o menos. Bueno, gracias, gracias a Walter. Gracias a Walter que nos hizo el aguante hasta hace un ratito, ya nos dejó, pero muchas gracias. Bueno, estoy muy contento de estar en Radio La Bomba, la más escuchada de la provincia. Hola Claudio, un gusto escucharte. Puede ser un tema de Duna. Final Marruecos, dice Dani, muchas gracias. Por supuesto, voy agendando, me encanta que me escriban, pero ¿saben qué? Yo quiero escucharlos. ¿Alguien se anima? ¿Se anima con algún audio? Yo quiero escucharlos, ¿puede ser? Gracias a Dani, muchas gracias.

Oscar, te mando un abrazo grande. Muchas gracias. Muchas gracias, querido Oscar de Villa Mercedes. Bien, compañero. Bueno, genial. Yo, en honor a la verdad, no tengo mucho tiempo para escuchar la programación de la radio. Bueno, por las actividades que uno tiene, ¿no? Pero algunos nombres los tengo, otros no. Ya me voy a poner a tono. Es una familia grande. La de Radio La Bomba es una linda familia, ¿eh? Con muchos y muy buenos profesionales, como lo decía hace un ratito. Gracias, Oscar. Muchas gracias. Buen programa, Claudio, dice Oscar, te estoy escuchando. Muchas gracias a todos. ¿Qué más tengo? Ya estoy con la pausa de la radio, Ya estoy en un ratito con eso. 20-28 en la República Argentina. ¿Cuántos grados tenemos? 9. 9 grados. Mamadera, Que no le toque dormir afuera a nadie, No. Ni ahí, Hola, te deseo muchas bendiciones. Soy Claudio de Villa Mercedes. Te felicito por el programa. ¿Me podrán pasar un tema de Eros Ramazzotti? Creo que se llama ese tema. Me parece que se llama Otra como tú. Me parece que se llama como tú. Claudio de la ciudad de Villa Mercedes, muchas gracias. Muchas gracias a Claudio de la ciudad de Villa Mercedes. Acá me llega un audio. A ver, ¿Chequeamos? ¿Vamos a chequear por las dudas? Yo creo que está todo más que bien, pero bueno. Chequeemos por las dudas.

0: para que tengo un audio. Ya me lo habían dicho. Lo vas a tener seguro al huérfano del amor. Muy bien, bueno. Me encanta que se animen, ¿eh? Me encanta que se animen. Dame ese audio de... ¿El huérfano del amor es?
1: Embellecida noche. Bienvenido al dial.
0: Gracias.
1: Y al corazón de los oyentes. Soy el huérfano del amor.
0: ¡Ah, pa!
1: Te solicito un tema de Vilma Palma y Vampiro. Gracias. Hasta un próximo encuentro emocional. Permiso. Chau, ching.
0: ¡Qué grande! Me gusta eso, me gusta. ¿Buscamos algo de Vilma Palma? Uy, ya estoy sobre la pausa, Ya estoy sobre la pausa. Ya estoy sobre la pausa comercial. El huérfano del amor, ya me habían dicho, Ya lo conocen todos al huérfano del amor. Seguramente te va a acompañar Clau, me decía un colega la semana pasada, Me encanta, muchas gracias.

qué buena versión esta de La Berizzo con Bronco, haciendo este tema que se llama Corazón Duro. Bueno, quiero cumplir con el huérfano del amor antes de la pausa, ¿no? Ya estoy ahí, ¿no? Estoy sobre la pausa, 8:30 de la noche, 20:30 en la República Argentina. Vamos.

0: ¿Qué tengo? ¡Pausa! 20:39 en la República Argentina. Señoras y señores, primera pausa de la radio. Ya vuelvo.
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1: ¿Cómo venimos? Para que tengo, me explota mi teléfono. Para que por acá tengo. Voy a. Quiero cumplir con todo el mundo. Le mando un abrazo grande a Seba. Un abrazo grande para Seba de Juglares Folk. ¿Cómo te va, Seba? El abrazo grande para los chicos de Juglares Folk. ¿Cómo están ahí? ¿Todo bien? Un abrazo grande, muchas gracias. Gracias a Seba, gracias. Te estoy escuchando, me dice Luis Quiroga. Hola, Luisito. Te estoy escuchando, éxitos, dice Luis Quiroga, muchas gracias. El gringo Núñez me está escuchando desde la página allá. ¿Saben dónde está el gringo Núñez? Bueno, acá me hace una captura de la página de la REM. A esta hora de la noche, ¿sabés qué temperatura hay en San Martín a esta hora? Yo no quiero pensar lo que va a ser a las 2 de la mañana. Yo no quiero pensar lo que va a ser a las 2 de la mañana. 0 grados de temperatura a esta hora. Me imagino que está todo el departamento de San Martín con esa temperatura, ¿no? ¡Opa! Como me decía mi querido gringo Núñez, hay que abrigarse. Hay que abrigarse por dentro. Hay que abrigarse por dentro, dice. Habrá que abrigarse por dentro, ¿no? Un abrazo grande para mi querido gringo Núñez. La gente de San Martín, en el departamento San Martín. El abrazo grande, tengo muchos amigos allá, ¿eh? Dejé muchos amigos.

0: qué lindo es escucharlo al gran Gustavo Cerati. Hace unos días, ¿cuándo fue? La semana pasada se cumplía un año, se cumplía un aniversario más de el último recital que lo dio en Caracas, Venezuela, donde posteriormente ya se sentía mal. Él ya estaba mal en el escenario. La gente no lo pudo percibir, pero sí sus compañeros de banda lo vieron que estaba con algunos inconvenientes para moverse, para hablar inclusive, ¿no? No alcanzó a terminar el show, que además lo tuvieron que bajar algunos asistentes del escenario. Fue allí, minutos después, es cuando le da el ACV, que lamentablemente lo tuvo mal durante mucho tiempo y que finalmente termina con la vida de el gran Gustavo Cerati, ¿no? 20:51 en la República Argentina, 9 grados de temperatura. ¿Qué más tengo? Hola, mi querido Darío Piquillén, ¿cómo le va? Buenas noches, bienvenido.
1: Hola, Claudio, buenas noches. Muy contento, Claudio querido, se te escucha 5/5. Muy contento de que estés en Radio La Bomba, una radio que se escucha en toda la provincia. Te deseo mucha felicidad.
0: Muchas gracias.
1: Sé que disfrutás de lo que haces porque sos un profesional. Te admiro y agradezco a Dios, a la vida, de poder haber compartido radio con vos y de que haya quedado una linda y hermosa amistad. Te deseo lo mejor en esta semana. Un abrazo grande. Te acompaño hasta el final. Gracias, Claudio. Buenas noches.
0: ¡Qué grande! ¡Qué grande! Mi querido Darío Piquillén. Che, hay aplauso para Darío. ¡Se lo merece! Gracias a mi querido Darío Piquillén. ¿Cuántas historias juntos? Bueno, qué lindo es esto. La verdad que estoy muy contento, Me voy al mensajero de la radio. Está pleno, les digo. Me encanta.
2: No estamos grabando un disco. Estamos grabando un discazo.

0: Yo les quiero decir que a mí personalmente me encanta escucharlos a ustedes. Por eso disfruto mucho y los escucho con mucha atención cada vez que mandan un audio. Hola Pablo, buenas noches.
1: Buenas noches. Claudio, creo que no.
0: Sí, señor.
1: Acá, Claudio Lucero. Desde la ciudad de la Villa Mercedes, la ciudad de la Venecia, la ciudad de la Calle Angosta, te saludamos acá.
0: Muchas gracias, muchas gracias.
1: Linda noche, fresca, estamos tomando unos matecitos. Hola, Pablo, acá.
0: Qué lindo.
1: El barrio Colón.
0: Barrio Colón.
1: Cerca de la terminal, un poco para pasar el frío, ¿no? Recién veníamos, ¿no? Buscando el día a día que nos ha tocado en este momento de la vida, ¿no? ¿Qué va a ser? Pero ya que estás ahí, si se puede pedir, vamos a probar.
0: ¡Pida, pida, pida!
1: El que pide lo cumple, vamos a ver, vamos. Yo siempre me gusta escuchar la música, no tengo televisión, no tengo nada, porque no se da. La radio te acompaña.
0: Totalmente.
1: Y te transmite la pasión, te anima, te informa. Entonces yo creo que eso, desde el 2018, tomé esa decisión y bueno, hasta hoy es lo único que me acompaña.
0: Bien.
1: Distinto deporte, información y bueno, y la música, ¿no? La música que siempre voy a decir, creo que me perdí de antes y lo voy a escuchar ahora, ¿no? Tipo años 90.
0: Sí.
1: No sé cómo te habrás encontrado vos. Yo creo que los 90 para mí, por ahí lo perdí un poquito porque no salí mucho. Pero escuchaba esos temas románticos, movidos, de bandas, de todo tipo, música, ¿no? Pero lo que hoy me recae más es una persona que me llevó mucho, ¿no? Cada día la recuerdo y bueno, siempre le pongo un tema de ella. Es de la diosa de Roset,
0: sí,
1: que nos dejó muchos temas hermosos, lentos y movidos. Y ella cantó y vino a la Argentina y tuvo hasta el último momento de su vida en los shows, en los escenarios.
0: Sí.
1: Y cada tema es algo que te transmite, es una luz. Bueno, querido amigo, espero que me pongas un temita de eso cuando esté algo internacional, de Roset, de la diosa, que no la van a igualar con otra, ¿eh? No, como ella no, además. Es la uno y va a seguir siendo la uno. Gracias, maestro. Buenas noches.
0: Gracias.
1: Y que tengas éxito en tu...
0: Muchas gracias.
1: En este nuevo comienzo.
0: ¡Qué grande! Le quiero decir a Pablo que yo soy un fanático de los clásicos 80-90. Este dúo que lamentablemente terminó con la pérdida de Mary Fredrickson, ¿no? Que se enfermó y lamentablemente falleció. Siguió Peer. Peer sigue, obviamente, los primeros tiempos buscando una voz similar. Lo que pasa siempre, ¿no? Cuando se va algún integrante, sobre todo cuando se trata de alguien que la gente identifica mucho como la voz, ¿no? Bueno, comenzó a buscar inmediatamente reemplazo desde ya. Yo creo que los seres humanos, me parece a mí que somos irreemplazables, ¿no? Cada uno tiene su sello, nos pasa a los locutores, conductores, nos pasa exactamente lo mismo, ¿no? Es imposible poder imitar a otro porque cada uno tiene su forma, su estilo, su manera de trabajar. Pasa con los músicos en el toque, ¿no? Ni hablar de los cantantes, ¿no? Que es lo primero que la gente registra cuando escucha alguna banda, algún solista. Bueno, ahí está. Estoy sobre la pausa ya. Le dejo este temita del dúo sueco Roxette a Pablo. Gracias, Pablo. Saludos a la gente de la ciudad de Villa Mercedes. ¡Vamos!